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Bueno, esa era la canción interpretada por la agrupación Su Presencia, Solo de Jesús, La Sangre a esta hora. Estamos en Momentos de Gozo, alabanza, le recuerdo, 311-830-4162, la línea que está disponible, bueno, para mensaje, texto, mensaje de voz, 311-830-4162. En esta oportunidad tenemos, vamos a la palabra del Señor. Y todo lo que pidieres al Padre en mi nombre, lo haré, para que el Padre sea glorificado en el Hijo. Juan, capítulo 14, versículo 13. Y todo lo que pidieres al Padre en mi nombre, lo haré, para que el Padre sea glorificado en el Hijo. Amigo oyente, a esta hora, ahí donde usted se encuentre, tal vez en su sitio de trabajo, está en un hospital, está en una clínica, en un sitio de reclusión, está tal vez ejerciendo un turno de su horario laboral, bueno, en fin, o está en su automóvil. Esa pregunta para usted hoy, ¿te has detenido alguna vez a considerar el poder que reside en tu voz cuando te diriges a Dios? No hablo de simples palabras, sino de un clamor que perfora la bóveda celeste y se eleva hasta el trono de gracia. El pasaje de Juan, capítulo 14, versículo 13, no es una mera promesa, es un acceso directo a la fuente de poder más grande del universo, donde tu fe puede manifestar la gloria de Dios. No se trata de susurros débiles al vacío. ¿Alguna vez viste un torbellino? ¿O un tornado? ¿O un huracán? Bueno, y así debe ser tu oración. Una fuerza incontenible, un ruego apasionado, nacido de la certeza de Jesús mismo, se ha declarado el camino por el cual tus peticiones lleguen al Padre. ¿Sabes, amigo oyente, te sientes abrumado e incapaz? Levanta tu voz con fe. Declara la palabra del Señor. Conoce a Elías hoy. Un hombre con un espíritu de fuego y una fe inquebrantable. Estaba de pie en la cima del Monte Carmelo, ante 450 profetas de Baal. El pueblo, expectante y titubeante, necesita ver el poder de su Dios manifestar en verdad. Los profetas de Baal le gritaron y se autoflagelaron. Nada. Elías, con su mirada puesta en el cielo, simplemente oró. Un ruego humilde y confiando en el poder de Jehová. Y la llama consumidora de Dios consumió el sacrificio por completo. Primera de Reyes 18. Esa es la clase de fe a la que estamos llamados. Una fe que no duda, sino que está convencida del poder y del amor de Dios. ¿Acaso su nombre no es una promesa inquebrantable? Este poderoso profeta sabía la importancia de un clamor genuino, uno en el nombre de Jesús, una oración como un ritual vacío, sino como una declaración de tu dependencia del Padre, aceptando a Jesús como el único camino, y al Padre sea toda la gloria y la majestad del milagro. Por eso lo invito a esta hora. Este tiempo es de oración, de intercesión, de reflexión. No nos vamos a extender para que podamos recibir todas las peticiones de nuestros queridos oyentes a esta hora en momentos de gozo y alabanza. Por eso, cuando te arrodilles, que tus plegarias se alcen como un humo de incienso, una fragancia agradable a los cielos. Deja que tu espíritu hable, pero cuidado. Verifica si lo que pides honra al Dios
Todopoderoso. No anheles lo superfluo, ni la abundancia egoísta. Desea la voluntad perfecta de aquel que te creó. Cuando los resultados aparezcan, tu corazón ya no debes sentir el orgullo de que tú mereces estas respuestas. El universo sabe que tu reconocimiento debe estar en Dios. Cada día está ante ti, repleto de oportunidades para ser partícipe de lo sobrenatural. ¿Vas a permitir que el mundo te paralice? Toma la mano de Jesús, camina sin temor, ora sin dudar, deja de lado tu miedo con toda confianza y espera la recompensa divina. Cuando sientas la duda rondarte, escucha las palabras del apóstol Pablo en Filipenses 4, versículos 6 y 7, que dice así, muy sencillo: por nada estéis afanosos, antes bien, en todo, mediante oración y súplica, con acción de gracias, sean dadas a conocer vuestras peticiones delante de Dios, y la paz de Dios, que sobrepasa todo entendimiento, guardará vuestros corazones y vuestras mentes en Cristo Jesús. Y como dice Primera de Juan capítulo 5, versículo 14 y 15, y esta es la confianza que tenemos delante de Él, que si pedimos cualquier cosa conforme a su voluntad, Él nos oye. Y si sabemos que Él nos oye en cualquier cosa que pidamos, sabemos que tenemos las peticiones que le hemos hecho. Por eso, amigo oyente, lo invito para que tengamos ese tiempo de oración a esta hora y a recibir las peticiones de nuestros queridos oyentes. Padre, damos gracias a ti, Padre amado, por Jesús, esa luz que resplandece, que ilumina nuestro sendero, el camino certero, la verdad inamovible y la vida abundante que solo en Él hallamos. En su amor incondicional y en ese sacrificio perfecto en la cruz encontramos la redención que restaura nuestra alma y la esperanza viva que trasciende la muerte. Señor, tu sabiduría divina nos guía con pasos firmes y con tu gracia inmerecida nos fortalece cada día, Señor. Señor Jesús, en ti hallamos paz que sobrepasa todo entendimiento, aun en medio de las pruebas, y la fortaleza que nos levanta cuando desfallecemos. Te agradecemos, Padre Celestial, por el amor infinito, por cada oyente que nos escucha esta hora, por tu misericordia, Señor, también, que se renueva cada mañana, manifestada en Cristo Jesús, Señor, nuestro Salvador, nuestro todo. Gracias porque la obra redentora de tu Hijo podemos acercarnos confiadamente a tu presencia para presentar nuestras necesidades, peticiones, súplicas, con la certeza de que conforme a tu perfecta voluntad oirás nuestras oraciones y harás conforme a tu propósito. Para que tu nombre sea glorificado por siempre, te alabamos, Señor, y te entregamos todo nuestro ser. En el nombre de Jesús. Amén y amén.

0: Bueno, era la canción interpretada por la agrupación One Voice, Cara con Cara. Y bueno, estamos hasta allá recibiendo esas peticiones. Aquí Mercedes Mora nos dice, vamos a mirar qué nos dice porque la letra está muy pequeña, pero bueno, no importa. Nos dice Mercedes Mora, urgente, pedimos oración. En estos momentos se están presentando combates entre las disidencias de las FARC y el ejército en la finca El Tablón, donde vive la comunidad indígena Nazaret de La Plata Huila. Además, producto de esto hay una conflagración por la caída de una granada dentro de los potreros que ocupa la comunidad. María Teresa, su líder, se encuentra resguardándose a puerta cerrada junto con toda la población infantil. Agradecemos unidos todos en oración y directamente para que sea Dios omnipotente quien traiga la paz y la calma a esta comunidad. Parece que se inició con un tiroteo entre las mismas disidencias de las FARC. Por favor, gracias. En este momento hay bastantes tiroteos en las mismas casas de la comunidad Nazaret. Bueno, pues vamos a interceder ya, como dice el Señor. A orar se dijo y a estar atentos, clamando. Amado Padre Celestial, Dios de los ejércitos, el Señor de toda justicia, hoy nos unimos en un mismo espíritu y en un clamor profundo por nuestra amada Colombia. Venimos ante tu trono de gracia reconociendo que tú eres nuestro único refugio, nuestro pronto auxilio en las tribulaciones y en el verdadero guardián de nuestra nación. Señor, en el nombre todopoderoso de tu Hijo Jesús, ponemos en tus manos la seguridad de cada colombiano. Te pedimos que extiendas tu mano protectora sobre las ciudades, los campos, las selvas y los pueblos más vulnerables de nuestro país, Señor. Establece, Señor, un vallado de ángeles alrededor de los inocentes, de las familias, de los niños y de los líderes cristianos que predican tu palabra en zonas de conflicto, Señor. Padre, te rogamos específicamente que protejas a Colombia del accionar de los grupos insurgentes, guerrillas y bandas criminales paramilitares, Señor. Desmantela con tu poder todo plan del terror, secuestro, extorsión, violencia o destrucción que intente robar la paz los habitantes de esta tierra. Frustra los consejos del maligno y haz que las armas de la violencia caigan al suelo sin causar daño, Señor. Oramos también por las vidas de quienes integran estos grupos al margen de la ley conforme a tu palabra. Te pedimos que mueva sus corazones en arrepentimiento, que tu Espíritu Santo les redarguya de pecado, que abandonen el camino del terror y reconozcan el valor de la vida humana, Señor. Si es tu voluntad, Señor, transfórmalos en testimonios de tu gracia, pero si persisten en la impiedad, que tu justicia divina actúe para frenar la opresión sobre el pueblo, Señor. Fortalece y dale sabiduría sobrenatural a las fuerzas legítimas del orden, a las fuerzas militares y a la policía, y a los gobernantes para que actúen con integridad, justicia y coraje en la defensa del territorio. Señor, que Colombia, el temor se transforma en esperanza y que la luz de tu evangelio disipa toda tiniebla de violencia. Sana nuestra tierra en el nombre y proclamamos que Cristo reina en cada rincón de nuestra nación. Amén y amén. Bueno, gracias Mercedes Mora por esa petición que nos haces llegar hace unos minutos también. Aquí recibimos otra petición de Sofía. Muy buenas noches, queridos hermanos de Nuevo Continente, bendecida noche. Por favor, les pido en oración por mi hija Zaira Rojas. Ella vive en España. Lleva buscando apartamento mucho tiempo. Mañana tiene que entregar donde vive y no ha sido posible encontrar. Yo tengo fe que Dios le abrirá puertas para encontrar uno. Muchas gracias, queridos hermanos, y feliz noche. Con mucho gusto vamos a orar por esa petición. Porque Dios sea dando el lugar apropiado para vivir. Entonces, pues, vamos a interceder a esta hora. Amado Dios, Padre Celestial, venimos ante ti en el nombre precioso de Jesús. Reconocemos que tú eres el Dios de orden, de gracia y de propósitos perfectos. Nada en la vida es un accidente para ti, Señor. Señor, hoy clamamos por la situación que está pasando en esta oportunidad. Zaida Rojas, la agobia esta situación que está presentando y más en otro país. Hoy nos acercamos de tu presencia con un corazón humilde y lleno de fe, reconociendo que tu soberanía es absoluta y que tus planes para la vida sean de bienestar y no de calamidad. Señor, venimos a pedirte que seas tú tomando el control del destino y de sus pasos de Zaida. Te pido que la coloques en el lugar apropiado que has diseñado para ella. Muévela de donde deba ser movida y establecida, donde tu gracia quiera que ella florezca en la vida espiritual. Señor, dale un lugar de intimidad contigo, que la oración ocupe el espacio correcto en la rutina diaria, en lo laboral, en lo profesional, Señor, en el hogar, en la geografía. Bendice el espacio donde habita o va a habitar. Confiamos en que tal como tú apartaste la tierra de Josén para tu pueblo, tú tienes un lugar de paz y provisión para ella, resguardándola y para su familia también cuando tengan el privilegio de visitarla. Señor, clamamos a ti, porque tal vez llega la ansiedad, la preocupación, y Señor, pedimos que reforzar los caminos de ella. Encomendemos, Señor, que tus obras, que su nuevo lugar de vivienda sea de bendición y que sus pensamientos y sus pasos sean afirmados. Gracias, Señor, porque tú llevas el lugar a tu perfecta voluntad, donde experimentaremos y ver un milagro y un respaldo total en el nombre de Cristo Jesús. Amén y amén. Continuamos 7:28. Blanca, aquí nos da... nos saluda. Blanca, buenas noches.
1: Muy buenas tardes, apreciado equipo de Nuevo Continente. Les ruego el favor de, en el nombre de nuestro Señor Jesucristo, orar por el señor Javier Andrés Pinto, que lleva un año en prisión de manera injusta por una... como que fue una riña callejera que hubo y está involucrado un señor conductor. Pero él había tomado unas cervezas, el Javier Pinto, y se quedó dormido, pero los otros dos, que era otro señor y otra muchacha, dicen que le pegaron terriblemente al conductor. Pero como el otro estaba dormido, pues lo cogieron preso y de manera injusta fue a parar a la cárcel, ya lleva un año, habiéndolo encontrado dormido. Y no sé si es el alimento o el agua, pero el señor está bastante enfermo, bastante delgado, le ha afectado. Eso, la estadía ya de manera injusta. Un hombre demuestra mejor que es su amigo. Entonces, pues, les quedo altamente agradecida por su comprensión. La señora madre de él se llama Ana María Galindo. Me rogó el favor de que expusiera una pequeña parte de lo que ocurrió hace un año a ustedes, y en base a eso, por favor, orar para que les den la orden de salida, o porque ya tienen todo listo, pero les han demorado. Apenas le contestan a la señora madre que hay que esperar y no. Y no sucede la orden de salida. Les quedo altamente agradecida y que el Señor Todopoderoso haga resplandecer su rostro sobre todos y cada uno de ustedes, de los que laboran ahí en la emisora. incluyendo a la señora que hace aseo, a la que también reparte los tintos, todos los que conforman el equipo.
0: Bueno, Blanca Ramos, con mucho gusto vamos a interceder por Javier, Andrés Pinto, que nos manifiesta esta situación y que fue injusto por lo que está viviendo y por todo el problema, su situación de salud también. Señor, venimos delante de ti en el nombre de Jesús, reconociendo que tú eres nuestro refugio y nuestra fortaleza en momentos más difíciles, Señor. En medio de las paredes y de ese desierto, Señor, levanta los ojos de Javier Andrés, sabiendo que tu presencia no está limitada por las rejas ni los cerrojos. Señor, te pedimos perdón si se presentaron errores o fallas, Señor, pero también mira que a veces hay causas injustas, Señor, que muchos tienen que tal vez pagar en una cárcel, en un sitio de reclusión, Señor. Son inocentes, Padre. Limpia su corazón y transforma su vida conforme a tu evangelio, Señor. Clamamos porque tú lo protejas de una manera sobrenatural ante cualquier peligro de violencia dentro de ese penal. Envía a tus ángeles para que lo guarden a él y a los que él ama, Señor, también. Clamamos porque tal vez sus defensas, su salud se ha deteriorado, Señor, por la situación que él vive. Te pedimos que guardes su mente de la desesperación, la culpa y la amargura. Como dice tu palabra en el Salmo 142:7, saca mi alma de la cárcel para que alabe tu nombre. Concede la libertad que va más allá de lo físico. Dale libertad interior y una paz que sobrepasa todo entendimiento. Trae consuelo también a su familia, que sé tu proveedor y el sustento mientras no puede estar él con sus familiares. Señor, colocamos en tus manos el proceso legal. Tú que eres el Dios de la justicia y la verdad, que se haga tu voluntad y abra las puertas de la libertad física cuando sea tu tiempo, en el nombre de Cristo Jesús, y que los alimentos no le causen daño a su organismo, sino que sean de bendición. Sabemos que en sitio de reclusión tal vez no es lo mejor preparado, pero Señor, ayúdalos para que puedan pasar esta difícil situación. Y no solo él, sino muchas personas que inocentemente fueron a parar a una cárcel. En el nombre de Cristo Jesús. Amén. Teresa Posada, saludamos a Teresa Posada a esta hora. Bien, nos dice Martín. Bueno, les cuento que Martín está en vacaciones. Yo estoy ejerciendo su labor en esta hora, bien merecidas,

0: Proyectos se harán realidad. Para ustedes, bendiciones para el pastor, bueno, que hoy nos acompaña, hoy, gracias, muy amable, y saludo y un abrazo fraterno. Carlitos, te saludo con mucho cariño a esta hora de la noche, Señor. Padre bendito de la gloria, clamamos a ti, Señor, porque tú sabes el corazón de Teresa Posada. Todas las noches, ahí ella, como una oveja fiel y obediente, todas las noches orando, intercediendo por las peticiones también, no solo de ella, sino de todos los que sus hermanos nos dan a conocer. Señor, mira su vida, su salud, sus bienes, el dinero que llega a sus manos, y también porque ella, ella sabe que lo que pide en el secreto, un milagro para su vida, Señor. Señor, clamamos a ti porque seas tú ejerciendo, dándole sabiduría, amor y comprensión, y que sabemos que de una u otra forma tú concederás las peticiones del corazón de ella. En el nombre de Cristo Jesús. Amén. Aquí Vicky nos dice: Dios bendiga a todos los hermanos del Nuevo Continente y gracias por apoyarme en oración por el empleo en una buena empresa para Alejandra y por paz interior, sanidad, liberación de ansiedad y miedos. Bueno, yo creo que Dios nos está, desde que conocemos al Señor, Dios nos está empezando a hacer libres de muchas situaciones que llevamos en nuestra vida. Nos está dando paz, nos está dando la libertad, nos está haciendo libres de tantas cosas que tenemos. Porque recuerden que ya todas las cosas son hechas nuevas, pero claro, por supuesto que vamos a orar por esa petición, por empleo también y por lo que ella nos manifiesta, que es ansiedad. Bueno, vamos a orar por esa petición ahora mismo, a esta hora de la noche, aquí en Momentos de Gozo y Alabanza. Pero antes, vamos a escuchar aquí qué nos dice ese mensaje importante. Y si no, pues bueno, vamos a seguir orando por las peticiones.
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Por supuesto, bueno, vamos a orar por esa petición para Alejandra, que Dios sea concediendo paz y tranquilidad y quitar los miedos. Bueno, pues Dios nos va dando libertad poco a poco, nos va liberando de tantos miedos, angustias, situaciones, nos va dando carácter, nos está dando personalidad, decir sí o no, bueno, en fin. Padre Celestial y Dios de amor, venimos delante de tu presencia en este momento, con un corazón cansado, abrumado por la incertidumbre y la preocupación, Señor. Señor, tú conoces la necesidad de un empleo, de muchos que están sin empleo hasta ahora, llevan meses, años, o horas, o también semanas, Señor, que no tienen empleo. Señor, tú sabes las cuentas que hay que pagar, las responsabilidades en el hogar y el deseo honesto que tienen de muchos trabajar honradamente para sostener a los suyos. Señor, reconocemos que a veces el miedo al mañana y la ansiedad se roban la paz, haciendo que la mente se llene de dudas, de que si creemos en ti, que si Dios se obrará, que es la fe decae. Pero hoy, Señor, clamamos por todos los que están sin empleo. Señor, hoy elegimos poner, Señor, las cargas de todos los que están sin empleo, en tus manos, Señor. Señor, como dice tu palabra en Filipenses, versículo 4, versículo 6 al 7, decido no estar afanoso, sino presentar las peticiones delante de ti, con ruego y acción de gracias. Por favor, perdóname si he dejado que el temor sea más grande que mi fe, Señor. Señor, abre las puertas de las empresas

0: de las microempresas. Bueno, de tantos sitios donde están buscando emplear personas, Señor, conforme a tus riquezas en gloria, guía los pasos hacia un lugar correcto. Pon gracia y en las palabras durante las entrevistas. Permite, Señor, encontrar un trabajo donde podamos desarrollarse, ellos se puedan desarrollar y glorificarse, Señor. Oh, Señor, que seas tú glorificándote en todo momento, en medio de la espera, Señor, te pedimos que envíes esa paz que sobrepasa todo entendimiento. Señor, que la hoja de vida sea analizada, sea leída y sea valorada. Lo mismo que su pago, Señor, su contrato, Señor. Señor, guarda su corazón de todos los que de una u otra forma están sin empleo a esta hora. Señor, y que los pensamientos siempre estén en Cristo Jesús, que quita, Señor, la desesperación, dale descanso físico y emocional y renueva la confianza que tú tienes en el control absoluto en el futuro, Señor. Señor, aclamamos a ti para que seas tú obrando conforme a tu voluntad, Señor, que todos los que están sin empleo puedan tener paz, puedan quitarse la sanidad, quitar la ansiedad y los miedos que esto conlleva a no tener empleo. Si presentan entrevistas, Señor, que seas tú colocando esa gracia poderosa, esa gracia de amor, de confianza, de convicción, y que sus hojas de vidas sean valoradas. En el nombre de Cristo Jesús. Amén y amén. Seguimos aquí con Ligia Vega. Buenas noches, hermano Carlos Fernando, unidos en oración, en momentos de gozo y alabanza por Aleida y Edgar. Adultos mayores, ella salud de sus ojos, la recuperación por trasplante de cadera, por mi salud, la de mi hijo, Gabriel Andrés Marlis y toda su familia, protección divina para Colombia y quienes aquí habitamos, por Nuevo Continente y todas las emisoras que predican tu palabra, Señor. Con acción de gracias en Cristo Jesús, nuestro Señor, clamamos por estas peticiones que nos hace saber Ligia Vega. Con mucho gusto, Ligia. Vamos a hablar en breves minutos por sanidad, porque son bastantes los que se comunican con nosotros y nos manifiestan que están enfermos. Entonces, vamos a orar por Aleida, Aleida, y también por Edgar, que son adultos mayores, y su sanidad de sus ojitos. Con mucho gusto vamos a interceder por ellos. En breves minutos ya estaré orando por ellos. Bueno, aquí, ¿qué nos dice Carol Mariana? Pido oración porque me ha venido dando vértigo. Dios traiga normalidad a mi cuerpo. Con mucho gusto, Carol, vamos a orar por ese vértigo que se ha presentado. En breves minutos ya estaremos orando por tu petición también. No te preocupes, vamos a estar orando por todos los que están enfermos. Bueno, aquí ya Sofía nos dice amén, amén, gracias, bueno, Dios los bendiga. Patricia, bueno, también se comunicó con nosotros. Aquí también nos dice Mercedes Hernández, buenas noches, para solicitar respetuosamente las audiencias que tengo mañana a las 11:30 y el 8 de octubre a las 10 en el juzgado. Dios me dé sabiduría completa para cumplir la audiencia previa. Gracias, mi hermano, por su apoyo incondicional al pueblo de Dios. Bueno, con mucho gusto. Bueno, yo soy solo un instrumento y Dios es el que hace la obra. Toda la gloria es para el Señor. Bueno, vamos a orar por esa situación, el proceso judicial, así, para que, bueno, Dios sea obrando conforme su propósito. Entonces, vamos a orar a esta hora. Padre Celestial, en el nombre poderoso de ti, Señor, reconocemos que tú eres el Dios de verdad y el juez supremo. Ponemos en tus manos el caso de audiencias que tienen mañana Mercedes Hernández el 8 de octubre a las 10 en el juzgado. Dios, que les dé sabiduría completa para cumplir la audiencia previa, Señor. Por eso estamos aquí clamando, Señor, porque tus manos sean colocadas en este caso, en cada documento, en cada testimonio, en cada paso que se dé en los tribunales. Señor, te pido que ilumines la mente y el corazón del juez, de los abogados y de todos los que participan en este proceso. Guíalos con sabiduría, rectitud y amor por la verdad. Renueva cualquier mentira, engaño o injusticia que quieran levantarse. Tu palabra dice que ninguna arma forjada contra mí prosperará y confiamos en que tu favor los rodea como un escudo. Señor, quita el temor y la ansiedad y que nuestra querida hermana decida recibir paz que sobrepasa todo entendimiento. Permite que la verdad resplandezca y que se haga justicia conforme a tu perfecta voluntad, que ella pueda descansar en ti, y te damos la gloria de antemano por el resultado. En el nombre de Cristo Jesús. Amén y amén. Bueno, aquí sí que seguimos con Delfina Ordóñez, nos dice amén, amén, intercediendo. Gracias, Delfina. Hace rato que no sabías de ti, me alegra que te hayas comunicado. Muy amable, Delfina. Sabe que también estás orando ahí por los hermanos. Porque la idea es esa, es que no oremos acá, pero que nosotros, todos nosotros sigamos orando, orando, orando. Que Dios sea obrando y sea, que no se queden solo con lo que yo, o bueno, mis humildes oraciones podemos hacer, sino también que sigan ustedes orando en sus hogares, allí donde se encuentren. Mil gracias a todos, porque muchos están ahí obrando, orando. Ruby Penagos nos dice, nos manda esta postal que nos dice, bueno, dulces sueños, Dios te acompaña y siempre. Gracias, gracias Ruby, gracias por todos los que ahorita en breves minutos ya podrán descansar, dormir. Y ¿sabes qué? Gracias porque muchos, tal vez por la situación que están viviendo, tal vez de enfermedad, porque no tienen empleo, por los que no pueden tener mañana un sitio donde poder vivir o pasarse a otro sitio, por los que, por donde hay conflictos con los grupos al margen de la ley, tal vez no puedan dormir. Y bueno, clamamos al Señor para que Dios sea obrando y para que nuestros queridos hermanos de una u otra forma puedan descansar, conciliar el sueño. También Rubí nos manda aquí también un versículo que nos dice, 2 Samuel 24:14. Entonces David dijo a Gad, en grande angustia estoy, caigamos ahora en mano de Jehová, porque sus misericordias son muchas, más no caiga yo en manos de hombres. Dios te bendiga. Gracias, Rubí, por esa mensaje, esa palabra que nos das a esta hora. Bueno, vamos a recibir otra petición, unas dos peticiones más, y oramos por los que están enfermos. Muy buenas noches, el Dios Todopoderoso les continúa bendiciendo, nos dice María de Jesús Beltrán. Grandemente, gracias por sus oraciones, por nuestro país y por tantas necesidades. ¿Cómo está el hermano Martín? Muy bien, muy contento, disfrutando de sus lindas vacaciones. Lo dije anteriormente, hace unos minutos. O sea, tranquilos, él está muy bien, su esposita también, su hijo. Erika también está en vacaciones. Oremos para que ellos sigan disfrutando de las playas allá en nuestra bella Cartagena, en Cancún. Bueno, qué bien que ellos descansen, se lo merecen, como todos nosotros también en breves minutos estaremos descansando. Bueno, gracias María Jesús por preocuparse por el equipo de Nuevo Continente. Daisy Rodríguez nos dice, oramos por las personas que presentan una dificultad en este día. Solicito de corazón oración por mi tío que está hospitalizado con exámenes esperando diagnóstico por una afección en su páncreas. Él se llama Carlos, es un hombre deportista sano de 57 años. Confiamos en que el Señor, que sigue obrando, una sanidad con gusto. Vamos a orar por Carlitos también, que siga y Dios sea protegiéndolo y sanándolo a esta hora de la noche, con gusto. Aquí también Ah, bueno. Aquí dice María Jesús Beltrán, qué bueno que todos estén bien, me alegra mucho. Sí, señora, gracias a Dios. Ahí estamos en la lucha. Yersain Torres nos saluda a esta hora y nos dice, buenas noches, mi hermano Carlos Fernando, petición de oración. Yersain, ¿cuál es su petición?
1: Hermano, es para orar por la señora María Rosario Arias, mamá del pastor Martín León de Bucaramanga. Ella tiene 95 años, ha tenido un cuadro de salud puntual y los médicos ya le dieron de alta para que se fuera para la casa y entró en cuidados paliativos. Entonces me dice el pastor, hermano, que oremos para que sea la voluntad del Señor ya, pues ella ya recibió al Señor, se bautizó y bueno, prácticamente como decía el pastor, está lista ya pues para partir con el Señor. Entonces pues que se haga la voluntad del Señor y ella pueda descansar porque dolores muy fuertes. Bueno, muchas gracias, hermano Carlos, y a todos mis hermanos que intercedan por esta petición a favor del pastor Martín León y su señora madre, María Rosario Arias. Bendiciones, muchas gracias.
0: Con mucho gusto, Jerzaín, vamos a interceder. Bueno, vamos a orar por los que están enfermos a esta hora, que son bastantes los que nos manifiestan que necesitan su sanidad por los enfermos. Entonces, vamos a orar inmediatamente por ellos a esta hora, para que Dios sea haciendo su voluntad, pero también porque Dios obre un milagro en la vida de cada uno de ellos. Ahora, hay otros que, como lo decía nuestro hermano Gersaín, otros están orando también porque ya el médico dijo cuidados paliativos, pero hay otros que ya, pues, ay, no sé, es que a veces uno no quiere despedirse nunca de un ser querido, de una persona que ama, y más la mamá, y bueno, pero también uno ve el sufrimiento, la situación difícil, y que la persona pues pueda descansar, pero bueno, eso se lo dejamos al Señor Jesucristo en sus lindas manos poderosas que Él obrará. Vamos a orar por Rosa e Inés. Vamos a orar por Shirley Johanna también, para que ella se acerque a los pies del Señor, también porque tiene una discopatía cervical, por la señora Ana Isabel González, que tiene cáncer, Michelle Johanna Ramírez tiene un problema ya, una recuperación de sus ligamentos, una rodilla, Gloria Bustos, cáncer, Nicole Tatiana Ramírez. También problema, tiene un problema de estrés crónico y un problema en su columna. Nora Saavedra, una cirugía también para que sea restaurando su problema de columna. Tatiana Nope, por la fibromialgia, la migraña y el estrés crónico. Alcira Saavedra, por el síncope enfermedad vascular. Por Isabela, también. Vamos a interceder por la sobrina. También de Nancy Godoy, que también ella nos ha manifestado esa petición. También por don Ramón Mora Vargas, que tiene cáncer. Jenny Yasmín Pinzón Cubillos, que tiene cáncer. Rosa Inés. Caterín Vanessa Rubio, también que sea sanándola. Janet Nope, también por sanidad. Francis Sandoval. Francis Sandoval, me parte el corazón cuando también vi la noticia en los medios de comunicación que ella del dolor pide que a veces que es la enfermedad del dolor y dice que prefiere morirse a estar padeciendo tantos dolores, pero yo sé que yo desde que vi esa noticia en mi corazón clamo y clamo todas las noches por ella para que Dios sea obrando y se haya aceptando el Señor y que Dios sea sanándola. Por Luciana Sandoval, por Nancy Godoy también, por su nieto, por también aquí por María Rosario, también por Carlitos, su sanidad, el problema en el páncreas, también por estos dos adultos mayores que tienen sus problemas en sus ojitos. Bueno, son tantas las peticiones de nuestros queridos hermanos que están pidiendo por sanidad. Vamos a orar por ellos ya, porque ya se nos está acabando el tiempo y acudimos. Bueno, aquí también nos llega una petición, por favor, por la salud del pastor Ignacio García, por su respaldo en oración, con gusto. Vamos a orar por él también, claro, cómo no, por el pastor Ignacio García, con mucho gusto. Bueno, ahí donde usted se encuentre, si usted lo puede hacer, puede cerrar sus ojitos, si no, pues ahí, con los ojos abiertos, eso no tiene nada, no hay problema. Eso no es lo importante, es la oración. No importa la forma, si está orando sentado, arrodillado, acostado, no importa. Yo sé que Dios escucha el clamor y la petición de todos nuestros queridos oyentes. Muchos están enfermos. Son bastantes listados y listados de peticiones por sanidad. Otros porque tal vez ya están llegando al momento de partir. Bueno, pero pues yo sé que solo Dios lo sabe. Padre, en el nombre de Jesús, Señor, a esta hora venimos delante de ti. Señor, nos acercamos ante tu trono de gracia con total humildad, llenando nuestro corazón de fe, Señor. Ponemos en tus manos, preciosos, la vida de todos los que he nombrado a esta hora, que están enfermos, los que están en un hospital, están en una clínica, los que tienen en procesos paliativos, los que están saliendo de una cirugía, los que tienen problemas en el páncreas, en el corazón, en los pulmones, en las piernas, en la cabeza, en sus músculos, por la artritis, los que tienen problemas en sus ojitos, bueno, en fin, por todos ellos, Señor. Señor, hoy clamamos por todos los que están enfermos también, en un sitio de reclusión, en una cárcel, ahí también. Señor, paséate por cada rincón de cada clínica, por los que muchos están ingresando ahorita porque tal vez presentaron un problema, un accidente a esta hora. En nuestra Bogotá está lloviendo hoy, Señor, y hay muchos accidentes por la lluvia, por la alta velocidad, Señor. Por eso, Señor, ofrecemos y creemos firmemente que por tus llagas fuimos nosotros sanados, Señor. Te pedimos que con un corazón a esta hora extiendas tu mano poderosa y toques cada órgano, cada célula, cada parte afectada de su cuerpo. Señor, toda dolencia en el nombre de Jesús, Señor. Señor, que tu poder restaurador sea tocando los que tienen problemas en la cabeza, los que tienen problemas en la fibromialgia, los que tienen artritis, osteoporosis, señores. Señor, hoy clamamos por ellos, los que tienen problemas en sus ojos, en el páncreas. Señor, que seas tú tocando a cada persona. Señor, que tu poder restaurador empiece a operar ahora mismo. Llena su vida de una paz absoluta que sobrepase todo entendimiento. Señor Jesús, tú eres un Dios compasivo que conoce el sufrimiento, el dolor, la angustia. Te rogamos de manera especial por cada persona que está enferma, que está en su hogar, que no ha podido volver a salir porque está muy enferma, Señor. Señor, haz la obra maravillosa por todos los que están atravesando un momento de fuerte dolor físico. Padre bueno, alivia, Señor, de inmediato su cuerpo, calma su pesar y dale un descanso reparador a su espíritu, Señor. Que los que tal vez no han podido conciliar el sueño en estas noches por tanto dolor, Señor, que ellos lo puedan hacer hoy, que puedan descansar puedan dormir placenteramente, que tengan un sueño reparador. Sé tú la fortaleza en este lecho de enfermedad. Fortalece también a las familias y a todas las personas que cuidan, dándoles paciencia y amor. Confiamos, Señor, en tu misericordia y en tu tiempo perfecto. En el nombre de Jesús, Señor, clamamos, oh Dios, por ese milagro, oh Dios. Tal vez muchos otros ya están en otra situación o están a punto de partir contigo, Señor. Señor, clamamos por eso también. Dales tranquilidad y paz. Dios de bondad, tu palabra dice en el Salmo 32, Señor, mi Dios, a ti clamamos y tú nos sanaste, Señor. Hoy nos aferramos a esa promesa eterna. Clamamos a ti con seguridad de que escuchas nuestro ruego interno. Derrama tu bendición, tu unción sobre cada cuerpo enfermo, en los hospitales, en las clínicas, en las unidades de cuidado intensivo neonatal, en las UCI de adultos, en donde realizan los procesos de la diálisis, Señor. Bendice también los medicamentos y guía con sabiduría a los médicos que le atiendan para que todo actúe en favor de su salud. Que esta prueba sea una oportunidad para ver tu gloria manifestada y para que el nombre tuyo sea exaltado. Gracias, Señor Jesús, porque antes de ver el resultado físico, ya caminamos y agradecemos en fe por lo que vas a hacer, Señor. Confiamos en ti, Señor, porque tú eres el único que puede sanar, limpiar, restaurar y sanar a cada persona, Señor. Señor, bendícelos, dales esa fortaleza. Señor, sabemos que es en tu tiempo y en tu voluntad, Señor. En el nombre de Cristo Jesús. Amén y amén. Bien, amigo oyente, continuamos aquí. Continuamos en momentos de gozo, alabanza. Ya son las 8:02. Mil gracias a todos los que se comunicaron con nosotros: María de Jesús Beltrán, Yersain Torres, Delfina Ordoña, Rufi Penagos, Mercedes Hernández, Patricia, Sofía, Mercedes Mora, Carol, Mariana López, Lija Vega, Vicky, Ana Estela Segura, Teresa Posada, Sandra Lozano, Blanca Ramos, Berta, José Arnoldo Porras. Bueno, al fin, mil gracias a todos ustedes, nuestros queridos oyentes, que se han comunicado aquí en momentos de gozo y alabanza. Mensajes importantes. Y ya llega el pastor Raúl Ferrero desde la Argentina. 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
1: Bien, amigo oyente, ya a esta hora de la noche llega el programa Semillas al Aire con el pastor Raúl Ferrero desde la Argentina. En Santiago capítulo 4 se presenta el llamado a depender de Dios en medio de los conflictos, las cargas y los proyectos de vida. El creyente todavía enfrenta luchas con el pecado, pero Dios, por medio del Espíritu Santo, le da mayor gracia cuando reconoce humildemente su necesidad. Santiago enseña que la respuesta correcta no es la soberbia, sino someterse a Dios, resistir al diablo, acercarse al Señor, confesar los pecados, purificar el corazón y buscar una verdadera madurez espiritual. Así que, amigo oyente, disponga su corazón, porque ya vamos a orar por, vamos a aprender de Semillas al Aire en a esta hora con el pastor Raúl Ferrero y esta serie Santiago.
2: Versículos 5 y 6. Estamos en Santiago capítulo 4, ¿no? Dice: ¿O pensáis que la Escritura dice en vano: el Espíritu que Él ha hecho morar en nosotros nos anhela celosamente? ¿Ven? El Espíritu que Él hizo habitar dentro de nosotros nos anhela celosamente y lucha, combate contra mis pasiones pecaminosas, porque Dios me quiere guardar del pecado, conducir a la santidad. Y dice versículo 6, pero en medio de todo ese conflicto, Él nos da mayor gracia. ¿Tienes conflictos? Debes reconocerlo en humildad. Y cuando lo hacemos, ¿sabes que Dios no nos recrimina, no nos reta, no nos dice, viste lo que hiciste? No, Dios nos da mayor gracia. Por esto dice la Escritura: Dios resiste a los soberbios y da gracia a los humildes. Aquí Santiago toma varios textos del Antiguo Testamento. Miren, yo les voy a dar algunos. Por ejemplo, Ezequiel 36, versículos 25 al 27, allí están años atrás prometidas las bendiciones del nuevo pacto y que Dios nos daría un nuevo corazón, una nueva mente y que pondría dentro de nosotros el Espíritu Santo. En principio es para los judíos y se cumplirá completamente al futuro, pero nosotros como iglesia recibimos esto también. Así que a eso se refiere. Leímos Gálatas 5:17, en Isaías 63:10 dice que Dios resiste a los soberbios y da gracia a los humildes. También en Isaías 66:2 dice que Dios mira al que es humilde de corazón y tiembla ante su palabra. Dios resiste al soberbio, el que dice, yo voy a hacer lo que quiero, lo que me gusta. Bueno, no lo va a decir acá, en la iglesia somos todos buenos, ¿no? Pero lo va a decir en su mente, en su corazón, durante la semana. Pero Dios resiste al soberbio. Pero al que se humilla, al que confiesa, al que es sincero, le da mayor gracia para superar esos conflictos y madurar espiritualmente hablando. Eso es algo muy bueno. En Mateo 23:12 podemos leer: el que se enaltece, dijo el Señor Jesucristo, será humillado. Y el que se humilla será enaltecido. Y en un momentito vamos a leer, y ya lo hemos leído, Santiago va a decir: humillaos bajo la poderosa mano de Dios, humillaos pues, humillaos, humillémonos delante del Señor. Así que allí tenemos la intervención de Dios en nuestras vidas para ayudarnos en nuestros conflictos, salvarnos de nuestros pecados, de nuestros conflictos actuales y llevarnos a la madurez, llevarnos a la espiritualidad. Ahora bien, desde versículos 7 al 12 hay una serie de mandatos para revertir toda esta situación conflictiva y pecaminosa, hermanos. ¿Conflictiva y pecaminosa? ¿Está hablando de creyentes? Sí, hermanos, sí. Los creyentes somos conflictivos y todavía pecaminosos. Cuanto más nos damos cuenta y más nos humillamos delante del Señor, mejor haremos. Es decir, mejoraremos y mejor haremos. Pero si no nos damos cuenta y continuamos con soberbia, altanería, etcétera, hermanos, vamos por mal camino. Así que aquí Santiago va a dar una serie de mandamientos, mandatos, imperativos. Fíjense, desde el versículo 7 en adelante, él va a decir: creyentes, someteos pues a Dios. Y hermanos, debe llegar el momento que el creyente, si no lo hizo todavía, usted, yo, debemos someternos al señorío de Cristo, someternos a Dios. El Señor tiene lo mejor para nosotros. Sométete, someteos a Dios. En segundo lugar, resistid al diablo y huirá de vosotros. No podemos jugar con lo que es diabólico, mundano. Resistidlo, rechazadlo. El diablo huirá de vosotros, porque nosotros tenemos el Espíritu Santo. Hermano, no le estoy diciendo que reprenda al diablo, ¿eh? Te reprendo, te ato, te reprendo. No. Resistir lo que nos propone. Como el Señor en la tentación, usted lo puede leer en Mateo 4, lo puede leer en Lucas 4. Resistir la tentación, resistir al diablo. Fuera, no acepto esto. No, escrito está: resistid al diablo y huirá de vosotros. En tercer lugar, hay otro mandato allí: acercaos a Dios. Acercaos a Dios y Él se acercará a vosotros. Pero como no soy creyente ya, sí, si usted lo dice, sí. Pero puede que el creyente no esté cerquita a Dios. Acérquese a Dios en comunión, búsquele, lea su palabra, ore, hable con Dios, salga al patio de su casa y hable con Dios, búsquele. Entre en su dormitorio, arrodíllese, hable con Dios. Y ahí dice Santiago: acercaos a Dios y Él se acercará a vosotros. Sí, eso es estrechar o acercar más los vínculos de comunión con Dios para solucionar toda esta problemática. Recuerde el título del capítulo 4: dependiendo de Dios en medio de los conflictos y las cargas de la vida. ¿Para qué? Para madurar, para ser perfectos y cabales en Cristo.

0: Bueno, avanzamos. Santiago va a decir, pecadores, limpiad las manos. Pero no somos creyentes. ¿No fueron perdonados nuestros pecados? Sí, pero puede ser que haya ciertos pecados que a veces ni nos damos cuenta que ensucian nuestras manos o ensucian nuestros pies en el diario caminar. Pecadores, limpiad las manos. El contexto va a hablar de negocios y luchas, injusticias. No sea que tengamos las manos sucias en algún trámite, en algún negocio, en algún trance de la vida, en algún tránsito. Pecadores, los creyentes todavía somos así, pecadores. Limpiemos nuestras manos. Y no solamente lavarlas con agua y jabón, sino que está hablando de confesión de pecados. Otro más, otro mandamiento. Los de doble ánimo, purificad vuestros corazones. Los de doble alma, un día están acá y otro día allá. Vacilando allí, ¿qué hago? ¿Continúo? ¿No continúo? ¿Testifico? ¿No testifico? Es interesante, Santiago toca el mismo problema en capítulo 1 y versículo 8 y en capítulo 4 y versículo 8. El creyente de doble ánimo es inconstante en todos sus caminos y Dios no le puede bendecir, porque un día está aquí y vacilando hacia allá, y otro día está para el otro lado vacilando, y Dios no puede prosperar su vida, no puede trabajar en su vida. Así que los de doble ánimo, limpiad vuestros corazones, hermanos. El tener doble ánimo o doble alma es una impureza en el corazón. ¿Ven? A veces hay cosas que nosotros no tomamos como pecado o no nos damos cuenta que no son correctas delante de Dios. Por eso es indispensable leer la Escritura, hermanos. Si pasamos mucho tiempo mirando televisión, cada vez nos vamos a ir acostumbrando más al pecado y olvidándonos que el pecado es pecado. Pero si de vez en cuando, o mayormente, usted apaga la tele y lee la Biblia, más y más se va a ir iluminando en las cuestiones espirituales y entender que el pecado es pecado y necesita ser solucionado y limpiado. Pecadores, limpiad las manos. Los de doble ánimo, purificad vuestros corazones. Más consejos, más mandatos. Afligíos, lamentad, llorad. Bueno, no quiere decir que hagas un lamento artificial o tremendo, una tragedia. No, pero recapacitando, haciendo un autoexamen, afligíos, lamentad. Y si hubo cosas que ofendieron a Dios, lleguemos al punto de confesar y hasta llorar. Hay momentos en que debemos estar a solas con Dios, hermanos. Uno de los pastores de nuestra iglesia, uno de los ancianos, siempre dice, hay momentos en la vida que la vida es como un avioncito de esos chiquititos, biplaza, que está el lugarcito para el piloto adelante y un lugarcito, una butaquita atrás. Y volamos, yo no me subo ahí ni loco, pero se vuela y vuelan solo dos. Y hay momentos en la vida que es así, hermanos, donde yo debo estar solo con Dios, porque nadie puede examinar mi corazón, porque tengo problemas, porque tengo conflictos. Bueno, el rumbo correcto es afligíos, lamentad, llorad. Dios va a cambiar tu situación. Después dice, vuestra risa se convierta en lloro. ¿Qué? ¿No nos podemos reír los creyentes? Claro que sí. Y somos, yo creo que sobre la faz de la tierra, los seres humanos con más razones para ser felices y reírnos. Pero aquí está diciendo que la risa superficial, la risa mundana, la risotada del chiste vulgar, la risotada del chiste de doble sentido. No, basta ya con eso. Vuestra risa se convierta en lloro. Debemos reconocer aún los pecados mínimos. Bueno, nosotros los catalogamos como mínimos o pequeños. Después dice, vuestro gozo se convierta en tristeza. Algo parecido. Y después dice, humillaos. ¿Delante de quién? Humillaos delante del Señor y Él os exaltará. ¿Se dan cuenta, hermano? No va a quedar siempre así. Pero no andemos en soberbia. Humillémonos delante del Señor y Él va a saber perdonarnos, consolarnos y, ¿qué significa exaltarnos? Levantarnos de nuevo. levantarnos a una posición correcta de gozo, de privilegio, aún tal vez de prosperidad. Pero, hermanos, primero la humillación delante del Señor. Y después dice allí Santiago, quítense de vosotros toda murmuración. ¿Qué es murmuración? Murmurar es criticar o juzgar a alguien en su ausencia. Criticar es juzgar a alguien que no está presente y no puede defenderse. Y lo vamos juzgando y criticando y dando y dando y lo vamos destruyendo y el pobre no está o la pobre no está. Así que quítense toda murmuración. Las cosas, si hay que decir algo, deben ser dichas de frente o a quien correspondan y en la forma en que correspondan. Así que toda una serie de mandatos para revertir esta situación conflictiva del creyente de parte de Santiago. Siempre buscando ¿qué? Ser perfectos y cabales en Cristo, hermano. Dios no nos emparchó la vida con una salvación a medias. Dios quiere que seamos íntegros, que crezcamos en madurez espiritual. Y finalizando el capítulo, desde versículo 13 al 17, él enseña algo muy importante, que debemos depender de Dios en todo momento, en todo día, en la rutina diaria y en los planes que hacemos. Debemos depender de Dios asumiendo la fragilidad de nuestra vida. Fíjense, versículo 13, dice, vamos ahora, los que decís, hoy y mañana iremos a la ciudad o a tal ciudad, y estaremos allá un año y traficaremos, o digámoslo bien, o de otra manera, haremos negocios y ganaremos. Un momentito, dice el pastor Santiago. Un momentito. No sabemos lo que será mañana. Nuestra existencia terrenal es frágil, frágil. Yo mismo mañana puede que no esté aquí. Puede que esté en la presencia del Señor. ¿Cuántas personas han tenido buena salud y de repente mueren por algo, o por un accidente, o por otra cosa? De repente. Estaba viendo el caso de futbolistas, dos o tres, que cayeron muertos, pese a todo el entrenamiento físico que tienen, cayeron muertos en la cancha de fútbol jugando. Estaba leyendo el otro día el caso de dos personas que salieron en un micro, un bus, de la terminal de micros de Rosario y viajaron menos de una hora y vino una tormenta, un tornado, y tumbó el micro, estos buses altos, micros altos, lo tumbó y dio varios tumbos y murieron, bueno, se lastimaron varias personas y murieron dos personas. La fragilidad de nuestra vida. ¿Quién se hubiera acercado allí donde estacionan todos los micros allí en la terminal de Rosario? ¿Quién se hubiera acercado a estas dos personas y le hubiera dicho, miren, le quedan 45 minutos de vida, ténganlo en cuenta? Pero así de frágil es la vida. Entonces, no podemos vivir como alguien que va a vivir toda la vida y hacer planes y ganar plata y traficar, y, o sea, hacer negocio y ir un año allá y dale, como si Dios no tomar intervención, o como si no le diéramos intervención a Dios en nuestra vida, en nuestro negocio, en nuestro trabajo, en nuestro estudio, en nuestro día y en nuestros planes. No, hermanos, eso no debe ser así. Dice Santiago, no sabéis, versículo 14, no sabéis lo que será mañana, porque ¿qué es vuestra vida? Tu vida, hermano, la mía, ciertamente es como neblina. Neblina que se aparece por un poco de tiempo y luego se desvanece y el mundo continúa. Esa de neblina matinal que aparece por la humedad, el rocío de la mañana, y a media mañana ya sale el sol y no está. Así somos nosotros, somos como una neblina que está por un poquito de tiempo, nos vamos y el mundo continúa. Versículo 15, en lugar de lo cual deberíamos decir, si el Señor quiere, viviremos y haremos esto o aquello. Pero ahora os jactáis en vuestras soberbias. Claro, el creyente que vive planificando y diciendo voy a hacer esto y aquello y esto, sin depender del Señor, sin decir si Dios quiere, y que no sea simplemente un dicho, sino de corazón, buscar la voluntad de Dios para el día, para el mes, para el año, para el futuro. El creyente que actúa así, independientemente, sin depender del Señor, ¿saben? Es un acto de soberbia. Y Santiago termina el versículo diciendo, el versículo 17, y el que sabe hacer lo bueno, es decir, sabe que tenemos que depender del Señor, sabe que debemos buscar su guía y su voluntad. El que sabe hacer lo bueno y no lo hace, es pecado. Así que fíjese cuántas veces pecamos contra Dios y ni siquiera a veces nos damos cuenta. Hermanos, revisemos nuestro corazón y nuestra vida en forma personal, porque yo no les conozco a ustedes. Y tampoco, si viviera en esta ciudad, podría meterme en sus vidas, en sus corazones y en sus planes. No. Usted examínese delante del Señor. Voy a leer aquí lo que dice el apunte en cuanto a este parrafito. Ciertamente nuestra vida terrenal es transitoria. Es como la neblina que aparece por un poco de tiempo y luego se desvanece. Y debemos, hermanos, tomar conciencia de esto. Por eso es como una locura vivir, viajar, negociar, como si siempre fuéramos a estar en este mundo, y hacerlo sin tener en cuenta a Dios, que es el dueño de nuestra existencia. Podemos leer algunos versículos y ya vamos terminando este tiempo, porque terminamos el capítulo. Proverbios 27:1. Proverbios 27:1 dice: no te jactes del día de mañana, porque no sabes qué dará de sí el día. En Lucas capítulo 12, el Señor habló de un hombre que ensanchó sus negocios y llenó todos sus depósitos de una gran cosecha, y dice: tuve una gran cosecha, ¿qué voy a hacer? Ah, ya sé, voy a derribar las paredes y hacer galpones o lugares o silos más grandes, y voy a guardar para lo porvenir, para estar tranquilo en el futuro, vivir como un rey dentro de unos años. Momento, dentro de unos años, si Dios quiere. En Lucas 12 leemos versículo 16. También les refirió una parábola diciendo: la heredad de un hombre rico había producido mucho, y él pensaba dentro de sí. ¿Ven que es algo dentro de sí? Él pensaba dentro de sí diciendo: uy, ¿qué haré? Porque no tengo dónde guardar mis frutos. Y dijo: ah, esto haré, derribaré mis graneros y los edificaré mayores, y allí guardaré todos mis frutos y mis bienes, y diré a mi alma, a mí mismo me voy a decir: alma, muchos bienes tienes guardados para muchos años. ¡Ah, qué bien! Repósate, come, bebe, regocíjate. Este es un hombre que quiere comprar su felicidad, su comodidad, su futuro, su tranquilidad, todo. Y se equivocó. Versículo 20. Pero Dios le dijo: necio, esta noche vienen a pedirte tu alma. Y lo que has provisto, ¿de quién será? Así es el que hace para sí tesoro, dice el Señor Jesucristo, y no es rico para con Dios. Bueno, Santiago dice que llega a ser soberbia en el creyente no tener en cuenta al Señor para las actividades cotidianas y para los planes a futuro. Hermanos, la expresión "si el Señor quiere" debería ser una expresión corriente no solo en nuestra boca, sino que nazca de nuestro corazón, manifestando nuestra dependencia de Él para cada paso en la vida. Debemos vivir un día a la vez en comunión con Él y hacer planes al futuro dependiendo de su guía y su voluntad. Saber eso y no tenerlo en cuenta es pecado, es soberbia. De esa manera entonces, hermanos, analizamos capítulo 4 y volvemos al título y a darle una reflexión final. Debemos vivir dependiendo de Dios en medio de los conflictos y las cargas de la vida y los negocios y los proyectos de la vida. Siempre depender en Dios. Del 1 al 4 todos tenemos conflictos. Versículos 5 y 6 vemos que el Espíritu Santo de Dios nos ayuda a superarlos. Versículo 7 al 12, hermano, no se olvide de obedecer estos mandatos. Y yo también, son varios. Someterme a Dios, acercarme a Dios, limpiar mi corazón, humillarme delante del Señor, ser obediente, depender de Él. Y del 13 al 17, asumiendo la fragilidad de mi existencia humana, que hoy estoy y mañana tal vez no, debo depender de Dios para el presente y de su guía y su voluntad para hacer planes hacia el futuro. Que así sea. Esa es la manera de enfocar la vida, buscando la madurez cristiana y buscando, procurando ser perfectos y cabales en Cristo. Que así sea con cada uno de nosotros, que podamos avanzar, progresar, madurar un pasito más, que después de este capítulo y después de esta epístola no seamos igual que la semana pasada. Amén. Vamos a cerrar este tiempo en oración. Dios y Padre, te damos gracias en esta noche. Gracias por este capítulo 4 de Santiago. Oh Señor, ayúdanos a entender la fragilidad de nuestra existencia, para que no seamos soberbios y necios. Ayúdanos a entender que todavía tenemos conflictos por resolver. Ayúdanos a entender que lo mejor es someternos a ti y tener dependencia en ti, comunión cada día, y buscar tu guía y tu voluntad para encarar el futuro a partir de hoy, para ocupar el tiempo con eficacia y aprovechar los pocos días, no sabemos cuántos, que tenemos para vivir en este mundo, para vivir, progresar, servirte, honrarte. Es lo mejor que podemos hacer. Oh Señor, ayúdanos a reflexionar profundamente, porque es un compromiso, porque sabiendo esto y no queriéndolo hacer es pecado, es soberbia. Gracias Dios, porque tú nos amas, no nos has desamparado, obras en nuestro corazón, obras con tu Espíritu Santo, nos hablas por tu palabra. Te alabamos Dios, muchas gracias, en el nombre de Cristo Jesús, amén.
1: Bien, amigo oyente, ese era el mensaje del pastor Raúl Ferrero. El capítulo concluye recordando que nuestra vida es frágil y pasajera, semejante a una neblina que aparece por poco tiempo y luego desaparece. Por eso, no debemos hacer planes ni vivir como si tuviéramos control absoluto sobre el futuro. Todo proyecto debe estar sometido a la voluntad de Dios. Si el Señor quiere, depender de Él debe ser una actitud real del corazón y no solamente una expresión verbal. La enseñanza central es vivir cada día en comunión con Dios, obedecer su palabra, reconocer nuestras limitaciones y buscar su guía para el presente y el futuro. De esta manera podemos avanzar hacia la madurez cristiana, siendo perfectos y cabales en Cristo, procurando que nuestra vida sea diferente y más entregada al Señor cada día. Bueno, ese era el mensaje del pastor Raúl Ferrero, Semillas al Aire. Vamos con unos mensajes importantes y ya continuamos una vez más aquí en Momentos de Gozo y Alabanza.
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Libro de Abdías. La humillación de Edom. Visión de Abdías. Jehová el Señor ha dicho así en cuanto a Edom: hemos oído el pregón de Jehová, y mensajero ha sido enviado a las naciones. Levantaos, y levantémonos contra este pueblo en batalla. He aquí, pequeño te he hecho entre las naciones. Estás abatido en gran manera. La soberbia de tu corazón te ha engañado. Tú que moras en las hendiduras de las peñas, en tu altísima morada, que dices en tu corazón: ¿quién me derribará a tierra? Si te remontares como águila, y aunque entre las estrellas pusieres tu nido, de ahí te derribaré, dice Jehová. Si ladrones vinieran a ti, o robadores de noche, ¿cómo has sido destruido? ¿No hurtarían lo que les bastase? Si entraran a ti vendimiadores, ¿no dejarían algún rebusco? ¿Cómo fueron escudriñadas las cosas de Saúl? Sus tesoros escondidos fueron buscados. Todos tus aliados te han engañado. Hasta los confines te hicieron llegar. Los que estaban en paz contigo prevalecieron contra ti. Los que comían tu pan pusieron lazo debajo de ti. No hay en ello entendimiento. No haré que perezcan en aquel día, dice Jehová, los sabios de Edom y la prudencia del monte de Saúl. Y tus valientes, oh Temán, serán amedrentados, porque todo hombre será cortado del monte de Saúl por el estrago. Por la injuria tu hermano Jacob te cubrirá vergüenza, y serás cortado para siempre. El día que estando tú delante, llevaban extraños cautivos su ejército, y extraños entraban por sus puertas, y echaban suerte sobre Jerusalén, tú también eras como uno de ellos. Pues no debiste tú haber estado mirando en el día de tu hermano, en el día de su infortunio. No debiste haberte alegrado de los hijos de Judá en el día en que se perdieron, ni debiste haberte jactado en el día de la angustia. No debiste haber entrado por la puerta de mi pueblo en el día de su quebrantamiento. No, no debiste haber mirado su mal en el día de su quebranto, ni haber echado mano a sus bienes en el día de su calamidad. Tampoco debiste haberte parado en las encrucijadas para matar a los que de ellos escapasen, ni debiste haber entregado a los que quedaban en el día de angustia. La exaltación de Israel. Porque cercano está el día de Jehová sobre todas las naciones. Como tú hiciste, se hará contigo. Tu recompensa volverá sobre tu cabeza. De la manera que vosotros bebisteis en mi santo monte, beberán continuamente todas las naciones. Beberán y engullirán, y serán como si no hubieran sido. Mas en el monte de Sión habrá un remanente que se salve, y será santo, y la casa de Jacob recuperará sus posesiones. La casa de Jacob será fuego, y la casa de José será llama, y la casa de Saúl estopa, y los quemarán y los consumirán. Ni aun resto quedará de la casa de Saúl, porque Jehová lo ha dicho. Y los del Negev poseerán el monte de Saúl, y los de la Cefela a los filisteos. Poseerán también los campos de Efraín y los campos de Samaria, y Benjamín a Galaad. Y los cautivos de este ejército de los hijos de Israel poseerán lo de los cananeos hasta Sarepta, y los cautivos de Jerusalén que están en Sefarad poseerán las ciudades del Negev. Y subirán salvadores al monte de Sión para juzgar al monte de Saúl, y el reino será de Jehová. Libro de Jonás. Capítulo 1. Jonás huye de Jehová. Vino palabra de Jehová a Jonás, hijo de Amitai, diciendo: levántate y ve a Nínive, aquella gran ciudad, y pregona contra ella, porque ha subido su maldad delante de mí. Y Jonás se levantó para huir de la presencia de Jehová a Tarsis, y descendió a Jope, y halló una nave que partía para Tarsis. Y pagando su pasaje, entró en ella para irse con ellos a Tarsis, lejos de la presencia de Jehová. Pero Jehová hizo levantar un gran viento en el mar, y hubo en el mar una tempestad tan grande que se pensó que se partiría la nave. Y los marineros tuvieron miedo, y cada uno clamaba a su Dios.

0: y echaron al mar los enseres que había en la nave para descargarla de ellos. Pero Jonás había bajado al interior de la nave y se había echado a dormir. Y el patrón de la nave se le acercó y le dijo: ¿Qué tienes, dormilón? Levántate y clama a tu Dios. Quizá Él tendrá compasión de nosotros y no pereceremos. Y dijeron cada uno a su compañero: Venid y echemos suertes, para que sepamos por causa de quién nos ha venido este mal. Y echaron suertes, y la suerte cayó sobre Jonás. Entonces le dijeron a ellos: Decláranos ahora por qué nos ha venido este mal. ¿Qué oficio tienes, y de dónde vienes? ¿Cuál es tu tierra, y de qué pueblo eres? Y él les respondió: Soy hebreo, y temo a Jehová, Dios de los cielos, que hizo el mar y la tierra. Y aquellos hombres temieron sobremanera y le dijeron: ¿Por qué has hecho esto? Porque ellos sabían que huía de la presencia de Jehová, pues él se lo había declarado. Y le dijeron: ¿Qué haremos contigo para que el mar se nos aquiete? Porque el mar se iba embraveciendo más y más. Él le respondió: Tomadme y echadme al mar, y el mar se os aquietará. Porque yo sé que por mi causa ha venido esta gran tempestad sobre vosotros. Y aquellos hombres trabajaron para hacer volver la nave a tierra, mas no pudieron, porque el mar se iba embraveciendo más y más contra ellos. Entonces clamaron a Jehová y dijeron: Te rogamos ahora, Jehová, que no perezcamos nosotros por la vida de este hombre, ni pongas sobre nosotros la sangre inocente, porque tú, Jehová, has hecho como has querido. Y tomaron a Jonás y lo echaron al mar, y el mar se aquietó en su furor. Y temieron aquellos hombres a Jehová con gran temor, y ofrecieron sacrificio a Jehová e hicieron votos. Pero Jehová tenía preparado un gran pez que tragase a Jonás. Y estuvo Jonás en el vientre del pez 3 días y 3 noches. Jonás capítulo 2. Oración de Jonás. Entonces oró Jonás a Jehová su Dios desde el vientre del pez, y dijo: Invoqué en mi angustia a Jehová, y él me oyó. Desde el seno del Seol clamé, y mi voz oíste. Me echaste a lo profundo, en medio de los mares, y me rodeó la corriente. Todas tus ondas y tus olas pasaron sobre mí. Entonces dije: Desdichado soy de delante de tus ojos, mas aún veré tu santo templo. Las aguas me rodearon hasta el alma. Rodeóme el abismo. El alga se enredó a mi cabeza. Descendí a los cimientos de los montes. La tierra echó sus cerrojos sobre mí para siempre. Mas tú sacaste mi vida de la sepultura, oh Jehová Dios mío. Cuando mi alma desfallecía en mí, me acordé de Jehová, y mi oración llegó hasta ti en tu santo templo. Los que siguen vanidades ilusorias, su misericordia abandonan. Mas yo con voz de alabanza te ofreceré sacrificios, pagaré lo que prometí, las salvaciones de Jehová. Y mandó Jehová al pez, y vomitó a Jonás en tierra. Jonás capítulo 3. Nínive se arrepiente. Vino palabra de Jehová por segunda vez a Jonás, diciendo: Levántate y ve a Nínive, aquella gran ciudad, y proclama en ella el mensaje que yo te diré. Y se levantó Jonás, y fue a Nínive conforme a la palabra de Jehová. Y era Nínive ciudad grande en extremo, de 3 días de camino. Y comenzó Jonás a entrar por la ciudad, camino de un día, y predicaba diciendo: De aquí a 40 días Nínive será destruida. Y los hombres de Nínive creyeron a Dios, y proclamaron ayuno, y se vistieron de cilicio desde el mayor hasta el menor de ellos. Y llegó la noticia hasta el rey de Nínive, y se levantó de su silla, se despojó de su vestido, y se cubrió de cilicio y se sentó sobre ceniza. E hizo proclamar y anunciar en Nínive, por mandato del rey y de sus grandes, diciendo: Hombres y animales, bueyes y ovejas, no gusten cosa alguna, no se les dé alimento, ni beban agua, sino cúbranse de silicio hombres y animales, y clamen a Dios fuertemente, y conviértase cada uno de su mal camino, de la rapiña que hay en sus manos. ¿Quién sabe si se volverá y se arrepentirá Dios, y se apartará del ardor de su ira, y no pereceremos? Y vio Dios lo que hicieron, que se convirtieron de su mal camino, y se arrepintió del mal que había dicho que les haría, y no lo hizo. Jonás capítulo 4. El enojo de Jonás. Pero Jonás se apesadumbró en extremo y se enojó. Y oró a Jehová y dijo: Ahora, oh Jehová, ¿no es esto lo que yo decía estando aún en mi tierra? Por eso me apresuré a huir a Tarsis, porque sabía yo que tú eres Dios clemente y piadoso, tardo en enojarte y de grande misericordia, y que te arrepientes del mal. Ahora pues, oh Jehová, te ruego que me quites la vida, porque mejor me es la muerte que la vida. Y Jehová le dijo: ¿Haces tú bien en enojarte tanto? Y salió Jonás de la ciudad, y acampó hacia el oriente de la ciudad, y se hizo allí una enramada, y se sentó debajo de ella a la sombra, hasta ver qué acontecería en la ciudad. Y preparó Jehová Dios una calabacera, la cual creció sobre Jonás para que hiciese sombra sobre su cabeza, y le librase de su malestar. Y Jonás se alegró grandemente por la calabacera. Pero al venir el alba del día siguiente, Dios preparó un gusano, el cual hirió la calabacera y se secó. Y aconteció que al salir el sol, preparó Dios un recio viento solano, y el sol hirió a Jonás en la cabeza, y se desmayaba, y deseaba la muerte, diciendo: Mejor sería para mí la muerte que la vida. Entonces dijo Dios a Jonás: ¿Tanto te enojas por la calabacera? Y él respondió: Mucho me enojo, hasta la muerte. Y dijo Jehová: Tuviste tú lástima de la calabacera, en la cual no trabajaste, ni tú la hiciste crecer, que en espacio de una noche nació, y en espacio de otra noche pereció. ¿Y no tendré yo piedad de Nínive, aquella gran ciudad donde hay más de 120.000 personas que no saben discernir entre su mano derecha y su mano izquierda, y muchos animales?
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Bueno, y continuamos, estamos aquí en momentos de gozo y alabanza. A esta hora vamos a escuchar esa linda canción de Oscar Medina, Compañero de mi alma, 8:53 minutos.

Bien, amigo oyente, vamos con unos mensajes importantes. Hasta ahora hemos llegado al final de Momentos de Gozo y Alabanza. Se despide Carlos Fernando Ballesteros. Que pase una feliz noche, que tenga un sueño reparador y siga disfrutando de la programación de Nuevo Continente.

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0: ¿Sabes qué hora es? 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Son las 9 de la noche.
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1: ¿Sabes qué hora es? 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Son las 9 de la noche y 5 minutos.
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1: Gracias por acompañarnos. Hoy continuamos con nuestra serie de lecciones, La Promesa del Cielo, que es también el título del libro que ya está en circulación y a su disposición. 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Queremos que usted tenga esta información porque estamos convencidos de que es muy importante para nosotros, como seguidores de Cristo, entender lo mejor que podamos cómo es el hogar que Dios ha preparado para los creyentes. El día de ayer nos quedamos en la mitad de este mensaje en cuanto a la promesa del cielo. Estamos examinando algunas de las enseñanzas que nos dicen las Sagradas Escrituras respecto al hogar que el Señor prometió que iba a preparar para nosotros. Pues bien, hoy tenemos el resto de esta lección, así que abra su corazón y estudiemos la palabra de Dios.

cualquier lugar en el cielo es una mansión comparado a lo que tenemos aquí. Amén. La palabra clave en Juan capítulo 14 es Padre, que aparece 23 veces en las Escrituras. Dios Padre es quien da paz, perspectiva y preeminencia y permanencia a nuestro atormentado corazón y por su Hijo Jesucristo. En esta imagen reconfortante de la casa del Padre, nos vemos frente a frente con la cercanía e intimidad y un cielo eterno. El cielo no es un sentimiento ni una fantasía. El cielo es un lugar preparado para personas preparadas. Vamos a reunirnos, congregarnos, interactuar y disfrutar de nuestro tiempo allí. Jesús dijo, voy a preparar lugar para ustedes. No simplemente dijo que el cielo es real, dijo que es personal. Es un lugar para usted, es un lugar para mí. Cuando usted llegue allá, lo que sucederá en los primeros momentos de su existencia en el cielo es que usted va a pensar para sus adentros. Ah, así que esto es lo que he estado esperando. Me hace recordar algo que leí en un libro escrito por el médico suizo Paul Tournier, titulado Un lugar para ti. Él era psicólogo y creía que una de las necesidades más profundas que todos tenemos es pertenecer a alguna parte, tener un lugar. En ese libro cuenta de un joven que tuvo una vida difícil. Su familia era disfuncional y él nunca sintió que encajaba allí. Incluso al crecer, no podía conectarse con personas en el trabajo. Siempre se sentía como estando perdido. Un día, en una sesión de consejo, el joven dijo, «Pienso que el problema real es que siempre estoy buscando un lugar, algún lugar en donde pueda ser yo mismo». Eso es algo que todos sentimos en el corazón. Queremos saber que pertenecemos, queremos un lugar en donde se nos quiere, en donde nos sentimos en casa. Algunos viven toda su vida buscando eso y nunca lo hallan. Pero Jesús nos da esta promesa. Él dijo que todos los creyentes tenemos un lugar. Él está preparándolo ahora mismo. No es simplemente una casa, es su hogar, su futuro. Es en donde usted va a estar con Jesús y con todos sus seguidores. Ese será nuestro hogar permanente. Recuerde que todavía no estamos en casa. ¿Recuerda el antiguo himno? El mundo no es mi hogar, soy peregrino aquí. Pues bien, eso es verdad. La Biblia nos describe como peregrinos y extranjeros en esta tierra. Tal vez tengamos nuestra vivienda y puede que sea hermosa, pero solo es temporal, porque no estaremos aquí por mucho tiempo, ¿verdad? Simplemente pregúnteselo a Edward Harriman. Era hijo de predicador y abandonó los estudios para trabajar como mensajero en Wall Street. En menos de 10 años se abrió paso para llegar a ser miembro de la Bolsa de Valores de Nueva York. Luego llegó a ser uno de los gigantes de los ferrocarriles de los Estados Unidos de América. Se le llegó a conocer como el rey de los ferrocarriles. En 1885 compró cientos de hectáreas al norte de la ciudad de Nueva York para su hogar permanente, una mansión a la que llamó Arden. La mansión de como 10.000 metros cuadrados se levanta en la cumbre del Monte Orama y tiene paisajes impresionantes. La mansión, que todavía se usa como un centro de conferencias exclusivo, y algunos de ustedes tal vez hayan oído de ella, alardea de amplios corredores, gigantescas salas de estar, enormes patios, fuentes de todo tipo y lujosos dormitorios. Es una de las casas privadas más grandes de todos los Estados Unidos de América. Harriman se aseguró de que todos los materiales procedieran de los Estados Unidos: madera tallada, mármol, pinturas, alfombras, esculturas y muebles. Incluso el enorme órgano en la galería fue hecho en el país. Harriman se mudó a mansión a principios de 1909 y murió allí el 9 de septiembre del mismo año. Tenía 61 años y disfrutó de su mansión apenas unos pocos meses antes de que la muerte se lo quitara todo. Nuestras viviendas terrenales, sea que vivamos en una choza de cartón o en una enorme propiedad, son todas temporales. El cielo es nuestro hogar permanente, del que disfrutaremos en un cuerpo resucitado con un glorioso amigo llamado Jesucristo. Así que el cielo significa creer en una persona y significa creer en un hogar, pero también el cielo significa creer en una promesa. Jesús dijo, y si me voy y les preparo un lugar,
vendré otra vez y los tomaré a donde yo voy, para que donde yo esté, allí estén ustedes también. Dentro del contexto de la inminente muerte de nuestro Señor, su resurrección y ascensión, la única interpretación lógica de esta promesa incluye su retorno y el rapto de la iglesia. Es increíble considerar cuánto el Señor quiere estar con nosotros. Quiere que estemos donde Él esté, dijo en oración, según Juan capítulo 17, versículo 24. Padre, quiero que los que me has dado estén también conmigo donde yo estoy para que vean mi gloria. No recuerdo si alguna vez me di cuenta de eso, sino hasta hace poco al estudiar el Nuevo Testamento, cuántas veces Jesús dice que quiere que estemos con Él. Nosotros queremos estar con Jesús, pero esto es lo asombroso. Jesús quiere que nosotros estemos con Él. Jesús tuvo muchas cosas que decir en esta tierra y la Biblia también tiene mucho para decirnos. Algunas de las palabras son verdades que debemos aceptar, oraciones que debemos elevar, advertencias de cosas que debemos evitar y otras son palabras que dan seguridad. Hay largos pasajes dedicados a la alabanza de la gloria de Dios y Jesús dijo mucho en cuanto a la ética, amar a Dios y amarnos unos a otros. Pero para mí, la categoría más maravillosa de enseñanzas bíblicas son las promesas que el Señor nos ha dado. Representan el cimiento de nuestra fe. Jesús dijo, voy a preparar un hogar para ustedes, y si me voy y les preparo un lugar, vendré otra vez y los tomaré a donde yo voy, para que donde yo esté, allí estén ustedes también. Esa es una maravillosa verdad. Alguien ha dicho, Dios hace una promesa, la fe la cree, la esperanza la espera y la paciencia la aguarda. De todas sus promesas, las palabras sencillas del Señor de que Él está preparando un lugar para nosotros y que volverá y que nos llevará para que estemos con Él por la eternidad. No sé si podría haber una promesa mejor que esa. Todos necesitamos la promesa de nuestro Señor y la tenemos. Vanita Rendall Risner ha aprendido a apoyarse en esa promesa. Voy a contarles su historia, que es más bien triste. Vanita contrajo poliomielitis en su infancia. Se equivocaron en el diagnóstico y vivió paralizada casi totalmente. Las cosas empezaron a mejorar después de que halló a Cristo en su juventud. Consiguió un empleo de ensueño en Boston. Obtuvo una maestría en administración de la Universidad Stanford, en donde conoció y se casó con un compañero de clase. Las cosas se complicaron todavía más. Tuvo 4 abortos espontáneos y un hijo murió debido a una equivocación del médico. Le diagnosticaron síndrome post-poliomielitis, lo que quería decir que posiblemente quedaría tetrapléjica. Allí fue cuando su esposo se fue con otra. En todo esto, su andar con Dios seguía haciéndose más fuerte y su fe más profunda en la palabra de Dios. Y ha sido testimonio de victoria para muchos. Escribió un libro titulado Andando por el Fuego, en donde lo dice de manera sencilla, de esta manera. La vida es una jornada, pero solo si hay un destino. Yo estoy yendo a la casa de mi padre y absolutamente no puedo esperar por la fiesta. Cuando llegue allá, trotaré, correré, iré a toda velocidad y finalmente brincaré a los brazos de mi Salvador. Hace mucho que descubrió que su sufrimiento solo es temporal y que está preparándola para el cielo, en donde habrá gloria incomparable, mucho mayor que cualquier dolor que jamás haya conocido. La gente me pregunta con frecuencia, ¿por qué es importante estudiar el cielo? Porque todavía no estamos allí. El cielo es el ancla del alma, dice la Biblia. Y cuando uno sabe que Dios tiene todo esto preparado y que el plan para el futuro es definitivo y que no hay posibilidad de que falle, que un día vamos a estar con Jesús, de alguna manera las cosas que tenemos que atravesar aquí abajo son más fáciles de sobrellevar, porque uno sabe que no duran para siempre. Dios tiene algo mucho mejor planeado para todos nosotros. Así que el cielo significa creer en una persona, quiere decir creer en un lugar y quiere decir creer en una promesa. Y esta es el número 4. El cielo significa creer en un plan. El problema es que no todo el que piensa que está yendo al cielo se dirige allá.
No sé si usted lo ha notado, pero hay ocasiones en algún partido de deportes cuando un atleta que perdió a su padre la semana anterior entra en el juego y anota un tanto, poncha a todos los bateadores o consigue un jonrón. Entonces dice, mi papá no está aquí, pero está viéndome desde el cielo. Eso da por sentado que el padre del jugador está en el cielo, pero la Biblia no enseña eso. La Biblia no enseña que los que están en el cielo nos ven. Eso brota de un pasaje de Hebreos, capítulo 12, en donde dice que hay una gran nube de testigos observándonos, pero esa nube de testigos no son personas que están en el cielo, sino que son las personas que menciona en Hebreos capítulo 11, que hicieron las grandes cosas de las cuales la Biblia habla, y ven que nosotros podemos hacer esas cosas. Así que algo interesante en cuanto al cielo es que toda persona como que piensa que está yendo allá, pero eso no es verdad. Si usted no está seguro de cómo ir al cielo, debe prestar atención, porque voy a darle el plan. Voy a decirle lo que la Biblia dice directamente de este pasaje de las Escrituras. No podría ser más claro. Si usted está viendo este programa por televisión en casa, espero que preste atención. Si usted no es cristiano y dice, pues bien, no sé si soy cristiano o no, cuando acabe de decirlo en unos pocos momentos, usted va a saberlo. Sea que haya hecho lo que la Biblia dice que necesita hacer para ir al cielo o no. No todo el que dice que está yendo al cielo, está yendo al cielo. Usted no simplemente va al cielo porque piensa que va a ir allá. Eso nos lleva a esta verdad al final del pasaje de Juan, capítulo 14. Leemos. Señor, si no sabemos a dónde vas, ¿cómo vamos a conocer el camino? Le dijo Tomás. Jesús le dijo, yo soy el camino, la verdad y la vida. Nadie viene al Padre sino por mí. Cuando Tomás preguntó acerca del camino, Jesús no le dio una lista de instrucciones, se presentó a sí mismo. Esa es la esencia del Evangelio. Jesús es nuestro plan de salvación. William Barclay lo ilustra de esta manera. Supón que estás en un pueblo extraño y pides direcciones. Y supón que la persona a quien le preguntas dice, en la esquina da vuelta a la derecha, en la segunda calle a la izquierda, cruza la plaza, pasa la iglesia, y en la tercera calle sobre la derecha, el lugar que buscas es el cuarto a la izquierda. Lo más probable es que te pierdas antes de llegar a la mitad, pero supón que la persona a la que le preguntas dice, ven, yo te llevaré allá. En ese caso, la persona para nosotros es el camino, y no podemos perdernos, porque la persona es el camino y nos está llevando allá. Eso es lo que Jesús hace por nosotros. Él no se limita a decir, el cielo está en esa dirección. Él dice, no, yo soy el camino al cielo, y si quieres ir al cielo, tienes que venir por mí. Él no nos da consejos ni direcciones. Nos lleva de la mano y nos dirige, y nos fortalece, y nos guía personalmente cada día. Ahora, eso puede sonar estrecho en nuestra cultura. Algunos dicen que es intolerancia, pero si seguimos a Jesús, no se nos da licencia para enmendar sus palabras. Alguien ha dicho, Dios nos creó a su imagen. Y desde entonces, nosotros hemos estado tratando de crear a Dios a nuestra imagen. Queremos que Dios sea el Dios que nos sirve y hace que todos nuestros sueños se cumplan. Desdichadamente, Dios es quien hace las reglas, y estas son las reglas. Así es como uno va al cielo, y es que tiene que venir por Jesucristo. No hay muchas maneras. Algunos dicen, tu camino es tan bueno como el mío. No, el único camino que cuenta es el camino de Cristo. Dios es el único que tiene la opción de tomar esa decisión. La Biblia es muy consistente en cuanto a esto, amigos y amigas. La Biblia dice, en ningún otro hay salvación, porque no hay otro nombre bajo el cielo dado a los hombres en el cual podamos ser salvos. Hay solo un camino. Primera a Timoteo capítulo 2, versículo 5 dice, porque hay un solo Dios y también un solo mediador entre Dios y los hombres, Cristo Jesús hombre. En esta edad de tolerancia, cuando todos y cada uno piensa que su camino es tan bueno como el de cualquier otro, tenemos que recordar que Proverbios 14, versículo 12 dice, hay camino que al hombre le parece derecho, pero al final es camino de muerte. Alguien dice, pues bien, son sinceros.
¿Cuántos saben que uno puede estar sinceramente equivocado? Por ejemplo, puedo decir que sinceramente creo que si salto de un avión sin un paracaídas, todo saldrá bien. Pero estaré sinceramente equivocado y muy pronto el suelo me lo recordará. La sinceridad es algo bueno, pero no es lo que usted necesita para ir al cielo. Usted necesita a Jesucristo. Tiene que poner su confianza en Él. Preste atención. Dios no cambia de parecer en cuanto a ir al cielo para cada individuo. Tal como cada persona nace físicamente de la misma manera por una madre y un padre, toda persona nace espiritualmente de la misma manera por la palabra de Dios y el Espíritu Santo. Ustedes y yo conocemos a muchos que dicen, pues bien, están hallando nuevas maneras de traer niños al mundo. Pueden buscar y hallar todas las formas que quieran. Pero con todo necesitan dos cosas. Necesitan un óvulo y un espermatozoide para que haya un niño. Y la Biblia dice que si usted quiere ir al cielo, necesita la palabra de Dios y el Espíritu Santo. Usted no puede nacer de ninguna otra manera. Es la única. D.L. Moody contaba de un rico que estaba muriéndose. Cuando el médico le dijo que no había esperanza, el hombre llamó a su abogado para hacer su testamento. Tenía una pequeña de 4 años que no entendía lo que significaba la muerte. Su madre, con dulzura, trató de explicarle que su papá se iba a ir. Así que la niña entró de puntillas a la cama de su padre, le miró a los ojos y le dijo, «Papá, ¿tienes una casa en el lugar a donde vas?» La pregunta le golpeó en serio, porque el hombre había pasado su vida acumulando propiedades y posesiones, pero no podía llevarse ninguna. Tenía muchas casas en la tierra, pero ninguna en el cielo. Algún día todos dejaremos todo. Dejaremos nuestras casas, nuestros títulos, nuestras cuentas bancarias. Cuando llegue ese momento, solo una cosa importará: si nos hemos preparado o no para la eternidad. Recuerdo los años de mi niñez y en mi juventud, cuando escuchaba la voz de un hombre llamado Charles E. Fuller. Solía hablar por la radio todos los domingos, en la hora del avivamiento como antes, según recuerdo. Yo crecí en la parte media del país y él predicaba cada fin de semana. Siempre lo acompañaba un individuo grande que tocaba el piano llamado Rudy Atwood. Era mi punto destacado en la semana. Pienso que probablemente incluso entonces Dios estaba poniendo en mi corazón la semilla del ministerio de evangelización que he tenido por muchos años. En uno de esos programas, el Dr. Fuller anunció que el domingo siguiente hablaría sobre el tema del cielo. Pero antes de ese día, recibió una carta de un oyente que decía, «El próximo domingo, usted va a hablar sobre el cielo. Me interesa esa tierra. He tenido las escrituras de un pedazo de esa propiedad por más de 55 años. Yo no la compré, me fue dada y pagada con un gran sacrificio. No está vacante. Y por más de medio siglo he estado enviando materiales al más grande arquitecto que está construyendo para mí una casa perfecta, que no necesitará reparaciones, que no se gastará y que se levanta segura sobre la roca de los siglos. Ahora bien, hay un valle de sombras entre aquí y allá, pero no tengo miedo. Mi mejor amigo pasó por ese valle y le quitó el miedo. Ha prometido nunca dejarme y me acompañará todo el camino. Espero oír su mensaje el próximo domingo, pero si no lo logro, lo veré allá». Cuando uno sabe que eso es verdad, eso es confianza. La mayoría de nosotros en este salón, o que me están oyendo, probablemente ha tenido que decirle su último adiós a algún ser querido que dejó esta vida. Mis padres ya están en el cielo, y mi hermana está en el cielo, los padres de mi esposa por igual, y también su hermano. Recuerdo un día en que mi padre me dijo, «David, conforme envejezco, tengo más amigos en el cielo que en la tierra». Pienso que es así. Eso sucede cuando uno envejece. Más y más de la generación de uno va al cielo. Y es un gozo de saber que el cielo es muy real. No es un lugar imaginario. No es simplemente un sentimiento dulzón que uno tiene debido a que uno se siente bien por algo. No. El cielo es una promesa de la palabra de Dios y en esta serie trataré de hacerlo lo más real que pueda para usted.
Voy a decirle muchas cosas que la Biblia dice al respecto y que usted tal vez no sepa, y usted se va a entusiasmar por el cielo. Ahora bien, la mayoría de nosotros diríamos con toda sinceridad que queremos ir al cielo algún día, pero no necesariamente hoy. Pienso que eso es normal. Recuerdo que cuando Donna y yo estábamos en la universidad, solíamos asistir a las reuniones de evangelización que realizaban allí. Un hombre vino y predicó sobre el rapto. Y honestamente, le pedimos al Señor que no volviera sino hasta después de que nosotros nos hubiéramos casado. No queríamos que sucediera el rapto, lo que queríamos era casarnos. Ustedes saben que así son las cosas en esta tierra. Me encanta repetir el episodio del niño que estaba en clase un día y la maestra preguntó, ¿cuántos quieren ir al cielo? Todos levantaron la mano, menos un niño, en la última banca. La maestra se le acercó y le dijo, Juanito, ¿no quieres ir al cielo? Él dijo, ¿qué quiere decir? Ella dijo, ¿no quieres ir al cielo cuando muera? Y el niño dijo, ah, sí, cuando muera, pero pensé que usted estaba buscando algunos para esta noche. Así es como muchos nos sentimos, no queremos ir al cielo ahora, pero queremos estar listos para ir al cielo cuando llegue el momento. Mientras tanto, Dios quiere que vivamos nuestras vidas aquí. Y una de nuestras metas debe ser no solo ir al cielo, sino llevar con nosotros a tantas personas como podamos. Eso es todo lo que se propone momento decisivo. Eso es todo lo que hacemos. Por eso hacemos lo que hacemos. Muchas personas han venido a Cristo al escuchar momento decisivo por la radio, o por televisión, o leyendo los libros que hemos escrito. Ese es nuestro propósito. Ese debe ser nuestro propósito, ir al cielo, pero no solamente para nosotros. Si usted realmente cree que es verdad y si cree en lo que hemos leído y estudiado hoy, dígaselo a alguien. Invítelo. Un día Dios le va a decir a toda persona, ¿por qué debo dejarte entrar a mi cielo? Es mejor que tenga la respuesta correcta. Y la respuesta es que uno va al cielo solo por Jesucristo.

Amén. Gracias por acompañarnos en este mensaje. Este es el primero de esta serie de 11 mensajes que consideran lo que las Sagradas Escrituras enseñan respecto al cielo, el hogar eterno que Dios ha preparado para los que le aman. Esta serie que usted escucha por radio es una selección de los 31 capítulos del libro que lleva el mismo título, La Promesa del Cielo, y que ya está a su disposición. Mañana vamos a hablar del tema ¿qué hay en el cielo? Y consideraremos la importancia de ese lugar celestial eterno para nuestra vida cristiana aquí. Eso es mañana, aquí, a esta misma hora y por esta misma estación. No se olvide que tenemos unas cuantas cosas maravillosas que están disponibles para usted aquí en momento decisivo. 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También tenemos para usted la guía de estudio y marcapáginas bajo el mismo título para ayudarle a profundizar más en estos temas y en su estudio de la Palabra de Dios. Comuníquese con nosotros, bien sea electrónicamente o por email. Busque más información respecto a eso en nuestro sitio web momentodecisivo.org. Asegúrese de acompañarnos mañana, cuando abramos de nuevo juntos nuestra Biblia.

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2: 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Son las 9 de la noche y 37 minutos.

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0: ¿Sabes qué hora es? Aquí en Nuevo Continente te decimos. Son las 9 de la noche y 55 minutos.
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14: 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Siempre debemos cuidar lo que decimos. La Biblia condena el chisme, el engaño, las quejas, las calumnias, los arrebatos de ira, el lenguaje y las bromas vulgares. Sin embargo, el objetivo no es solo evitar decir cosas malas, es decir, la verdad de una manera edificante. Incluso la corrección puede hacerse de una manera constructiva. A veces el problema no está tanto lo que decimos, sino cómo lo decimos. A menudo nuestro tono de voz y lenguaje corporal transmiten mucho más que nuestras palabras. En términos de comportamiento piadoso, todos estamos lejos de la perfección, pero si saturamos nuestra mente con la palabra de Dios, Él transformará nuestro corazón, actitudes y palabras.
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0: Nuevo Continente te informa la hora. Bogotá, Lima, Quito. Son las 10 de la noche.
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2: Un novelista inglés señaló que es mucho más fácil morir por la fe que vivir conforme a ella. Esta observación refleja la experiencia de muchos cristianos serios, incluido el apóstol Pedro. Pedro finalmente murió como mártir en Roma por su Salvador, pero antes de eso, enfrentó el doloroso recuerdo de haber negado a Jesús 3 veces, mostrando su fragilidad humana. ¡Qué consolador es saber que Dios ofrece perdón! Todos los que no han vivido a la altura de su fe pueden acercarse a Él y recibir el perdón prometido a quienes confiesan sinceramente su pecado. Si aún no lo ha hecho, hágalo hoy y experimente la gracia transformadora de Dios en su vida. Le habla David Jeremiah, animándole a que tome el camino a una vida nueva. Descubra el perdón de Dios en su minuto en la Biblia.

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8: Esta es la hora en Nuevo Continente 1460. Son las 12:07.
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2: Lectura de la Biblia en un año. Nueva versión internacional para hoy, 7 de octubre. Libro del profeta Miqueas. Miqueas, capítulo 1. Esta es la palabra que el Señor dirigió a Miqueas de Moreset durante los reinados de Jotán, Acaz y Ezequías, reyes de Judá. Esta es la visión que tuvo acerca de Samaria y de Jerusalén. Escuchen, pueblos todos, presten atención la tierra y todo lo que hay en ella. Desde su santo templo el Señor omnipotente será testigo en contra de ustedes. Miren, ya sale el Señor de su morada. Ya baja y se encamina hacia las cumbres de la tierra. A su paso se derriten las montañas como la cera junto al fuego. Se parten en dos los valles como partidos por el agua de un torrente. Y todo esto por la transgresión de Jacob, por los pecados del pueblo de Israel. ¿Acaso no representa Samaria la transgresión de Jacob? ¿Y no es acaso en Jerusalén donde están los santuarios paganos de Judá? Dejaré a Samaria hecha un montón de ruinas, convertida en un campo arado para viñedos. Arrojaré sus piedras al valle y pondré al descubierto sus cimientos. Todos sus ídolos serán hechos pedazos. Toda su paga de prostituta será arrojada al fuego. Yo destrozaré todas sus imágenes. Todo cuanto ganó como prostituta, en paga de prostituta se convertirá. Por eso lloraré y gritaré de dolor, y andaré descalzo y desnudo. Aullaré como chacal y gemiré como avestruz. Porque la herida de Samaria es incurable. Ha llegado hasta Judá. Se ha extendido hasta mi pueblo, hasta la entrada misma de Jerusalén. No lo anuncien en Gat. No se entreguen al llanto. Revuélquense de dolor en el polvo de Bet Leafra. Habitantes de Zafir, emigren desnudos y humillados. Los habitantes de Sanán no se atrevieron a salir. Bet Esel está gimiendo y va a retirarle su apoyo. Se retuercen esperando el bien, los habitantes de Marot. El Señor ha enviado el mal hasta la entrada misma de Jerusalén. Habitantes de Laquis, enganchen el carro los corceles. Con ustedes comenzó el pecado de la hija de Sión. En ustedes se hallaron los delitos de Israel. Por tanto, despídanse de Moreset Gat. Los edificios de la ciudad de Aksib son una trampa para los reyes de Israel. Habitantes de Maresa, yo enviaré contra ustedes un conquistador, y hasta Adulán irá a parar la flor y nata de Israel. Así que rasúrate la barba y rápate la cabeza. Haz duelo por tus amados hijos. Agranda tu calva como la del buitre, pues tus hijos te serán arrebatados. Miqueas, capítulo 2. ¡Ay de los que solo piensan en el mal, y aún acostados hacen planes malvados! En cuanto amanece, los llevan a cabo porque tienen el poder en sus manos. Codician campos y se apropian de ellos, casas, y de ellas se adueñan. Oprimen al varón y a su familia, al hombre y a su propiedad. Por tanto, así dice el Señor: Ahora soy yo el que piensa traer sobre ellos una desgracia, de la que no podrán escapar. Ya no andarán erguidos, porque ha llegado la hora de su desgracia. En aquel día se les hará burla, y se les cantará este lamento: estamos perdidos. Se están repartiendo los campos de mi pueblo. ¿Cómo me los arrebatan? Nuestra tierra se la reparten los traidores. Por eso no tendrán en la asamblea del Señor a nadie que reparta la tierra. Estos profetas me dicen: deja ya de profetizarnos. No nos vengas con que el oprobio nos alcanzará. Los descendientes de Jacob declaran: ¿acaso ha perdido el Señor la paciencia? ¿Esta es su manera de actuar? ¿Acaso no hacen bien sus palabras? ¿Acaso no caminamos con el justo? Ayer ustedes eran mi pueblo, pero hoy se han vuelto mis enemigos. A los que pasan confiados, a los que vuelven de la guerra, los despojan de su manto. A las mujeres de mi pueblo las echan de sus preciadas casas, y a sus niños los despojan para siempre del honor que les di. Levántense, pónganse en marcha, que este no es un lugar de reposo. Está contaminado, destruido sin remedio. Si con la intención de mentirles llega algún embustero y les dice: yo les anuncio vino y cerveza, este pueblo lo verá como un profeta. Te aseguro, Jacob, que yo reuniré a todo tu pueblo. Te aseguro, Israel, que yo juntaré a tu remanente. Los congregaré como a rebaño en el aprisco, como a ovejas que en medio del pastizal balan huyendo de la gente. El que abre brecha marchará al frente, y también ellos se abrirán camino. Atravesarán la puerta y se irán, mientras su rey avanza al frente, mientras el Señor va a la cabeza. Miqueas, capítulo 3. Entonces dije: escuchen, gobernantes de Jacob, autoridades del pueblo de Israel. ¿Acaso no les corresponde a ustedes conocer el derecho? Ustedes odian el bien y aman el mal. A mi pueblo le arrancan la piel del cuerpo y la carne de los huesos. Ustedes se devoran a mi pueblo, le arrancan la piel, le rompen los huesos, lo descuartizan como carne para la olla, como carne para el horno. Ya le pedirán auxilio al Señor, pero Él no les responderá. Esconderá de ellos su rostro, porque hicieron lo malo. Esto es lo que dice el Señor contra ustedes, profetas que descarrían a mi pueblo. Con el estómago lleno, invitan a la paz. Con el vientre vacío, declaran la guerra. Por tanto, tendrán noches sin visiones, oscuridades sin presagios. El sol se ocultará de estos profetas. El día se les volverá tinieblas. Los videntes quedarán en vergüenza. Los adivinos serán humillados. Dios les tapará la boca, pues no les dará respuesta. Yo, en cambio, estoy lleno de poder, lleno del Espíritu del Señor, y lleno de justicia y de fuerza, para echarle en cara a Jacob su delito, para reprocharle a Israel su pecado. Escuchen esto ustedes, gobernantes del pueblo de Jacob y autoridades del reino de Israel, que abominan la justicia y tuercen el derecho, que edifican a Sión con sangre y a Jerusalén con injusticia. Sus gobernantes juzgan por soborno, sus sacerdotes instruyen por paga, y sus profetas predicen por dinero. Para colmo, se apoyan en el Señor diciendo: ¿no está el Señor entre nosotros? No vendrá sobre nosotros ningún mal. Por lo tanto, por culpa de ustedes, Sión será como un campo arado. Jerusalén quedará en ruinas, y el monte del templo se volverá un matorral. Miqueas, capítulo 4. En los últimos días, el monte del Señor será puesto sobre la cumbre de las montañas y elevado por encima de las colinas. Entonces los pueblos marcharán hacia ella, y muchas naciones se acercarán diciendo: «Vengan, subamos al monte del Señor, a la casa del Dios de Jacob. Dios mismo nos instruirá en sus caminos, y así andaremos en sus sendas. Porque de Sión viene la instrucción, de Jerusalén la palabra del Señor. Dios mismo juzgará entre muchos pueblos, y administrará justicia a naciones poderosas y lejanas. Convertirán en azadones sus espadas, y en hoces sus lanzas. Ya no alzará su espada nación contra nación, ni se adiestrarán más para la guerra. Cada uno se sentará bajo su parra y su higuera, y nadie perturbará sus solaz. El Señor Todopoderoso lo ha dicho. Todos los pueblos marchan en nombre de sus dioses, pero nosotros marchamos en el nombre del Señor, en el nombre de nuestro Dios, desde ahora y para siempre. En aquel día, afirma el Señor, reuniré a las ovejas lastimadas, dispersas y maltratadas. Con las ovejas heridas formaré un remanente, y con las desterradas, una nación poderosa. El Señor reinará sobre ellas en el monte Sión, desde ahora y para siempre. Y tú, torre del rebaño, colina fortificada de la ciudad de Sión, a ti volverá tu antiguo poderío, la soberanía de la ciudad de Jerusalén. Ahora, ¿por qué gritas tanto? ¿Acaso no tienes rey? ¿Por qué te han venido dolores de parto? ¿Murió acaso tu consejero? Retuércete y puja, hija de Sión, como mujer a punto de dar a luz, porque ahora vas a salir de tu ciudad y tendrás que vivir a campo abierto. Irás a Babilonia, pero de allí serás rescatada. El Señor te librará del poder de tus enemigos. Ahora muchas naciones se han reunido contra ti y dicen: que sea profanada Sión, disfrutemos del espectáculo. Pero ellas no saben lo que piensa el Señor, ni comprenden sus designios. No saben que Él las junta como a gavillas en la era. Levántate, hija de Sión, ponte a trillar. Yo haré de hierro tus cuernos y de bronce tus pezuñas, para que conviertas en polvo a muchos pueblos y consagres al Señor sus ganancias injustas, sus riquezas, al Señor de toda la tierra.
3: Esa es la hora en Nuevo Continente 1460. Son las 12 y 21 minutos.
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3: Esa es la hora en Nuevo Continente 1460. Son las 12 y 21 minutos.
6: ¿Acaso enseña la Biblia que vendrá un tiempo de apostasía, de desviarse completamente de la palabra de Dios? ¿Acaso enseña que será durante ese tiempo que el hombre de pecado, la bestia, el anticristo, será revelado? Sí.
7: Por eso Pablo dice en 2 Tesalonicenses 2:3, nadie os engañe en ninguna manera, porque no vendrá sin que antes venga la apostasía y se manifieste el hombre de pecado, el hijo de perdición. Aquí la palabra manifieste literalmente significa que va a ser expuesto, se va a quitar el velo o la cortina que lo oculta. Ahora, si el rapto está cercano, eso quiere decir que el anticristo está ya vivo y presente en algún lugar de nuestro planeta y está esperando el momento oportuno para darse a conocer, para quitarse el disfraz.
6: 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Hoy, el Dr. Adrian Rogers, en la voz del pastor Lenín de Llanón, presenta su mensaje, El Comienzo del Final.
7: En el Nuevo Testamento busque 2 Tesalonicenses capítulo 1. Después de un momento comenzaremos a leer desde el verso 7. Hoy quiero hablar acerca del comienzo del fin. El escenario está listo para el drama de las edades y la cortina se abrirá al final del tiempo. Y este es un drama real, no es ciencia ficción. Y quiero compartir con usted tres extraordinarias verdades que tienen que ver con la segunda venida del Señor Jesucristo. Primera verdad, usted no necesita estar atribulado. Bien, veamos 2 Tesalonicenses 1:7. Y a vosotros que sois atribulados, daros reposo con nosotros cuando se manifieste el Señor Jesús desde el cielo con los ángeles de su poder. En otras palabras, el apóstol está diciendo que usted no debe andar por ahí con ataques de histeria. Se dice que hay tres categorías de personas en el mundo: las que tienen temor, las que no saben lo suficiente como para tener temor, y las que conocen sus Biblias. Y quiero hablar de este tercer grupo. Sigamos leyendo 2 Tesalonicenses 1, desde la segunda parte del verso 7 y en adelante. Cuando se manifieste el Señor Jesús desde el cielo con los ángeles de su poder, en llama de fuego, para dar retribución a los que no conocieron a Dios, ni obedecen el Evangelio de nuestro Señor Jesucristo, los cuales sufrirán pena de eterna perdición, excluidos de la presencia del Señor y de la gloria de su poder, cuando vengan aquel día para ser glorificado en sus santos y ser admirado en todos los que creyeron, por cuanto nuestro testimonio ha sido creído entre vosotros. Mi amigo, esta porción bíblica está saturada de increíbles verdades. ¿Cuál es la esperanza del mundo? No es la política, ni el gobierno, ni la ciencia, ni la educación, ni siquiera la religión. Con todo mi corazón creo que la única esperanza para este mundo es la segunda venida del Señor Jesucristo. ¡Qué glorioso será el día de su segunda venida, cuando será coronado como Rey de Reyes y Señor de Señores! En la actualidad su señorío está encubierto. Más bien, yo diría que está siendo ignorado. Cuando él vino la primera vez, vino como el humilde nazareno. Cuando venga por segunda vez, vendrá como rey, como señor. Y vendrá para ser glorificado y admirado por sus santos. Aquel que fue despreciado, ridiculizado, golpeado, flagelado, coronado con espinas, clavado en una cruz y enterrado en una tumba ajena, es el que vendrá por segunda vez. Y aunque su segunda venida será horrorosa para sus enemigos, será un día de gloria para sus hijos y sus hijas. Los santos de todas las edades, al pensar en su segunda venida, no dejaron de orar: ven pronto, Señor Jesús. En el verso 7 leemos: cuando se manifieste el Señor Jesucristo. Note que el apóstol no dice si es que, sino que dice cuándo, no como pregunta, sino como confirmación. Ahora, ¿cuándo será eso? Jesús regresará en el momento preciso. La Biblia dice que Jesús vino la primera vez en el cumplimiento del tiempo. Ni un minuto antes, ni un minuto después. De la misma manera, su segunda venida será a tiempo. Busque Malaquías 4, 2. Mas a vosotros los que teméis mi nombre, nacerá el sol de justicia, y en sus alas traerá salvación. Déjeme decirle algo acerca de este sol de justicia. Usted no puede ni acelerar ni detener la salida del sol, ¿verdad? Pues así será la segunda venida del Señor. No podemos ni acelerarla ni detenerla, pero un día Él vendrá nuevamente. Abrirá la cortina de la mañana y alumbrará al mundo con la dorada luz de su segunda venida. Piense conmigo en lo maravilloso de esa mañana. Mire el verso 10 de 2 Tesalonicenses 1. Cuando venga en aquel día para ser glorificado en sus santos. La palabra glorificado en el original griego conlleva la idea de admiración, de asombro. Piense en lo que vamos a ver que causará nuestra admiración, nuestro asombro. Vamos a ver la realidad de su amor transformador. Aquellos que fueron necios y odiaron a Dios serán conquistados por su soberano amor. Aquellos que fueron ciegos espirituales, sus ojos serán abiertos al glorioso esplendor del Evangelio del Señor Jesucristo. Los que estaban esclavizados por los demonios de la lujuria sexual, o el licor, o las drogas, o lo que sea, serán liberados y justificados. Veremos a todos los santos de Dios resucitar con cuerpos glorificados. Cuerpos como el del Señor Jesús. Y lo veremos como rey, como profeta, como sacerdote. Y no habrá vestigio de pecado en nosotros. De todas estas cosas nos admiraremos y asombraremos cuando Jesús venga por segunda vez. Pero no solo nos maravillaremos de su amor transformador, sino que también de su gracia salvadora. Pablo les dice a los tesalonicenses: cuando venga en aquel día para ser glorificado en sus santos y ser admirado en todos los que creyeron. ¿Qué es lo que nos capacita para ser arrebatados y transformados de esta manera? No por nada de bueno que hayamos hecho, sino como la Biblia lo dice tan sencilla pero sublimemente, por haber creído en el Señor Jesucristo. Su amor es el amor transformador que provocará nuestro asombro, y su gracia salvadora será motivo de nuestra alabanza. Ahora ponga su atención en la frase: en todos los que creyeron. Piensa en eso. Ninguno de ellos se perderá. Ningún hijo o hija de Dios se perderá. Cuando Jesús nos salva, Él nos guarda y protege. Jesús dijo: yo les doy vida eterna, y no perecerán jamás, ni nadie las arrebatará de mi mano. Y no debemos pensar solo en lo maravilloso de su venida, sino también en el testimonio de su venida. Pablo, al escribir a los hermanos en la iglesia de Tesalónica, les estaba dando su testimonio: hermanos, aquel Jesús que vino, vendrá otra vez. Y ellos creyeron ese testimonio. Pero Pablo constantemente testificaba sobre la segunda venida del Señor. Ese era uno de los puntos fuertes de su predicación, y los hermanos recibieron el testimonio del apóstol. El apóstol les dijo: les hemos dado testimonio a ustedes que creen. ¿Sabe usted cuál será mi mayor gozo cuando esté en el cielo? El ver a personas a las cuales tuve el privilegio de presentarles al Señor Jesucristo. Yo no quiero ir al cielo sin haber hablado a nadie de Cristo. Eso sería una vida totalmente desperdiciada, ¿no le parece? De eso está hablando Pablo, de la segunda venida de Cristo, cuando Jesús nos será revelado como Rey y Señor, de que Él vendrá y será admirado por sus santos, y que nuestro testimonio como creyentes debe mostrar que creemos más en lo que dice la palabra de Dios que lo que dicen los periódicos y las revistas. Pero Pablo dice algo más. No solo que usted necesita no atribularse, sino que la segunda verdad es la siguiente: usted no debe dejarse atrapar. No debe dejarse engañar. Busque 2 Tesalonicenses 2 desde el verso 1. Pero con respecto a la venida de nuestro Señor Jesucristo y nuestra reunión con Él, os rogamos, hermanos, que no os dejéis mover fácilmente de vuestro modo de pensar, ni os conturbéis ni por espíritu, ni por palabra, ni por carta como si fuera nuestra, en el sentido de que el día del Señor está cerca. Nadie os engañe en ninguna manera. Ahora, lo que sucedía en la iglesia de Tesalónica es que había una diabólica decepción. Alguien había escrito una carta falsa, firmada con el nombre del apóstol, diciendo que el rapto ya se había realizado y que ahora estaban viviendo en el día del Señor. Y el día del Señor significa tribulación. Y estos hermanos estaban sufriendo porque creían que el rapto ya había sucedido y que ellos habían sido dejados. Por eso el apóstol está desenmascarando esa diabólica mentira y les pide que no se dejen engañar. Hay cualquier cantidad de engañadores y charlatanes espirituales, cualquier cantidad de autoproclamados apóstoles, profetas y maestros que engañan a muchos en nuestros días. Y esa es la razón por la que estamos estudiando profecía bíblica. Pablo les dice a los hermanos, confiad en lo que os decimos. No se atribulen, no se dejen atrapar, no se dejen engañar, no se dejen engañar por nadie de ninguna manera. Y comienza a decir lo que va a suceder para que lo sepamos. ¿Y qué es lo que debemos esperar? Mire desde el verso 3. Nadie os engañe de ninguna manera, porque no vendrá sin que antes venga la apostasía y se manifieste el hombre de pecado, el hijo de perdición, el cual se opone y se levanta contra todo lo que se llama Dios o es objeto de culto, tanto que se sienta en el templo de Dios como Dios, haciéndose pasar por Dios. ¿No os acordáis que cuando yo estaba todavía con vosotros, os decía esto? Aquí Pablo comienza a hablar de la venida del anticristo, llamado también la bestia, el hombre de pecado, el malvado, el hijo de perdición, y el juicio de Dios viene sobre él. Y Pablo dice que para que el día del Señor se haga realidad, primero tiene que darse la apostasía, y luego vendrá el anticristo, a quien el apóstol lo llama el hombre de pecado. ¿Hay o habrá un hombre tan depravado que la Biblia lo identifica como el hombre de pecado? Actualmente estamos viendo cuán lejos ha ido la raza humana. Comenzó con el pecado del hombre y terminará con el hombre de pecado. Este hombre será la esencia misma del mal, la encarnación de la maldad, la perversidad en forma humana. Será el diablo luciendo ropaje humano. En Apocalipsis 13 se lo identifica como la bestia, que vendrá pretendiendo ser el Cristo, pero solo será un Cristo falsificado. Jesús dijo, el que me ha visto a mí, ha visto al Padre. Cuando el anticristo, la bestia, el hijo de perdición, el hombre de pecado, venga, dirá igualmente, el que me ha visto a mi Padre, porque será la encarnación de Satanás. ¿Y qué es lo que él va a hacer? Mire el verso 4. Se opone y se levanta contra todo lo que se llama Dios o es objeto de culto, tanto que se sienta en el templo de Dios como Dios, haciéndose pasar por Dios. La suprema ambición del diablo es el ser adorado. Mire lo que él dijo en Isaías 14:14, y seré semejante al Altísimo. ¿Lo ve? Satanás quiere recibir adoración. Por eso se opone a Dios y a todo lo que tiene que ver con Dios, y hasta llegará a sentarse en el templo como si fuera Dios. De paso quiero decir que esto revela que el templo de Jerusalén será reconstruido. La Biblia enseña que vendrá un tiempo de apostasía, de desviarse completamente de la palabra de Dios, y que durante ese tiempo el hombre de pecado, la bestia, el anticristo, será revelado. Por eso Pablo dice en 2 Tesalonicenses 2:3, nadie os engañe en ninguna manera, porque no vendrá sin que antes venga la apostasía y se manifieste el hombre de pecado, el hijo de perdición. Aquí la palabra manifieste literalmente significa que

Pablo dice claramente que ya está en nuestro mundo el espíritu del anticristo. Anote 2 Tesalonicenses 2, los versos 6 y 7. Y ahora vosotros sabéis lo que lo detiene, a fin de que a su debido tiempo se manifieste. Porque ya está en acción el misterio de la iniquidad, solo que hay quien al presente lo detiene, hasta que él a su vez sea quitado de en medio. Aquí se habla del poder que restringe al diablo. Pablo dice que existe en el mundo un espíritu de iniquidad, y por eso es que la maldad es tan prevalente en nuestros días. Estuvo presente en la época de Pablo, tanto como lo está presente en nuestra época. Estamos enfrentando seres espirituales de maldad que están bien organizados, son inteligentes, invisibles, incansables. La Biblia los identifica como el misterio de iniquidad. Es una conspiración diabólica que se hará más fuerte en los últimos días, liderada por el anticristo. Sin embargo, la Biblia dice que esta conspiración está siendo detenida, restringida. Mire nuevamente el verso 7, porque ya está en acción el misterio de la iniquidad, solo que hay quien al presente lo detiene, hasta que él a su vez sea quitado de en medio. ¿Quién es el que restringe a Satanás? Verá, Satanás no puede hacer todo lo que hoy quiere hacer, pero que un día sí lo hará. Hay alguien que detiene a ese anticristo, a este superhombre de Satanás, para que no haga todo lo que quisiera hacer este mismo momento. ¿Quién tiene ese poder para restringir las actividades de Satanás? Es el Espíritu Santo, cuyo ministerio es el ayudar a los santos. Pero no solo eso, sino que también debe restringir a Satanás. Así que el ministerio del Espíritu Santo es doble: ayudar a los santos y restringir la obra del diablo. Cuando el rapto se haga una realidad y los creyentes sean arrebatados para encontrarse con el Señor Jesús en el aire, el Espíritu Santo que vive en nosotros será quitado del camino. Verá, la genuina iglesia cristiana ahora mismo, llena del Espíritu Santo, es el gran obstáculo en la supercarretera de Satanás. Al diablo le encantaría ver desaparecer la iglesia. El diablo quisiera detener la difusión de mensajes como este que le estoy entregando ahora mismo. Satanás estaría feliz si nosotros, hijos e hijas de Dios, juntamente con nuestras oraciones y el Espíritu Santo, no estuviéramos en su camino, porque le somos un impedimento para sus planes. La iglesia, llena del Espíritu Santo, es la fuerza que restringe la obra de Satanás en el mundo. Y si usted cree con toda razón que hay extrema maldad en el mundo, imagínese lo que sería y lo que será cuando el Espíritu Santo y la iglesia sean quitados del mundo. ¿Está usted lleno del Espíritu Santo? Lo estará si tiene a Cristo en su vida. Y si usted quiere tomar esa decisión ahora mismo, le invito a orar de la siguiente manera. Señor Dios, sabiendo que soy pecador y que estoy perdido espiritualmente, vengo a pedirte gracia y misericordia en los méritos de lo que tomado Hijo Jesucristo hizo en la cruz del Calvario para pagar la deuda de la culpa de mi pecado. Señor Jesús, te invito a que vengas a morar en mi corazón ahora mismo, a que seas mi Salvador y mi Señor, y que me hagas un instrumento útil en tus manos. Ayúdame para que yo no me avergüence de ti. Ayúdame para que yo no sea una vergüenza para ti ni para tu palabra. Lo pido en tu santo nombre. Amén. Amiga, amigo, si usted hizo esa decisión espiritual, sus pecados ya le han sido perdonados y Dios inundará su corazón de gozo y paz.
tendría la gentileza de escribirnos contándonos acerca de su

0: decisión. Así su carta nos dará la oportunidad de orar por usted y su nuevo caminar como creyente en el Señor Jesucristo. Que Dios le bendiga abundantemente.
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2: 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Soy Andrés García Vigio y ha sido un placer estar con usted hoy. Aprovechamos para agradecer a Maritza Edmiston y Lenín de Llanón por la producción de esta enseñanza. Oramos que las enseñanzas claras y prácticas del pastor Adrian Rogers le ayuden a conocer el amor de Cristo más profundamente y que usted crezca y que se acerque aún más a Él a través de lo que Dios revela a su corazón y saber que Jesús es, en verdad, el amor que vale.

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8: Aquí está la hora exacta en toda Colombia a través de Nuevo Continente. Es la 1:04 a.m.
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1: ¿Cómo estás? En Japón, una persona no abre un regalo en la presencia del dador. Los japoneses consideran una demostración de autocontrol y aprecio si el que recibe espera unos días para abrirlo. Pero hay un regalo que siempre es abierto en la presencia del dador, y ese es el regalo que viene cuando el corazón, mente y vida son desencadenados.
2: Los bombardeos americanos están volviendo.
3: ¿Pensabas que esta noche sería diferente?
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3: Pero aún eso era mejor que para lo que nos están entrenando ahora. Estamos muertos, Norio. No hay forma de salir de esto si no es muerto.
2: Es un honor morir por nuestro país.
3: Pero qué horrible forma de morir. Una bomba humana guiando un torpedo a su meta. Aún si fallan a explotar, nos hundiremos en el océano.
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2: Te estaba buscando.
3: Me estoy emborrachando, ¿ves? 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
2: ¡No!
3: He recibido grandes honores. Mañana muero.
2: Entonces me emborracharé contigo. ¿Cómo puede ser esto?
3: No quiero morir, Norio. ¡No quiero morir!
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4: Como nuevo creyente en Sudáfrica, no había podido hablar con pacientes. Visitaba los hospitales, pero era tímido. Les daba un folleto y corría. Pero en Japón entregamos folletos y también hablamos y oramos por los pacientes. Uno de ellos era Norio y nos contó su historia.
2: Yo estaba en la marina japonesa entrenando para ser un torpedo humano.
5: Nunca escuché de tal cosa.
2: Era un escuadrón secreto, pero más que 80 de nosotros murieron de esa forma, trabados adentro del torpedo, guiando el arma a su meta. Tomé mucho después de que mi mejor amigo murió. 3 días antes de que llegara mi turno, la bomba atómica terminó la guerra.
5: ¿Qué te pasó después, Norio?
2: Mi alma estaba llena de angustia por tantos que habían muerto en batallas. Así que pasé mi tiempo tomando y apostando, engañando a la gente. En el invierno de 1948, vi unos predicadores en la calle y me burlé de ellos. Pero me invitaron a su iglesia, donde escuché acerca del amor de Cristo Jesús. Nunca lo había escuchado antes, pero me ofreció paz y esperanza. Había llorado mucho tiempo por mis pecados y Dios los lavó. ¡Era maravilloso!
5: ¡Gracias a Dios!
2: El año pasado me diagnosticaron tuberculosis y aquí estoy.
5: Cuando estés suficientemente bien, ven a nuestra misión y trabaja con nosotros.
4: Norio vino a trabajar con nosotros y era técnico productor de nuestra radio. Todavía necesitábamos a alguien para contestar cartas de oyentes. Alguien que conociese la Biblia y que escribiese los caracteres japoneses muy bien. Preguntamos a otros misioneros y averiguamos en varias iglesias, pero nadie conocía a una persona así. Día tras día, Peggy y yo oramos fervientemente al Señor.
6: Señor, este es tu ministerio. Por favor, mándanos a alguien que pueda contestar estas cartas. Queremos honrarte y contar más y más de ti.
5: Sí, Señor. Sabemos que tienes un plan. Por favor, muéstranos cuál es.
6: Veré quién es.
7: Debo compartir con usted la carga de mi corazón.
6: ¡Neil! ¡Por favor, ven!
7: Soy la señorita Toyo Maeno. Estaba en camino para servir al Señor en Nagoya cuando Dios habló a mi corazón y Él me mandó aquí. ¿Hay un lugar donde pueda servir al Señor en la misión?
5: Cuéntanos de ti, señorita Maeno.
7: Mis padres eran creyentes. Bombas de fuego destruyeron nuestra casa en Tokio durante la guerra y tuvimos que vivir en un rincón de la fábrica donde mi padre trabajaba. Mi madre murió allí de neumonía, así que yo cuidé de mis tres hermanos menores. Un día, bombarderos llegaron y destruyeron la fábrica. Mis hermanos y yo sobrevivimos, pero nunca más vimos a nuestro padre. Eso fue en junio de 1945. Yo tenía 16 años.
8: ¿Y qué hiciste?
7: Oré, como mis padres me habían enseñado. Cuando la guerra terminó en agosto, me diagnosticaron tuberculosis. Un tío se llevó a mis hermanos antes de que fuese al hospital. Los meses se convirtieron en 10 años. Un día escuché niños cantando himnos fuera de mi ventana y me acordé de Jesús.
8: Amén.
7: Puse mi confianza en Él y Él me dio de su salvación maravillosa y paz.
5: El príncipe de paz.
7: Mi fiebre bajó, mi apetito volvió. Leí el Nuevo Testamento que mi madre me había dejado y pronto estaba compartiendo mi fe con otros pacientes. Uno de ellos era Kimiko.
9: Hola, Toyo.
7: Kimiko, ¿recuerdas nuestro trato?
9: Sí, que nos contaríamos si sabíamos que nos estábamos muriendo.
7: Querida amiga, el doctor no piensa que vivirás mucho más.
9: Gracias por avisarme.
7: Lo siento, amiga querida.
9: Mi padre, madre y hermanas todos murieron de esta terrible enfermedad. Yo soy la última de mi familia. Eres todo lo que tengo, Toyo.
7: Si mueres, ¿estarás satisfecha con tu vida?
9: No sabía que sería tan mala.
7: La Biblia dice que todos han pecado y estamos separados de la gloria de Dios. ¿Lo has recibido como tu salvador?
9: No, lo he pensado mucho, pero nunca lo hice. Lo quiero hacer, Toyo.
7: No mucho después, Kimiko me llamó en medio de la noche. Ella estaba segura que el Señor venía a buscarla, así que le leí algunas palabras de Jesús. No se turbe vuestro corazón. ¿Creéis en Dios? Creed también en mí. En la casa de mi padre muchas moradas hay. De otra manera os la hubiera dicho. Voy pues a preparar lugar para vosotros. Y si me fuere y os preparare lugar, vendré otra vez y os tomaré a mí mismo, para que donde yo estoy, vosotros también estéis.
9: Solo quiero dejar atrás este cuerpo. Tengo tanta paz. Solo quiero estar con el Señor.
8: Querida amiga.
9: No te preocupes por mí, Toyo. Cuídate. Oraré por ti.
7: A las 10 de la mañana, su respiración empezó a fallar, pero se aferró a mi mano. El doctor y los enfermeros pidieron que me fuese, y mientras me iba lentamente, Kimiko clamó:
9: Toyo, Toyo, ¿dónde estás? Me voy al cielo.
7: Su muerte fue victoriosa. Otros pacientes observaban en la puerta y después, tres de ellos oraron para recibir a Cristo.
8: ¡Ay, qué testimonio maravilloso!
7: Quería pasar el resto de mi vida compartiendo el Evangelio de Cristo. Después de 10 años como paciente de tuberculosis, me fui del hospital y fui a 2 universidades bíblicas.
8: Alabo al Señor. Estuvimos orando por una persona con tus habilidades. El Señor te mandó a nosotros.
7: Así que hay un lugar para mí en la misión.
5: Sí, necesitamos a alguien que pueda contestar las cartas.
4: Toyo tenía todas las cualidades que necesitábamos. Ella escribía un perfecto japonés. Tenía excelente entrenamiento de Biblia y muchos años de sufrimiento la ayudaban a entender a aquellos que nos escribían. Después de cada programa, cartas llegaban y Toyo las contestaba, muchas veces llorando.
7: Este hombre quiere un catálogo de cruces.
5: No proveemos cruces. Tira esa carta.
7: Neil, este hombre tiene un corazón con hambre de Dios, pero no sabe cómo expresar su necesidad. Podemos contarle de Jesucristo, quien vino a nuestro mundo para morir por nuestros pecados, quien se levantó de la muerte y ahora está sentado a la derecha de Dios para interceder por nosotros. Pero este hombre, todo lo que puede decir es: mándame una cruz. Así que le contaré de la cruz y al Salvador.
4: ¿Cómo agradecimos al Señor por esta dedicada sierva de Dios? Peggy y yo todavía andábamos en bicicleta por todos lados, pero había ahorrado suficiente como para comprar un auto y estaba buscando una oportunidad.
7: ¿Encontraste un auto, Neil?
5: No. El Señor habló a mi corazón y me hizo recordar que nuestros evangelistas todavía andan en bicicleta a través de la lluvia y el barro.
7: Así es.
5: Me sentí tan avergonzado, Peggy. Nunca tendré un auto hasta que todos nuestros trabajadores tengan el suyo.
7: ¿Te acuerdas del doctor Nishimoto?
5: Sí. Comparte un cuarto del hospital con el señor Kawamoto.
7: Precisamente. Tuvo una cirugía la semana pasada para quitar parte de su pulmón. Otros misioneros cristianos ofrecieron orar con él antes de la cirugía, pero él no quiso.
5: Él cree solamente en la ciencia. Lo he escuchado decir que la ciencia puede contestar todas las preguntas que tenemos.
7: Bueno, pero ahora está preguntando muchas cosas acerca de Dios.
5: El Señor ha tocado su corazón.
7: Desde su ventana te ha visto venir a través de la lluvia y la nieve cada mañana, llevando tu Biblia, y no comprende por qué lo haces.
5: El amor de Cristo nos impulsa.
7: Y ese amor es algo que la ciencia no puede explicar. Creo que verás al doctor Nishimoto en la reunión de oración alguna mañana.
4: Vimos a ese escéptico ateo en nuestra reunión de la mañana. Al tiempo, él encontró la respuesta de todas sus preguntas en la persona de Cristo. Sus compañeros de cuarto, el señor Kawamoto, era muy devoto de su religión, así que hice una gran reverencia cuando le ofrecí un folleto un día.
10: He sido budista por 52 años y no pienso cambiar al gran Buda por un pequeño dios extranjero.
4: Sabiendo de la importancia de hacer regalos como forma de alcanzar a la gente para Cristo, envolvimos un Nuevo Testamento en el papel más caro y colorido que pudimos encontrar en Osaka y lo presentamos al señor Kawamoto con nuestra reverencia más profunda. Su mirada era fría, pero no podía rechazar un regalo envuelto tan hermosamente. Eventualmente él abrió el regalo y leyó los evangelios. Y su actitud hacia nosotros cambió mientras su corazón fue ablandado.
10: He leído el libro que me regalaste.
5: ¿Y qué piensa?
10: Jesús me impresionó grandemente.
5: Él nos ama, señor Kawamoto.
10: Antes me preguntaba si Buda hubiera hecho algo por mí. Seguía rogando por mejor salud, pero solo empeoraba.
5: ¿Y ahora?
10: No he fumado por 3 meses.
5: ¿En serio?
10: Durante la guerra, gateé a través de las líneas del enemigo 6 kilómetros, esperando una bala en la cabeza, solo para conseguir un paquete de cigarrillos.
5: ¿Qué hizo para romper el hábito de fumar?
10: Nada. Años de intentar me habían mostrado que no podía dejar el hábito. Cristo Jesús lo hizo por mí.
4: Aunque sus pulmones estaban casi destruidos con tuberculosis, la recuperación del señor Kawamoto fue tan rápida que los doctores le dejaron ir a casa justo a tiempo para plantar arroz. El arroz es sagrado para los japoneses y su esposa estaba decepcionada que él se negara a inclinarse ante los dioses y agradecerles por su arroz diario. Él no estaba fuerte todavía, pero trabajó al lado de su esposa día tras día con agua hasta sus rodillas, plantando arroz en el barro.
10: Cristo es el gran cosechador del universo, mi querida esposa, y Él desea cosechar sus preciosos granos de arroz en tu corazón, justo como Él hizo con el mío. Él me ha dado tanta paz y gozo. Él es un regalo sin igual.
5: ¿Y qué dijo tu esposa?
11: Ella oró: Gran cosechador del universo, por favor, quita la maleza que ha crecido en mi corazón por tanto tiempo y cosecha granos de arroz preciosos del cielo, aún en los rincones de mi corazón.
5: ¡Gloria a Dios! El Señor ha bendecido su fidelidad, señor Kawamoto.
11: Gracias por compartir de Jesús conmigo.
4: Nuestra emisora estaba alcanzando todo Japón, aún las cárceles, y empezamos a recibir cartas de prisioneros. Decidí que era hora de visitar a una prisión donde 53 prisioneros habían escrito buscando ayuda espiritual. Pedí reunirme con los hombres y las autoridades al fin cedieron.
5: No importa qué has hecho, Dios te ama y quiere salvarte. La Biblia dice, de tal manera amó Dios al mundo, que ha dado a su Hijo unigénito, para que todo aquel que en Él cree, no se pierda, mas tenga vida eterna. Porque no envió Dios a su Hijo al mundo para condenar al mundo, sino para que el mundo sea salvo por Él. Jesús murió por nuestros pecados, para que podamos tener victoria sobre el pecado aquí en la tierra y vida eterna en el cielo con Él. Porque la paga del pecado es muerte, mas la dádiva de Dios es vida eterna en Cristo Jesús, Señor nuestro. Ahora lo que debes hacer es confesar tus pecados ante el Dios vivo.
8: ¿Y lo hicieron?
5: Antes que terminara de hablar, esos hombres empezaron a confesar sus pecados al Señor en voz alta.
8: ¡Ay, qué bueno! ¡Qué maravilla!
5: Sí. No sabían cómo orar, así que empezaron diciendo, «Buen día, Dios. ¿Cómo estás?»
8: No puede ser. Sí. Todos deberíamos ser abiertos como niños ante Dios.
12: Estamos invitados a visitar la prisión Sendai y hablar con los asesinos condenados.
5: Esa prisión está muy lejos de nosotros.
12: 1000 kilómetros. Pero no importa, quiero ir. Y muchos otros evangelistas quieren ir también. Dios no quiere que ninguno perezca, sino que todos procedan al arrepentimiento.
5: Desearía poder mandar nuestro folleto a todos los hospitales y prisiones de Japón, pero eso sería demasiado costoso.
12: ¿Y qué de un diario?
5: Lo hicimos una vez en 1960. ¿Se acuerda? Y tuvimos una buena respuesta, pero eso también es caro.
12: ¿Sabía que los diarios con más circulación en el mundo no están en Nueva York, sino en Japón? Nuestro país es uno de los más lectores del mundo.
8: Entonces deberíamos embarcarnos en el evangelismo periodístico.
12: Necesitaremos más equipo para manejar correspondencia y miles de nuevos testamentos para aquellos que respondan.
5: Y necesitaremos a alguien para hacer una buena propaganda.
8: ¿Cómo podemos empezar, Sato?
12: No tenemos suficiente dinero ni para una propaganda pequeña.
4: Otra vez procedimos en fe y sin equipo adecuado, ni nuevos testamentos, ni dinero. Peggy y yo firmamos un contrato por un año de propaganda en diarios, una cada mes. Dios bendijo nuestra fe. Un misionero ofreció pagar la primera propaganda. Después una ofrenda de 1000 nuevos testamentos llegó. Y después encontramos un hombre que había venido a Cristo y estaba contento de poder usar sus talentos para el Evangelio. Dios también mandó a 2 mujeres para ayudar con la correspondencia y casi 1000 personas escribieron pidiendo Biblias. Dios sabía y proveyó por adelantado. Cartas llegaban cada mes, las cuales contestábamos y llevábamos a un correo cercano.
8: Neil, ¿qué dijeron en el correo?
5: Hicieron una gran reverencia cuando me dieron la bienvenida la primera vez. La segunda vez estaban asombrados. Esta vez estaban en shock. La pila de cartas que llevamos era alta como el mostrador. Espera que me vean volver otra vez.
13: ¿Hola? Es para ti, Neil, del correo.
4: Del correo me rogaron que no llevara más cartas porque no tenían suficientes empleados para procesarlas. Desde entonces, cuando teníamos mucha correspondencia, el correo mandaba un furgón para recogerla. Para entonces teníamos 35 evangelistas japoneses y Sato se convirtió en el líder de los evangelistas de los hospitales. Él empezó a visitar a un hombre en el pabellón 6 que era un suicida.
12: Le rogué por una hora que no terminara con su vida y finalmente cedió.
5: Por lo menos no te echó del cuarto, como hizo al otro evangelista.
12: Quizás mis lágrimas hicieron la diferencia. Le di un nuevo testamento y él prometió leerlo.
5: ¿Pero no respondió al evangelio?
12: No. Parecía estar en esa dirección, pero algo lo detuvo.
5: Como ese amigo electricista mío. Muchas veces tiene los ojos llorosos mientras hablo de Jesús y su sacrificio por nuestros pecados. Pero siempre se aleja.
12: Casi persuadido.
5: Casi. No es suficiente.
12: Le prometí al Señor que oraría por él y que lo visitaría cada martes hasta que se convierta.
4: Sato mantuvo su promesa por un año, pero un martes no pudo visitarlo y días después murió de una hemorragia en el pulmón. 3 meses después, Sato recibió una carta de la hermana del hombre. Una carta que lo angustió. Vino en bicicleta a nuestra casa.
12: Le fallé al Señor. Le fallé.
5: Por favor, cuéntanos cómo, Sato. Siempre eres fiel.
12: El hombre en el pabellón 6 que era suicida. Su hermana me escribió cuando leyó su diario. Ella es creyente y quiere saber a dónde se ha ido su hermano.
5: Algo en su diario le molestó.
12: Él había cometido un pecado terrible durante la guerra. Por eso era suicida. Y eso es lo que lo detuvo de recibir a Cristo. Pero ese último martes, él escribió en su diario que había decidido ser cristiano. Me estaba esperando y no aparecí.
5: Sato, el Señor no está dispuesto a que nadie perezca. Él vio el corazón de ese hombre y el deseo que tenía de profesar su fe en Cristo. Dios conoce el corazón de todos los hombres.
12: Tendría que haber ido ese martes.
5: Sato, el electricista que he estado visitando por tanto tiempo, me dijo recientemente que quiere mi amistad, pero no mi religión. Está muriendo de cáncer y ha elegido seguir al diablo y no a Cristo. Dios nos deja elegir y tu amigo había elegido a Jesús.
14: Estoy tan contenta de que tus evangelistas vinieron a mi cama y me contaron de Jesús. Intenté adorar a un diferente Dios cada día para asegurarme de que por lo menos una vez en mi vida hubiese adorado al verdadero Dios.
5: Jesús es el único y verdadero Dios.
14: No entiendo por qué tuve que buscar por 20 años.
5: ¿Has recibido a Cristo como tu Salvador?
14: Oh, sí. Ahora estoy apurada por mejorarme y salir del hospital. Quiero contar a mi familia y amigos que encontré al verdadero Dios, no en un templo, sino en el hospital.
5: Él no vive en edificios, pero Jesús viene a vivir en nuestros cuerpos a través del Espíritu Santo. Somos el templo del Dios vivo.
14: Por favor, dime, en países donde sirven al Dios Creador, ¿no tienen más gente que pueda venir aquí a Japón a contarnos de Él? ¿Por qué tuve que buscar tanto tiempo?
8: Neil, ¿qué le dijiste?
5: No contesté su pregunta.
8: Jesús nos mandó al mundo para predicar el Evangelio, pero muchos creyentes ignoran el llamado.
5: El salmista dice, los cielos cuentan la gloria de Dios y el firmamento anuncia la obra de sus manos. Un día emite palabra otro día, y una noche a otra noche declara sabiduría. No hay lenguaje ni palabras, ni es oída su voz. Todo el mundo está lleno de la gloria de Dios. El hombre niega sus verdades para seguir a un Dios inferior, porque es más fácil. Recientemente, mientras estaba caminando al hospital para una reunión de oración por la mañana, vi a un hombre adorando. Él aplaudía con sus manos para llamar la atención de los dioses y después caminó al este.
13: Seguramente estaba orando al sol.
5: Después caminó al oeste, golpeó sus manos y adoró.
13: Orando a la luna.
5: Lo miré varias mañanas y él era ferviente en su adoración.
13: Interesante.
5: Nunca he visto algo así. Así que esta mañana finalmente le pregunté a qué dioses estaba adorando.
13: ¿Y qué te dijo?
5: Él había escuchado del Dios de la cruz, quien era el único verdadero Dios, así que adoraba en forma de una cruz. Este, oeste, norte y sur.
13: ¡Ay, Neil! ¡Eso es precioso!
5: Mis ojos se llenaron de lágrimas, Peggy. Por un momento no podía ni hablar. Después le llevé a nuestra reunión de oración y le presenté a Jesús, el Dios de la cruz.
4: Eso ha sido nuestra vida, presentando a la gente de Japón al Dios de la cruz. Hemos estado aquí por 50 años. Nuestro hijo David y su esposa Sue son parte de nuestro ministerio. Y nuestra oración es que sus tres hijos, Jesse, Alex y Chris, también sirvan a Cristo de esta manera. No hay mayor gozo que dar el regalo de la nueva vida en Cristo Jesús a otros.
1: Y este es el testimonio, que Dios nos ha dado vida eterna y esta vida está en su Hijo. El que tiene al Hijo, tiene la vida. El que no tiene al Hijo de Dios, no tiene la vida. Han escuchado la segunda parte de la historia verídica de Neil Berwin. 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Y recuerda que cuando parece que a nadie le importas, a Dios y a nosotros sí.

0: Aquí está la hora exacta en toda Colombia a través de Nuevo Continente. Es la 1:33 a.m.
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0: Aquí está la hora exacta en toda Colombia a través de Nuevo Continente. Es la 1:34 a.m.
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5: Tienes mucha razón en todo lo que dices. Y hasta podías haber dicho más. Pero el rey a quien sirvo es compasivo. Además, te olvidas de que esas debilidades se habían apoderado de mí mientras estaba en tu país. Allí se me infiltraron y me han costado mucho dolor. Pero me he arrepentido de ellas y el rey me ha perdonado.
6: Yo soy enemigo de ese rey. Aborrezco su persona, sus leyes, su pueblo. ¿Y sabes por qué te he salido al encuentro? Para impedirte el paso.
5: Mira bien lo que haces, Apolión. Mira bien porque estoy en el sendero real.
7: Apolión extiende sus piernas hasta ocupar todo lo ancho del camino.
6: No creas que te tengo miedo, cristiano. Prepárate para morir, porque te juro por mi infernal caverna que no vas a pasar. Aquí derramo tu alma.
7: El odioso monstruo continuará retando a Cristiano y luchará con él hasta la sangre con tal de apartarlo del camino.
8: El peregrino.

0: Apolión ha comenzado a arrojar con furia dardos encendidos al pecho de Cristiano. El peregrino se cubre con el escudo que tiene en su mano.
1: Es tiempo de atacar.
0: El demonio vuelve a lanzarse sobre el viajero, arrojando dardos espesos. ¡Ah! Y logra herirlo en la cabeza.
2: ¡Deza, retrocedes!
1: No estés tan seguro.
0: Recobrándose, Cristiano acomete con nuevos bríos y se resiste como puede.

0: Este combate es demasiado largo. Estoy herido y se me acaban las fuerzas.
1: Ahora no te haré con dardos, sino cuerpo a cuerpo.
0: Mi espada.
1: Y ahora ya eres mío.
2: Justo en el momento en que Apolión se dispone a dar el golpe de gracia, Cristiano toma la espada del suelo con rapidez.
0: No te burles de mí, porque aunque caiga, me voy a levantar.
2: Cristiano le propina una estocada mortal a Apolión.
0: Antes, todas estas cosas, somos más que vencedores por medio de aquel que nos amó.
2: Apolión abre sus alas de dragón y huye apresuradamente. Cristiano cae sobre sus rodillas.
0: Belcebú se propuso mi ruina y mandó contra mí a su mensajero para combatirme con odio. Pero me ayudó quien todo lo domina. A mi señor le debo la victoria y gracias le doy. Y alabanza y gloria.
2: De pronto, una mano misteriosa le alcanza a Cristiano unas hojas milagrosas. El peregrino las aplica a las heridas de su cuerpo y queda curado al instante.
0: Ahora me sentaré para comer pan y beber un poco de vino. Así podré seguir mi camino. Pero llevaré la espada en la mano. Sí. Por si me sale al encuentro otro enemigo. Qué lugar tan solitario.
2: Cristiano llega ahora al Valle de la Sombra de Muerte.
0: No tengo opción.

0: Me temo que lo que me espera aquí tampoco será fácil. Por ahí se acerca un hombre corriendo.
1: ¡Atrás! ¡Atrás! Si estimas en algo tu vida, te aconsejo que retrocedas ahora mismo.
0: ¿Pero por qué? ¿Qué hay?
1: Me dirigía por ese camino que tú llevas. Había avanzado ya hasta donde me atreví, pero apenas he podido volver, porque si hubiera dado algunos pasos más, ahora no estaría haciéndote el cuento.
0: ¿Pero qué fue lo que encontraste?
1: He visto el mismísimo Valle de Sombra de Muerte. He visto a los fantasmas y dragones del abismo. He oído también un continuo aullar y gritar, como el de gente afligida y encadenada. Sobre el valle también hay muchas nubes de confusión. Y la muerte también bate sus alas constantemente sobre el valle. En una palabra, todo es horrible y todo está en espantoso desorden. ¡Ya no quiero seguir! ¡Ya no quiero! ¡Ya no quiero seguir!
0: Lo que dice este hombre solo me demuestra una cosa. Este es el camino que debo seguir hacia el puerto deseado.
2: A la derecha del camino, Cristiano observa un profundo foso. Por la izquierda, un charco peligroso.
0: En él cayó el rey David una vez. Y de ley que se habría ahogado si no le hubiera sacado el que es poderoso para hacerlo.
2: La senda es también excesivamente estrecha.
0: Debo tener cuidado. Porque en la oscuridad, si procuro apartarme del foso por un lado, me expongo a caer en el charco por el otro. Y si trato de evitar el charco, estoy a punto de caer en el foso.
2: A la mitad de este valle de sombra de muerte, Cristiano se encontrará en la boca del infierno. Escuche el siguiente capítulo de El Peregrino. 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

0: Aquí está la hora exacta en toda Colombia a través de Nuevo Continente. Es la 1:44 a.m.
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1: En los 14:60 de Nuevo Continente, esta es la hora. Son las 2 de la mañana y 3 minutos.

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3: Pecamos porque queremos, no porque debamos, porque ahora que somos nuevos en Cristo, ya no somos esclavos del pecado. Si lo hacemos es porque todavía en nuestra mente se nos ha olvidado de que ya no estamos esclavizados. No nos acostumbramos a nuestra nueva vida como hijos de Dios, donde el pecado ya no ejerce presión sobre nosotros, o mejor dicho, ya no ejerce ningún dominio sobre nosotros, pero está ahí y nos está diciendo, ¿a dónde vas? Tú me perteneces. Y escuchamos más esas voces en lugar de escuchar la voz del Espíritu que dices, hijo mío, tú me perteneces a mí, yo soy tu nuevo dueño. Por lo tanto, no escuches las voces del pecado.

0: Cuando Jesús terminó su obra en la tierra, ascendió al cielo y dejó a sus discípulos. Antes de marcharse, Jesús explicó que la ayuda estaba en camino. Venía un compañero. Hoy en Visión para Vivir, el pastor Carlos Azazueta nos dice que el apóstol Pablo explicaría este fenómeno a los romanos cuando dijo: "El Espíritu de Dios, que resucitó a Cristo de entre los muertos, vive en ustedes. Y así como Dios resucitó a Cristo Jesús de entre los muertos, dará vida a sus cuerpos mortales mediante ese mismo Espíritu que habita en ustedes". Le invito a iniciar el mensaje de hoy, Mi pecado y las cosas del Espíritu, con la siguiente oración.
1: Nuestro Padre Celestial, venimos con una expectativa sin igual en esta mañana. Venimos, Señor, con el deseo, nuestro corazón, de que la palabra suya llegue hasta lo más profundo de nuestra mente, que penetre hasta nuestros corazones y que empiece a hacer la obra que solamente su palabra puede hacer cuando es escuchada y cuando es obedecida, que es transformar nuestras vidas, Señor. La promesa grande de escuchar su palabra, Señor, en un momento como este, es que su palabra jamás vuelve a usted vacía. Y de igual manera, cuando esa palabra cae sobre buena tierra, produce un fruto maravilloso, un fruto de alabanza y un fruto diferente a lo que antes había nacido en esa tierra árida. Es un fruto que transforma. Su palabra es viva y eficaz, lo sabemos. Y es más cortante que una espada de doble filo. Porque nos parte, porque nos confronta, porque nos ayuda a entender, Padre, que realmente sin Cristo no somos nada. Pero en Cristo somos más que victoriosos. Nos disponemos a estudiarla y le pedimos que sea su Espíritu Santo el que nos acomode en nuestra mente lo que necesitamos saber. El saber, Señor, que la única manera en que podamos ser librados del pecado en el cual estamos constantemente batallando es a través, Señor, de la sangre preciosa de Cristo Jesús, quien nos limpia de todo mal, de todo pecado. Es pues en Cristo Jesús en quien entregamos este tiempo, a quien adoramos, a quien glorificamos y en quien esperamos ansiosamente que haga cosas grandes en nosotros. En el precioso nombre de Cristo Jesús, todos decimos a una vez, amén, aleluya. Yo creo que no exageraría si yo les dijera a ustedes que vivimos en un mundo caído, gobernado por el pecado. Realmente el pecado está por todos lados. Voltee a cualquier lugar y usted va a ver la evidencia de que el pecado se encuentra latente, vivo, haciendo de las suyas en todo lugar. Vea las noticias y se dará cuenta de cómo el pecado ha logrado engañar, ha logrado formar adicciones en los seres humanos, los maltratos que hay hacia la gente indefensa, las actitudes egoístas, la impaciencia, la ira, la venganza, la codicia, el orgullo, todo eso es producto de lo que el pecado hace en nuestra sociedad. Nosotros los cristianos no estamos ajenos al impacto del pecado en nuestras vidas. Es decir, todos sin excepción somos testigos de esa horrenda cara, de ese rostro, de ese lado oscuro del pecado. Sin embargo, tenemos esperanzas. Los que hemos confiado en Jesucristo como nuestro Salvador y Señor, podemos experimentar un rayo de esperanza al contemplar la obra de Jesús en la cruz del Calvario. Al haber depositado nosotros nuestra fe en Él, nosotros hemos sido bautizados por el Espíritu Santo, lo que significa que nos hemos identificado, se nos ha identificado con la familia de Dios. Podemos ver ese rayo de esperanza porque el Espíritu Santo, al llenarnos cada día, nos ayuda constantemente para poner en su lugar a ese tirano que es el pecado, que muchas veces quiere hacernos creer que todavía nos tiene presos. Pero usted escuchará buenas noticias esta mañana. Es precisamente de la libertad que tenemos en Cristo y de la manera como el Espíritu Santo nos ayuda a ejercitar esa libertad de lo que quiero hablar con ustedes brevemente en esta mañana. Pero déjenme poner algunas cosas en claro, unos fundamentos firmes basados en la Escritura, la realidad en la que vivimos. Nosotros vivimos con una realidad atroz. El pecado impera en todos lados. Cuando usted abre la carta de Pablo a los romanos, y también a los corintios, y también a los efesios, y en otras cartas, el tema recurrente que tiene el apóstol Pablo es siempre la realidad del pecado en nuestras vidas. Y de qué manera el sacrificio de Cristo en la cruz del Calvario nos ha ayudado a nosotros a vencer, a quitarnos de la esclavitud que teníamos en la vida pecaminosa para ponernos sobre un nuevo jefe, dueño, patrón, como usted le quiera llamar, que es Dios. Esa es la esperanza que Él nos da a través de sus escritos, pero en ningún lugar se ve de una manera tan clara como la carta que escribe a los cristianos que estaban en Roma. Déjenme hacerles un bosquejo muy general acerca de la carta a los romanos. Por ejemplo, los primeros tres capítulos de la carta de Pablo a los romanos forman la exposición acerca del pecado. En esos primeros tres capítulos se ve como en ninguna otra parte la influencia, la terrible influencia que el pecado ejerce en la vida de una persona que no ha sido regenerada. Nos dice que el pecado siempre está presente en el corazón del ser humano. Ha sido como una plaga que está invadiendo al ser humano desde el principio. Decía un comentarista bíblico que si el pecado fuera de color azul, todos los seres humanos estaríamos pintados de azul por todos lados. Seríamos como los pitufos, ¿verdad? Claramente aquí en Romanos 3, versículo 11, nos dice: no hay un solo justo, ni siquiera uno. No hay quien entienda, no hay quien busque a Dios. Todos se han descarriado, a una se han corrompido. No hay nadie que haga lo bueno. No hay uno solo. ¿Nos queda duda? El apóstol Pablo está hablando con una claridad en este pasaje, en Romanos capítulo 3, versículo 11, diciendo de que los seres humanos, en todos ellos, no se encuentra uno que sea perfecto. Todos hemos pecado, y pecado significa errar el blanco. Es decir, Dios tenía un estándar de perfección para nosotros. Él esperaba que nosotros midiéramos tal estatura de perfección, pero todos los seres humanos nos hemos quedado cortos, nos hemos quedado enanos, chaparritos, más que yo todavía. Bien cortos porque no hemos llegado al estándar de perfección de nuestro Dios. Todos hemos pecado, no hay uno solo. Ni uno solo, escúchelo bien, ningún ser humano, excepto Cristo. Que Él no conoció pecado. Eso es lo que nos dice en los primeros tres capítulos. Pablo está diciendo que nuestra vida se caracteriza por el pecado. Pecamos porque nos encanta pecar. Pecamos porque queremos hacerlo. Somos pecadores por naturaleza y por elección. En otras palabras, estamos vendidos al pecado. Somos sus esclavos. Pero cuando llegamos al capítulo 4, vemos cómo entra en escena Cristo Jesús. En los capítulos 4 y 5 de la carta a los romanos, Cristo está en el centro. Él es el que redime del dominio, del poder del pecado. La palabra redimir significa comprar. El término era usado específicamente por la libertad de un esclavo. Antes se acostumbraba a tener un mercado de esclavos. Estaban ahí todos aquellos que estaban puestos para ser vendidos al mejor postor. Entonces alguien llegaba y pagaba el precio por alguno de esos esclavos y se lo llevaba a su casa. Bueno, Cristo redimió nuestras vidas. Es decir, Él pagó un precio por nosotros, que estábamos antes esclavizados al pecado. Nos compró. El precio que pagó fue muy costoso. Su sangre completita en la cruz de Calvario derramada. Pero al comprarnos nos redime. Por eso la palabra es importante. Él nos compró. Es interesante mencionar esto porque si antes nosotros estábamos esclavizados al pecado, lo único que ha habido es una transacción, una transferencia. Es decir, antes éramos esclavos del pecado, Él nos redime, compra nuestra vida, ahora somos esclavos de Dios. Hemos pasado de un amo que era tirano a un amo que es amor. Ese es nuestro dueño. Un esclavo estaba supeditado, obligado a hacer lo que indicaba su dueño. Antes, por eso, no podíamos luchar en contra del pecado, solamente podíamos hacer lo que el pecado mandara porque él era nuestro dueño. Ahora nuestro dueño es Dios. Por lo tanto, debemos vivir vidas que glorifiquen y agraden a Dios. Él nos da la habilidad para hacerlo. Él es nuestro dueño y es lo que tenemos nosotros que saber. Pablo emplea los capítulos 4 y 5 para decirnos esta gran verdad. Por ejemplo, en el versículo 1 del capítulo 5 dice: en consecuencia, ya que hemos sido justificados mediante la fe, tenemos paz con Dios por medio de nuestro Señor Jesucristo. Esta palabra, justificación, es bien importante. La doctrina de la justificación dice de la siguiente manera: ¿qué es la doctrina de la justificación? Es el acto soberano de Dios en donde Él declara justo o inocente al pecador que cree en Él, aun cuando éste permanezca todavía en estado pecaminoso. Eso es la justificación. Por medio de Cristo, el haber confiado en Jesucristo como nuestro Señor, el haber reconocido que el sacrificio que hizo en la cruz del Calvario, el haberle hecho a Él el Salvador de nuestras almas, el Señor de nuestras vidas, nos hace tener paz con Dios, nos justifica. Y luego seguimos avanzando en la carta a los Romanos y llegamos a los capítulos 6 y 7. Son muy interesantes porque estos capítulos nos mencionan, primeramente nos da una buena noticia y después una mala noticia. Por ejemplo, en Romanos 6 nos da esta noticia, nos dice de que por causa de la obra de Cristo a favor de nuestro ser, de nuestra persona, y por el poder del Espíritu Santo que vive en nosotros los seres humanos, los que hemos creído en Él, los que hemos aceptado esa redención, el pecado ya no tiene control soberano como antes lo tenía. Es decir, ya hemos sido arrancados, hemos sido comprados de la esclavitud por el pecado, ahora le pertenecemos a Dios. Esa es la buena noticia. Él es nuestro dueño. Romanos 6, versículo 12 nos dice: por lo tanto, no permitan ustedes que el pecado reine en su cuerpo mortal, ni obedezcan a sus malos deseos, no ofrezcan los miembros de su cuerpo al pecado como instrumento de injusticia. Al contrario, ofrézcanse más bien a Dios como quienes han vuelto de la muerte a la vida, presentando los miembros de su cuerpo como instrumentos de justicia. Una vez que sabemos que hemos sido emancipados de la esclavitud de nuestro antiguo dueño, ¿quién era? El pecado. Y hemos considerado que ahora somos libres de aquella esclavitud, debemos presentarnos ahora delante de nuestro nuevo dueño, que es Dios, para someternos a su voluntad, para hacer lo que Él nos manda hacer y también disfrutar de los beneficios de una nueva vida. Cuando aquí Pablo habla de ser instrumentos de ese dueño, cuando antes pertenecíamos al pecado, hacíamos lo que el pecado mandara y no teníamos escapatoria. Lo único que podíamos hacer era pecar. Pero ahora que estamos en Cristo, tenemos una prerrogativa distinta. Él dice: necesitan ustedes no ser instrumentos de injusticia, sino ser instrumentos de justicia. Ahora que pertenecemos al Señor, debemos hacer lo que nuestro nuevo dueño, que es Dios, quiera que hagamos: obras de justicia. La palabra instrumentos en el original idioma griego significa armas de guerra. Es decir, ya no debemos presentar nuestro cuerpo como si fuera un arma que el pecado utilizara, sino que ahora debemos ser soldados rasos ante las órdenes de nuestro Señor y Dios soberano. Esa es nuestra nueva vida. Esa es la buena noticia, pero el capítulo 7 tiene una mala noticia. Y la mala noticia es la siguiente: usted y yo todavía seguimos luchando con el pecado. El hecho de que ya no seamos nosotros esclavos del pecado no significa que no siga viviendo todavía dentro de nosotros. Tenemos una naturaleza pecaminosa. Está ahí vivita y coleando. Basta con que le coqueteemos un ratito y ella se empieza a monear y empieza a ofrecernos muchas cosas. Está ahí, está en nosotros. Tenemos una naturaleza pecaminosa, aunque ahora tengamos una nueva naturaleza espiritual porque hemos sido regenerados por la sangre de Cristo. El Espíritu viene a vivir en nosotros, pero eso no indica de que esta naturaleza pecaminosa se haya ido. Hay personas que dicen: bueno, ahora que soy Cristo ya no tengo problemas con el pecado porque el Espíritu Santo vive en mí, entonces el pecado fue echado fuera. No, lamentablemente no, esta es la mala noticia. El pecado sigue habitando en nosotros. Es como una persona que le dicen que tiene cáncer y después entra en remisión. ¿Sabe usted lo que significa eso? Simple y sencillamente el cáncer que antes estaba en ese cuerpo se ha dormido por un tiempo y no lo despierte. Eso es entrar en remisión, pero está ahí latente. Todos nosotros somos personas potenciales porque todos de alguna otra manera tenemos ciertos grados de cáncer. El problema es cuando esas células crecen incontrolables y ya no las podemos detener ni hacer nada con ellas. Eso es el pecado en nuestras vidas, está ahí. Nuestra naturaleza pecaminosa no ha muerto, está simplemente ahí, esperando en el momento en que volvamos a someternos a ella. Pero como es influenciada por el Satanás, muchas veces nuestra carne, nuestra naturaleza pecaminosa nos empieza a decir cosas, nos empieza a hacer creer como que todavía le pertenecemos. Y nos empieza a ofrecer en charola de plata esas tentaciones para que de alguna u otra manera nosotros accedamos a tocar. Pecamos porque queremos, no porque debamos, porque ahora que somos nuevos en Cristo, ya no somos esclavos del pecado. Si lo hacemos es porque todavía en nuestra mente se nos ha olvidado de que ya no estamos esclavizados. Los israelitas duraron 400 años de esclavos en Egipto. Cuando finalmente Dios levantó un líder para que lo sacara de la esclavitud, pasaron cerca de 40 años en el desierto. ¿Ustedes creen que rápidamente se acostumbraron a su nueva vida de ser libres? No. Constantemente decían, ay, cómo no nos acordamos de las cebollas y los ajos que comíamos en Egipto. Ay, Dios mío. Querían volver, preferían lo conocido, aunque fuera terrible, como los ajos y las cebollas y la esclavitud, ¿verdad? Que vivir su nueva vida ahora libres. Dios les estaba ofreciendo la nueva vida, la libertad, lejos de la esclavitud de este pueblo en el que vivía. Pero ellos, bien renuentes, no se acostumbraban a su nueva vida. Muchas veces nosotros actuamos de la misma manera. No nos acostumbramos a nuestra nueva vida como hijos de Dios, donde el pecado ya no ejerce presión sobre nosotros, o mejor dicho, ya no ejerce ningún dominio sobre nosotros, pero está ahí. Y nos está diciendo, ¿a dónde vas? Tú me perteneces. No te creas que tú eres tan bueno como dices que eres. No importa lo que diga la Biblia, tú me perteneces. Y escuchamos más esas voces en lugar de escuchar la voz del Espíritu que te dices, hijo mío, tú me perteneces a mí. Yo soy tu nuevo dueño. Por lo tanto, no escuches las voces del pecado. Entonces, esa mala noticia la encontramos aquí. Y es la lucha que estaba pasando el apóstol Pablo. Me encanta porque pareciera más como un trabalenguas lo que él dice en el capítulo 7, comenzando en el versículo 14. Voy a utilizar la versión de la traducción viviente porque esclarece un poquito más el lenguaje que está utilizando. Fíjense cómo Pablo mismo luchaba con esa naturaleza, la antigua y la nueva, porque en su mente estaba consciente que ahora pertenecía a Dios y ya no tenía por qué pecar, pero en la práctica su carne le llamaba todavía a las cosas que él aborrecía o que él odiaba. Escúchelo cómo él lo dice. Romanos capítulo 7, versículo 14, dice, por lo tanto, el problema no es con la ley, porque la ley es buena y espiritual. El problema está en mí, porque soy demasiado humano, un esclavo del pecado. Realmente no me entiendo a mí mismo, porque si quiero hacer lo que es correcto, pero no lo hago, en cambio, hago lo que odio. Pero si yo sé que lo que hago está mal, eso demuestra que estoy de acuerdo con que la ley es buena. Entonces, no soy yo el que hace lo que está mal, sino el pecado que vive en mí. Yo sé que en mí, es decir, en mi naturaleza pecaminosa, no existe nada bueno. Quiero hacer lo que es correcto, pero no puedo. Quiero hacer lo que es bueno, pero no lo hago. No quiero hacer lo que está mal, pero igual lo hago. Ahora, si hago lo que no quiero hacer, realmente no soy yo el que hace lo que está mal, sino el pecado que vive en mí. He descubierto el siguiente principio en mi vida, que cuando quiero hacer lo que es correcto, no puedo evitar hacer lo que está mal. Amo la ley de Dios con todo mi corazón. Pero hay otro poder dentro de mí que está en guerra con mi mente. Ese poder me esclaviza. Me esclaviza el pecado que todavía está dentro de mí. Soy un pobre desgraciado. ¿Te imaginas? ¿Palabras tan claras? O sea, Pablo me está diciendo aquí que aunque es ahora él creyente en Cristo, ahora es una nueva criatura, ahora es propiedad de Dios, todavía sigue teniendo dentro de sí mismo su vieja naturaleza, el pecado. Eso es lo que nos está diciendo aquí. Por eso se siente él miserable. Me siento como un miserable porque yo sé lo que es bueno, pero hago lo que no es bueno. Lo que él describe aquí en Romanos capítulo 7 es esa sensación que percibe la condenación del pecado. ¿Cómo condena el pecado nuestras mentes? Bueno, primero que nada sentimos una culpa por haber hecho lo que desagrada al Señor. Después de eso viene una vergüenza que sentimos. A continuación viene la desilusión de uno mismo porque uno sabía perfectamente lo que no debía hacer y sin embargo lo hizo. Hasta que al final de cuentas entramos en una leve depresión por habernos rebelado contra lo que es justo, lo que es correcto. A pesar de tener el poder dentro de nosotros que nos ayuda a vencer el pecado, no hicimos uso de ese poder. Y eso hace que nos sintamos unos miserables. Así se estaba sintiendo el apóstol Pablo. En esa oscura desesperación de su lucha solitaria e inútil contra la carne, Pablo exclama lo siguiente, dice, ¿quién me librará de este cuerpo mortal? La traducción viviente lo dice, ¿quién me libertará de esta vida dominada por el pecado y la muerte? En otras palabras, ¿qué aparte de la muerte puede liberarme de un cuerpo que anhela el pecado más que lo que la mente anhela la justicia de Dios? ¿Quién podrá ayudarme? Chapulín Colorado. No, ¿verdad? No dice así la Escritura. Quisiéramos. Note que él usa la palabra librará en tiempo futuro. ¿Quién me libertará? No la está usando en tiempo presente. Aquí no se está cuestionando el aspecto de la seguridad eterna porque él ya la tenía segura. Usted puede ver en Romanos 3:28, en Romanos 5:1, en Romanos 6:23 que la seguridad de salvación él la tiene segura. Aquí está hablando de algo presente, esta latente incidencia del pecado en nuestras vidas. Eso es lo que está ocurriendo en el caso del apóstol Pablo. Por eso lo pone en tiempo futuro. Entonces, como un vislumbre, como un rayo de luz en esa nube tan oscura de su vida, cuando él empieza a reflexionar en la presencia del pecado y el problema del pecado, en ese instante en particular llega un rayo de luz a su mente, donde exclama de una manera increíble cuando hace la pregunta, ¿quién me librará de esta situación tan complicada en la que vivo? Y dice él, gracias a Dios. La respuesta está en Jesucristo nuestro Señor. Él me librará de este cuerpo de muerte. Ha habido algunas personas, sobre todo algunos jóvenes, que me han preguntado, me dice, Pastor Carlos, antes de ser cristiano, no recuerdo haber tenido tantas luchas internas por evitar caer en la tentación. Pero desde el momento en que vine a Cristo, me doy cuenta cuán fuerte y cuán constante es esa lucha interna para no pecar. Realmente no me había dado cuenta de cuán pecador era hasta que vine a Cristo. Es más, nunca antes quise pecar tanto como ahora. Yo pensé que Dios me había salvado también de mis pecados, pero no, yo le contesto a esos muchachos lo que les digo a usted en este momento. Esta condición es importante porque eso muestra que dentro de usted vive el Espíritu Santo, quien está redarguyendo y dando convicción del pecado que habita en usted.
0: Así es, el mismo Espíritu que transformó radicalmente a los santos de antaño es el que nos muestra el pecado en nuestras vidas. Usted acaba de escuchar al Pastor Carlos Azazueta con el mensaje Mi pecado y las cosas del Espíritu, aquí en Visión para Vivir. 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

0: En los 14:60 de Nuevo Continente, esta es la hora. Son las 2 de la mañana y 45 minutos.
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1: Salmo 103 dice: sus caminos notificó a Moisés y a los hijos de Israel sus obras. Israel solo conoció sus obras. Hay un hambre en el mundo por conocer las obras de Dios, ver los paralíticos sanos, los muertos resucitar, los ciegos recibir vista, los sordos recibir restauración de sus oídos. Y seguimos, muchedumbres que siguen las obras de Dios. Pero Moisés, él, sus caminos, dice, notificó a Moisés, no a Israel. Sus secretos, sus planes, su diseño, su programa, lo notificó a Moisés. En la misma forma que Pablo, en el libro de Efesios, dice el secreto que le fue escondido desde los siglos en Dios, pero revelado a sus santos apóstoles y profetas por el Espíritu, que los gentiles son coherederos, miembros del mismo cuerpo, partícipes de la promesa conforme al Evangelio. Y Pablo habla en este capítulo mucho del propósito supremo. Hay un diseño en el programa de Dios. Un diseño allá en la eternidad, que Dios trazó con su propia mano, que Dios lo planeó desde antes de crear los cielos y la tierra. Un diseño. Diseñó la creación. Por ese motivo, todos los planetas giran en su órbita. No chocan el uno con el otro. Por ese motivo, aunque la Tierra es redonda, le dijo al mar, hasta aquí llegarás y no pasará. Diseño, diseño. Lo notificó a Moisés. Lo notificó a Pablo. Y lo están notificando a nosotros. Sus caminos, su diseño, su programa, sus planes, lo notificó a Moisés, lo notifica a aquellos apóstoles y profetas que son honestos delante del Dios del cielo. Sus caminos notificó a Moisés y a los hijos de Israel sus obras. Yo quiero los caminos, también las obras. Que se manifiesten, que reúnen multitudes, que los enfermos sean sanados. Pero yo tengo más interés en conocer su diseño, su programa, sus planes, hechos antes de crear todas las cosas, a fin de que Él sea glorificado y alabado. Sus caminos notificó a Moisés y a los hijos de Israel sus obras. En Egipto Moisés anduvo en sus propios caminos. Pensó que estaba listo para liberar a Israel. Por ese motivo mató al egipcio y lo enterró en la arena. Eso es lo que hace la carne. Estos son los hechos de la carne. Esta es la forma en que opera nuestra propia humanidad. Por ese motivo mató al egipcio y lo enterró. Por eso tuvo que huir al desierto como perro regañado, para que Faraón no le matase. En el desierto reconoció su incapacidad. Cuando Dios le dijo, ve a Egipto y liberta a mi pueblo, Moisés dice, ¿y quién soy yo? ¿Para que vaya? Soy hombre de cortas palabras. ¡Envía a otro! Pero Dios le dijo, no, eres tú, ve a Egipto y liberta a mi pueblo. Así es que Moisés fue transformado por estas cosas que acabamos de ver, porque estuvo con el ángel de Jehová, porque él vio la gloria de la zarza, porque estuvo con Dios en el monte, porque vio a Dios cara a cara y porque conoció los caminos de Dios. Y creo que el método es el mismo para usted y para mí. Y si queremos conocer los caminos de Dios. 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
3: ¿Sabes qué hora es? Aquí en Nuevo Continente te decimos, son las 3 de la mañana.
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2: Santiago capítulo 5. Como desde el primer momento dijimos al introducirnos en la carta, Santiago está preocupado por sobre todas las cosas en la vida cristiana, en la vida espiritual de sus ovejas o las ovejas del Señor que estaban bajo su responsabilidad. Entonces, vamos a comenzar el capítulo 5 de su carta. Y la primera división que le hice es desde versículo 1 al 12. El título es Paciencia y Esperanza frente a las dificultades e injusticias de la vida. Así que tomen sus Biblias, por favor, y vamos a la carta de Santiago. Pero comenzando, quiero hacerles una aclaración. Santiago va a basar una buena parte de este capítulo sobre el capítulo 19 del libro de Levítico. Cuando pasamos por capítulo 2, él tomó allí la ley regia, la ley real, amarás a tu prójimo como a ti mismo, y citamos al pasar Levítico 19, ¿se acuerdan? Bueno, en este capítulo 5 él va a citar varios conceptos de Levítico 19, así que creo conveniente que lo podamos leer o yo lo pueda leer al menos un párrafo. Así que guarden su lugar allí en Santiago capítulo 5 y vamos a buscar en nuestras Biblias Levítico capítulo 19. Recuerden que Santiago era judío, pastor, uno de los pastores de la iglesia del Señor en Jerusalén, y escribía a judíos creyentes, judíos cristianos. Entonces ellos eran conocedores de estas cosas. Nosotros debemos leerlas para darnos cuenta del trasfondo y de lo que ellos conocían, ¿no? Bueno, estamos allí en Levítico 19 y justo antes de orar vamos a pedir que Dios nos hable en esta oportunidad también. Oremos al Señor. Dios y Padre, te damos gracias por poder considerar tu palabra aquí con un hermoso grupo de tus hijos, Señor. Gracias porque podemos estar cómodos, tranquilos, y te pedimos que por tu Espíritu Santo nos ilumines en tu palabra, nos hables, la apliques a nuestro corazón, a nuestras vidas. Te pedimos entonces, Señor, tu bendición. Háblanos, por favor, te lo pedimos en esta noche, en el nombre de Jesucristo. Amén. Muy bien, Levítico 19, voy a leer desde versículo 9 al 18. Cuando siegues la mies de tu tierra, no segarás hasta el último rincón de ella, ni espigarás tu tierra segada. Y no rebuscarás tu viña, ni recogerás el fruto caído de tu viña, pues para el pobre y para el extranjero lo dejarás. Yo, Jehová, vuestro Dios. No hurtaréis y no engañaréis ni mentiréis el uno al otro. Y no juraréis falsamente por mi nombre, profanando así el nombre de tu Dios, yo, Jehová. No oprimirás a tu prójimo, ni le robarás. No retendrás el salario del jornalero en tu casa hasta la mañana. No maldecirás al sordo, y delante del ciego no pondrás tropiezo, sino que tendrás temor de tu Dios, yo Jehová. No harás injusticia en el juicio, ni favoreciendo al pobre, ni complaciendo al grande. Con justicia juzgarás a tu prójimo. No andarás chismeando entre tu pueblo. No atentarás contra la vida de tu prójimo, yo Jehová. No aborrecerás a tu hermano en tu corazón. Razonarás con tu prójimo para que no participes de su pecado. No te vengarás ni guardarás rencor a los hijos de tu pueblo, sino amarás a tu prójimo como a ti mismo. Repito, amarás a tu prójimo como a ti mismo, yo Jehová. Muy bien, con esto en mente vamos ahora a Santiago capítulo 5. Y les vuelvo a decir, buena parte de este capítulo está basado en Levítico capítulo 19. Les invito, como hemos estado haciendo, a leer una porción aquí en el capítulo 5 de Santiago. Santiago capítulo 5, del 1 al 12. Vamos ahora, ricos, llorad y aullad por las miserias que os vendrán. Vuestras riquezas están podridas y vuestras ropas están comidas de polilla. Vuestro oro y plata están enmohecidos, y su moho testificará contra vosotros y devorará del todo vuestras carnes como fuego. Habéis acumulado tesoros para los días postreros. He aquí, clama el jornal de los obreros que han cosechado vuestras tierras, el cual por engaño no les ha sido pagado por vosotros. Y los clamores de los que habían segado han entrado en los oídos del Señor de los ejércitos. Habéis vivido en deleites sobre la tierra y sido disolutos. Habéis engordado vuestros corazones como en día de matanza. Habéis condenado y dado muerte al justo, y él no os hace resistencia. Por tanto, hermanos, tened paciencia hasta la venida del Señor. Mirad cómo el labrador espera el precioso fruto de la tierra, aguardando con paciencia hasta que reciba la lluvia temprana y la tardía. Tened también vosotros paciencia y afirmad vuestros corazones, porque la venida del Señor se acerca. Hermanos, no os quejéis unos contra otros, para que no seáis condenados. He aquí, el juez está delante de la puerta. Hermanos míos, tomad como ejemplo de aflicción y de paciencia a los profetas que hablaron en nombre del Señor. He aquí, tenemos por bienaventurados a los que sufren. Habéis oído de la paciencia de Job y habéis visto el fin del Señor, que el Señor es muy misericordioso y compasivo. Pero sobre todo, hermanos míos, no juréis ni por el cielo, ni por la tierra, ni por ningún otro juramento, sino que vuestro sí sea sí y vuestro no sea no, para que no caigáis en condenación. Hasta ahí en la lectura de Santiago 5. Se habrán dado cuenta que hay varias expresiones y varios mandamientos que tienen su base, su raíz allá en Levítico 19. Vieron que se nombran varias cosas en cuanto a pagarle el sueldo al jornalero, a no chismosear por allí, a no murmurar, a no jurar, etcétera, etcétera, etcétera. Bueno, versículos 1 al 6 tenemos un párrafo muy particular en la carta y en el Nuevo Testamento. Son denuncias muy fuertes contra las injusticias de los ricos. Ya dijimos varias veces que Santiago trata el tema de los ricos en su carta, varias veces. Aunque hemos aclarado siempre que Dios no tiene preferencias. Es decir, no el pobre por ser pobre está todo bien y va al cielo. No. Y no el rico porque es rico está todo mal y es un granuja, un malvado. No. También hemos aclarado que Dios no está en contra de las riquezas. Dios observa cómo el hombre acumula riquezas, de qué manera gana riquezas, y va juzgando sus actitudes, sus principios, sus medios, sus propósitos y aún el uso del dinero. Va juzgando su avaricia, etcétera, etcétera. Pero el tener algún bien, un dinero, etcétera, en sí no es malo. ¿Estamos? Y también dijimos bien en claro que la Biblia enseña el hecho de la propiedad privada. ¿De acuerdo? Y también enseña que el obrero es digno de su salario. Aquí tenemos un párrafo muy particular. En estos seis primeros versículos hay fuertes denuncias a ricos que acumularon riquezas injustas. Porque además de ser ricos, tenían avaricia y fueron acumulando injustamente porque no le pagaron sus jornales o sus salarios a los que cosecharon sus tierras. Y eso es pecado, eso es lo que está mal en sí. Dice capítulo 5, allí comenzando: ricos, llorad por las miserias que os vendrán. Claro, Santiago está tratando de hacer recapacitar a estos ricos. Ojo, puede que sean algunos ricos inconversos, pero el contexto más bien implica ricos creyentes, judíos ricos creyentes, ¿entienden? Que se habían portado mal. Habían desobedecido, habían actuado deshonestamente, habían violado incluso la ley de Moisés, el capítulo 19 de Levítico. Dice: vuestras riquezas están podridas. Es una palabra fuerte la de Santiago. La forma de acumular riquezas en la antigüedad no era tener plata en el banco o las formas modernas de acumular riquezas. Hoy se tiene o se guarda dinero en los bancos y se puede sacar con tarjetitas plásticas. No, en aquel entonces no existía eso. La forma de guardar riquezas era tener casas y tener ropas y tener metales importantes. Y a eso hace mención el Señor Jesucristo, varias veces hizo mención a eso, y a eso hace mención Santiago. Dice: vuestras riquezas están podridas, vuestras ropas están comidas de polilla. Santiago dice: tarde o temprano acumularon todo eso, ¿para qué? ¿Para darle de comer a las polillas? Bueno, vendrá el tiempo. Y después dice: vuestro oro y plata están enmohecidos. La palabra moho o enmohecidos hace referencia a cierta forma de herrumbre. Y dice: su moho testificará contra vosotros. O sea, guardaron un tesoro que podría haber sido usado de mejor manera, lo acumularon, no se lo van a llevar porque va a quedar acá cuando se mueran, y eso testificará contra ustedes, el mal proceder. Dice después: habéis acumulado tesoros para los días postreros. Pero he aquí versículo 4, clama el jornal de los obreros que han cosechado vuestras tierras, el cual por engaño no les ha sido pagado. Eso era pecado, no le habían pagado los salarios a los que habían cosechado sus tierras. Los clamores, dice, han entrado en oídos del el Señor de los ejércitos. Santiago aquí, solo aquí, menciona a Jehová de los ejércitos. En el Antiguo Testamento, Jehová de los ejércitos es aquel que precisamente interviene en batallas y hace justicia. Aún hay profecías que apuntan al futuro donde Jehová de los ejércitos intervendrá y hará justicia en batalla. Pero aquí Santiago cita al Señor, o sea, Jehová. Jehová de los ejércitos interviniendo en estas injusticias. Él va a hacer un día justicia. Habéis bebido en deleites, dice versículo 5, sobre la tierra, y habéis condenado al justo y él no os ha hecho resistencia. Tremenda era la situación, tremenda. Y este pastor recto, de carácter firme, Santiago, denunció por medio de esta carta eso, que tenía esta gente, estos ricos, probablemente en su mayoría hermanos, tenían que corregir eso, tenían que confesarlo como pecado y corregir la situación, resarcir la situación. Puede referirse a inconversos como también a creyentes ricos que habían incurrido en injusticias y malos procederes sobre hermanos pobres, jornaleros que no habían recibido su justo pago o no lo recibían a tiempo. Porque se acuerdan, Levítico 19 dice: no guardarás el jornal o el salario de tu empleado en tu casa hasta el día siguiente. O sea, tienes que dárselo en su debido tiempo. Podríamos leer otras lecturas complementarias. Jeremías 5, 27 al 29. También Jeremías se levantó en cuanto a este tipo de injusticias. El profeta Amós se levantó contra este tipo de injusticias en Israel en la antigüedad. Malaquías 3:5, Job 31, 13 y 15, 13 al 15. Pero vamos a leer en Mateo 6. Mateo 6, un pasaje más cercano y más conocido por nosotros. Mateo 6, 19. Dice el Señor: no os hagáis tesoros en la tierra donde la polilla y el orín corrompen. Esa palabra orín significa óxido, herrumbre. ¿De acuerdo? Precisamente porque la forma de guardar era en ropajes y en metales. Y entonces el Señor dice: no os hagáis tesoros en la tierra donde la polilla se come la ropa y el herrumbre o el óxido corromperá los metales, y donde ladrones minan y hurtan, sino haceros tesoros en los cielos donde ni la polilla ni el orín corrompen y donde ladrones no minan ni hurtan, porque donde esté vuestro tesoro, allí también estará vuestro corazón. Bueno, podríamos leer un poco más, pero esto es suficiente. Ven, el Señor hizo el mismo tipo de denuncias que ahora está haciendo Santiago. Injusticias, acumular bienes injustamente. Bueno, el apunte aclara, como yo recién les decía, cada uno tiene derecho a su propiedad privada y cada uno debe contentarse con su salario en esta vida. Leamos Lucas 3:14. Cada uno de nosotros tiene derecho a la propiedad privada y el obrero es digno de su salario. Cuando vino alguien y le preguntó a Juan el Bautista, que ya hacía llamado al arrepentimiento, y le preguntó: Juan, ¿qué haremos? Juan el Bautista dijo en Lucas 3:14, unos soldados le preguntaron: ¿nosotros qué haremos? Él les dijo: no hagan extorsión a nadie, no calumnien y contentaos con vuestro salario. Eso es lo justo, que el obrero, el empleado, en este caso un soldado romano, se contentase con su salario. Eso es lo justo también, ¿eh? No estamos atacando al que tiene bienes y diciendo, tendría que repartirlo. No, no dice eso, en ningún lugar dice eso. ¿Estamos? Pero el problema aquí era que algunos ricos habían abusado de los pobres y de sus jornaleros y no les pagaban lo que era justo. Sus riquezas se iban a deteriorar, sus ropas iban a ser comidas por polillas, sus metales iban a ser arruinados. Habían sido insensatos en acumular injustamente todo lo que al fin y al cabo nadie puede retener para siempre, porque un día lo van a dejar. Ahora bien, aunque ninguno de nosotros seamos holgadamente ricos, no vamos a dejar pasar este pasaje sin aplicarlo a nuestras vidas. Nosotros debemos revisar nuestro proceder en las cuestiones económicas y en nuestros negocios. Hermano, fíjate lo que dice aquí, y piensa en tu corazón. ¿Te afectan, te tocan en algo alguna de estas denuncias de Santiago? ¿Eres injusto con el jornal de tus empleados, etcétera, etcétera? Bueno, hoy los creyentes pueden cometer injusticias similares en el campo laboral, en su crecimiento económico, pero también en la obra del Señor. Hay muchas misiones, hay empresas, hay negocios, hay misiones cristianas que manejan mucho dinero, fundaciones que manejan mucho dinero, organizaciones cristianas. Ojo, ojo, daremos cuentas al Señor, hermano, así que mejor es que corrijas y yo corrija ahora lo que tenga que corregir en ese campo, en ese ámbito. ¿De acuerdo? Ahora, del 7 al 12, Santiago va a dar aliento y consejos para hermanos afectados por injusticias de otros. Sin duda, acá tenemos una serie de injusticias. Y en la vida en que vivimos, en el mundo en que vivimos, muchas veces somos afectados por el proceder de otros. Y entonces, ¿qué hacemos? nos enojamos, discutimos, peleamos, les gritamos, los denunciamos, salimos a la calle con carteles. ¿Qué hacemos? En principio, el cristiano no debe ser un revoltoso. Sí debe razonar con su prójimo. ¿Se acuerdan Levítico 19? Razona con tu prójimo, habla si tienes que hablar. Pero aquí tenemos una serie de consejos, versículos 7 al 12. En primer lugar, tengan paciencia. Versículo 7, tened paciencia hasta la venida del Señor. La venida del Señor se acerca y Él será juez justo de todas estas cosas y de todas las cosas. Número 2, tengan paciencia como el labrador, dice, aguardando con paciencia que reciba la lluvia temprana y la tardía. Tengan paciencia como el labrador. Estamos sembrando, vamos a recoger los frutos pronto, pero hay que tener paciencia en el proceso. La lluvia tardía y la lluvia temprana simplemente significan dos estaciones de lluvia en Israel. Muchos han hecho ciertas derivaciones espirituales de estos términos a partir del libro de Joel. Pero simplemente significan las dos estaciones de lluvia, la temprana y la tardía, en Israel. Nada más y nada menos. Él está poniendo un ejemplo. Dice, ¿vieron cómo el labrador siembra, pero después tiene que esperar para cosechar? Bueno, tengamos paciencia de la misma manera. En tercer lugar, no se quejen unos contra otros. El juez nos escucha. No murmuremos. Si tenemos algo que decirlo, digámoslo de buena manera a quien tenemos que decirlo. Punto siguiente, tomen ejemplo de aflicción y de paciencia a los profetas del Antiguo Testamento. A propósito, hermano, bueno es leer los profetas. Isaías, Jeremías, Ezequiel. Jeremías sufrió tremendamente. ¿Cuántos leyeron el libro de Jeremías acá? A ver, levante la mano. Es un libro largo. Jeremías predicó por años y no se convirtió prácticamente nadie. Y lo persiguieron y lo maltrataron. Pero él siguió haciendo la voluntad de Dios y predicando. Y así muchos profetas la pasaron muy mal. Uno dice, el profeta debe haberla pasado muy bien. Debe haber ido a hoteles importantes. El siervo debe haber usado traje y corbata. Y debe haber tenido un montón de cosas que tenemos hoy. No. Usted lea a los profetas y ahí va a encontrar hombres de perseverancia y de sufrimiento. Aquí dice, recuerden, tomen como ejemplo de aflicción y de paciencia los profetas. Otro punto, enfoquemos la dicha de sufrir injustamente, pero por causa del Señor. No es cuestión de sufrir por sufrir tampoco, ¿eh? Ni tampoco el otro extremo, como dicen algunos, pare de sufrir, venga a nuestra iglesia. Acá le vamos a hacer parar de sufrir. No, eso es engaño, ¿no? Fíjese lo que dice, versículo 11. Tenemos por bienaventurados a los que sufren. ¿Qué dirán de este versículo esta gente, eh? Tengamos por bienaventurados a los que sufren. Pero ya les digo, no es sufrir por sufrir nomás. Es por la causa del Señor y con esperanza, sabiendo de que Él va a hacer justicia. ¿Habéis oído de la paciencia de quién? Job. Es el clásico y mayor ejemplo, creo, de sufrimiento en la historia, por lo menos en la historia del Antiguo Testamento. Ejemplo de sufrimiento, ejemplo de paciencia. Además dice, versículo 11, habéis visto el fin del Señor, que el Señor es misericordioso y compasivo. Si bien lo hizo pasar por un proceso de prueba muy fuerte, muy fuerte, perdió sus hijos en un accidente, entre comillas, todos al mismo tiempo. Perdió sus bienes, perdió sus siervos, perdió su salud. Y no fue así que se le fue enseguida, se le pasó enseguida como una gripe. No, le duró muchos meses. Es interesante leer el libro de Job. Al final Dios lo libra de su aflicción. Dice aquí, el fin del Señor es bueno al fin y al cabo. A la postre quiere hacernos bien. Como le dice al pueblo de Israel en Deuteronomio 8, te traje por todo este desierto para probarte, para saber lo que había en tu corazón. Es una cuestión del corazón. Para la postre, hacerte bien.
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10: ¿Sabes qué hora es? Aquí en Nuevo Continente te decimos. Son las 3 de la mañana y 29 minutos.
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14: Hola, ¿qué tal? Uriel Montoya saludándonos en este lindo día. Qué bonito tiempo que nos permite el Señor disfrutar con ustedes en las tres canciones del ayer. Muy agradecidos con el Señor por su bondad, por su misericordia, por todo el amor que tiene para con cada uno de nosotros. Siempre habrán motivos para estar agradecidos con Dios y también por permitirnos tener tiempos como estos en los que podemos recordar la palabra de Dios con bonitas letras que compartimos en las tres canciones del ayer en esta su emisora Nuevo Continente 1460 AM. Y después de saludarlos muy cariñosamente en nombre de todo el equipo de Nuevo Continente, de inmediato nos vamos a escuchar la primera canción del ayer.
15: Esta es la primera.
14: Vamos a iniciar con Juan Romero, una canción que gusta mucho, nos la han solicitado en algunos momentos. Esta canción se titula Alborada.

0: A propósito de Juan Romero, ya está descansando, ya está en la presencia del Señor, ya está disfrutando de esa alborada, de ese día glorioso, de ese momento glorioso en el que podemos disfrutar de la presencia del Señor. Y como dice también él en su canción, ese encuentro con los justos, con los amados de Jesucristo. Una canción que nos llena de esperanza, nos llena de alegría, de fe, saber que en algún momento vamos a estar en ese lugar glorioso, en esa mansión gloriosa que Cristo fue a preparar.
1: Esta es la segunda canción del ayer.
0: Segunda canción del recuerdo, segunda canción del ayer que compartimos a esta hora en Nuevo Continente, siguiendo con este espacio musical, nuestros invitados, el trío Voces de Cristo, y esta canción titulada La Bella Historia.

Por supuesto, esa bella historia se refiere a Jesucristo, el único Hijo de Dios, que se hizo hombre para ponerse en nuestro lugar. Tenía que haber una paga por el pecado. La Biblia dice que la paga del pecado es la muerte. Por eso vino Jesucristo a ponerse en nuestro lugar por amor a nosotros, por amor al Padre. Se sujetó en obediencia y cumplió. Por eso esa bella historia es el Evangelio de Jesucristo, su vida, su llegada aquí a la tierra, su ministerio, su muerte, su resurrección y también esa obra intercesora que Él hace por cada uno de nosotros. Todo eso hace parte de esa bella historia, el Evangelio de Jesucristo, una bonita canción que escuchábamos con el trío Voces de Cristo. Iniciamos dándole gracias a Dios por la bondad que Él tiene para con cada uno de nosotros, por darnos la vida, darnos la salud, darnos una familia.

Demos gracias. En todo tiempo le damos gracias a Dios, le damos gracias a Dios por sus vidas, le damos gracias a Dios por esa ayuda que usted tiene para con este ministerio radial. Gracias a Dios por sus oraciones y esperamos que siga escuchando Nuevo Continente, no se aparte de la sintonía, o sea, no cambie el dial, siga ahí en los 1460 AM y también escúchenos en www.nuevocontinente.org. Juntos con José Luis Rodríguez el Puma, le damos gracias a Dios en esta canción titulada Demos Gracias. Un abrazo, Dios les continúe bendiciendo.

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3: ¿Sabes qué hora es? Aquí en Nuevo Continente te decimos. Son las 3 de la mañana y 57 minutos.
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2: Nuevo Continente te informa la hora: Bogotá, Lima, Quito. Son las 4 de la mañana.

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1: El tema que nos ocupa hoy lleva por título Eternidad y Presente. Una de las desventajas más notables que suelen ser más evidentes en la vida de los seres humanos y que se considera un factor que opera en contra es que algunos no saben vivir de la manera correcta y con frecuencia cambian el orden de las cosas y la prioridad de sus hábitos. Esto, por supuesto, genera un desequilibrio en la conducta, pero a su vez provoca toda una serie de acontecimientos y repercusiones negativas, las cuales afectan considerablemente la vida del presente, el bienestar del futuro, y aún se corre el riesgo de que podrían provocar repercusiones o afectar por toda la eternidad. Lo que le quiero decir con esto es que la eternidad está ligada al presente. Lo que nosotros determinamos hacer en el momento genera repercusiones concerniente al futuro, pero aún su efecto se manifiesta en cierta forma en lo que es la eternidad. Lamentablemente, la mayoría de los seres humanos, todo su enfoque, su atención y su prioridad gira en torno a lo que es el presente. En el presente se enfocan para vivir, para tomar decisiones y para experimentar la sensación que pudiera producir alguna decisión, pero solamente concerniente al presente. Quizás es porque algunos se familiarizaron mucho con la canción que dice: es mejor pájaro en mano que ver un ciento volar. Pues, en cierta forma, eso lo puede aplicar a algunos detalles que se relacionen con su vida, pero no lo puede aplicar a lo que es la importancia de vivir sabiamente, no mezclando lo que es el presente con nuestros gustos, intereses y deseos. Lo que es el presente va más allá de la realidad del momento. Repercute en el futuro y aún trasciende lo que es su vida, repercutiendo en la eternidad. Para ponerlo de una mejor manera que podamos entenderlo, quiero poner a consideración de todos ustedes las siguientes declaraciones, las cuales presentan de una manera clara la realidad que algunas personas experimentan y que por ignorancia, que la ignorancia representa uno de los más grandes enemigos que tiene el ser humano, que por intereses personales, y es lo que gira en torno a lo que uno quiere, y por causa de los sentimientos egoístas que persiguen solamente el ver por uno mismo, por por lo que le llama la atención, por lo que le atrae, por lo que le gusta, y que movidos por esta clase de fenómenos, viven muy distantes de lo que es su verdadero propósito aquí en la tierra, y viven a su vez ajenos al perfecto plan que Dios tiene para ellos. Esto es lo que quiero que consideren su corazón y lo guarde para siempre. Todos los seres humanos mueren, pero no todos viven. Esto es así. La gran mayoría de los seres humanos, aunque respiran, aunque piensan y tienen la facultad de tomar decisiones personales, no han aprendido a vivir, sino que se han conformado solamente con tener existencia. En ese nivel es que ellos se han habituado a vivir, se han estancado, pasando por alto que una de las razones primordiales por las cuales Dios les concedió vida era para que pudieran vivir y disfrutar cada día de acuerdo al propósito divino. Algo más. La vida importa y tiene gran valor, pero la eternidad importa mucho más y tiene un valor superior. Lo que hará la diferencia en su vida, de cómo habrá de conducirse, cuáles serán las prioridades que establecerá en su vida, cómo habrá de pensar y la manera de vivir, la determina en gran parte el concepto que usted tenga acerca de lo que es la eternidad. Y el no saber el valor que contiene la vida que se nos fue otorgada por un término de tiempo y que se constituye en la base o en la plataforma para que usted pueda prepararse y vivir eternamente, es lo que hace que algunas personas vivan desorientados, confundidos y con una vida completamente en enredo. Es decir, las personas menosprecian continuamente las oportunidades que tienen de vivir. Hacen mal uso de sus dones y ejercen de manera inapropiada el alto privilegio de decidir, porque deciden no de acuerdo a lo que es correcto, sino de acuerdo a aquello que, aunque les gusta o les atrae, al pasar el tiempo les produce terribles daños que les afectan en la vida presente y que también los conducen a una eternidad de frustración, tormento y lamento. Por eso es importante aprender a valorizar la vida, para que en la medida que aprende a valorizar la vida, vive de manera correcta y como resultado experimenta la seguridad de que usted no solamente vivirá bien por determinado tiempo, sino que vivirá por toda la eternidad. Y no en el lugar de tormento, sino en el lugar que Dios ha preparado para aquellos que le aman. En otras palabras, lo que es la vida presente tiene una connotación directa con lo que es la eternidad, y de la manera en la que se viva hoy, eso determinará cómo, dónde y con quién pasará la eternidad. Hay un detalle importante que debemos tener presente. Y este es que el ser humano es espíritu, tiene un alma y vive en un cuerpo. Estamos conscientes de que nosotros no solamente somos este cuerpo. Este cuerpo representa solamente el medio que nos permite estar en este mundo. Este cuerpo es temporal. Es lo que transporta al alma y al espíritu. Pero cuando el cuerpo deja de funcionar, el espíritu y el alma continúan viviendo. Por lo tanto, es importantísimo que uno nunca olvide que en esencia somos seres espirituales eternos. Vivimos para siempre. El sabio Salomón lo presenta de una manera muy entendible. En el libro llamado Eclesiastés, él dice: todo lo hizo hermoso en su tiempo. Esto es lo que tiene que ver con aquello que Dios hace. Que la característica de él es que opera en un tiempo y hace las cosas bien, de la mejor manera. Pudiéramos identificarlos como formas excelentes de hacer cosas extraordinarias. Todo lo hizo hermoso en su tiempo. Si no logramos entender esto o distinguirlo, esto no depende de que en realidad no sea bello lo que Dios haya creado o hermoso. Es posiblemente que nuestros ojos no tengan la facultad de apreciar las cosas lindas, bellas, excelentes que Dios hace. Y luego dice: y ha puesto eternidad en el corazón de ellos, sin que alcance el hombre a entender la obra hecha que ha hecho Dios desde el principio hasta el fin. No solamente es triste, sino que es una lamentable realidad que algunos no dispongan de la suficiente inteligencia o de la facultad personal de poder entender claramente la obra de Dios efectuada en la vida de ellos, valiéndose de un tiempo, estableciendo un principio y estableciendo un fin. Dentro de lo que representa esa excelente plataforma, ese marco de tiempo, se nos ha otorgado determinados años para vivir, y nuestra responsabilidad es vivir una vida fructífera, realizada, próspera y exitosa, pero sin comprometer nuestro futuro eterno. Hay quienes hacen uso de los dones que Dios les ha otorgado, pero no en una manera sabia, puesto que la forma en la que determinan vivir, efectuando prácticas desagradables ante los ojos de Dios, cometiendo injusticias, robos o abusos, que bien es cierto que les puede ayudar a vivir una vida mucho mejor, pero están comprometiendo su bienestar eterno. Se trata de que usted viva bien de este lado del cielo, que disfrute el presente, pero que nunca olvide que su vida física solo durará por determinado tiempo. Y al respecto, el patriarca Job dice que nuestros días están determinados. Cuando hay alguien que cumple un año más de vida, en realidad es un año menos, porque se está cortando su tiempo de vida. El tener vida puede producir beneficios si hacemos buen uso de los privilegios, los dones y las bendiciones que Dios nos ha otorgado. Porque viviendo correctamente en el presente, entonces nosotros tenemos asegurado lo que es la eternidad. No estoy refiriéndome a lo que son las buenas obras. Estoy hablando dentro de lo que representa haber tenido la experiencia de recibir a Jesús como Señor y Salvador. El disfrutar continuamente de una íntima relación con Él, de vivir de tal forma que podemos honrarlo con nuestra vida, nuestros pensamientos, nuestras palabras y todo lo que nosotros hacemos. Por eso, debido a que el presente está ligado a lo que es la eternidad, se debe vivir considerando que la vida es breve, que la eternidad es para siempre. Y que sin importar cuántos años viva una persona, la vida presente es nada comparada con la eternidad. Esto nos lleva a considerar las siguientes verdades que se relacionan con lo que nosotros somos, con nuestra vida, con lo que hacemos y particularmente con lo que determinará nuestro destino eterno. Primero, existe lo pasajero y lo permanente. Existe lo perecedero y lo imperecedero. Existe lo temporal y lo eterno. Existe lo visible, es perecedero, y lo invisible, que es eterno. Cada persona tiene la facultad de decidir cómo habrá de vivir en la vida, dónde pondrá sus intereses y qué es lo que hará cuando tenga que tomar decisiones concerniente a algo que le llame la atención, a algo que quiera hacer o a algo que deba hacer. Si hablamos, por ejemplo, de lo que uno quiere hacer, debe asegurarse que lo que uno quiere hacer es lo correcto, porque no es lo mismo hacer lo que uno quiere que hacer lo que uno debe. Hacer lo que uno quiere muchas de las veces está ligado a lo que es la vida física. Los intereses relacionados solamente con la naturaleza humana, con el cuerpo. Pero hacer lo que uno debe tiene que ver con los propósitos de Dios. Tiene que ver con lo que es correcto, con aquello que a uno le va a beneficiar. Es más fácil hacer lo que uno quiere que hacer lo que uno debe. Y en cada ser humano descansa la habilidad de decidir correctamente por aquello que le puede traer beneficios. Si la persona permite que vengan influencias negativas a su vida para hacer aquello que quiere, terminará con una vida en caos, experimentando resultados y repercusiones desagradables y muy propenso a lamentarse por toda la eternidad. Por otro lado, si uno permite que la palabra de Dios trabaje en el corazón, que verdaderamente Cristo sea el Señor de su vida, uno terminará haciendo lo que debe, aunque en términos humanos no quiera, porque decidirá por aquello que es correcto, que le beneficia y que es agradable ante los ojos de Dios. Lo interesante de esto es que cada vez que una persona hace lo que a Dios le agrada, Dios en respuesta lo bendice, lo recompensa, lo enaltece y lo honra. Para decirle que todo en esta vida tiene su recompensa. Pero cuando usted se propone agradar a Dios, su recompensa repercute también en la eternidad. Beneficios múltiples se hacen presentes aquí en la tierra. Pero los más grandes, los más elevados, se manifiestan en la eternidad. Eso tiene que ver principalmente con lo que Dios anhela manifestar en la vida de todos aquellos que se conducen de una manera sabia. Es que la vida es tan valiosa y los riesgos de errar en este mundo son tan amplios que para que usted viva de manera acertada, equilibrada y prudente, usted requiere de sabiduría. Usted necesita ser una persona entendida de cuál es la buena voluntad de Dios para con usted, para que pueda vivir de acuerdo a ello. Quiero profundizar un poquito en el concepto, ya nomás me faltan 320 puntos y terminamos, a fin de que pueda entenderlo mucho mejor. Esa es la idea. La idea es que usted salga de aquí con algo que lo ponga a pensar en cada decisión que toma en la vida. Desde lo que es encender el televisor, al uso de la computadora, a la conexión con las personas que se relaciona, a los lugares que asiste y a las prácticas que efectúa en lo privado. Que antes de que usted lo haga, por lo menos considere que lo que hace en el presente está ligado a su futuro, y que si después de saber que no le trae beneficios favorables o repercusiones favorables, entonces usted está consciente de lo que está provocando. Porque es así. Si yo me dedico a robar bancos, no tengo la cara ni la pinta, pero si yo me dedico, puede ser que robe uno, puede ser que robe dos y puede ser que robe tres, pueda. Pero al cuarto o antes tenga la seguridad de que ya me agarraron. Y si no me agarraron robando el cuarto, me van a agarrar en la casa. Es así, aquí no es como en México. Entonces, es lógico. Para entenderlo mejor, guárdese esto en su corazón. A usted no lo van a encontrar en el lugar que no frecuenta. Entonces, cada detalle que hacemos en esta vida está vinculado directamente en la eternidad. Y hay gente que viene a este mundo y todos los años de su vida viven distraídos, desubicados, desorientados, desconectados de su propósito. Y son los que continuamente manifiestan palabras de insatisfacción por la clase de vida que tienen, y otros por la clase de personas que son. Mire bien, alguien lo dijo de la siguiente manera: cuando alguien muere, no muere, comienza a vivir. Esa es la realidad. Cuando ocurre la experiencia de la muerte, en realidad la persona no muere, solo cambia de residencia. Deja la residencia temporal para irse a su morada eterna.

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1: Nuevo Continente te informa la hora Bogotá, Lima, Quito. Son las 4 de la mañana y 28 minutos.
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0: Nuevo Continente te informa la hora Bogotá, Lima, Quito. Son las 4 de la mañana y 34 minutos.
1: 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Contacto de Dios. En redes sociales hay videos preguntando: ¿quién es tu contacto más famoso? Muchos alardean tener a deportistas y gente de la farándula. Pero lo que más llama la atención es cómo se sienten orgullosos de estar ellos entre los contactos de ese famoso. En este mundo de apariencias, eso resulta muy importante para muchas personas. También suele pasar, en nuestro caso, que por algún motivo ocasional, guardamos en la lista de contactos de nuestro celular el número y nombre de alguna persona. Pasado el tiempo, revisando dicha lista, encontramos ese contacto y no recordamos ni quién es ni la razón por la cual lo guardamos. Toca decidir si lo conservamos o lo eliminamos. Al pensar en eso, justo mientras hacía limpieza de mi móvil, reflexioné: qué bueno que Dios no es así, porque si no, a saber cómo me fuera. Hay razón que Jesús le dijera a sus discípulos que más que sentirse felices por las cosas que habían hecho y logrado, debían regocijarse por saber que sus nombres estaban escritos en el libro de la vida en los cielos. Por eso, si hemos creído en Cristo para salvación, estemos seguros que somos un contacto de Dios, que estamos en su libro, porque el que no se haya inscrito en el libro de la vida será lanzado al lago de fuego, dice Apocalipsis 20:15, y además agrega en el 21:27 que solo los inscritos en el libro de la vida del Cordero entrarán en la Nueva Jerusalén. Dicha inscripción fue una acción soberana de Dios hecha antes de la fundación del mundo. Sintámonos dichosos de estar inscritos en ese libro. ¿Está mi nombre en el libro de Dios? Meditación escrita por Ebert Monroy, Honduras.

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1: Nuevo Continente te informa la hora Bogotá, Lima, Quito. Son las 4 de la mañana y 57 minutos.
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1: Nuevo Continente te informa la hora Bogotá, Lima, Quito. Son las 4 de la mañana y 59 minutos.
2: 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Libro del profeta Miqueas. Miqueas, capítulo 1. Esta es la palabra que el Señor dirigió a Miqueas de Moreset durante los reinados de Jotán, Acaz y Ezequías, reyes de Judá. Esta es la visión que tuvo acerca de Samaria y de Jerusalén. Escuchen, pueblos todos, presten atención la tierra y todo lo que hay en ella. Desde su santo templo el Señor omnipotente será testigo en contra de ustedes. Miren, ya sale el Señor de su morada. Ya baja y se encamina hacia las cumbres de la tierra. A su paso se derriten las montañas como la cera junto al fuego. Se parten en dos los valles como partidos por el agua de un torrente. Y todo esto por la transgresión de Jacob, por los pecados del pueblo de Israel. ¿Acaso no representa Samaria la transgresión de Jacob? ¿Y no es acaso en Jerusalén donde están los santuarios paganos de Judá? Dejaré a Samaria hecha un montón de ruinas, convertida en un campo arado para viñedos. Arrojaré sus piedras al valle y pondré al descubierto sus cimientos. Todos sus ídolos serán hechos pedazos. Toda su paga de prostituta será arrojada al fuego. Yo destrozaré todas sus imágenes. Todo cuanto ganó como prostituta, en paga de prostituta se convertirá. Por eso lloraré y gritaré de dolor, y andaré descalzo y desnudo. Aullaré como chacal y gemiré como avestruz. Porque la herida de Samaria es incurable. Ha llegado hasta Judá. Se ha extendido hasta mi pueblo, hasta la entrada misma de Jerusalén. No lo anuncien en Gat. No se entreguen al llanto. Revuélquense de dolor en el polvo de Bet Leafra. Habitantes de Zafir, emigren desnudos y humillados. Los habitantes de Sanán no se atrevieron a salir. Bet Esel está gimiendo y va a retirarle su apoyo. Se retuercen esperando el bien, los habitantes de Marot. El Señor ha enviado el mal hasta la entrada misma de Jerusalén. Habitantes de Laquis, enganchen el carro los corceles. Con ustedes comenzó el pecado de la hija de Sión. En ustedes se hallaron los delitos de Israel. Por tanto, despídanse de Moreset Gat. Los edificios de la ciudad de Aksib son una trampa para los reyes de Israel. Habitantes de Maresa, yo enviaré contra ustedes un conquistador, y hasta Adulán irá a parar la flor y nata de Israel. Así que rasúrate la barba y rápate la cabeza. Haz duelo por tus amados hijos. Agranda tu calva como la del buitre, pues tus hijos te serán arrebatados. Miqueas, capítulo 2. ¡Ay de los que solo piensan en el mal! Y aún acostados hacen planes malvados. En cuanto amanece, los llevan a cabo porque tienen el poder en sus manos. Codician campos y se apropian de ellos. Casas y de ellas se adueñan. Oprimen al varón y a su familia, al hombre y a su propiedad. Por tanto, así dice el Señor. Ahora soy yo el que piensa traer sobre ellos una desgracia, de la que no podrán escapar. Ya no andarán erguidos, porque ha llegado la hora de su desgracia. En aquel día se les hará burla, y se les cantará este lamento. Estamos perdidos. Se están repartiendo los campos de mi pueblo. ¿Cómo me los arrebatan? Nuestra tierra se la reparten los traidores. Por eso no tendrán en la asamblea del Señor a nadie que reparta la tierra. Estos profetas me dicen: deja ya de profetizarnos. No nos vengas con que el oprobio nos alcanzará. Los descendientes de Jacob declaran: ¿acaso ha perdido el Señor la paciencia? ¿Esta es su manera de actuar? ¿Acaso no hacen bien sus palabras? ¿Acaso no caminamos con el justo? Ayer ustedes eran mi pueblo, pero hoy se han vuelto mis enemigos. A los que pasan confiados, a los que vuelven de la guerra, los despojan de su manto. A las mujeres de mi pueblo las echan de sus preciadas casas, y a sus niños los despojan para siempre del honor que les di. Levántense, pónganse en marcha, que este no es un lugar de reposo. Está contaminado, destruido sin remedio. Si con la intención de mentirles llega algún embustero y les dice: yo les anuncio vino y cerveza, este pueblo lo verá como un profeta. Te aseguro, Jacob, que yo reuniré a todo tu pueblo. Te aseguro, Israel, que yo juntaré a tu remanente. Los congregaré como a rebaño en el aprisco, como a ovejas que en medio del pastizal balan huyendo de la gente. El que abre brecha marchará al frente, y también ellos se abrirán camino. Atravesarán la puerta y se irán, mientras su rey avanza al frente, mientras el Señor va a la cabeza. Miqueas, capítulo 3. Entonces dije: escuchen, gobernantes de Jacob, autoridades del pueblo de Israel. ¿Acaso no les corresponde a ustedes conocer el derecho? Ustedes odian el bien y aman el mal. A mi pueblo le arrancan la piel del cuerpo y la carne de los huesos. Ustedes se devoran a mi pueblo, le arrancan la piel, le rompen los huesos. Lo descuartizan como carne para la olla, como carne para el horno. Ya le pedirán auxilio al Señor, pero Él no les responderá. Esconderá de ellos su rostro porque hicieron lo malo. Esto es lo que dice el Señor contra ustedes, profetas que descarrían a mi pueblo. Con el estómago lleno, invitan a la paz. Con el vientre vacío, declaran la guerra. Por tanto, tendrán noches sin visiones, oscuridad sin presagios. El sol se ocultará de estos profetas. El día se les volverá tinieblas. Los videntes quedarán en vergüenza. Los adivinos serán humillados. Dios les tapará la boca, pues no les dará respuesta. Yo, en cambio, estoy lleno de poder, lleno del Espíritu del Señor y lleno de justicia y de fuerza, para echarle en cara a Jacob su delito, para reprocharle a Israel su pecado. Escuchen esto ustedes, gobernantes del pueblo de Jacob y autoridades del reino de Israel, que abominan la justicia y tuercen el derecho, que edifican a Sion con sangre y a Jerusalén con injusticia. Sus gobernantes juzgan por soborno, sus sacerdotes instruyen por paga, y sus profetas predicen por dinero. Para colmo, se apoyan en el Señor diciendo: ¿no está el Señor entre nosotros? No vendrá sobre nosotros ningún mal. Por lo tanto, por culpa de ustedes, Sion será como un campo arado. Jerusalén quedará en ruinas, y el monte del templo se volverá un matorral. Miqueas, capítulo 4. En los últimos días, el monte del Señor será puesto sobre la cumbre de las montañas y elevado por encima de las colinas. Entonces los pueblos marcharán hacia ella, y muchas naciones se acercarán diciendo: vengan, subamos al monte del Señor, a la casa del Dios de Jacob. Dios mismo nos instruirá en sus caminos, y así andaremos en sus sendas. Porque de Sión viene la instrucción, de Jerusalén la palabra del Señor. Dios mismo juzgará entre muchos pueblos, y administrará justicia a naciones poderosas y lejanas. Convertirán en azadones sus espadas, y en hoces sus lanzas. Ya no alzará su espada nación contra nación, ni se adiestrarán más para la guerra. Cada uno se sentará bajo su parra y su higuera, y nadie perturbará sus solaz. El Señor Todopoderoso lo ha dicho. Todos los pueblos marchan en nombre de sus dioses, pero nosotros marchamos en el nombre del Señor, en el nombre de nuestro Dios, desde ahora y para siempre. En aquel día, afirma el Señor, reuniré a las ovejas lastimadas, dispersas y maltratadas. Con las ovejas heridas formaré un remanente, y con las desterradas, una nación poderosa. El Señor reinará sobre ellas en el monte Sión, desde ahora y para siempre. Y tú, torre del rebaño, colina fortificada de la ciudad de Sión, a ti volverá tu antiguo poderío, la soberanía de la ciudad de Jerusalén. Ahora, ¿por qué gritas tanto? ¿Acaso no tienes rey? ¿Por qué te han venido dolores de parto? ¿Murió acaso tu consejero? Retuércete y puja, hija de Sión, como mujer a punto de dar a luz, porque ahora vas a salir de tu ciudad, y tendrás que vivir a campo abierto. Irás a Babilonia, pero de allí serás rescatada. El Señor te librará del poder de tus enemigos. Ahora muchas naciones se han reunido contra ti, y dicen, que sea profanada Sión, disfrutemos del espectáculo. Pero ellas no saben lo que piensa el Señor, ni comprenden sus designios. No saben que Él las junta como a gavillas en la era. Levántate, hija de Sión, ponte a trillar. Yo haré de hierro tus cuernos y de bronce tus pezuñas, para que conviertas en polvo a muchos pueblos y consagres al Señor sus ganancias injustas, sus riquezas, al Señor de toda la tierra.
1: 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En Nuevo Continente, son las 5 de la mañana y 11 minutos. ¿Escuchas?

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2: 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En Nuevo Continente son las 5 de la mañana y 12 minutos.
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0: Buen día para todos nuestros amigos que escuchan a esta hora Nuevo Continente en los 1460 AM y nuevocontinente.org. Con ustedes a esta hora Uriel Montoya Londoño, saludándolos en este hermoso día, mitad de semana. Ya hoy es miércoles 7 de octubre de este año 2026. Deseamos pasar con ustedes un buen día. Qué bueno es nuestro Dios, cuánto nos ama, cómo nos cuida, cómo nos bendice cada día. Una mañana un poquito fría, algo de lluvia en algunos sectores de Bogotá. Anoche también llovió y gracias al Señor por la lluvia. Y bueno, aquí estamos iniciando este tiempo especial cuando son las 5 de la mañana, 30 minutos. 5:30. Luis Enrique Ramos también hasta ahora con nosotros para iniciar este espacio bien desde el comienzo, dándole gracias al Señor porque nos permite meditar en su palabra, tener comunión con Él y tener comunión con este maravilloso libro que tanto nos bendice y nos alimenta todos los días, la bendita palabra de Dios. Luis Enrique, lo saludo en esta mañana. Buen día.
1: Muy buen día, Uriel, y muy buen día, amigo y amiga de Nuevo Continente. No hay una experiencia más hermosa, más preciosa que caminar con Dios, porque todo lo que utilizamos para vivir, todo aquello que necesitamos y que viene por la fidelidad de Dios, pues Él nunca nos desampara, nos habla de su amor eterno, nos habla de su misericordia, nos habla de su gracia, nos habla de su compasión para con nosotros, de cómo Él quiere siempre guiar nuestros pasos, pero también de cómo Él quiere que crezcamos en el conocimiento suyo. ¿Para qué? Para que vivamos a plenitud, para que su gozo sea nuestra fortaleza, para que experimentemos esa paz que viene de Él y que sobrepasa todo entendimiento. Muchas experiencias, por supuesto que son muy buenas y muy satisfactorias para nosotros. Un buen almuerzo, el estar en familia, el disfrutar el amor con nuestros seres queridos, su protección, su preocupación por nosotros, y así sucesivamente, el tener un propósito en la vida, propósito que está claramente enmarcado en el gran mandamiento: amar a Dios con toda nuestra mente, con todo nuestro corazón, con todas nuestras fuerzas y con todo nuestro ser, y luego amar a las personas. Todo esto hace que nuestra vida sea realmente una bendición, una satisfacción completa, porque se trata de caminar con Dios y luego de acercarnos cada vez más y más al día aquel cuando pasaremos la eternidad en su presencia.
0: Sí, Luis Enrique, así es. Y precisamente el Salmo 42:11 nos habla de eso, esa confianza que tenemos en el amor, en la misericordia, en todo el poder que el Señor tiene para ayudarnos, para bendecirnos cada día. Dice el Salmo 42:11, ¿por qué voy a inquietarme? ¿Por qué me voy a angustiar? En Dios pondré mi esperanza y todavía lo alabaré. Él es mi Salvador y mi Dios. Así que no nos desanimemos. Dios no se ha olvidado de nosotros. Confiemos en Él. Pongamos nuestra esperanza en Él. En el momento preciso, pues vamos a recibir esa respuesta anhelada. No nos dejemos vencer por la angustia, por el pesar. Recordemos en quién estamos esperando: en el Dios Todopoderoso, nuestro Señor y nuestro Salvador. Y esto nos lo recuerda aquí en el Salmo 42:11. Bendito Padre, te damos muchas gracias. Señor, todos necesitamos tener esperanza, tener como ese ánimo, ese empuje de saber que veremos nuestros deseos cumplidos. Y como cristianos, nuestra esperanza está puesta en ti, bendito Dios. Gracias, Señor, porque esa esperanza nos libera del miedo al futuro, a esa incertidumbre. Sabemos que tú, bendito Dios, eres bueno. Tú nos conoces y podemos confiar en que nos dará la fortaleza necesaria para enfrentar las dificultades que nos traiga la vida. Por eso, bendito Rey Señor, en esta mañana reconocemos tu grandeza, reconocemos tu poder, reconocemos también nuestra dependencia de ti y cómo en ti ponemos todas nuestras esperanzas para todo. Señor, tú conoces a cada uno de tus hijos por nombre propio. Tú sabes de sus necesidades, así que te suplicamos que conforme a ese poder que tú tienes y conforme también a tu voluntad, nos ayudes en cada necesidad. Señor, tú sabes quién está necesitando ese toque sanador tuyo, ese milagro en el área de la salud. Tú sabes quién está necesitando también esa ayuda financiera para suplir sus deudas, sus compromisos. Tú lo sabes. Tú sabes quién está pasando por momentos difíciles en cuanto a la parte emocional. Señor, que tú traigas consuelo también a los corazones, a las vidas de las personas, que tú traigas la comunión entre los familiares, entre las familias al interior de un hogar, con los padres, los hijos y entre todas las familias, Señor, que tengamos una comunión correcta contigo, bendito Rey, Señor. Para esto y muchísimas cosas más, tú tienes el poder para ayudarnos y para bendecirnos. Por eso en ti confiamos en esta mañana y encomendamos este tiempo especial de comunión contigo y tu palabra aquí en Nuevo Continente. En el santo nombre de tu Hijo Jesucristo, oramos en acción de gracias en este día. Amén y amén. Ya son las 5:36 de la mañana. Luis Enrique, queremos escuchar lo que usted ha preparado, lo que Dios ha puesto en su corazón para compartirnos en esta mañana en Bien desde el Comienzo.
1: Muy bien, Uriel. Disfrutamos este hermoso día y más cuando nos edificamos siguiendo atentamente las verdades de la palabra del Señor en quien hemos puesto nuestra confianza. Con gusto atiendo su pregunta. El tema para hoy, una esperanza firme, pues Dios cumple su palabra. El fundamento, Hebreos 11, versículos 20 al 22. Por la fe Isaac bendijo a Jacob y a Esaú, previendo lo que les esperaba en el futuro. Por la fe Jacob, cuando estaba a punto de morir, bendijo a cada uno de los hijos de José y adoró, apoyándose en la punta de su bastón. Por la fe José, al fin de su vida, se refirió a la salida de los israelitas de Egipto y dio instrucciones acerca de sus huesos. Hay una realidad que enlaza estos ejemplos de fe. En cada caso se trata de la fe de uno que está a punto de morir. ¿Cómo fue la bendición de Isaac? Esta experiencia la encontramos en Génesis 27, versículos 1 al 40. Veamos qué nos dice. Isaac había llegado a viejo y se había debilitado su vista. Un día llamó a Esaú, su hijo mayor. «Hijo mío», dijo, «aquí estoy», contestó Esaú. «Como te darás cuenta, ya estoy muy viejo y en cualquier momento puedo morir. Pues toma tus armas, tu arco y tus flechas y ve al campo a cazarme algún animal. Prepárame luego un buen guiso, como a mí me gusta, y tráemelo para que me lo coma. Entonces yo mismo te bendeciré antes de morir». Como Rebeca había estado escuchando mientras Isaac hablaba con su hijo Esaú, en cuanto éste se fue al campo a cazar un animal para su padre, ella dijo a su hijo Jacob: «Según acabo de escuchar, tu padre le ha pedido a tu hermano Esaú que case un animal y se lo traiga para hacerle un guiso como a él le gusta. También le ha prometido que antes de morir lo va a bendecir, poniendo al Señor como testigo. Ahora bien, hijo mío, escúchame bien y haz lo que te mando. Ve al rebaño y tráeme de allí dos de los mejores cabritos para que yo le prepare a tu padre un guiso como a él le gusta. Tú se lo llevarás para que se lo coma y así él te dará su bendición antes de morir». Pero Jacob dijo a su padre: «Hay un problema. Mi hermano Esaú es muy velludo y yo soy lampiño. Si mi padre me toca, se dará cuenta de que quiero engañarlo y esto hará que me maldiga en vez de bendecirme. Hijo mío, que esa maldición caiga sobre mí, le contestó su madre. Tan solo haz lo que te pido y ve a buscarme esos cabritos. Jacob fue a buscar los cabritos y se los llevó a su madre, y ella preparó el guiso tal como le gustaba a su padre. Luego sacó la mejor ropa de su hijo mayor Esaú, la cual tenía en casa, y con ella vistió a su hijo menor, Jacob. Con la piel de los cabritos le cubrió los brazos y la parte lampiña del cuello, y entregó a Jacob el guiso y el pan que había preparado. Jacob se presentó ante su padre y dijo: «Padre, dime». «Hijo mío», fue la respuesta. «¿Quién eres tú?», preguntó Isaac. «Yo soy Esaú, tu primogénito», contestó Jacob. «Ya hice todo lo que me pediste. Ven, por favor, y siéntate a comer de lo que he cazado. Así podrás darme tu bendición». Pero Isaac preguntó a su hijo: «¿Cómo fue que lo encontraste tan pronto, hijo mío?». «El Señor tu Dios me ayudó», respondió Jacob. Isaac dijo: «Acércate, hijo mío, para que pueda tocarte y saber si de veras eres o no mi hijo Esaú». Jacob se acercó a su padre, quien al tocarlo dijo: «La voz es de Jacob, pero las manos son las de Esaú». Así que

bebió. Luego su padre le dijo: acércate ahora, hijo mío, y dame un beso. Jacob se acercó y lo besó. Cuando Isaac olió su ropa, lo bendijo con estas palabras: el olor de mi hijo es como el de un campo bendecido por el Señor. Que Dios te conceda el rocío del cielo, que de la riqueza de la tierra te dé grano y vino nuevo en abundancia. Que te sirvan los pueblos, que se postren ante ti las naciones, que seas señor de tus hermanos, que se postren ante ti los hijos de tu madre. Maldito sea el que te maldiga y bendito el que te bendiga. No bien había terminado Isaac de bendecir a Jacob y éste de salir de la presencia de su padre, cuando Esaú volvió de cazar. También él preparó un guiso, se lo llevó a su padre y le dijo: levántate, padre mío, y come de lo que he cazado, de lo que ha cazado tu hijo. Luego podrás darme tu bendición. Pero Isaac lo interrumpió: ¿quién eres tú? Yo soy Esaú, tu hijo primogénito, respondió. Isaac comenzó a temblar y muy sobresaltado dijo: ¿quién fue el que ya me trajo lo que había cazado? Poco antes de que llegaras, yo me lo comí todo. Ya le di mi bendición y no puedo quitársela. Al escuchar Esaú las palabras de su padre, lanzó un grito aterrador y, lleno de amargura, le dijo: padre mío, te ruego que también a mí me bendigas. Pero Isaac respondió: tu hermano vino y me engañó y se llevó la bendición que a ti te correspondía. Con toda razón le pusieron Jacob, respondió Esaú. Ya van dos veces que me engaña. Primero me quita mis derechos de primogénito y ahora se lleva mi bendición. ¿No te queda ninguna bendición para mí? Isaac respondió: ya lo he puesto por señor tuyo. Todos sus hermanos serán siervos suyos. Lo he sustentado con trigo y con vino. ¿Qué puedo hacer ahora por ti, hijo mío? Pero Esaú insistió: ¿acaso tienes una sola bendición, padre mío? Bendíceme también a mí. Y se echó a llorar. Entonces su padre dijo: vivirás lejos de las riquezas de la tierra, lejos del rocío que cae del cielo. Gracias a tu espada vivirás y servirás a tu hermano. Pero cuando te impacientes, te librarás de su yugo. La bendición de Isaac para Jacob llegó poco después de decir: mira, yo ya soy viejo. Aquí avanzó un poco más en este tema. Y no sé cuándo me voy a morir. Ya había compartido el versículo 2 del capítulo 27. Y fue: Dios te dé el rocío del cielo y de las grosuras de la tierra y abundancia de trigo y de vino. Que haya pueblos que te sirvan y naciones que se te sometan. La bendición de Jacob está ahí en Génesis 48. Se nos acaba de decir que llegó el tiempo de la muerte de Israel. La bendición fue: se ha perpetuado en ellos mi nombre y el nombre de mis padres Abraham e Isaac, y multiplíquense en gran manera en medio de la tierra. El incidente de la vida de José se encuentra en Génesis 50, 22 al 26. Cuando José estaba al final de su vida, hizo que los israelitas le juraran que no dejarían sus huesos en Egipto, sino que se los llevarían con ellos cuando marcharan para poseer la tierra prometida. Cosa que a su tiempo cumplieron, según lo que nos dice Éxodo 13:19 y Josué 24:32. Lo que el autor de Hebreos quiere subrayar es que aquellos tres hombres murieron sin que se cumpliera la promesa que Dios había hecho de darles la tierra prometida y de hacer de Israel una gran nación. Isaac fue un nómada toda la vida. Jacob estaba exiliado en Egipto. José había alcanzado una posición importante, pero seguía siendo un forastero en tierra extranjera y, sin embargo, nunca pusieron en duda que la promesa se cumpliría. No murieron desesperados, sino esperanzados. Su fe venció la muerte. Aquí hay algo de permanente grandeza. Todos estos hombres tenían en mente la misma verdad. La promesa de Dios es cierta, porque Él jamás incumple sus promesas. Puede que yo no lo vea y que muera antes de que se haga realidad, pero soy un eslabón para su cumplimiento.

El que se cumpla o no depende de mí. Aquí tenemos una de las razones supremas de la vida. Puede que nuestras esperanzas no se realicen durante nuestra vida, pero debemos vivir de tal manera que apresuremos su cumplimiento. Puede que no se le conceda a todo el mundo el entrar a gozar de todas las promesas de Dios, pero se le concede vivir con tal fidelidad que se acerque el día en que otros las experimenten. A todos nosotros nos corresponde la tarea de ayudar a Dios a hacer realidad sus promesas. Somos co-creadores con Él. Recuerde que, por ejemplo, Dios hizo lo imposible para nuestra salvación. Es que no había un ser humano que pudiera ser nuestro Salvador. Entonces Dios mismo, Dios el Hijo, se despojó de su gloria y vino a salvarlos. Pero cuando Él resucitó, se dirigió a sus discípulos y les dijo, y ahí está nuestra parte como co-creadores con Él, con Dios, como parte de su plan para la predicación del Evangelio. ¿Qué les dijo el Señor a sus discípulos? Toda autoridad me ha sido dada en el cielo y en la tierra, por tanto, vayan y hagan discípulos a todas las naciones, bautizándolos en el nombre del Padre, del Hijo y del Espíritu Santo, enseñándoles que guarden todas las cosas que les he mandado. Y aquí yo estoy con ustedes todos los días hasta el fin del mundo. Entonces, ahí está lo que yo siempre recalco. Dios hace lo imposible. Lo posible nos corresponde a nosotros y hacerlo lo mejor posible. Bueno, gracias a Dios por la oportunidad de predicar su palabra y gracias a Dios que todos trabajamos en este objetivo. Todos. Dios en primer lugar. Segundo, nuestra presidenta, Becky Strausser Guevara. Tercero, el talento humano de Nuevo Continente, nosotros. Y cuarto, ustedes. Gracias por sus oraciones. Pablo las solicitó para poder predicar con denuedo. También nosotros queremos hacerlo cada día de la mejor forma posible. Entonces, gracias Padre Celestial, por nuestros oyentes y su apoyo en oración, principalmente. Pero también gracias por quienes están pendientes de la emisora mes a mes, Señor, para que podamos cumplir con todos los objetivos que tenemos y los que soñamos y creemos se harán realidad. Y es ampliar el alcance de nuestra señal, sobre todo en los sitios donde más se necesita que la gente escuche tus verdades, verdades eternas, promesas de perdón y de salvación, de esperanza, porque tú cumples tus promesas. Gracias, Padre, en el nombre de Jesús. Amén.

0: Ya son las 5 de la mañana, 54 minutos, el Nuevo Continente 5 y 54.
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0: 5 de la mañana, 55 minutos, 5:55, momento para pensar en un viaje. Y les tenemos esta recomendación.
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0: Ya son las 5 de la mañana y 58 minutos, faltan 2 minutos para las 6 de la mañana. que no se le vaya a hacer tarde para la cita médica, para la entrevista de trabajo. Salga con tiempito. 5:58.

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1: Seguimos acompañándoles en Buen Día. Ya son las 6 de la mañana en punto. En Nuevo Continente, 6 de la mañana.
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1: 6 de la mañana, 2 minutos en Nuevo Continente, 6-2 minutos. Estamos en Buen Día. Esta es su emisora Nuevo Continente, Uriel Montoya Londoño con ustedes a esta hora, luego de haber recibido este tiempo especial de comunión con el Señor y su palabra en bien desde el comienzo. Hoy Luis Enrique hablándonos de esa esperanza que tenemos. No es cualquier esperanza, es una esperanza firme. ¿Por qué? Bueno, porque confiamos en Dios que cumple su palabra. Y ahora continuamos también con ustedes, saludándolos en esta mañana. Una mañana un poquito fría, estamos como en 9, 10 grados Celsius más o menos. Y saludando también por aquí a nuestros amigos que nos dejan mensajes desde tempranito. Muchísimas gracias a Mercedes Mora, a Javier Becerra, a Blanquita Ramos, aquí con nosotros también Jairo Fandiño, Marta Chávez, Martica, en esta mañana dice, buen día, Dios los bendiga. Bueno, un abracito para Martica. Gracias por estar ahí con nosotros. Jaime Galindo desde Tuluá también esta mañana escuchándonos. Dice Uriel, qué bendición saludarte y saber que Dios lo lleva de triunfo en triunfo. Amén, mi hermanito, muchas gracias. Él nos pide oración por su salud desde la linda ciudad de Tuluá. Con mucho gusto, apreciado Jaime. Estaremos orando por esas situaciones. Bueno, y son más oyentes los que tenemos por aquí. Más adelante les estaremos saludando. Sigan dejándonos sus mensajes, sus saludos, su reporte de sintonía. Ya también puede ir dejando los saludos para los cumpleañeros mañaneros, porque después de las 7 de la mañana pues vamos a estar celebrando esta fecha especial aquí en Nuevo Continente, los cumpleañeros mañaneros. También preparándose para escuchar en breve al pastor David Yeremaya en momento decisivo. Y bien, bueno, también hablándoles del pico y placa en Bogotá para que lo tenga usted muy presente. Hoy tienen pico y placa, las placas que terminen en 6, 7, 8, 9 y 0. Estamos hablando de los vehículos particulares. Inició hace 4 minutos el pico y placa en Bogotá. Va hasta las 9 de la noche. En este día miércoles 7 de octubre, que a propósito es el día 280 del año, y faltan 85 días y finaliza este 2026. Tómese un tintico, una guapanelita caliente, porque está haciendo un poquito de frío en Bogotá, la mañana lluviosa. Y bueno, también pues mientras va escuchando la programación de Nuevo Continente, pues usted también se va ahí haciendo diferentes actividades o se va preparando para lo que viene para el día de hoy. Algunos en vacaciones, igual que con los niños que están en semana de receso escolar. Pero eso no impide que sigan escuchando Nuevo Continente. Nos gusta hacer su compañía. Y también, bueno, información que les suministramos todos los días referente a los cortes de agua en Bogotá. Esto para que usted lo tenga muy presente en este día miércoles. Hay varios lugares donde pues no van a tener agua. Entre ellos la localidad de Barrios Unidos, Barrio Los Andes. Desde las 10 de la mañana por 24 horas hay un empate de redes. Esto comprende de la transversal 60 a la avenida Carrera 68, entre la calle 90 a la 100. También en este mismo sector de Barrios Unidos, la Castellana Río Negro, de la carrera 45 a la carrera 60B bis, entre la calle 90 a la calle 100. Desde las 10 de la mañana a 24 horas se van a hacer unas instalaciones de válvulas. En Kennedy, en Intimisa y también en Lusitania. En Intimisa, de la calle 41 Sur a la calle 42 Sur, entre la carrera 78 a la carrera 78G. Desde las 10 de la mañana, 24 horas, cierre de terceros. Y en Lusitania, de la avenida calle 6 a la avenida calle 13, entre la avenida carrera 68 a la carrera 68G. Desde las 8 de la mañana, un poquito más tiempo, 27 horas por empates de redes del acueducto. En Fontibón, en el Chanco Rural, Casandra y el Charco, de la carrera 123 a la carrera 138A, entre la calle 14 a la avenida calle 17, desde las 12 del mediodía por 24 horas. Hay un mantenimiento preventivo. Asimismo, en Fontibón, en Puente Grande, Brisas, el charco urbano de la carrera 128 a la carrera 138A, entre la calle 17 a la avenida calle 24, desde las 7 de la mañana. Mire, este es más tempranito, el corte 7 de la mañana, 24 horas, mantenimiento preventivo. En la localidad de Usme, varios barrios: Santa Librada, San Juan Bautista, La Andrea, Santa Librada Norte, Salazar, Usme, Pedregal 2, de la avenida carrera 15 a la carrera primera, entre la calle 77 Sur a la calle 70B Sur, desde las 8 de la mañana, 24 horas, instalación de accesorios. En Tunjuelito, Rafael Uribe Uribe, Zamoré, Claret, Villamayor, Escuela General Santander, esto va a ir de la carrera 33, entre la avenida calle 44 Sur a la calle 48 Sur, de la carrera 25 a la autopista Sur, avenida calle 57R, entre la calle 38 a Sur a la calle 44 Sur, desde las 9 de la mañana, 24 horas sin agua, empates en redes del acueducto. Y por último, en Soacha, en Bellavista, Bellavista Alta, Jaime Garzón, Buenos Aires, Los Pinos, Cazuca y San Rafael, de la calle 25 a la calle 42, entre la transversal 34A Este a la carrera 53 Este, desde las 2 de la tarde, solamente van a ser 7 horas, hay un mantenimiento preventivo. Bueno, esta es la información de los cortes de agua para hoy en nuestra bella Bogotá y también en el municipio cercano, el municipio vecino de Soacha. Ya son las 6 de la mañana, 9 minutos, 6, 9 minutos. Vamos con titulares de las noticias que vamos a ampliar un poquito más en nuestro buen día. Una de esas noticias tiene que ver con el salario mínimo para el 2027. El gobierno del presidente Abelardo de la Espriella puso la primera condición a trabajadores y empresarios para el próximo aumento. El Ejecutivo ya se reunió con representantes de sindicatos y gremios empresariales para abrir mesas técnicas y jurídicas que evaluarán la inflación, la productividad y la actividad económica para establecer incremento, pues, del salario mínimo. En otras noticias, sociedad civil y clase política de Israel conmemoran el 7 de octubre el tercer aniversario. El presidente israelí que se llama Isaac Herzog y su esposa Michelle abrieron la jornada encendiendo una vela en memoria de las víctimas en la residencia presidencial de Jerusalén, según informó su oficina. Esto, noticia internacional. Volviendo al plano nacional, FOMAC, el Fondo Milagro, Plan de Choque en Salud y mensaje al CRIC, un resumen del Consejo de Ministros. El presidente Abelardo de la Espriella entregó detalles sobre los temas abordados en el Consejo de Ministros de este martes, que fue hasta la medianoche. Motorizados dispararon contra la cárcel Modelo de Barranquilla tras el ingreso de su director. El ataque quedó en video. Funcionarios del CTI de la Fiscalía asumieron las diligencias tras los disparos contra la infraestructura del establecimiento carcelario. Otra noticia internacional: Krista Pike se encuentra consciente tras ejecución fallida. La reclusa Krista Pike, que sobrevivió a una ejecución fallida en Estados Unidos la semana pasada, está consciente y habla, aunque su diagnóstico sigue siendo incierto. Esto fue lo que dijeron sus abogados. Bueno, y ayer jugó la selección Colombia. Colombia encontró ante Perú las respuestas que buscaba en la gira. Ganó 2-0. Colombia cerró su gira amistosa con una victoria 2-0 sobre Perú y encontró en los nuevos nombres algunas respuestas para la renovación que busca Néstor Lorenzo. Bueno, más detalles de estas noticias en el transcurso de nuestro buen día aquí en Nuevo Continente. Ya son las 6 de la mañana, 11 minutos, 6 y 11 minutos. En breve, el pastor David Yeremaya en momento decisivo.

0: Él se llama Yamir Muñoz, con la canción titulada Gracias, una canción sí, llena de gratitud al Señor por su obra maravillosa en nuestras vidas. Ya son las 6 de la mañana, 15 minutos, 6:15 minutos, preparados para escuchar al pastor David Yeremaya. Liste su libreta de apuntes, su cuaderno, su bolígrafo, porque el pastor continúa con la serie La Promesa del Cielo, hoy con un tema que él ha titulado ¿Qué hay en el cielo? Y en esta nueva enseñanza de Momento Decisivo, pues vamos a continuar descubriendo las maravillosas promesas de Dios acerca del cielo. ¿Qué hay realmente en el cielo? ¿Es solamente una esperanza, un símbolo o un lugar imaginario? Bueno, la Biblia nos presenta una realidad mucho más gloriosa. El cielo es la morada de Dios, el hogar eterno de los redimidos y el lugar que Jesucristo mismo fue a preparar para quienes creen en Él. A través de las Escrituras descubriremos la importancia y la realidad del cielo, comprenderemos los tres sentidos en que la Biblia utiliza el término y, sobre todo, veremos por qué el cielo es precioso. Porque allí está nuestro Redentor, nuestro Señor Jesucristo, y allí vamos a disfrutar eternamente de la presencia de Dios. Entonces, más que conocer cómo es el cielo, necesitamos asegurarnos de estar preparados para llegar allí, a ese maravilloso lugar. Escuchemos al pastor David Yeremaya en Momento Decisivo.
1: Bienvenido a otra edición de Momento Decisivo. Hoy continuamos considerando las enseñanzas que Dios nos da en la Biblia respecto al cielo, el hogar y lugar que Jesucristo dijo que iba a preparar para nosotros. Tal como lo digo en el título de esta serie, La Promesa del Cielo, el cielo es una promesa que Dios nos ha hecho, y siendo una promesa de Dios, merece que se le conceda toda la atención apropiada. Hoy consideraremos el tema, ¿qué hay en el cielo? Así que, con nuestros corazones abiertos para oír del Señor lo que Él dice en cuanto a este tema, aquí está la primera parte de la lección, ¿qué hay en el cielo?

0: Un día, Susan Edwards halló un globo azul de helio desinflado en el patio trasero de su casa en Monroe, Georgia. Sujeta al globo había una fotografía de una familia que sonreía y nota garrapateada en letra de niño. Al leerla, las lágrimas llenaron sus ojos. Decía, «Papá, quisiera que estuvieras aquí para que podamos divertirnos juntos. Te deseo feliz Navidad. Espero que seas feliz en el cielo. Si estás bien, dímelo. Te quiero. Alejandro». Susan se enteró más tarde que la nota la escribió Alejandro García Herreros, de 7 años, que vivía como a unas 20 millas de la casa de ella. 3 años antes, en Colombia, el padre del niño, profesor de jurisprudencia, había sido asesinado. Su madre se mudó con él a los Estados Unidos de América, pero cada año, en cada Navidad, en el aniversario de la muerte de su padre, el muchacho le escribía una carta a su papá y la soltaba sujeta a un globo inflado, esperando que llegara al cielo. Usando los medios sociales, Susan se comunicó con la mamá de Alejandro y le pidió que le pasara este mensaje al niño. «Quiero que sepas que el cielo es un lugar maravilloso, más asombroso de lo que tú o yo podemos jamás imaginarnos. Es un lugar en donde no hay dolor ni afanes. Estoy segura de que tu papá no quería dejarte ni hacer que te sientas solo o triste. Siempre te querrá y estoy segura de que lo harías sentirse orgulloso. ¡Feliz Navidad!». Cuando Alejandro recibió el mensaje, se echó a llorar, como también millones de personas por todo el mundo, cuando los medios de comunicaciones regaron el episodio por todas partes. Susan tenía razón. El cielo es más maravilloso de lo que podemos imaginarnos. No es un sueño o misterio, es real. Hemos empezado esta serie de estudios sobre el cielo y pienso que pudiera ser una de las series más importantes que hayamos hecho. Como ven, mi objetivo es asegurarme de que todos ustedes van allá. Como saben, alguien me dijo que el propósito real del cristiano genuino es ir al cielo y llevar consigo a tantas personas como pueda. Me sentiría muy triste si por alguna razón usted oyera este mensaje y no oyera en cuanto al cielo y cómo ir allá y no fuera allá, así que voy a hacer lo mejor que pueda para asegurarme de que usted lo sabe. Era la clase de estudio bíblico el domingo por la mañana y la clase de niños de 5 años estaba reunida. La maestra preguntó a su clase, «Si yo vendiera todo lo que tengo y le diera el dinero a la iglesia, ¿iría al cielo por eso?». «¡No!», gritaron los niños al unísono. «Si limpiara mi casa todos los días, cortara la hierba, plantara flores y hermoseara mi casa, ¿iría al cielo por eso?». «No», respondieron los niños. «Si fuera buena con los animales y amable con mis amigas, si quisiera a mi familia, ¿iría al cielo por eso?». «No», dijo el grupo. «Pues bien», continuó la maestra, «¿qué debo hacer para ir al cielo?». Un pequeño que era nuevo en la clase bíblica gritó la respuesta, «Tienes que estar muerta». Y tenía razón, y eso quiere decir que el cielo es una oferta para toda persona, porque, digamos, las cosas tal como son, la tasa de muerte sigue siendo el 100%. Cada segundo mueren 2 personas, y eso suma algo así como 170 mil personas que pasan a la eternidad cada día, bien sea al cielo o al infierno. Uno pensaría que estaríamos hablando de cielo todo el tiempo, pero de manera interesante, muchas iglesias lo han dejado en el descuido. Algunos piensan que el cielo solo es castillos en el aire. Otros se preocupan de que demasiado énfasis en el mundo venidero le resta a los esfuerzos para atender el sufrimiento y la injusticia en este mundo. Cuando una iglesia hace a un lado el cielo, algo sucede. La iglesia pierde el camino. Sin una perspectiva eterna, la iglesia se vuelve indulgente y egocéntrica, y todo lo que hace y de todo lo que habla son mis necesidades, y no están atendiendo mis necesidades. Entonces cae en el letargo espiritual. La comodidad presente pasa a la pista central, y el cielo queda reducido a poco más que un pensamiento tardío. Por eso es importante que periódicamente visitemos este tema y nunca dejemos que se aleje mucho de nosotros. Así que, ¿por qué tanta alaraca en cuanto al cielo? Permítame empezar dándole unas cuantas verdades básicas respecto al cielo que usted tal vez no sepa. Primero, la prominencia del cielo. La idea del cielo no es simplemente una doctrina escondida en algún rincón en las páginas de la Biblia. Aparece en todas partes en nuestra cultura, en nuestros relatos, en nuestras canciones y nuestras pantallas. En el 2003, Mitch Albom escribió un libro titulado Las cinco personas que verás en el cielo. Captó los corazones por todo el mundo. ¿Sabían que pasó 95 semanas en la lista de éxitos de librería del New York Times? Cuenta la experiencia de Eddie, un empleado de un parque de diversiones que murió salvando a un niño. Y en el cielo conoce a cinco personas que revelan el impacto invisible de su vida. Años más tarde, Randy Alcorn escribió un libro teológico de 500 páginas sobre el cielo que vendió más de 1 millón de ejemplares. Y es el libro obligatorio sobre el cielo si uno quiere uno de esos. Y hay películas como El cielo es real o Milagros del cielo. Tal vez no rompieron récords de taquilla, pero alcanzaron amplios públicos de interesados en el asunto. Y por supuesto, no faltan relatos de algunos que supuestamente fueron al cielo y volvieron. Dicen que murieron, fueron al cielo y volvieron. Yo no sé qué pensar al respecto, y alguien me preguntó si en esta serie iba a hablar sobre eso, y le dije, no, no voy a hablar de personas que dicen que fueron al cielo y volvieron, porque no sé si eso es real o no, pero sí sé que lo que la Biblia dice es real, así que me voy a concentrar en eso. ¿Sabían que hay abundante música compuesta en cuanto al cielo? Eric Clapton compuso una canción que tituló Lágrimas en el cielo. Carrie Underwood compuso la canción Te veré de nuevo, que refleja nuestro deseo de volver a reunirnos con algunos que han muerto y esperando que si están en el cielo, vamos a verlos de nuevo un día. Incluso programas de televisión como El Lugar Bueno y documentales de experiencias de proximidad de la muerte nos recuerdan que la cuestión de la eternidad está muy viva en muchos corazones. Y, como saben, todos piensan que están yendo al cielo. Uno ve un partido de deportes y hay algún jugador cuyo padre o madre ha muerto hace poco y dice, «Papá me está viendo desde el cielo y estará contento». Y eso puede ser cierto, pero ¿está en el cielo? ¿Conoció a Jesucristo? Porque nadie puede ir al cielo a menos que conozca a Jesucristo. Así que no todo el que piensa que está yendo al cielo, en efecto está yendo al cielo. No tenemos que apoyarnos en letra de canciones o libretistas para entender cómo es el cielo, porque Dios ya ha hablado. Vamos a empezar con unas cuantas maravillosas verdades que nos indican la prominencia del cielo según las Escrituras. ¿Sabían que en la Biblia la palabra cielo se menciona más de 600 veces? 33 de los 39 libros del Antiguo Testamento hablan en cuanto al cielo. Y 21 libros de los 27 del Nuevo Testamento hablan del cielo. En el Antiguo Testamento, la palabra hebrea para cielo es shamayin, que significa las alturas. En el griego, en el Nuevo Testamento, la palabra es ouranus, de la cual se deriva el nombre del planeta Urano. La palabra se refiere a algo que es elevado o encumbrado. Así que, como pueden ver, el cielo no es un tema marginal en la Biblia, sino que es un tema principal de Génesis a Apocalipsis. La Biblia nos dice que Enoc anduvo con Dios y fue llevado no a una tumba, sino a la presencia de Dios. Abraham miraba más allá de Canaán a la ciudad que tiene cimientos, cuyo arquitecto y constructor es Dios. Hebreos 11:10. David dice que en la casa del Señor moraré por largos días. Salmo 23:6. E Isaías describe un futuro en donde no habrá tristeza ni lamento. Jesús a menudo habló del cielo y dijo relatos para ayudar a la gente a entenderlo. Pablo escribió que lo esperaba y Juan lo vio y lo describió en detalle en el libro de Apocalipsis. De modo que el cielo es un tema clave en la Biblia. No simplemente lo menciona aquí y allá, nos señala al cielo por todas partes. Es donde está Dios y es en donde los suyos estarán. ¿Y a dónde se dirige la historia? La prominencia del cielo. Este es un asunto que tal vez usted se haya preguntado, y sé que muchos hacen preguntas respecto a la pluralidad del cielo. Al considerar los cientos de menciones del cielo en la Biblia, uno pronto se da cuenta de que hay una diferencia en la forma en que se usa el término. De hecho, la Biblia específicamente habla de tres cielos distintos. El primer cielo es el cielo atmosférico, el firmamento con sus nubes, las aves, y el oxígeno que da vida. Génesis capítulo 1, versículo 20 dice: Entonces dijo Dios, llénense las aguas de multitudes de seres vivientes y vuelen las aves sobre la tierra en la abierta expansión de los cielos. Salmos 104, versículo 12, habla de las aves de los cielos, refiriéndose a las aves que vuelan por el firmamento. A Job, Dios le preguntó, ¿quién puede contar las nubes con sabiduría o inclinar los cántaros de los cielos? Job 38, 37. Isaías habla de cómo descienden de los cielos la lluvia y la nieve. Isaías 55, 10. En estos pasajes, la palabra cielo se refiere a la atmósfera, en lugar de donde cae la lluvia, donde se forman las nubes y en donde vuelan las aves. Es la delgada capa de gases, principalmente nitrógeno y oxígeno, que hacen posible la vida en la Tierra. La mayoría de sus recursos vitales están dentro de como 10 kilómetros de la superficie, y Dios lo diseñó para que sustente la vida. A eso es lo que la Biblia llama el primer cielo. Luego tenemos el segundo cielo. En Génesis, capítulo 1, versículo 14, leemos, Entonces dijo Dios, haya lumbreras en la expansión de los cielos para separar el día de la noche. Y luego describe el sol, la luna y las estrellas. El segundo cielo es el vasto universo más allá de nuestra atmósfera, el espacio exterior lleno de miles de millones de estrellas y planetas y constelaciones y meteoritos y galaxias. Salmos 8, versículos 3 al 4, alaba a Dios por la exuberante demostración de su gloria. Cuando veo tus cielos, obra de tus dedos, la luna y las estrellas que tú has establecido, digo, ¿qué es el hombre para que te acuerdes de él, y el hijo del hombre para que lo cuides? Jesús predijo que vendría un día cuando el sol se oscurecerá, la luna no dará su luz. Mateo 24, 29. Todas estas son referencias al segundo cielo, el cielo estelar. Tenemos el cielo atmosférico, tenemos el cielo estelar. Y esto es algo que hace que muchos se hagan muchas preguntas al leer este pasaje de las Escrituras en 2 a los Corintios, capítulo 12, versículos 2 al 4. Pablo escribe, «Conozco a un hombre en Cristo que hace 14 años, no sé si en el cuerpo, no sé si fuera del cuerpo, Dios lo sabe». El tal fue arrebatado hasta el tercer cielo, y conozco a tal hombre, si en el cuerpo o fuera del cuerpo no lo sé, Dios lo sabe, que fue arrebatado al paraíso y escuchó palabras inefables que al hombre no se le permite expresar. Fue arrebatado al tercer cielo. Y cuando leemos eso, pensamos, ¿y qué es eso del tercer cielo? Yo no sabía que hay más de un cielo. Ahora ya lo sabe. Hay el cielo atmosférico, hay el cielo estelar, y hay el cielo en donde Dios vive. En estos versículos, Pablo no se refiere al cielo atmosférico, sino que se refiere al cielo más alto, la morada de Dios. Salomón se refiere a esto en Primera de Reyes capítulo 8, versículo 27, al decir, «¿Pero morará verdaderamente Dios sobre la tierra? Si los cielos y los cielos de los cielos no te pueden contener, ¿cuánto menos esta casa que yo he edificado?» Moisés lo llamó los cielos de los cielos, Deuteronomio 10:14. Otros escritores de la Biblia lo describen como el templo santo de Dios. Y a eso es a lo que Jesús se refiere cuando le dijo al ladrón, «Hoy estarás conmigo en el paraíso». Hebreos llama a este lugar una patria mejor, y Jesús lo menciona como la casa de mi Padre. Es eso. Los cielos de los cielos, el cielo más alto, el paraíso, la casa del Padre. Este es el lugar en donde Dios mora y en donde su trono irradia gloria. Los ángeles llenan el ambiente con alabanza y los redimidos de todos los siglos vivirán para siempre. Esa es nuestra dirección domiciliaria futura. Si conocemos a Jesús, el cielo más alto en donde Dios vive. La prominencia del cielo y la pluralidad del cielo. Ahora consideremos el lugar llamado cielo. El pasaje clave aquí es Juan capítulo 14, versículos 1 al 3. en donde Jesús dice: «No se turbe su corazón, crean en Dios, crean también en mí. En la casa de mi Padre hay muchas moradas. Si no fuera así, se lo hubiera dicho, porque voy a preparar un lugar para ustedes. Y si me voy y les preparo un lugar, vendré otra vez y los tomaré a donde yo voy, para que donde yo esté, allí estén ustedes también». Al leer la Biblia, especialmente los pasajes que enfocamos durante esta serie, vamos a hallar diferentes maneras de referirse al cielo o diferentes maneras de describirlo. Cada cuadro sugiere un aspecto diferente del mismo. Cuando habla del cielo como una patria, estamos hablando de lo vasto que es, o el cielo como un lugar muy grande. Cuando las Escrituras se refieren al mismo como una ciudad, pensamos en todas las personas que viven allí. Cuando lo compara a un reino, pensamos en lo ordenado y organizado que es el gobierno allí. Cuando leemos del paraíso, nos imaginamos la belleza del cielo. Mi descripción favorita del cielo es la casa del Padre. Me encanta eso. Me encanta la casa del Padre. Cuando estudiábamos en el Seminario Teológico de Dallas, mi esposa y yo anhelábamos estar en casa, pero Cedarville, Ohio, estaba como a 1,500 kilómetros de distancia. Aunque usted no lo crea, algunas veces salíamos del trabajo el viernes y cubríamos la distancia en coche a fin de estar en esa casa por unas cuantas horas y luego volver, porque teníamos que estar de regreso en el trabajo el lunes. Al mirar eso hacia atrás, pienso que fue una de las cosas más alocadas que jamás hicimos. ¿Hizo usted alguna de esas locuras en su juventud? Quiero decir, algunos me preguntan, ¿lee hasta que los ojos se enrojecen? Ya ni siquiera pienso en eso de leer hasta que los ojos se enrojecen. Solía hacerlo todo el tiempo. Cuando uno es joven hace cosas que nunca haría al envejecer. Ni siquiera puedo imaginarme eso de conducir como 1,500 kilómetros de ida y luego de vuelta en un fin de semana. ¿Sabe por qué lo hacíamos? Para ir a la casa en donde nos criamos, en donde crecí, en donde estaban mamá y papá. Es duro estar muy lejos de casa, y nosotros queríamos estar en casa. Así será estar en el cielo. El cielo será la casa del Padre. Cuando lleguemos allí, como pueblo de Dios, nos sentiremos en casa. Sentiremos el gozo, la compasión, y será maravilloso. Algunos, según Charles Ball, hablan del cielo como si fuera un lugar imaginario. Lo dicen en tono de burla y con una sonrisa socarrona, como si el cielo fuera una invención humana, tierra de fantasía, campo de sueños, que no hay que tomar en serio. Otros dicen que el cielo es un estado benevolente de la mente, un vacío vago o una recompensa por ser bueno. Algunos dicen que cielo o infierno es lo que uno hace de esta vida, una proyección de lo mejor de uno mismo. ¿Alguna vez ha oído a alguien decir eso? Dicen que el cielo es lo que uno piensa en esta tierra. Dicen que uno se abre su camino al cielo. Dicen que el cielo no es un lugar a donde se va, sino que es lo que uno hace de lo que está haciendo aquí en esta tierra. Pues bien, nada de eso es verdad si cree en la Biblia. La Biblia habla de un lugar especial, no una invención de la imaginación, ni un sentimiento, ni una emoción. El cielo no es una isla hermosa en alguna parte. El cielo no es meramente una forma mental, no es una proyección de lo mejor de nosotros mismos, no es una visión de una utopía largamente anhelada, no es una esperanza agradable, ni una invención del hombre. Nuestros pensamientos no hacen el cielo. El cielo es un lugar preparado para personas preparadas. Billy Graham escribe, el cielo es un lugar literal. No es un mundo imaginario ni tierra de fantasía en donde morar. Dios creó el cielo con su vasta variedad de características auténticas. Génesis 2:1. Jesús no ascendió a un mundo de ensoñación encumbrado después de su resurrección, sino que volvió para sentarse a la diestra del Padre. Es un lugar llamado cielo. Jesús dijo, «Voy a preparar un lugar para ustedes», Juan 14:2. El cielo es un lugar, no es un sentimiento o un patrón de pensamiento. No es cómo uno le hace frente a la vida en esta tierra. El cielo es el lugar que Dios creó para los que confían en su palabra en cuanto a cómo llegar allá. Eso es lo que quiero que sepa. Así que hemos hablado de la prominencia del cielo en la vida y la cultura. Hemos hablado de la pluralidad del cielo. ¿Cuántos hay? Hay tres. Hemos hablado de un lugar llamado cielo. Ahora permítame hablarles por un momento de lo precioso del cielo. ¿Por qué el cielo es importante para nosotros? ¿Por qué todos necesitamos prepararnos para ir al cielo? ¿Por qué digo que mi propósito en esta serie es que nadie se quede fuera del cielo? Quiero que usted vaya al cielo. No quiero que nadie que me esté oyendo no vaya allá. Usted puede ser la persona más ruda que jamás haya conocido, pero puede ir al cielo si conoce a Jesucristo. Es la única manera de ir allá. En primer lugar, el cielo es precioso porque nuestro Redentor está en el cielo. Se me ocurre que cuando lleguemos al cielo y veamos las calles de oro, las puertas de perla y todas las demás maravillas visuales, todo eso se reducirá a la insignificancia en comparación con Jesucristo. Imagínese el momento en que veamos a Jesús. Ahora mismo no le vemos con nuestros ojos físicos, ni tenemos el privilegio de estar en su presencia. Primera de Pedro, capítulo 1, versículo 8, dice: a quien sin haber visto ustedes lo aman, y a quien ahora no ven, pero creen en él, y se regocijan grandemente con gozo inefable y lleno de gloria. Si nos regocijamos con gozo inefable y lleno de gloria sin haberle visto, simplemente imagínese lo que será cuando le veamos. Él está en el cielo, en su cuerpo humano glorificado, llevando las cicatrices de nuestra redención en sus manos y pies. Cuando le veamos, eso nos recordará que estamos allí debido a Él. Es la única razón por la que cualquiera de nosotros irá al cielo. Usted no puede ir al cielo sin Jesús y lo que Él hizo en la cruz. Recuerdo que oí a alguien decir que si pudiéramos estar en el cielo y atisbar por el ojo de una cerradura y ver a Jesús por apenas un segundo cada mil años, valdrá la pena. No sé si eso es verdad o no en términos de su realidad, pero no vamos a tener esa experiencia. No sé cómo funciona todo, ni puedo explicarlo. Con todas las miríadas de personas que estarán en el cielo y que cada uno de nosotros tenga una relación personal con Jesús. Pero la Biblia dice que le conoceremos, le veremos y seremos como Él. La comunión de Jesús en el cielo es lo más precioso en cuanto a ese lugar. No son las puertas de perlas ni las calles de oro, es Jesús. Cuando lleguemos al cielo, el cielo será el cielo porque Jesús está allí. Pero en segundo lugar, no solo que nuestro Redentor está en el cielo, sino que también nuestras relaciones están en el cielo. Hebreos capítulo 12, versículos 22 al 23, dice que hay varias categorías de personas que estarán en el cielo.
1: Excelente, como siempre, la enseñanza con el pastor David Yeremiah aquí en Momento Decisivo. Él hoy con la serie La Promesa del Cielo y nos respondía la pregunta: ¿qué hay en el cielo? La enseñanza comienza con una emotiva historia sobre un niño que, tras perder a su padre, envía al cielo una carta atada a un globo. Esta experiencia sirve para introducir una verdad

pluralidad del término cielo, identificado o identificando tres ámbitos, ¿no? El cielo atmosférico, el cielo estelar y el tercer cielo, entendido como la morada de Dios. Posteriormente, el pastor también nos presentó el cielo como un lugar real y un lugar que es preparado por el mismo Señor Jesucristo, haciendo especial énfasis en Juan capítulo 14, versículos del 1 al 3, donde Jesús promete preparar un lugar para los suyos. El cielo es descrito como patria, ciudad, reino, paraíso y de manera especial como la casa del Padre. Finalmente, la enseñanza resalta lo precioso del cielo. Su mayor atractivo no son sus maravillas, sino la presencia de Jesucristo, nuestro Redentor. El creyente llegará allí únicamente por medio de Cristo y de su obra redentora. Por eso la invitación central es a conocer a Jesús y vivir con una perspectiva eterna, recordando que el destino final del creyente es estar para siempre con su Señor. ¡Qué bueno! Y lo bueno también es que esta noche usted puede volver a escuchar esta enseñanza aquí en Nuevo Continente después de las 9 de la noche. Hay una página en internet, momentodecisivo.org. Y bueno, todos los días después de las 6 de la mañana, 6 y cuarto más o menos, usted la escucha aquí en Nuevo Continente, esta enseñanza con el pastor David Yeremaya. 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Ya son las 6 de la mañana, 44 minutos, 16 minutos nos separan de las 7 de la mañana. Escuchemos a Lynn Barros, Dulces Moradas.

0: Qué linda canción, Dulces Moradas. Ya son las 6 de la mañana y 49 minutos. Faltan 11 minutos para que sean las 7 de la mañana. Recuerde que después de las 7 de la mañana vamos a celebrar con ustedes los cumpleañeros mañaneros.
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0: 6:50 minutos, 6 de la mañana, 50 minutos en Nuevo Continente. Saludamos por aquí a nuestra querida hermana y amiga Angélica Balleceros, porque nos escribe, nos deja un mensaje. Dice: ¿a ti qué lees esto? Te deseo que tengas un maravilloso día cargado de bendiciones. Que donde vayas y lo que hagas, Dios esté siempre contigo y tu familia. Amén. Bendecido día para todos, nos dice Angélica Ballesteros. Y bueno, también nos deja nota de voz. Angélica, ¿cómo está el clima por allá en el Tintal? A ver, cuéntenos.
4: Buen día, hermanito Urielito. El Señor les continúe bendiciendo grandemente a cada uno. Que la dulce presencia del Santo Espíritu de Dios nos colme hoy de su conocimiento, de su prudencia, de su sabiduría, y tengamos un feliz miércoles.
0: Amén.
4: Por acá en el Tintal está lloviendo, bendiciones, y tengo que salir, ay Dios, bendiciones.
0: Bueno, Angélica, salir bien abrigadita con su paraguas, su chaqueta impermeable, esas acolchonaditas, ovejeras, para que no le vaya mucho frío, no le vaya a afectar la lluvia, porque sí está lloviendo, yo creo que en toda Bogotá, porque por aquí también está, bueno, no está lloviendo, pero sí está cayendo una lloviznita suavecita, y bueno, esperamos que usted no se vaya a mojar, que llegue bien a su trabajo, que llegue bien a ese lugar donde hoy pues se propuso ir, ese el objetivo de ir de pronto a cumplir con esa cita, a hacer esa diligencia, bueno, que no se vaya a mojar. Tenemos por aquí también otro saludito rápidamente antes de irnos con las noticias. Saludamos a María Victoria Flores. ¿Le puedo decir Vicky? ¿Que sí? Bueno, María Vicky, bienvenida a este un buen día.
5: Buenos días, hermanito, los bendigo. Gracias, mil y mil gracias por esas reflexiones diarias. Gracias, los bendigo. Les doy tantas gracias porque recibe uno tanta bendición día a día. Ay, gracias, gracias, gracias, gracias. Un abrazo fuerte y que el ángel de Jehová acampe alrededor de cada uno. Y bendigo a cada una de las personas que escuchen esta emisora preciosa y maravillosa. Un buen día, mi hermanito.
0: Amén, qué linda María Victoria, muchas gracias por ese saludito tan lindo, tan especial en esta mañana. Gracias por comunicarse con nosotros. Ustedes también pueden seguir comunicándose en el 311-830-4162. También pueden ir dejando esos mensajes, esas notas de voz, mensaje de texto con el saludo para los cumpleañeros mañaneros en este día 7 de octubre. Mire por ahí en el celular, en las redes sociales, quién está cumpliendo años hoy, y envíele un saludo aquí en Nuevo Continente. 311-830-4162. Por aquí nos siguen llegando más mensajes. Ahora vamos a verlo, no hay que sean de cumpleaños, y me les adelante a la sorpresa. En cuanto a noticias, salario mínimo de 2027. El gobierno de Abelardo de la Esprilla puso la primera condición a trabajadores y empresarios para el próximo aumento. Colombia comenzó la discusión sobre el aumento del salario mínimo para este 2027. El gobierno del presidente Abelardo Laspriella, junto con representantes de los sindicatos y los gremios empresariales, acordó abrir mesas técnicas y jurídicas para analizar las condiciones del próximo incremento. La ministra de Trabajo, Natalia López Fuentes, señaló que la principal condición es mantener el diálogo entre las partes, escuchar sus propuestas y tomar decisiones sustentadas en criterios técnicos y jurídicos. Además, propuso que las mesas sectoriales funcionen durante todo el año y no solamente en la época de negociación salarial. En los encuentros se revisarán temas como la inflación, la productividad, el empleo informal, la tercerización laboral, el trabajo doméstico, el acoso en los lugares de trabajo y las condiciones de los trabajadores de plataformas digitales. Recordemos que el salario mínimo de 2026 y de este año quedó en 1.750.905 pesos más 249.095 pesos de auxilio de transporte para un total de 2 millones de pesos. Por ahora no existe una cifra oficial para el 2027. Algunos analistas contemplan incrementos entre el 8,5 y el 10%. Si el aumento fuera del 10%, bueno, el salario básico llegaría aproximadamente a 1.926.000 pesos, sin incluir el auxilio de transporte. La cifra definitiva dependerá de las negociaciones entre el gobierno, los empresarios y los trabajadores, así como del comportamiento de la economía colombiana. En noticias internacionales, Israel conmemora el tercer aniversario de los ataques del 7 de octubre. Israel conmemora este miércoles el tercer aniversario de los ataques de octubre en el día 7 del año 2023, una fecha que dejó cerca de 1.200 personas muertas y 251 personas secuestradas y llevadas como rehenes a Gaza. El presidente israelí Isaac Herzog y su esposa iniciaron la jornada encendiendo una vela en memoria de las víctimas. Durante el día se realizan ceremonias en diferentes ciudades, mientras familiares de fallecidos y sobrevivientes se reúnen en lugares afectados por los ataques, entre ellos el Kibbutz Reim, donde funcionaba el Festival de Música Nova. La fecha también está marcada por manifestaciones contra el gobierno del primer ministro Benjamin Netanyahu. Los participantes reclaman una investigación sobre las fallas que permitieron los ataques y exigen respuestas sobre la gestión de los rehenes. Mientras tanto, autoridades israelíes reiteraron sus llamados a reforzar la seguridad y evitar que se repita una tragedia similar. La conmemoración ocurre en medio de la guerra entre Israel y Hamás, que ha dejado una enorme cantidad de víctimas palestinas en Gaza y mantiene profundas tensiones políticas y sociales dentro de Israel. Bueno, ya 3 años de este acontecimiento que dio pues el inicio a una guerra entre Israel y Hamás. Y bueno, el aniversario de una tragedia como para reflexionar un poco sobre este tema, sobre esta noticia, pues decir que estos aniversarios nos recuerdan lo frágil que es la vida, ¿no? Y cuánto dolor puede producir el odio, también la violencia. Mire todo lo que se ha desencadenado después de ese violento y cruel ataque. Entonces, la Biblia nos llama a llorar con los que lloran, Romanos 12:15, pero también a no permitir que el dolor nos lleve a reproducir el odio. Ese es el llamado. Jesús dijo: bienaventurados los pacificadores, porque ellos serán llamados hijos de Dios. Entonces, en medio de guerras, pérdidas y divisiones, ¿qué hacemos nosotros como creyentes? Bueno, los creyentes estamos llamados a orar por las víctimas, por quienes sufren, y desde luego a orar por la paz. Que el recuerdo de las tragedias, no solamente lo que sucedió hace 3 años allá en Israel, sino cualquier tragedia, lo que estamos viviendo en nuestro país, al interior de una familia, que esto no aliente el odio, sino que nos impulse a buscar la paz, a practicar la misericordia y recordar que toda vida humana tiene valor delante de Dios. Que el Señor nos ayude, que el Señor nos bendiga y bueno, seguir clamando, seguir orando por la paz de Israel, la paz de Jerusalén. 6 de la mañana, 58 minutos, 6:58.
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0: Lo importante es la obediencia. Jeremías capítulo 35, versículos del 12 al 19 dice: Y vino palabra de Jehová a Jeremías diciendo:
1: Así ha dicho Jehová de los ejércitos, Dios de Israel. Ve y di a los varones de Judá y a los moradores de Jerusalén: ¿No aprenderéis a obedecer mis palabras? Dice Jehová. Fue firme la palabra de Jonadab, hijo de Recab, el cual mandó a sus hijos que no bebiesen vino, y no lo han bebido hasta hoy, por obedecer al mandamiento de su padre. Y yo os he hablado a vosotros desde temprano y sin cesar, y no me habéis oído. Y envié a vosotros todos mis siervos, los profetas, desde temprano y sin cesar para deciros: Volveos ahora cada uno de vuestro mal camino, y enmendad vuestras obras, y no vayáis tras dioses ajenos para servirles, y viviréis en la tierra que di a vosotros y a vuestros padres. Mas no inclinasteis vuestro oído, ni me oísteis. Ciertamente los hijos de Jonadab, hijo de Recab, tuvieron por firme el mandamiento que les dio su padre. Pero este pueblo no me ha obedecido. Por tanto, así ha dicho Jehová Dios de los ejércitos, Dios de Israel. He aquí, traeré yo sobre Judá y sobre todos los moradores de Jerusalén todo el mal que contra ellos he hablado. Porque les hablé y no oyeron. Los llamé y no han respondido.
0: Y dijo Jeremías a la familia de los recabitas: Así ha dicho Jehová de los ejércitos, Dios de Israel. Por cuanto obedecisteis al mandamiento de Jonadab vuestro padre, y guardasteis todos sus mandamientos, e hicisteis conforme a todas las cosas que os mandó, por tanto, así ha dicho Jehová de los ejércitos, Dios de Israel: No faltará de Jonadab, hijo de Recab, un varón que esté en mi presencia todos los días. A veces nos desgastamos la cabeza analizando doctrinas y pensamientos de hombres acerca de la palabra de Dios. Intentamos buscar interpretaciones y explicaciones acerca de algunos textos porque supuestamente no los entendemos. Si bien es cierto que debemos interpretar correctamente la palabra de Dios y procurar tener un profundo entendimiento de ella, no deberíamos preocuparnos tanto por aquello que no entendemos de la Biblia, sino por aquello que entendemos pero no obedecemos. En este pasaje se nos narra la historia de los hijos de un hombre llamado Recab, quien les dio una serie de mandamientos. Ellos, obedientes a la orden de su padre, los siguieron al pie de la letra, cosa que admiró Dios, pues vio que fueron fieles al mandamiento de su padre, algo que los israelitas no hicieron respecto a los mandamientos de Dios. Esto nos da a entender que, para el Señor, más allá de cualquier otra cosa, la obediencia es sumamente importante. Por lo tanto, procuremos ser obedientes a su palabra sin importar lo que nos cueste. No nos compliquemos tanto con interpretaciones y doctrinas, pues al final lo que contará delante del Señor será cuán fieles fuimos al obedecer todo lo que Él nos ordenó.
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Amén y amén. Así mismo nosotros, todos los que hasta ahora estamos aquí sintonizando Nuevo Continente, los que hemos nacido de nuevo, confiamos, creemos en el Señor Jesucristo como nuestro Salvador. Las puertas del olvido cerré. Una canción que compartimos con ustedes hasta ahora cuando son las 7 de la mañana, 13 minutos, 7, 13 minutos. Y nos preparamos para seguir recibiendo más mensajes con saludos especiales en este día para nuestros cumpleañeros mañaneros.

Bueno, con esta canción saludamos a todos nuestros cumpleañeros mañaneros en este 7 de octubre. Que el Señor les bendiga, el Señor les ayude, que sea un año donde ustedes sientan la presencia del Señor, donde sea un nuevo año para consagrarse más al servicio de nuestro Señor y Salvador Jesucristo, un año donde podamos ver realizadas también cada una de esas metas, esos sueños, esos anhelos que tenemos en el corazón. Bueno, que todo eso se les conceda según el momento, según la voluntad de Dios, según el tiempo del Señor en este nuevo año que inicia para todos nuestros cumpleañeros mañaneros.

Bueno, ya tenemos por aquí mensajes en el 311-830-4162. Pero antes vamos a nombrar algunos de los personajes reconocidos a nivel internacional que hoy, 7 de octubre, están cumpliendo años. Uno de esos personajes muy reconocidos es Toni Braxton, está cumpliendo 60 años. Ella nació el 7 de octubre de 1967 en Maryland, Estados Unidos. Es una reconocida cantante, también es actriz estadounidense. Ella es considerada una de las grandes voces a nivel internacional. Ella alcanzó la fama en los 90 con grandes éxitos. Y bueno, ha sido ganadora de varios premios Grammy. Toni Braxton ha dejado una importante huella en la música internacional gracias a su inconfundible voz y estilo. Un deportista, él se llama Trent Alexander-Arnold, está cumpliendo 28 años. Nació un 7 de octubre de 1998 en Liverpool, Inglaterra. Es un destacado futbolista inglés que se desempeña como lateral derecho. Se formó en el Liverpool, club con el que conquistó importantes títulos, entre ellos la Premier League, la Champions League. Es reconocido por su gran capacidad para dar asistencias y ese excelente golpeo de balón. También ha representado a la selección de Inglaterra. Él fue compañero de Lucho Díaz cuando estuvo en el Liverpool. Otro futbolista, Diego Costa, nació en Brasil en 1988, reconocido futbolista hispano-brasileño. Él es delantero, brilló especialmente en el Atlético de Madrid, donde ganó importantes títulos, entre ellos la Liga. También defendió la camiseta de la selección española. Es conocido por su potencia física, su carácter competitivo y su capacidad goleadora. Él fue compañero de el Tigre, Radamel Falcao García, en el Atlético de Madrid. Carolina Acevedo, 47 años. Nació un 7 de octubre de 1979 en Bogotá, Colombia. Actriz reconocida. Ella ha desarrollado una destacada trayectoria en televisión, participando en exitosas telenovelas, también series. La recuerdo en De Pies a Cabeza cuando era una niña. Y bueno, su talento y carisma la han convertido en uno de los rostros más reconocidos de la televisión colombiana. Una cantante cristiana, Aline Barros, ella está cumpliendo 50 años. A ver si encontramos por aquí una canción de Aline Barros para... Mientras hablamos de ella, recordamos su voz. Ella nació en Río de Janeiro en 1976. Es una de las grandes voces de la música cristiana en Brasil y también Latinoamérica, con más de 3 décadas de trayectoria. Ella ha conquistado al público con canciones muy llenas de letras, de la palabra de Dios. Resucítame, sóndame, úsame, son de esas canciones muy reconocidas por Aline Barros. Y bueno, esta que estamos escuchando aquí, Mi Creador, Mi Rey, una canción también bonita. Ella ha ganado varios premios, entre ellos múltiples Grammy latinos. Aline se ha destacado por llevar a través de su música un mensaje de fe, esperanza y adoración. Escuchemos un pedacito de esta canción con la voz de Aline Barros, hoy cumpliendo 50 años.

50 añitos, Alín Barros. Otro que está cumpliendo 50 años es Andrés Cabas. Él nació en Barranquilla en 1976, reconocido cantante, compositor, músico colombiano. Él se dio a conocer internacionalmente con su mezcla de pop, rock y ritmos caribeños. Bueno, alcanzó grandes éxitos, canciones como Mi Bombón, La Cadena de Oro y Bonita. Con ese particular estilo y energía, Cava se ha convertido en uno de los artistas destacados de la música colombiana contemporánea. Siete, 19 minutos. Otro que está cumpliendo años, muy conocido también de todos nosotros, es Marcos Yaroide. Está cumpliendo 51 años, nació en Santo Domingo, República Dominicana, reconocido cantante, compositor de música cristiana. Él inició su trayectoria como integrante del grupo Tercer Cielo, posteriormente emprendió una exitosa carrera como solista, canciones como Todo se lo debo a él, que tenemos ahí de fondo, Mi mejor adoración, El poder de tu amor, Que se abran los cielos, también otra canción bonita de Marcos Yaroide. Él ha llevado un mensaje de fe, esperanza, también de adoración a miles de personas en Latinoamérica. Bueno, escuchemos un pedacito también de esta canción de Marcos Yaroide.

Continuamos con más cumpleañeros en esta mañana. María Corina Machado, ella está cumpliendo 59 años. Nacida en Caracas en 1967, es una ingeniera y también dirigente política venezolana, fundadora de la organización Súmate. Ella ha dedicado buena parte de su trayectoria a la defensa de los derechos democráticos y las elecciones libres en Venezuela. En 2024 fue una de las principales figuras de la oposición venezolana y respaldó la candidatura de Edmundo González Urrutia. Ya en 2025 recibió el Premio Nobel de la Paz por su trabajo en favor de los derechos democráticos y una transición pacífica hacia la democracia en Venezuela. María Corina Machado, 59 años. Bueno, y por último, otro de los personajes muy conocidos y reconocidos a nivel mundial, él es Vladimir Putin. 74 años, nació un 7 de octubre de 1952 en Leningrado, hoy San Petersburgo. Es un político ruso y ex agente de inteligencia. Él llegó a la presidencia de Rusia en el año 2000 y ha permanecido como una de las figuras centrales de la política rusa durante más de dos décadas, alternando la presidencia con el cargo de primer ministro. En 2024 él inició un nuevo mandato presidencial de 6 años. También fue oficial de la KGB durante la época soviética.

0: Oyentes en el 311-830-4162. Por aquí está mi amigo, mi hermanazo, Víctor Méndez. Hola, Vic, buenos días.
1: Hola, Uriel, muy buenos días. El Señor te bendiga. Un abrazo para ti, para los oyentes. Y me doy una pasadita rápido por aquí, por los cumpleañeros mañaneros. Sí. Porque quiero saludar a una sobrina. Una sobrina, ella se llama Mafe. Bueno, ese no es el nombre. Le decimos Mafe de cariño, pero es María Fernanda. María Fernanda Carvajalino Acosta. En Ibagué, Tolima. Te enviamos un abrazo fuerte, así, grandotote, de parte de toda la familia, por supuesto, de Lucha, de Ernesto, bueno, y de toda la familia, de todos. Un abrazote gigante, Dios te bendiga, te guarde. El Señor haga resplandecer su rostro sobre ti, tenga de ti misericordia y ponga en ti paz. Y bueno, que la pases muy contenta, que celebren con torta de lechona. Ah, no, pues sí, estás en Ibagué, pero no creo que haya torta de lechona, pero...
0: ¡De pronto!
1: Pero pásala muy contenta, muy feliz. Dios te guarde, te bendiga, de verdad, de parte de toda la familia. Te enviamos un abrazo enorme y que las bendiciones de nuestro Dios Todopoderoso sean sobre tu vida hoy y siempre, que sean muchos años más de vida para la gloria y la honra de nuestro Señor Jesucristo. Mafe, un abrazo gigante.
0: Amén y amén.
1: Ay, un hito más. Es que se me pasó. ¿Quién? Ayer. ¿Sí? Ayer también otro sobrino está de cumpleaños. Bueno, sobrino nieto. Tomasito, Tomás. ¿Sabes qué dice la palabra Tomás? Dice en la escritura, acuérdate de tu creador en los días de tu juventud. Antes de que vengan los días malos en los cuales digas, no tengo en ellos contentamiento. Yo sé que eres una persona que ama mucho a Dios y le pido a Dios que siga haciéndote crecer, no solamente en la estatura, que estás enorme ya con esos 13 años, sino que también te conceda los deseos de tu corazón y te haga crecer también, no solamente en estatura, sino también en la llenura de su Espíritu Santo y en el conocimiento del Señor, en esa entrega a Él. Yo sé que lo amas, pero que día a día crezcas mucho, mucho más. De parte de Cristian, de Lina, también de toda la familia, de la abuelita Consuelito, en fin. Un abrazote, Tomasito, Tommy, Dios te bendiga, feliz cumpleaños. Bueno, ya, porque si no, sigo aquí saludando a Uri y bueno, seguramente que bueno, los oyentes también, más oyentes tendrán cumpleaños, pero quería aprovechar para saludar a mis dos sobrinos.
0: Excelente, bueno, claro que sí, saludamos a los dos sobrinos de nuestro amigo Vitícor, hombre, María Fernanda y Tomás. Señor les bendiga grandemente.

0: Felicidades, felicidades y bendiciones abundantes para nuestros cumpleañeros mañaneros. Por aquí tenemos otro saludo de Mary. Mary está con nosotros en esta mañana. Dice: buen día para toda la mesa de trabajo. Espero estén bien con el favor de nuestro buen Dios. Este día está de cumpleaños mi amada hija Jennifer Andrea Bernal. La bendigo y deseo que mi buen Señor derrame de todas las bendiciones de lo alto y que conceda las peticiones del corazón de su hijita, ya que ha escogido lo mejor, que es amar a Dios sobre todas las cosas. Muchas gracias, mil bendiciones. Bueno, con gusto, Mary. Saludo para su hijita Jennifer Andrea Bernal y esta canción especial para ella.
1: Hija.

0: Bueno, un saludo especial también para la hijita de Mari en su día de cumpleaños. Que Dios le guarde, le bendiga mucho. También, bueno, a María Fernanda, a Tomás, los sobrinos de mi amigo Víctor Méndez, que participó hoy también en esta sección Cumpleañeros Mañaneros. Muchas, muchas gracias. También gracias a Rudy Penagos, que por aquí se comunica con nosotros. Ella también saluda a todos los que están cumpliendo años en este día 7 de octubre. Más adelante leeré todo el mensaje de Rudy. Rudy, muchísimas gracias. También por aquí Mari dejó saludo de cumpleaños para todos los oyentes que hoy están celebrando. Escuchemos a Mari.
1: Hermanos de Nuevo Continente, bueno, yo me comunico desde Bosa. Está frío el día, está lluvioso. La noche también estuvo así, lloviendo. Pero esos son grandes y ricas bendiciones de parte de nuestro Dios.
0: Amén.
1: Un abrazo fuerte para todos los hermanos de allá de Nuevo Continente. Para ti, hermano Uriel, muchas bendiciones. Y gracias, gracias por edificarnos día a día con cada mensaje. Y un feliz cumpleaños, felicidades para los hermanos que hoy están de cumpleaños. Bendiciones.
0: Muchas gracias, Mari, que el Señor le bendiga en gran manera. Y bueno, para todos nuestros cumpleaños mañaneros, los que se comunicaron, los que no lo pudieron hacer pero nos están escuchando, pues qué nos dice la palabra de Dios en esta mañana. Job 11:18. Vivirás tranquilo porque hay esperanza. Estarás protegido y dormirás confiado. Padre bendito, te damos muchas gracias por nuestros hermanos, nuestros amigos, toda nuestra familia en la fe que hoy está cumpliendo años. Especialmente, Señor, te damos gracias por la vida de Jennifer Andrea, Señor, por María Fernanda, también por Tomás, Señor, jóvenes, muchachos que te aman, que te siguen, que te sirven y pueden vivir tranquilo precisamente porque han puesto la esperanza en ti. Tú les protegerás, ellos podrán estar confiados donde quiera que vayan porque la protección tuya está con cada uno de ellos. Señor, rogamos que tú les guardes donde quiera que vayan, que ellos puedan también ver la bendición tuya en cada uno de sus planes, de sus proyectos, en cada una de las cosas que ellos quieran hacer en este nuevo año. Bueno, que todo lo pongan en tus benditas manos. Señor, vendrán tal vez momentos de dificultad, momentos de tristezas, de angustias, porque no estamos exentos de eso. Pero aún en medio de ese tipo de cosas, Señor, aún en medio de enfermedades, problemas, como le sucedió a Job, a quien hacíamos referencia en el texto bíblico, Señor, yo sé que nadie les va a poder quitar la esperanza que tienen en ti, bendito Dios. Señor, gracias porque en ti nos podemos refugiar y confiar en el poder que tú tienes, en ese amor que tienes también por todos nosotros, y en este día pues se demuestra, se refleja ese amor tan grande en un año más de vida que le das a estos tus hijos. Señor, gracias porque en ti podemos descansar, gracias Señor porque tú estás de nuestro lado, tú peleas la batalla que nosotros humanamente no podemos pelear. Tú nos has dicho que nos esforcemos, que seamos valientes, y eso también lo pedimos, Señor, para nuestros cumpleaños mañaneros. Que haya valentía, que haya esfuerzo, que haya diligencia en todo lo que realicen y puedan ver a sí mismo esa obra tuya y la forma que tú tienes para ayudarnos en cualquier tipo de circunstancia. Gracias, Señor, porque como dice también tu palabra en Hebreos 10:23, mantengamos firme la esperanza que profesamos porque fiel es el que hizo la promesa. Tú hoy nos recuerdas que eres fiel y que siempre cumple lo que prometes. Señor bendito, gracias por las promesas que tenemos para todos nosotros, las promesas que están para tus hijos en este día especial de su cumpleaños. Confiamos en ti, Señor, en tu compañía. Señor, que recibamos de tus fuerzas, las fuerzas necesarias para seguir adelante. Sabemos que tú no fallarás. Nuevamente, nuestra confianza en ti, Señor, para la vida, la bendición de nuestros cumpleañeros mañaneros. Para Jennifer Andrea, Señor, para María Fernanda, para Tomás y todos nuestros amigos que hoy estén de celebración en familia, que tú les guardes y les bendigas en gran manera. En el nombre de Jesús, gracias, amado Rey, Señor. Amén y amén.

0: Bueno, que los consientan, que les lleguen los regalos, los detalles, las llamadas a todos nuestros cumpleaños mañaneros en este 7 de octubre. El Señor les bendiga rica y abundantemente.
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0: Bueno, y después de haber celebrado con nuestros amigos en la sección Cumpleaños Mañaneros, ahora seguimos dándole gracias al Señor por la instrucción bíblica que tiene a continuación para nosotros con el pastor Baruch Corman del Ministerio Amarás a Israel. El tema para hoy, el juicio de Dios explicado, condenación para unos, salvación para otros. Él está en el Salmo 50, está en la segunda parte de esta enseñanza donde vamos a reflexionar sobre el verdadero significado de la adoración. Dios había establecido sacrificios y ofrendas para su pueblo, pero el Salmo 50 deja claro que Él no dependía de ellos ni necesitaba recibir algo que ya le pertenecía. Todo cuanto existe es suyo, es de Dios, Él es el dueño. Entonces, ¿qué espera Dios de nosotros? Bueno, el Señor busca a personas que hayan recibido su gracia, que vivan en una relación de pacto con Él, que escuchen su voz y respondan con obediencia y adoración sincera. La verdadera oración no cambia a Dios, porque Él es perfecto e inmutable. La verdadera adoración nos cambia a nosotros. A través de este mensaje vamos a descubrir que adorar a Dios no consiste simplemente en cumplir rituales, dar ofrendas o realizar buenas obras, sino en acercarnos a Él con un corazón dispuesto a escuchar, obedecer, crecer en santidad y reconocer que todo lo que tenemos proviene de sus manos. Ya está con nosotros el pastor Baruch Corman, escuchémoslo atentamente.
3: Reunid para mí, ahora. Esta es una palabra de invitación. Reunid para mí. ¿Y a quienes le habla? Dice aquí, Hasidai. Esta es una palabra que habla de aquellos que son receptores de la gracia de Dios. Entonces, aquellos que han recibido la gracia de Dios son llamados a venir a Él, a presentarse ante Él, a responder a Él. Y luego, para ayudarnos a entender más plenamente lo que implican estos que han recibido su gracia, dice, corté britit, aquellos que han entrado, cortado, hecho, establecido mi pacto. Y luego la última frase, alei zabak. Zabak es una ofrenda. Esto habla de aquellos que han recibido la gracia de Dios, aquellos que han entrado en un pacto con Él. ¿Qué van a querer hacer? Bueno, esta ofrenda de un sacrificio, traer ante Él esta ofrenda, es una descripción que apunta a la adoración. Así que uno recibe gracia. Esa gracia los trae a una relación de pacto, y esa relación va a manifestarse a través de la adoración. Eso es lo que el pueblo de Dios va a hacer. Esto es lo que Él está diciendo. Y luego, dice el verso 6, declaran, oh cielos, su justicia. Así que los cielos declaran su justicia, porque Dios juzga. Y luego la palabra Selah, que es una palabra para dar énfasis, según la mayoría de los eruditos. Así que los cielos declaran la justicia de Dios, porque Dios va a juzgar. Esto es lo que Dios va a hacer. Su juicio pone las cosas en orden y produce un buen resultado. Por eso es tan importante que busquemos las señales del juicio de Dios mientras se acerca. Y esa realidad debería animarnos, si necesitamos ánimo, a ser fieles, a ser diligentes, a ser obedientes a su instrucción. Pero mientras estos tiempos avanzan donde el juicio de Dios se hace claramente evidente, eso debería impulsarnos, animarnos, poner un sentido de urgencia sobre nosotros para cumplir la voluntad de Dios. Verso 7. Dice, Oye, pueblo mío, y hablaré. Así que hagamos esto personal y hazte una pregunta. ¿Estoy escuchando a Dios? ¿Me he puesto en una posición mediante la cual, cuando Dios habla, puedo oír? Y no solo oír, o sea, comprender el mensaje, sino poner en práctica ese mensaje. Leamos de nuevo el verso 7. Oye, pueblo mío, y hablaré. ¿Y quién es su pueblo? Bueno, dice aquí, Israel. Y testificaré ante ti. Así que Dios está hablando, está testificando a su pueblo, y noten cómo Israel está en el centro de todo esto. Luego dice, Dios, tu Dios, soy yo. Dios se está revelando a sí mismo, no solo como el Dios supremo, sino como tu Dios. Y una vez más está hablando a su pueblo Israel, y le dice, Dios, tu Dios, este es quien yo soy. Verso 8. No por tus sacrificios te reprenderé. Dice, no es por causa de estos sacrificios en sí mismos. Y tus holocaustos que están delante de mí continuamente.

continuamente. Dice, no voy a tomar de tu casa un toro, ni de tus rebaños cabras. Lo que Dios está diciendo es, no te estoy condenando por causa de estos sacrificios, pero no los voy a tomar de ti. O sea, no los necesito. No son cosas que yo deba tener, que esté adicto a ellos o las necesite o que me produzcan algún tipo de satisfacción que yo anhele. Así que no pienses que simplemente escribir un cheque o hacer una buena obra signifique ofrecerle algo valioso que él necesite o que él depende de que nosotros hagamos estas cosas. Dice, ciertamente no. Y luego dice en el verso 9, o mejor dicho, verso 10, porque mío es todo animal del bosque. Literalmente dice, Kili, para mí son todas las bestias del bosque y los animales sobre mil montañas. Así que Dios dice, todas estas cosas que me ofreces, para empezar, ya son mías. No me estás dando nada nuevo. No me estás añadiendo nada de ninguna manera. Eso es lo primero que debemos aclarar. Ahora, hagamos una pausa. ¿Ordenó Dios estos sacrificios y ofrendas? Por supuesto que sí, en cuanto a ofrendas por el pecado, expiación, redención, todas estas cosas. Pero de nuevo, ¿acaso es porque las necesita Dios? Claro que no. Cuando ofrecemos una ofrenda por el pecado, un holocausto, ¿para quién es? Es para nosotros, es para hacer enmiendas, es para sanar la relación rota, es para reconocer nuestro pecado y buscar el perdón de Dios, su misericordia. No es para Él. Él ya es dueño de todas las cosas. Todo le pertenece a Él. Ahora verso 11. Yo conozco todas las aves de las montañas. A todas las aves Él las conoce. Le pertenecen a Él. Y dice, y los animales de mis campos están conmigo. Dice, estos ya me pertenecen, son míos, no son suyos. Cuando me los ofrecen, es para su beneficio. Ustedes toman lo que me pertenece y me lo ofrecen de vuelta. No hay ninguna ventaja para mí. Yo se los estoy proveyendo a ustedes. Así que Dios está subrayando que nosotros no le damos nada a Él. No estamos haciendo nada por Él. Insisto, Dios es perfecto. Él está completo, es eterno, nunca tiene un mal día, no tiene un día en el que esté más alegre o menos alegre. Él es perfecto siempre, está completo siempre. Esto es lo que Asaf, el autor del Salmo, está diciendo. Todo lo que Dios ordena es por el mejor interés de la humanidad. Nada de eso cambia a Dios. Luego dice, en el verso 12, si tuviera hambre, no te lo diría, porque mío es el mundo y su plenitud. De nuevo, Dios no carece de nada. Esto es lo que el salmista está diciendo. No puedes hacer nada por Dios. No bendecimos a Dios en el sentido normal de bendecir. Ahora, debemos alabarlo, agradecerle, bendecir su nombre, claro que sí. Pero atención, esto no le añade nada a Dios. Esto no lo cambia a Él. Dios no cambia. Él es inmutable. Este es el término teológico que se usa para proclamar esa cualidad. También dice, versículo 13, he de comer yo la carne de toros engordados y de vacas, ¿o acaso bebo sangre de cabras? Dice, ¿acaso cuando ustedes me traen su ofrenda, yo de verdad me siento y como con ustedes, y me deleito allí, me bebo la sangre de estos animales? ¿Realmente recibo esto personalmente? No. Nosotros no alimentamos a Dios ni le damos de beber. Ninguna de estas cosas son para Él. Lo hacemos para aprender verdad y para demostrarle nuestro amor y compromiso. Pero no es Él quien cambia. Somos nosotros. Y esto solo subraya un principio que he compartido muchas veces, pero lo diré de nuevo, y es el siguiente.
Si

0: alguien te preguntara, ¿necesitas un cambio en tu vida? Deberías decir, sí, lo necesito. Tal vez estés caminando con Dios, seguramente estás haciendo lo mejor para obedecerle. Pero aún puedes crecer más, puedes madurar más en la fe, puedes ser un mejor siervo y puedes hacer cosas mayores. Así que todos necesitamos cambiar, un cambio de rectitud y santidad en nuestra vida. Y el principio que la palabra de Dios nos está diciendo es que la adoración es la que trae los cambios. La adoración no cambia a Dios. Dios no puede cambiar porque Él es perfecto. No puede ser mejorado y no puede ser menos que perfecto. Él es eterno. ¿Qué dice la Escritura en cuanto a Yeshua? Y lo mismo aplica para el Padre. Que Él es el mismo ayer, hoy y siempre. Nada cambia con Él. Por lo tanto, la adoración es necesaria, pero no para Dios. Él no obtiene nada de ella, es para nosotros, porque produce cambios en nuestra vida.
1: El Salmo 50 nos está compartiendo el pastor Baruch Corman aquí en este espacio de Amarás a Israel con el pastor Baruch Corman. Y bueno, el pastor inició explicando la invitación de Dios a quienes han recibido su gracia, los que han entrado en una relación de pacto con Él. Bueno, esa relación debe manifestarse mediante la adoración. El mensaje con el pastor Baruch Corman destaca que los cielos declaran la justicia de Dios porque Él es el juez que pone todas las cosas en orden. A partir del Salmo 50, bueno, se hace un llamado al pueblo de Dios a escuchar su voz y no limitarse simplemente a oír, sino a comprender y poner en práctica lo que Él enseña. Dios se presenta como tu Dios, mostrando la dimensión personal de su relación con el pueblo, con su pueblo. Luego se explica que Dios no reprende a Israel simplemente por ofrecer sacrificios. El problema era pensar que esos sacrificios eran algo que Dios necesitaba. El Señor declara que todos los animales, las aves y todo lo que existe ya le pertenecen. Él es el dueño. Por eso las ofrendas no enriquecen a Dios ni satisfacen una necesidad suya. El mensaje también enseña que Dios es perfecto, es eterno e inmutable. Él no necesita que los seres humanos hagan algo para completarlo, cambiarlo. Por el contrario, los sacrificios y la adoración fueron establecidos para beneficio espiritual del ser humano, para reconocer el pecado, buscar perdón, restaurar la relación con Dios y crecer en santidad. La conclusión central es poderosa. Mire, la adoración no cambia a Dios, cambia al adorador. Cuando adoramos sinceramente, nuestra vida comienza a experimentar transformación, madurez espiritual, obediencia y un mayor deseo de vivir conforme a la voluntad del Señor. Así que, bueno, nos quedamos con esta idea, ¿no? Dios no necesita nuestra adoración para ser más grande, más feliz o más completo. Nosotros necesitamos adorarlo porque al reconocer quién es Él, nuestro corazón cambia, nuestra fe madura y nuestra vida comienza a alinearse con su voluntad. Es el tema de lo que nos ha compartido hoy el pastor Baruch Corman del Ministerio Amarás a Israel. Hay una página que es amarasaisrael.org. 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Señor les bendiga en gran manera. 7:52 minutos, faltan 8 minutos para las 8 de la mañana. 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
1: Saludamos a más oyentes que se siguen comunicando con nosotros. En breve les estaremos también escuchando, saludando. Nos gusta que ustedes interactúen con nosotros. Vamos a ir con unos mensajes, pero antes de los mensajes, este tema musical.

0: Él es músico, acompañado en esta canción de Ana Cano. La canción se titula Caminando. Ya son las 7 de la mañana, 56 minutos. Faltan 4 minutos para las 8 de la mañana.
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0: 7 de la mañana, 58 minutos. El Nuevo Continente, 7:58 minutos. 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
0: 7 de la mañana, 59 minutos con 47 segundos. Estamos en Buen Día.
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2: Ya son las 8 de la mañana y un minuto, 8, un minuto. Ampliamos, damos más detalles de los titulares que dimos esta mañana en Buen Día. Uno de esos titulares tiene que ver con el FOMAC, Fondo Milagro, Plan de Choque en Salud y mensaje al CRIC. Este es como el resumen del Consejo de Ministros que hizo ayer el doctor, el presidente Abelardo de la Espriella. El gobierno anuncia medidas sobre salud, reconstrucción y también los servicios públicos. El presidente Abelardo de la Espriella realizó un consejo de ministros en la Casa de Nariño y anunció varias medidas. Una de las principales es la puesta en marcha del Fondo Milagro, que comenzará a operar este miércoles para coordinar recursos públicos y privados destinados a la reconstrucción de las zonas afectadas por el terremoto. El fondo será administrado por Jaime Uribe y contará con representantes del sector empresarial y del gobierno. En materia energética, el mandatario aseguró que están tomando medidas para prevenir un posible apagón mediante ahorro, disponibilidad de combustibles y gas y el máximo aprovechamiento de las plantas térmicas. También ordenó sanear y auditar el FOMAC con el propósito de establecer su situación financiera y garantizar la atención de salud de los maestros. Sobre las movilizaciones anunciadas por el CRIC, el presidente de la Espriella manifestó que el gobierno está dispuesto a dialogar con las comunidades indígenas, pero afirmó que no negociará bajo presión y anunció una revisión de los recursos destinados a los acuerdos. Finalmente informó avance del plan de choque en salud. Se han entregado más de 7,2 millones de medicamentos a más de 177 mil pacientes y se han resuelto más de 120 mil procedimientos representados o represados. En otras noticias también nacionales, motorizados dispararon contra la cárcel Modelo de Barranquilla tras el ingreso de su director. El ataque quedó en video. Funcionarios del CTI de la Fiscalía asumieron las diligencias tras los disparos contra la infraestructura del establecimiento carcelario. Un nuevo ataque armado se registró contra la cárcel Modelo de Barranquilla. Dos hombres que se movilizaban en motocicleta dispararon en varias ocasiones contra la fachada del centro penitenciario ubicado en la zona industrial de la ciudad. El hecho ocurrió minutos después de que ingresara al penal su director, David Falz. Afortunadamente no se reportaron personas heridas. Una cámara de seguridad registró el momento en que uno de los motociclistas cruzó la vía, se acercó a la entrada de la cárcel y disparó repetidamente contra la infraestructura. En ese momento circulaban por el sector vehículos, motocicletas y un camión que transportaba cilindros de gas. Después del ataque, los responsables huyeron en dirección al centro de Barranquilla. Funcionarios del CTI de la Fiscalía asumieron la investigación para identificar a los responsables y establecer el motivo del ataque. Este no sería un hecho aislado. La fachada de la cárcel Modelo ya había sido atacada en mayo y septiembre de este año. Además, el sindicato del INPEC ha pedido reforzar la seguridad de los funcionarios penitenciarios luego de varios hechos violentos registrados como trabajadores contra trabajadores y establecimientos carcelarios en distintas regiones del país. Es lo que sucede en Colombia, son situaciones de violencia, también cosas que debemos tener muy presentes en cada una de nuestras oraciones. Ya son las 8 de la mañana, 4 minutos, 8, 4 minutos en Nuevo Continente.

0: Me gusta esta canción de Danilo Montero, Junto a tus pies. Una canción que nos invita a tener esa comunión con el Señor, estar en ese lugar íntimo, postrarnos delante de los pies del Señor, de rodillas, clamarle, pedirle que nos ayude a todos y bueno, que el Señor siga haciendo su obra también en nuestras vidas. 8:09, 8:09. Saludamos a nuestro amigo Edgar Artunduaga. También a propósito de Edgar, un saludo para mi hermano y amigo José Rey, ahí en Fontibón, siempre nos escucha, ahí está muy atento y dice que le gusta cuando Edgar canta estos versículos bíblicos. Entonces, para mi amigo José Rey, el saludo especial. Esperamos que esté ya mucho mejor de su salud, mi hermanito, que Dios le fortalezca. Cada parte de su cuerpo sea tocado por las benditas y poderosas manos de Dios, mi hermanito José. Y aquí está su también hermano en la fe, Edgar Artunduaga, con un texto bíblico para hoy cantado. Bueno, mi estimado Edgar, ¿qué nos va a entonar el día de hoy?
1: Mateo capítulo 6, versículo 6 al 7. Mas tú cuando ores, entra en tu aposento, y cerrada la puerta, ora a tu padre que está en secreto, y tu padre que ve en lo secreto, te recompensará en público. Y orando, no uséis vanas repeticiones como los gentiles, que piensan que por su palabrería serán oídos. Que piensan que por su palabrería serán oídos. ¡Gloria a Dios!
0: Amén, Edgar, muchas gracias. Mateo 6:6-7. Mas tú cuando ores, uy, esta es una recomendación de parte del Señor Jesucristo para todos nosotros. Mas tú cuando ores, entra en tu aposento y cerrada la puerta, ora a tu padre que está en secreto. Y tu padre que ve en lo secreto, te recompensará en público. Y orando, no uséis vanas repeticiones como los gentiles, que piensan que por ello su palabrería serán oído. Bueno, lo que nos compartía Edgar Artunduaga esta mañana cuando comenzó a llover fuertemente en este sector, en el sector de galerías. Aquí en Bogotá, lloviendo por estos días en gran manera. Damos gracias al Señor por todo eso también. 8:12, Javier Nadir Suárez dice, feliz miércoles, que este día esté lleno de paz, bendiciones, momentos y momentos felices. Gracias, estimado Javier. Bueno, ya habíamos saludado a nuestro amigo Jaime en Tuluá, dándole gracias al Señor por la vida suya, mi hermanito Jaime. También por su esposita y bueno, especialmente que Dios obre en esa salud que usted está requiriendo, mi apreciado hermano. Judith Guerrero dice, en el día que clamé, tú me respondiste, me infundiste ánimo y renovaste mis fuerzas, Salmo 138:3. Bueno, también saludamos a Marité, ella está con nosotros, ella quiere hacer una ofrenda a la emisora. 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Ella hace una pregunta que de pronto también ustedes pueden tener en este momento, porque ella nos pedía un número de NECI. 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Que el Señor le bendiga grandemente. Jorge Omar Rodríguez, también con nosotros en esta mañana, nos comparte un devocional con el pastor José Manuel Sierra, que también ha sido invitado nuestro en los especiales de Nuevo Continente. Muchas gracias a Jorge Omar. Este 7 de octubre nos dice que el Espíritu de Dios ilumine tu hogar y su bendición esté contigo y tu familia esté y tu familia en este hermoso día. Buenos días, es lo que nos dice Jorge Omar. Muchas gracias a Jorge. Bueno, ¿quién más por aquí? Bueno, ya habíamos saludado a Angélica, también a María Victoria, a mi amigo David Díaz. Dice un saludo especial, mi amada emisora. Bueno, David, Señor le bendiga grandemente también a usted, mi hermano, a su familia. Dios lo guarde en todo tiempo y lugar. Gualdina dice, Uriel, muchas bendiciones. Hay muros que parecen imposibles de derribar hasta que Dios comienza a quitar un ladrillo a la vez. Miedo, duda, no puedo, el rechazo, los límites, ansiedad. Dice, bendiciones, Gualdina, un buen café. Y Dios para comenzar el día. Uy, sí, un cafecito hasta ahora, calientico. Caería muy bien porque está haciendo frío, está lloviendo bastante en Bogotá. Bueno, un mensaje más, siguen llegando más mensajes, más adelante los estaremos escuchando, porque Judith Landines también por aquí nos deja una nota de voz y quiero escuchar a Judith porque tampoco hace rato no escuchaba a Judith Landines.
2: Buenos días, Uriel, cómo me da alegría escucharlo. Mi mensaje es para saludarlo, que lo estuve extrañando un tiempo, no lo escuché, varios días yo no lo escuché, lo estaba echando de menos, cómo me alegra volverlo a escuchar. Ahora estoy extrañando a Carlos Fernando Ballesteros, no lo estoy escuchando en la tarde está Vitico, qué bueno, me alegra. Bueno, Uriel, muchas bendiciones y abrazos para todos.
0: Bueno, Judicita, usted muchísimas gracias por escucharnos, gracias por extrañarnos también. Lo que pasa es que estoy ahora en los horarios de la tarde o noche. Sí, entonces nos vamos turnando con Carlitos. Una semana él está en la tarde y yo en la noche. Otra semana yo estoy en la tarde y él en la noche. En estos días, como Víctor está donde la mamita en Fusa, atendiendo allá a la mamita, pues entonces yo hago el turno en la mañana aquí en Nuevo Continente por esta semana, pero ya la próxima semana regresa Dios mediante nuestro amigo Víctor para acompañarlos en el buen día aquí en Nuevo Continente. Entonces, tal vez por eso no nos ha escuchado, pero aquí hemos estado al pie del cañón, como dicen por ahí, Judicita. Pero gracias por extrañarnos. Carlitos está esta semana de noche. Bueno, sigan dejándonos más mensajes en el 311-830-4162. Saludos a Esperancita, que por aquí nos ha dejado un saludo. Dice, Urielito, bendecido día, los escucho 24/7. Ya estaba muy agradecida con la enseñanza del pastor David Yeremaya, lo que nos está hablando acerca del cielo. Bueno, son oyentes, son personas que nos bendicen con cada uno de esos mensajes y bueno, también los compartimos con ustedes porque muchos de ellos también traen reflexiones, traen versículos bíblicos y todo eso bendice nuestras vidas. Ya son las 8:17 minutos, 8:17, escuchemos ya al pastor Erwin Lutzer en Correr para Ganar, él para el día de hoy con un tema que él ha titulado O es una serie, Cuando Dios es Primero, es la serie. Y el tema para hoy, Él es el dueño de nuestros corazones. Es la tercera parte de este tema. Y bueno, nos dice el pastor Erwin que la vida cristiana no fue diseñada para vivirse únicamente con nuestras propias fuerzas. Dios nos ha dado al Espíritu Santo para capacitarnos, para transformarnos y producir en nosotros un fruto que haga evidente nuestra relación con Cristo. Pero para experimentar esa vida abundante, necesitamos aprender a someternos completamente a Dios y permitir que Él gobierne cada área de nuestra existencia. En esta enseñanza vamos a descubrir cuatro principios fundamentales para crecer espiritualmente. Someternos a Dios, alimentarnos de su palabra y también de la comunión con su pueblo. Otra cosa es despojarnos continuamente del pecado mediante la confesión y depender por fe de la llenura del Espíritu Santo. El desafío final es profundamente personal. ¿Existe todavía algún área de nuestra vida que mantenemos bajo llave? Dios no quiere solamente algunas habitaciones de nuestro corazón. Él quiere tener el control de toda nuestra vida. Porque la verdadera madurez comienza cuando dejamos de reservar espacios para nosotros mismos y entregamos cada área al Señor. Escuchemos al pastor Erwin Lutzer en Correr para Ganar con la tercera parte del tema, Él es el dueño de nuestros corazones.
3: Hay una persona que nunca ha permitido que el bendito Espíritu Santo de Dios, que nos ha sido dado, salga de sus vidas y produzca el fruto del Espíritu para poder llegar a ser cristianos fructíferos, para hacer una diferencia y vivir con Dios primero. Así que ahora te voy a decir cómo hacerlo. Y todo está basado en cuatro palabras. La primera es someterse. El siguiente paso es alimentarse. ¿Cómo te alimentas? Necesitas dos cosas. Necesitas lluvia y sol. Y la lluvia es la palabra de Dios. La lluvia, cuando comenzamos a observar la palabra de Dios y comenzamos a leerla, y comenzamos a meditar en ella, es como lluvia que desciende del cielo. Dios lo dice en el libro de Isaías. Por lo tanto, la lluvia comienza a tomar los granos endurecidos que están tan resecos y esas semillas endurecidas. Una cáscara que se había estado endureciendo durante años y años y años. Entonces comienza a ablandarse. Y a veces tenemos tentaciones que son tan abrumadoras que no sabemos cómo contrarrestarlas. Por lo tanto, corremos en busca de nuestras Biblias y comenzamos a leer la palabra de Dios capítulo por capítulo por capítulo, hasta que el poder de la palabra de Dios disminuye la tentación y nos da la fuerza para poder pronunciar la palabra no. Esa es la lluvia. ¿Y entonces qué es el sol? El sol es encontrarse con el pueblo de Dios. Ya he dicho antes, pero quiero que lo sepas muy, muy claramente. Creo que la Biblia enseña que cuando el pueblo de Dios se reúne, como cuando nosotros nos reunimos en la iglesia, y gracias a Dios que somos muchos quienes nos reunimos, que la presencia del Espíritu Santo de Dios esté presente de manera única entre el pueblo de Dios. Sí, por supuesto, Él mora entre todos nosotros, eso es seguro, pero Él está allí cuando no renunciamos a reunirnos. Él está allí cuando nos reunimos en el nombre de Jesús, con un solo sentir para cantar alabanzas a su nombre, orar juntos, aprender juntos y someternos juntos. Dios está ahí, y esa es la luz del sol que se necesita. Y entonces ahí tenemos la alimentación. Y luego, por supuesto, está el desierve. Hay desierve porque en el momento en que comienzas a hacer este compromiso, fallas por aquí, pecas por aquí y retrocedes por allá. Y entonces, ¿qué vas a hacer? Simplemente vas a decir, bueno, veo que esto no funciona. Tan a menudo como lo necesites, levántate de tu situación y confiesa tu pecado y sigue adelante. Recuerda que tu nivel de madurez espiritual se puede medir con precisión por el tiempo transcurrido entre el pecado y la confesión. Algunas personas dicen, bueno, tú sabes, ya lo arruiné esta mañana, así que seguiré pecando durante todo el día y luego lo arreglaré todo. ¿Quieres decir que eso nunca te ha pasado? Creo que puedo imaginar por qué te estás riendo. Lo arreglaré todo. Oh, recuerdo haber estado en una iglesia donde todos siempre confesaban sus pecados todos los domingos por la mañana. De alguna manera, dejaban que se amontonaran. Bueno, quiero decir que, de todos modos, estás pecando aquí y estás pecando allá, pero se acerca el domingo. En el momento en que sabemos que hemos afligido al Espíritu, es el momento para detenernos y decir, Jesús, confieso mi pecado ahora mismo. Quita este pecado y vuelve a restaurarme en comunión. Ahí tenemos el desierve. Fíjate, eso es lo que la iglesia primitiva pudo hacer allí en el aposento alto. Nosotros no tenemos tiempo para el aposento alto. Estamos tan ocupados. Tenemos que apresurarnos para cumplir con los servicios. Estamos constantemente bajo la presión en términos de tiempo. Decimos, oh Dios, quiero ser santo, pero tengo que ser santo rápidamente. Y Dios dice, lo siento, pero no puedes llegar a ser santo rápidamente. Y luego hay un último paso, y esto nuevamente se relaciona directamente con el Espíritu Santo. Durante años luché con la llenura del Espíritu Santo. Durante años solía preguntarme, cuando era un joven predicador, ¿cómo puedo ser lleno del Espíritu? ¿Tengo que hablar en lenguas? Bueno, vamos a hablar de eso muy pronto. ¿Tengo que hacer esto? ¿Tengo que hacer aquello? ¿Y cómo lo sé? Asistí a una denominación que creía que debías ir al frente y buscar llenarte, y eso no estaba mal. Eso es lo que después te preguntas. ¿Qué haces cuando te levantas después de estar de rodillas y al día siguiente descubres que tienes las mismas luchas? Así que me pregunté, ¿qué es ser lleno del Espíritu? Hasta que encontré un pasaje maravilloso en Juan capítulo 7, en el Nuevo Testamento. No necesitas buscarlo, pero debes escucharlo. Jesús dijo, «El que cree en mí, de lo más profundo de su ser brotarán ríos de agua viva». Y luego dijo esto del Espíritu, «Que los que habían creído en él habían de recibir, lo recibirán, porque el Espíritu no había sido dado todavía». Pues Jesús aún no había sido glorificado. Ahora escucha esto con cuidado. ¿Cómo recibiste a Jesucristo como Salvador? Por fe, ¿correcto? Aunque quizás no te sentiste diferente y aunque no estabas seguro si en realidad lo hiciste, lo recibiste por fe y luego comenzaste a decir, «Oye, aquí sí hay cambios». ¿Cómo recibimos la llenura del Espíritu? Y me refiero a la llenura del Espíritu, no a la morada del Espíritu en nosotros, que todos tenemos como creyentes. Recibes la llenura del Espíritu por fe. Por tanto, de la manera que recibisteis a Cristo Jesús el Señor, así andad en Él. Así como dependemos del Cristo crucificado para el perdón, de la misma manera dependemos del Cristo ascendido, quien derramó el regalo del Espíritu Santo. Dependemos de la ascensión de Cristo y del Espíritu derramado simplemente con fe para recibir su llenura. Justo antes de empezar a hablar, ¿en qué crees que estoy pensando? Bueno, estoy pensando en lo que voy a decir. Espero tener algo preparado, y creo que normalmente sí tengo algo. Pero eso no es realmente lo que está en mi mente. En mi corazón le estoy orando a Dios, y necesito decírtelo exactamente mientras oro. Siempre digo esto, «Padre, hoy te doy gracias porque Jesucristo derramó el regalo del Espíritu Santo sobre su pueblo. Por lo tanto, te doy gracias porque la llenura del Espíritu está disponible para mí, y en fe recibo esa llenura para usarla hoy en el ministerio. Ahora bien, algunas veces eso ni siquiera cambia la forma como me siento. No necesariamente me da al instante un corazón ardiente por Dios». Desearía que así fuera, pero no es así. Pero cuando sigo adelante con mi ministerio, o empiezo a hablar, o a hacer cualquier cosa para la cual Dios me ha llamado, entonces descubro que hay un poder sobrenatural que me da la capacidad de hacer algo que está más allá de mi limitada habilidad natural, y que, de alguna manera, Dios está conmigo en la fe. Podrías pensar, bueno, eso está bien, pero ¿con qué frecuencia tienes que hacerlo? Las palabras de D.L. Moody encajan aquí. Cuando se le preguntó a D.L. Moody por qué tenía que ser llenado con el Espíritu con frecuencia, él respondió, «Porque tengo una filtración. Es por esa misma razón que yo tengo que ser llenado del Espíritu Santo con tanta frecuencia. Yo también tengo una filtración. No puedo decir eso acerca de ti, aunque sospecho que tú también tienes filtraciones». Todos filtramos. Entonces, lo que tenemos que hacer es decir con fe que recibimos el poder del Espíritu. No podemos someternos solos. Escucha esto. En el momento en que realmente queramos tomar en serio a Dios, cada racionalización que ha permanecido dormida durante años va a levantar su cabeza fea. Todas las fuerzas de Satanás dirán, «Sí, por supuesto, tú no puedes hacer eso. Tú no puedes, tú no puedes». De hecho, no te dejaré, dice el diablo. ¿Cómo lo superamos? Recibirás el poder para ser quien necesitas ser. Necesitas poder para someterte. No puede ser simplemente la sumisión de la carne. Tú necesitas poder para someterte a Dios por medio del bendito Espíritu Santo de Dios. Esa es la única forma como podemos hacerlo. Tenemos que ser energizados por medio del Espíritu. Tú puedes decir, bueno, básicamente estoy sometido a Dios. Estoy sometido en más o menos el 60%, tal vez el 70%. Te estás dando a ti mismo una calificación más alta de la que Dios podría darte, pero tú sabes que te estás calificando solamente con 70% o un 80%. ¿Hay algún armario en tu vida que no hayas permitido que Dios lo toque? ¿Hay algún armario del cual dijiste, Dios, puedes entrar en esta habitación, en aquella habitación y en aquella otra habitación, pero El armario de la planta baja está cerrado con llave y ni siquiera sé dónde está la llave. Tú no puedes entrar allí. Dios dice, yo quiero tener control de todo el lugar. Y para ti que hoy te sientes demasiado débil como para darle a Dios la llave, demasiado débil como para abrir la puerta, debería decirle a quienes se sienten así, al menos le darían la llave y le dirían, Jesús, esta es una puerta que yo no puedo abrir, no puedo abrirla, pero sí te doy la llave, ábrela, poniendo a Dios primero, somos la novia, lo dice la Biblia, y Jesús es el novio. Ahora, ¿qué pensarías de una novia que dice, bueno, tú sabes, realmente amo a mi esposo y tengo la intención de serle fiel 360 días al año? Eso debería ser bastante bueno, pero necesito 4 o 5 días en los que pueda dormir con otros hombres. Quiero decir, ¿de qué estamos hablando aquí? ¿Un par de días de infidelidad? Bueno, tú sabes, quiero decirte que soy sincero, 360 días al año. ¿Te das cuenta de que cuando hablamos de poner a Dios de primero, estamos hablando de 24 horas al día, 7 días a la semana? ¿Estás dispuesto a hacerlo? Realmente creo que hay cientos de nosotros que nunca volveremos a ser los mismos porque, vamos a decir, cualquiera que sea el costo, Dios es lo primero. Al concluir hoy, quiero que tomes un momento y examines tu corazón mientras yo examino el mío. Te invito a ser muy, muy honesto con Dios, a tomar esas llaves que hemos guardado para nosotros y a dárselas a Dios para que Él pueda entrar en cada armario de nuestra vida y que nada dentro de nuestras almas le sea escondido a Él. Detente, tómate un momento y dile a Dios, toma tu dedo y ponlo en esa parte de mi vida que te he negado. La parte que rescatamos de la cruz es el asiento de nuestras dificultades. Señor, te pedimos en el nombre de Jesús que nos des la gracia de hacer todo lo que tú nos has mostrado. Te damos las gracias en el nombre de Jesús. Amén.
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0: El pastor Erwin Lutzer de Correr para Ganar, a propósito, tiene un correo o una página @correrpaganar. Así como lo digo, así se escribe, @correrpaganar, con el pastor Erwin Lutzer, un ministerio que nos bendice todos los días con sus enseñanzas aquí en Nuevo Continente. Hoy con la tercera parte del tema, Él es dueño de nuestros corazones. Una enseñanza donde el pastor nos ha explicado cómo un creyente puede avanzar hacia una vida cristiana fructífera y permitir que el Espíritu Santo produzca su fruto. El primer principio es someterse a Dios, reconociendo que no podemos vivir en obediencia únicamente mediante nuestras propias fuerzas, las fuerzas humanas. El segundo principio es alimentarse espiritualmente. En este mensaje, el pastor ha utilizado la imagen de una planta que necesita lluvia y sol. Bueno, la lluvia representa la palabra de Dios que penetra en un corazón endurecido, lo transforma y proporciona fortaleza para enfrentar la tentación. El sol representa la comunión con el pueblo de Dios, especialmente cuando los creyentes se reúnen para adorar, orar, aprender y buscar juntos al Señor. El tercer principio es el deshierve, una ilustración de la confesión y el abandono del pecado. El creyente debe aprender a no convivir prolongadamente con aquello que aflige al Espíritu Santo. Cuando pecamos, debemos confesarlo rápidamente y buscar nuevamente la comunión con Dios. La madurez espiritual se evidencia en parte por cuánto tiempo dejamos pasar entre el pecado y la confesión. Y el cuarto principio es la llenura del Espíritu Santo. El mensaje enseña que así como recibimos a Cristo por fe, debemos depender por fe del poder del Espíritu para vivir y servir. No se trata simplemente de emociones o sensaciones, sino de confiar en que Dios capacita sobrenaturalmente al creyente para hacer aquello que humanamente no podría realizar. Finalmente, la enseñanza hace un llamado a una entrega total a Dios. La ilustración de las habitaciones y los armarios representa aquellas áreas que todavía mantenemos bajo nuestro propio control. Dios no quiere ser Señor solamente de una parte de nuestra vida. Desea que le entreguemos todas las llaves. El mensaje concluye con una invitación a examinar sinceramente el corazón y decirle al Señor, toma la llave. Esa llave de esa área de mi vida que todavía no te he entregado, te la he negado. La verdadera vida espiritual consiste en poner a Dios primero, no ocasionalmente, sino todos los días. 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Ya son las 8:35 minutos. Escuchemos a la agrupación Sembradores con la canción El Dueño de mi Corazón.

0: El dueño de nuestro corazón y de todo en nuestra vida, como nos enseñaba el pastor Erwin Lutzer hace un momento aquí en Correr para Ganar. 8:39 minutos, está la hora en Colombia.
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0: Bueno, después de un delicioso cafecito caliente, continuamos aquí en Nuevo Continente acompañándoles en Buen Día. 8:39 minutos y también saludando oyentes que se comunican con nosotros en nuestro WhatsApp 311-830-4162. Rubí por aquí nos había dejado un texto bíblico, dice: Él es la roca, sus obras son perfectas, todos sus caminos son justos, Dios es fiel, no practica la injusticia, Él es recto y justo. Deuteronomio 32:4. También nos envió un delicioso café caliente donde dice: Good morning. Gracias a Ruby. Sara nos comparte un café en esta mañana también, pero el café espiritual. Dice: a veces miramos atrás y nos sentimos solos, pero en realidad Dios está ahí al frente nuestro. Al seguir sus pasos logramos avanzar. Él no solo está con nosotros, sino que nos ayuda a seguir adelante, confiados en sus promesas. No te desanimes, no tengas miedo, el mismo Señor irá delante de ti. Deuteronomio 31:8 dice: El Señor mismo marchará al frente de ti y estará contigo, nunca te dejará ni te abandonará, no temas ni te desanimes. Deuteronomio 31:8, bendecido día, nos dice por aquí Sarita. Muchas gracias, Sara. Flore por aquí también nos hace una cara de sorpresa en el estado de WhatsApp. Nuestro amigo Juan desde Barranquilla nos está saludando en esta mañana. Dice: hermano Uriel, muy buenos días, un saludo cordial y caluroso desde Casa Hogar Mi Refugio, Centro de Restauración para Adolescentes Adictos. Está haciendo una labor muy bonita Juan allá en la ciudad de Barranquilla, que Dios le siga usando, le siga ayudando muchísimo. Y bueno, que el Señor siga haciendo la obra en Rainer, alguien que por el que usted pide oración, mi hermano Juan, que el Señor le ayude con todos esos muchachos. Que la obra del Señor se manifieste en la vida de cada uno de ellos. Bueno, también Eugenia nos comparte en el mes de la Biblia textos bíblicos. Escuchemos a Eugenia.
3: Mes de la Biblia, día 7, Primera de Crónicas 17:20. Jehová, no es semejante a ti, ni hay Dios sino tú, según todas las cosas que hemos oído con nuestros oídos. Segunda de Crónicas 15:7. Pero esforzaos vosotros y no desfallezcan vuestras manos, pues hay recompensa para vuestra obra.
0: Qué bonito, Eugenia, muchísimas gracias por compartirnos esos textos bíblicos en este mes de octubre, el mes de la Biblia. Correcto. Bueno, ¿quién más por aquí? 311-830-4162.

Omar Tirado Méndez también nos comparte una reflexión muy bonita de Iglesia Cristiana Nueva, la barca de restauración, dice, para vida nueva. Iglesia Cristiana, la barca de restauración para vida nueva. Bueno, también nos comparte el café de la mañana. Dice, no tienes que aparentar delante de Dios, llega a Él con tus preguntas, tus lágrimas y tus cargas. Examíname, oh Dios, y conoce mi corazón. Pruébame y conoce mis pensamientos y ve si hay en mí camino de perversidad y guíame en el camino eterno. Bueno, Omar, muchísimas, muchísimas gracias. María Rosalba Gómez también nos saluda. Dice, damos gracias a Dios por enviarnos la lluvia. Fieles son las heridas del que ama, pero inoportunos los besos del que aborrece. Proverbios 27:6. Bueno, por aquí tenemos más mensajes. En un ratico les estaremos leyendo, les estaremos escuchando, porque tenemos tiempo para la información. Más noticias de Colombia y también del mundo en Nuevo Continente. Bueno, uno de esos casos que se está pues sabiendo mucho en las noticias es el caso de Krista Pike. Ella se encuentra consciente luego de la ejecución fallida. La reclusa Krista Pike, que sobrevivió a una ejecución fallida en Estados Unidos la semana pasada, está consciente y habla, aunque su diagnóstico sigue siendo incierto. Esto fue lo que dijeron sus abogados. Bueno, la mujer condenada a muerte que sobrevivió a una ejecución fallida la semana pasada, esto fue en Tennessee, Estados Unidos, se encuentra consciente, ya puede hablar según lo que se ha sabido últimamente. Pues esta mujer de 50 años permanece hospitalizada y bajo custodia policial después de haber recibido dos dosis letales de pentobarbital durante el intento de ejecución del pasado 30 de septiembre. Sus abogados señalaron que su recuperación no tiene precedentes médicos y que aunque el pronóstico continúa siendo incierto, se espera una recuperación prolongada. El caso ha generado repercusiones en Tennessee, donde fue la segunda ejecución fallida registrada este año. Ante esta situación, el gobernador Bill Lee suspendió temporalmente las ejecuciones programadas para el resto de 2026. Además, el comisario del Departamento Correccional de Tennessee, él se llama Frank Strada, presentó su renuncia. Pike fue condenada a muerte en 1996 por el asesinato de su compañera de estudios Colleen Slimmer, ocurrido un año antes de haberse completado la ejecución. Habría sido la primera mujer ejecutada en Tennessee en más de 200 años. Actualmente hay 42 personas que permanecen en el corredor de la muerte en ese estado. Me pongo a pensar en eso y digo, ¿cuál será el propósito que tiene el Señor pues para no permitir que esta mujer dos veces de esa inyección letal y no haya muerto? Por eso esta historia de Krista Pike nos recuerda que la vida y el tiempo están en las manos de Dios. No es cuando yo lo decida, no es cuando los médicos, cuando una pena de muerte lo decida, sino cuando Dios así lo quiera. Y aunque esta persona pues haya cometido errores graves y deba enfrentar esas consecuencias de esos actos, mientras haya vida también existe la oportunidad de reflexionar, arrepentirse, buscar a Dios. Y yo veo ahí ese propósito de parte de Dios, dándole la oportunidad a esta mujer que se arrepienta. La Biblia dice que el que encubre sus pecados no prosperará, mas el que los confiesa y se aparta alcanzará misericordia. Eso dice Proverbios 28:13. Nunca debemos pensar que es demasiado tarde para acercarnos a Dios. La misericordia sigue ahí llamando al ser humano mientras tenga vida, y lo veo en el caso de esta mujer Krista Pike. Reflexionemos sobre esto y creamos que nuestra vida está en las manos del Señor. 8:47 minutos. En una noticia deportiva, Colombia encontró ante Perú las respuestas que buscaba en la gira. Ganó 2-0. La selección Colombia cerró su gira de estos partidos amistosos con una victoria 2-0 sobre Perú. Un resultado que le permitió recuperar confianza después del empate ante México y la derrota frente a Paraguay, jugando unos muy malos partidos. Bueno, el primer tiempo volvió a mostrar algunas dificultades la selección colombiana para controlar el balón, para generar oportunidades de gol. Sin embargo, en la segunda parte, el equipo dirigido por Néstor Lorenzo cambió de funcionamiento. Gracias a esos cambios que se hicieron, ahí mostró mayor dinámica, presión y control del partido. El primer

Gol a los 57 minutos, de verdad que fue un golazo de Samuel Velázquez fuera del área. Colombia luego siguió generando opciones, ya se destacaron también jugadores nuevos, tuvieron la oportunidad Juan Manuel Rengifo, buen jugador, Camilo Durán y Daniel Arcila. A propósito, Daniel Arcila fue el que hizo el segundo gol. Entonces, más allá de este resultado, el partido dejó una conclusión importante para el técnico colombiano. La renovación de la selección comienza a encontrar nuevos nombres que pueden competir por un lugar en el equipo. Colombia termina así la gira con una victoria, pero también con la tarea de seguir consolidando alternativas que puedan acompañar a la base del equipo de cara a los próximos desafíos. A ver qué pasa con nuestra selección Colombia. Necesitamos que juegue mucho mejor y bueno, que defina, que a veces no hacen los goles que tenían que hacer. 8:48 minutos.

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2: Bueno, y con esta canción de Jay Khalil, Te Bendeciré, ahí de fondo vamos a seguir ayudándonos, escuchando a nuestros amigos que se comunican con nosotros en el 311-830-4162, porque son bastantes los mensajes, no quiero que se me quede ninguno sin saludar en esta mañana. Marta Delgado nos deja por aquí una reflexión, dice: más que nunca falta de perdón, la ira, deseo de desquite. Hace más daño al que lo siente porque hace que el corazón se endurezca, se aflija el alma, no permite mirar lo bello y agradecer las bendiciones. Bueno, ahí sigue la reflexión de Marta. Muchas gracias, Martica. Conchita, con nosotros en esta mañana. Conchita, buen día.
3: Hermanito Uriel, muy buenos días en esta preciosa mañana. Qué gusto escucharlo. Y bendiciones, que se encuentren bien toda su familia, bendiciones para su familia, que el Dios del cielo nos bendiga en este día a todos. Y hermanito Uriel, gracias por la programación tan bonita, por esa predicación del pastor, porque él nos enseña grandes cosas cada día, escuchándolos todos los días aquí. Pues el día sábado también me toca escuchar Nuevo Continente. Gracias por la programación de los sábados, que ponen alabanzas y todo en la mañana, porque como no voy al ayuno, entonces me pongo a lavar y glorificar el nombre del Señor Jesús, ya que no puedo salir por lo que de la rodilla, siempre sigo enferma. Entonces aquí escuchándolos todos los días, mi padre espiritual siempre ha sido esta emisora. Gracias, hermanito Uriel, qué gusto escucharlos en toda la programación. Bendiciones en este precioso día, que está haciendo frío, está haciendo lloviendo, pero es una gran bendición del Señor, que estaba haciendo falta mucho la agüita en nuestra Colombia. En partes, claro que en partes, pero siempre nos hace falta todo lo que Él nos da, es una bendición del Señor cada día. Bendiciones, hermanito Uriel, grande y grande es las promesas del Señor para este día que nos da. Gracias, hermanito Uriel, y gracias a todos los de Nuevo Continente y a todos los oyentes y a todas las personas. Que Dios nos guarde, nos bendiga, y guarde también nuestro presidente, y guarde todos los que hacen ese por tener la paz en este Colombia, porque la paz viene solamente del Señor Jesucristo, el Rey de Gloria, el Rey de Bendición. Gracias, hermanito Uriel. Bendiciones en esta mañana, escuchándolos todas las mañanas, pero no me había comunicado con su merced, porque sabe que yo no, para el celular, muy poco sea poner nada ni nada, hasta que no está por ahí don Pascualito como desocupado para que me ponga para yo hablar. Gracias, hermanito Uriel, bendiciones, bueno, bendiciones.
2: Amén, Conchita, muchísimas gracias por compartir con nosotros en esta mañana, gracias por escuchar Nuevo Continente. ¿Y qué nos dice Inesita? Hola, Inesita, buen día.
4: Buenos días, Urielito, un feliz día, que el Todopoderoso te continúe bendiciendo, guardando y protegiendo, siempre en sintonía. Bueno, los escucho desde las 5:30 de la mañana, bueno, pero siempre en sintonía.
2: Qué linda, Inesita, muchas gracias también por esa fiel sintonía. Gloria Zárate también por aquí nos envía saludos, que dice que está en sintonía. Gracias por la buena y bonita programación de siempre, especialmente por las referentes al mensaje del pastor Erwin Lutzer de las habitaciones. Palabras así nos fortalecen. Ella dice que gracias también, y que sigamos orando por ella, por su esposito, su trabajo, la salud, que Dios nos bendiga a todos en la emisora, también a los oyentes. Es lo que dice también Gloria Zárate en el 311-830-4162. Glorita, muchísimas gracias. Que el Señor le siga bendiciendo, ayudando mucho con todo lo que usted nos comparte, con su familia, su trabajo, su esposo. Bueno, todo en las manos de nuestro Dios. Elvira Guaraca también nos envía abrazos, nos envía tintico. Gracias, Elvirita. Nelly Quiroga también nos envía un cafecito, un abrazo y también un aporte para la emisora. Nelly, muchísimas gracias por ser parte de los Dadores Alegres. Dice: muy buenos días, con nuestros corazones y amor. Oliva Bernal, Consuelo Quiroga y Nelly Quiroga. y nos comparte Efesios 4, del 11 al 12. Dios dio a la iglesia pastores y maestros a fin de perfeccionar a los santos para la obra del ministerio. Y también 2 Timoteo 3, 16 y 17. Toda la escritura es inspirada por Dios y sirve para enseñar, corregir e instruir en justicia, nos dice Nelly. Un abracito para Nelly. Enrique Romero también con nosotros. Nos comparte aquí el semáforo con bien bonito, con Gálatas 1:10. Bueno, varios textos bíblicos. Un abrazo para Enrique. Nancy también nos está escuchando en sintonía, tomando cafecito caliente. María del Charri, que está escuchando también la emisora, como cada mañana. Bueno, un abrazo fuerte para María. Gracias por escuchar Nuevo Continente. Ay, Sandrita Moreno. Dice, bendecida mañana. Gracias por la vida y su misericordia. Gracias a Dios. Gracias a Dios por la vida y su misericordia. Gracias por el apoyo en oración. ¿Qué nos dice nota de voz, Sandrita?
1: Hola, Uriel. Uy. Buenos días. Hablo Matías desde Suba. Bendiciones, chao.
2: Chao, Matías. Ah, Matías es todo un personaje, es un niño muy lindo, niño que es muy inteligente, sabe orar al Señor, es estudioso de la palabra, es juicioso en la escuela dominical con los niños. No, es una bendición para Sandrita, que es la tía, y también para Lenita, que es la abuelita. Bueno, Sandrita, Lenita, Matías, el Señor les siga bendiciendo grandemente. Qué alegría nos da escuchar a los niños en esta mañana aquí en Nuevo Continente. A ver, ¿qué más nos dice?
5: Matías.
2: Ah, bueno, se estaba grabando lo que yo estaba diciendo. Bueno, muchísimas gracias a todos nuestros amigos oyentes. Nos despedimos de esta manera por el día de hoy, de cada uno de ustedes. Mañana estaremos tempranito con el favor del Señor, acompañándolos en buen día, iniciando bien desde el comienzo con Luis Enrique Ramos, nuestro gerente. 8:56 minutos, en breve, enfocados aquí en Nuevo Continente.

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17: Y a esta hora, con muchísimo gusto, les entregamos la información oportuna para que estén enterados de los diferentes acontecimientos que han ocurrido en Colombia y en el mundo. Sequía golpea cultivos y economía en Repelón. La fuerte sequía en Repelón, Atlántico, ha provocado la pérdida de cientos de hectáreas de cultivos como maíz y yuca, afectando los ingresos de campesinos y encareciendo productos básicos. La falta de agua también mantiene en alerta a ganaderos y pescadores de la zona. Los campesinos temen no contar con semillas para la próxima temporada de siembra y algunos han tenido que buscar otras formas de sustento. Los pescadores, por su parte, piden atención sobre el embalse El Guájaro, cuyos niveles de agua bajos han afectado gravemente su actividad. McDonald's enfrenta demanda por su sistema de precios con IA. Una demanda federal presentada en Illinois
18: acusa a McDonald's de utilizar una herramienta de inteligencia artificial que analiza datos de ventas, ubicación y precios de competidores para recomendar valores de los productos a sus franquiciados. El demandante sostiene que el sistema podría afectar la competencia y contribuir al aumento de precios. McDonald's negó las acusaciones y afirmó que la IA no establece ni coordina los precios. La empresa explicó que cerca del 95% de sus restaurantes en Estados Unidos son operados por franquiciados, quienes deciden los precios y pueden utilizar estas herramientas de manera opcional. En los deportes, Las Vegas avanza para tener el equipo de la NBA. Las Vegas toma fuerza como posible nueva sede de la NBA en un proceso que podría definir en diciembre al grupo propietario de una franquicia valorada entre 12.000 y 13.000 millones de dólares, sin contar el estadio. Tres propuestas compiten por el equipo, lideradas por Nancy Walton Lowry, Steve Apostolopoulos y Bill Foley. Si Las Vegas y Seattle reciben franquicias, la liga llegaría a 32 equipos a partir de 2028.

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2: Amigos míos, un saludo fraterno. Iniciamos otro día, otra jornada. Aquí continuamos, también transitando poco a poco por este mes, el décimo del año, el día 7 de octubre. Donde quiera que se encuentre, un saludo muy especial para usted. Qué bueno es poder usar esta frecuencia de radio para transmitirle el mensaje puro, el mensaje real, el mensaje de verdad. Hoy se dicen tantas mentiras en el mundo. Y el único que no miente es Dios. Por eso siempre escuchar su palabra nos hace bien. Delson Dani Morales frente al micrófono de Nuevo Continente para comenzar este recorrido en Enfocados. Damos gracias al Señor que en su misericordia y bondad nos ayuda. Y confiamos que las lluvias sigan llenando los ríos y lleguen también a los lugares donde nuestros agricultores, campesinos, pescadores necesitan el agua. Que el Señor se apiade de Colombia, de hecho ya tiene piedad, tiene misericordia, porque si no fuera por sus misericordias, ya habríamos sido consumidos. Él es misericordioso y por eso le pedimos que nos ayude y que el Señor, en su misericordia y en su benevolencia, levante a nuestra nación de todo lo que, de todo el mal que ocurre, que se seque la maldad. Todo aquel que tenga un plan de maldad, que ese plan, ese proyecto de hacer algo malo, indebido, cualquiera que sea su naturaleza, que el Señor seque, que el Señor impida, que el Señor debilite todo plan de maldad que hay en Colombia. No importa de dónde viene, no importa si es de un sector político o de un grupo armado, en fin. Confiamos en ti, Señor. Tú eres bueno, misericordioso, y por eso una vez más clamamos por Colombia. Que este 7 de octubre tú cubras cada región de nuestro país. Señor, llega a la vereda, al corregimiento, al municipio, los apartados del país, y también a las grandes ciudades de nuestra nación. Señor, que si hay algún plan de maldad que se está urdiendo en lo secreto, que tú lo saques a la luz, que tú lo impidas, porque sabemos que detrás de eso hay huestes espirituales de maldad. Señor, reprende al enemigo. Debilita, por favor, a todas las fuerzas espirituales de maldad que usan a los seres humanos para cometer actos horrendos. Señor, ayúdanos. Impide cualquier acto de terror, de secuestro, de robo, de asesinato, de corrupción. Señor, por favor, y usa a las autoridades. Pon hombres y mujeres temerosos de tus principios y que hagan cumplir la ley. Que la bendición tuya también esté sobre el presidente de la nación y sus ministros. Es nuestra súplica en Cristo el Señor. Amén. Así comenzamos el espacio de Enfocados. Esta es una canción para que meditemos en ella. Con Santiago Benavides, el título Gracias por Pedro.

0: Y luego de escuchar a Santiago Benavides con este tema titulado Gracias por Pedro, damos gracias a Dios que nos permite a esta hora escuchar El amor que vale con el pastor Adrián Rogers y el pastor Lenín de Llanón. Escuchemos este mensaje.
1: En el Nuevo Testamento busque 2 Tesalonicenses capítulo 1. Después de un momento comenzaremos a leer desde el verso 7. Hoy quiero hablar acerca del comienzo del fin. El escenario está listo para el drama de las edades y la cortina se abrirá al final del tiempo. Y este es un drama real, no es ciencia ficción. Y quiero compartir con usted tres extraordinarias verdades que tienen que ver con la segunda venida del Señor Jesucristo. Primera verdad, usted no necesita estar atribulado. Bien, veamos 2 Tesalonicenses 1:7. Y a vosotros que sois atribulados, daros reposo con nosotros cuando se manifieste el Señor Jesús desde el cielo con los ángeles de su poder. En otras palabras, el apóstol está diciendo que usted no debe andar por ahí con ataques de histeria. Se dice que hay tres categorías de personas en el mundo: las que tienen temor, las que no saben lo suficiente como para tener temor, y las que conocen sus Biblias. Y quiero hablar de este tercer grupo. Sigamos leyendo 2 Tesalonicenses 1, desde la segunda parte del verso 7 y en adelante. Cuando se manifieste el Señor Jesús desde el cielo con los ángeles de su poder, en llama de fuego, para dar retribución a los que no conocieron a Dios, ni obedecen el Evangelio de nuestro Señor Jesucristo, los cuales sufrirán pena de eterna perdición, excluidos de la presencia del Señor y de la gloria de su poder, cuando vengan aquel día para ser glorificado en sus santos y ser admirado en todos los que creyeron, por cuanto nuestro testimonio ha sido creído entre vosotros. Mi amigo, esta porción bíblica está saturada de increíbles verdades. ¿Cuál es la esperanza del mundo? No es la política, ni el gobierno, ni la ciencia, ni la educación, ni siquiera la religión. Con todo mi corazón creo que la única esperanza para este mundo es la segunda venida del Señor Jesucristo. ¡Qué glorioso será el día de su segunda venida, cuando será coronado como Rey de Reyes y Señor de Señores! En la actualidad su señorío está encubierto. Más bien, yo diría que está siendo ignorado. Cuando él vino la primera vez, vino como el humilde nazareno. Cuando venga por segunda vez, vendrá como rey, como señor. Y vendrá para ser glorificado y admirado por sus santos. Aquel que fue despreciado, ridiculizado, golpeado, flagelado, coronado con espinas, clavado en una cruz y enterrado en una tumba ajena, es el que vendrá por segunda vez. Y aunque su segunda venida será horrorosa para sus enemigos, será un día de gloria para sus hijos y sus hijas. Los santos de todas las edades, al pensar en su segunda venida, no dejaron de orar: ven pronto, Señor Jesús. En el verso 7 leemos: cuando se manifieste el Señor Jesucristo. Note que el apóstol no dice, si es que, sino que dice, ¿cuándo? No como pregunta, sino como confirmación. Ahora, ¿cuándo será eso? Jesús regresará en el momento preciso. La Biblia dice que Jesús vino la primera vez en el cumplimiento del tiempo. Ni un minuto antes, ni un minuto después. De la misma manera, su segunda venida será a tiempo. Busque Malaquías 4:2. Mas a vosotros los que teméis mi nombre, nacerá el sol de justicia, y en sus alas traerá salvación. Déjeme decirle algo acerca de este sol de justicia. Usted no puede ni acelerar ni detener la salida del sol, ¿verdad? Pues así será la segunda venida del Señor. No podemos ni acelerarla ni detenerla, pero un día Él vendrá nuevamente. Abrirá la cortina de la mañana y alumbrará al mundo con la dorada luz de su segunda venida. Piense conmigo en lo maravilloso de esa mañana. Mire el verso 10 de 2 Tesalonicenses 1. Cuando venga en aquel día para ser glorificado en sus santos. La palabra glorificado en el original griego conlleva la idea de admiración, de asombro. Piense en lo que vamos a ver que causará nuestra admiración, nuestro asombro. Vamos a ver la realidad de su amor transformador. Aquellos que fueron necios y odiaron a Dios serán conquistados por su soberano amor. Aquellos que fueron ciegos espirituales, sus ojos serán abiertos al glorioso esplendor del Evangelio del Señor Jesucristo. Los que estaban esclavizados por los demonios de la lujuria sexual, o el licor, o las drogas, o lo que sea, serán liberados y justificados. Veremos a todos los santos de Dios resucitar con cuerpos glorificados. Cuerpos como el del Señor Jesús. Y lo veremos como rey, como profeta, como sacerdote. Y no habrá vestigio de pecado en nosotros. De todas estas cosas nos admiraremos y asombraremos cuando Jesús venga por segunda vez. Pero no solo nos maravillaremos de su amor transformador, sino que también de su gracia salvadora. Pablo les dice a los tesalonicenses: cuando venga en aquel día para ser glorificado en sus santos y ser admirado en todos los que creyeron. ¿Qué es lo que nos capacita para ser arrebatados y transformados de esta manera? No por nada de bueno que hayamos hecho, sino como la Biblia lo dice tan sencilla pero sublimemente, por haber creído en el Señor Jesucristo. Su amor es el amor transformador que provocará nuestro asombro, y su gracia salvadora será motivo de nuestra alabanza. Ahora ponga su atención en la frase: en todos los que creyeron. Piensen eso. Ninguno de ellos se perderá. Ningún hijo o hija de Dios se perderá. Cuando Jesús nos salva, Él nos guarda y protege. Jesús dijo: yo les doy vida eterna, y no perecerán jamás, ni nadie las arrebatará de mi mano. Y no debemos pensar solo en lo maravilloso de su venida, sino también en el testimonio de su venida. Pablo, al escribir a los hermanos en la iglesia de Tesalónica, les estaba dando su testimonio: hermanos, aquel Jesús que vino, vendrá otra vez. Y ellos creyeron ese testimonio. Pero Pablo constantemente testificaba sobre la segunda venida del Señor. Ese era uno de los puntos fuertes de su predicación, y los hermanos recibieron el testimonio del apóstol. El apóstol les dijo: les hemos dado testimonio a ustedes que creen. ¿Sabe usted cuál será mi mayor gozo cuando esté en el cielo? El ver a personas a las cuales tuve el privilegio de presentarles al Señor Jesucristo. Yo no quiero ir al cielo sin haber hablado a nadie de Cristo. Eso sería una vida totalmente desperdiciada, ¿no le parece? De eso está hablando Pablo, de la segunda venida de Cristo, cuando Jesús nos será revelado como Rey y Señor, de que Él vendrá y será admirado por sus santos, y que nuestro testimonio como creyentes debe mostrar que creemos más en lo que dice la palabra de Dios que lo que dicen los periódicos y las revistas. Pero Pablo dice algo más. No solo que usted necesita no atribularse, sino que la segunda verdad es la siguiente: usted no debe dejarse atrapar. No debe dejarse engañar. Busque 2 Tesalonicenses 2 desde el verso 1. Pero con respecto a la venida de nuestro Señor Jesucristo y nuestra reunión con Él, os rogamos, hermanos, que no os dejéis mover fácilmente de vuestro modo de pensar, ni os conturbéis ni por espíritu, ni por palabra, ni por carta como si fuera nuestra, en el sentido de que el día del Señor está cerca, Nadie os engañe en ninguna manera. Ahora, lo que sucedía en la iglesia de Tesalónica es que había una diabólica decepción. Alguien había escrito una carta falsa firmada con el nombre del apóstol, diciendo que el rapto ya se había realizado y que ahora estaban viviendo en el día del Señor. Y el día del Señor significa tribulación. Y estos hermanos estaban sufriendo porque creían que el rapto ya había sucedido y que ellos habían sido dejados. Por eso el apóstol está desenmascarando esa diabólica mentira y les pide que no se dejen engañar. Hay cualquier cantidad de engañadores y charlatanes espirituales, cualquier cantidad de autoproclamados apóstoles, profetas y maestros que engañan a muchos en nuestros días. Y esa es la razón por la que estamos estudiando profecía bíblica. Pablo les dice a los hermanos: confiad en lo que os decimos. No se atribulen, no se dejen atrapar, no se dejen engañar, no se dejen engañar por nadie de ninguna manera. Y comienza a decir lo que va a suceder para que lo sepamos. ¿Y qué es lo que debemos esperar? Mire desde el verso 3. Nadie os engañe de ninguna manera, porque no vendrá sin que antes venga la apostasía y se manifieste el hombre de pecado, el hijo de perdición, el cual se opone y se levanta contra todo lo que se llama Dios o es objeto de culto, tanto que se sienta en el templo de Dios como Dios, haciéndose pasar por Dios. ¿No os acordáis que cuando yo estaba todavía con vosotros, os decía esto? Aquí Pablo comienza a hablar de la venida del anticristo, llamado también la bestia, el hombre de pecado, el malvado, el hijo de perdición, y el juicio de Dios viene sobre él. Y Pablo dice que para que el día del Señor se haga realidad, primero tiene que darse la apostasía, y luego vendrá el anticristo, a quien el apóstol lo llama el hombre de pecado. ¿Hay o habrá un hombre tan depravado que la Biblia lo identifica como el hombre de pecado? Actualmente estamos viendo cuán lejos ha ido la raza humana. Comenzó con el pecado del hombre y terminará con el hombre de pecado. Este hombre será la esencia misma del mal. La encarnación de la maldad, la perversidad en forma humana, será el diablo luciendo ropaje humano. En Apocalipsis 13 se lo identifica como la bestia, que vendrá pretendiendo ser el Cristo, pero solo será un Cristo falsificado. Jesús dijo: el que me ha visto a mí, ha visto al Padre. Cuando el anticristo, la bestia, el hijo de perdición, el hombre de pecado, venga, dirá igualmente: el que me ha visto a mí, ha visto a mi Padre, porque será la encarnación de Satanás. ¿Y qué es lo que él va a hacer? Mire el verso 4. Se opone y se levanta contra todo lo que se llama Dios o es objeto de culto, tanto que se sienta en el templo de Dios como Dios, haciéndose pasar por Dios. La suprema ambición del diablo es el ser adorado. Mire lo que él dijo en Isaías 14:14. Y seré semejante al Altísimo. ¿Lo ve? Satanás quiere recibir adoración. Por eso se opone a Dios y a todo lo que tiene que ver con Dios, y hasta llegará a sentarse en el templo como si fuera Dios. De paso, quiero decir que esto revela que el templo de Jerusalén será reconstruido. La Biblia enseña que vendrá un tiempo de apostasía, de desviarse completamente de la palabra de Dios, y que durante ese tiempo el hombre de pecado, la bestia, el anticristo, será revelado. Por eso Pablo dice en 2 Tesalonicenses 2:3, nadie os engañe en ninguna manera, porque no vendrá sin que antes venga la apostasía y se manifieste el hombre de pecado, el hijo de perdición. Aquí la palabra manifieste literalmente significa que va a ser expuesto, se va a quitar el velo o cortina que lo oculta. Ahora, si el rapto está cercano, eso quiere decir que el anticristo está ya vivo y presente en algún lugar de nuestro planeta Tierra. Y está esperando el momento oportuno para darse a conocer, para quitarse el disfraz. El apóstol Pablo dice claramente que ya está en nuestro mundo el espíritu del anticristo. Anote 2 Tesalonicenses 2, los versos 6 y 7. Y ahora vosotros sabéis lo que lo detiene, a fin de que a su debido tiempo se manifieste. Porque ya está en acción el misterio de la iniquidad, solo que hay quien al presente lo detiene, hasta que él a su vez sea quitado de en medio. Aquí se habla del poder que restringe al diablo. Pablo dice que existe en el mundo un espíritu de iniquidad, y por eso es que la maldad es tan prevalente en nuestros días. Estuvo presente en la época de Pablo, tanto como lo está presente en nuestra época. Estamos enfrentando seres espirituales de maldad que están bien organizados, son inteligentes, invisibles, incansables. La Biblia los identifica como el misterio de iniquidad. Es una conspiración diabólica que se hará más fuerte en los últimos días, liderada por el anticristo. Sin embargo, la Biblia dice que esta conspiración está siendo detenida, restringida. Mire nuevamente el verso 7, porque ya está en acción el misterio de la iniquidad, solo que hay quien al presente lo detiene, hasta que él a su vez sea quitado de en medio. ¿Quién es el que restringe a Satanás? Verá, Satanás no puede hacer todo lo que hoy quiere hacer, pero que un día sí lo hará. Hay alguien que detiene a ese anticristo, a este superhombre de Satanás, para que no haga todo lo que quisiera hacer este mismo momento. ¿Quién tiene ese poder para restringir las actividades de Satanás? Es el Espíritu Santo, cuyo ministerio es el ayudar a los santos. Pero no solo eso, sino que también debe restringir a Satanás. Así que el ministerio del Espíritu Santo es doble: ayudar a los santos y restringir la obra del diablo. Cuando el rapto se haga una realidad y los creyentes sean arrebatados para encontrarse con el Señor Jesús en el aire, el Espíritu Santo que vive en nosotros será quitado del camino. Verá, la genuina iglesia cristiana ahora mismo, llena del Espíritu Santo, es el gran obstáculo en la supercarretera de Satanás. Al diablo le encantaría ver desaparecer la iglesia. El diablo quisiera detener la difusión de mensajes como este que le estoy entregando ahora mismo. Satanás estaría feliz si nosotros, hijos e hijas de Dios, juntamente con nuestras oraciones y el Espíritu Santo, no estuviéramos en su camino, porque le somos un impedimento para sus planes. La iglesia, llena del Espíritu Santo, es la fuerza que restringe la obra de Satanás en el mundo. Y si usted cree con toda razón que hay extrema maldad en el mundo, imagínese lo que sería y lo que será cuando el Espíritu Santo y la iglesia sean quitados del mundo. ¿Está usted lleno del Espíritu Santo? Lo estará si tiene a Cristo en su vida. Y si usted quiere tomar esa decisión ahora mismo, le invito a orar de la siguiente manera. Señor Dios, sabiendo que soy pecador y que estoy perdido espiritualmente, vengo a pedirte gracia y misericordia en los méritos de lo que tu amado Hijo Jesucristo hizo en la cruz del Calvario para pagar la deuda de la culpa de mi pecado. Señor Jesús, te invito a que vengas a morar en mi corazón ahora mismo, a que seas mi Salvador y mi Señor, y que me hagas un instrumento útil en tus manos. Ayúdame para que yo no me avergüence de ti. Ayúdame para que yo no sea una vergüenza para ti ni para tu palabra. Lo pido en tu santo nombre. Amén. Amiga, amigo, si usted hizo esa decisión espiritual, sus pecados ya le han sido perdonados y Dios inundará su corazón de gozo y paz. ¿Tendría la gentileza de escribirnos contándonos acerca de su decisión? Así su carta nos dará la oportunidad de orar por usted y su nuevo caminar como creyente en el Señor Jesucristo. Que Dios le bendiga abundantemente.
0: Que así sea. Muchas gracias al pastor Adrián Rogers, al pastor Lenín de Llanón, por estos mensajes reconfortantes que nos ayudan a continuar adelante, esperando el retorno de nuestro Señor Jesús. Él vuelve. El mensaje que nos ha entregado el pastor Rogers se lleva como título El comienzo del final. Algunos puntos esenciales de lo que nos ha dicho el pastor Adrián Rogers. La segunda venida de Cristo es nuestra esperanza. Pablo enseña en 2 a Tesalonicenses, capítulo 1, que los creyentes no debemos vivir atribulados ni llenos de temor. Jesucristo volverá en el momento establecido por Dios, ya no como el humilde Nazareno, sino como Rey de Reyes y Señor de Señores. Para sus hijos será un día de gloria, porque veremos su amor transformador y su gracia salvadora. En segundo lugar, aprendimos que no debemos dejarnos engañar. Pablo advierte que, antes del día del Señor, habrá apostasía y se manifestará el hombre de pecado o anticristo. Por eso debemos permanecer firmes en la palabra y no dejarnos llevar por falsas enseñanzas o por especulaciones o mensajes que contradigan las Escrituras. En tercer lugar, el creyente debe vivir preparado y dar testimonio. El mensaje de la segunda venida no es para producir miedo, sino para motivarnos a vivir fielmente y anunciar a otros a Jesucristo. Pablo consideraba un privilegio hablar de Cristo para que otros creyeran. Y como aplicación de este mensaje que nos ha entregado el pastor Adrián Rogers, no vivamos aterrados por el futuro ni distraídos por las voces del mundo. Confiemos en Cristo. Permanezcamos firmes en su palabra y aprovechemos cada oportunidad para hablar de él, porque aquel que vino una vez, volverá otra vez. Esta ha sido la enseñanza que nos ha entregado el pastor Adrián Rogers en este segmento aquí en Enfocados de Nuevo Continente con el programa El Amor que Vale. El Señor nos está llamando. Usted y yo debemos vivir no como si nos fuéramos a quedar todo el tiempo por la eternidad aquí en la tierra. Nos espera, nos aguarda el cielo y un día nuestro Salvador Jesús retornará. Así que pongamos la mirada en las cosas de arriba. 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Gracias, una vez más, por su ayuda. Y a propósito del tema que hemos oído, esta canción con peregrinos y extranjeros dice: vuelve. Vuelve.

0: Ven, Señor Jesús.
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2: Ahora son las 9 de la mañana 46 minutos, 9 de la mañana y 46. Le acompañamos con el espacio de Enfocados. Mañana bonita, mañana especial de este día miércoles, mitad de la semana. Gracias a nuestro Señor que nos da la oportunidad de compartir juntos en este nuevo día, en esta nueva jornada. Les saludamos a todos ustedes que en algún punto de Bogotá, de Cundinamarca o de Colombia nos escuchan. Siempre, siempre fiel, por ejemplo, en la sintonía, nuestro querido amigo Johnny Zapata. Saludo especial, mi querido Johnny, que el Señor te siga fortaleciendo en todas tus actividades. También nos puedes dejar una nota de voz, un mensaje escrito en el WhatsApp 311-830-4162. Escríbenos, comunícate con nosotros.

La música entregada por la vocalista Paulina Aguirre con el tema Un Día Más. Bueno, mis amigos, vamos a iniciar el tema en el día de hoy. ¿De qué vamos a hablar en esta oportunidad? Pues quiero hablarles de un flagelo que afecta a Bogotá, a Colombia, bueno, a todas las ciudades principales del país, particularmente a Bogotá, pero este es un problema de toda la nación. ¿A qué me refiero? Al robo de carros y motocicletas. Tal vez usted ha sido víctima del robo de una motocicleta, de un carro. De hecho, si nos quiere dejar el testimonio aquí en el WhatsApp, hágalo. A lo mejor fue un hijo, un nieto, el esposo o usted mismo. Déjenos su comentario, 311-830-4162. Vamos a hablar de esto, del robo de carros y motocicletas en Colombia, porque esto afecta, definitivamente afecta a Colombia, afecta a la economía. Así que, hablemos entonces de qué tan grave es el problema. ¿Le parece si hablamos de el robo de vehículos en Colombia, no solamente en Bogotá? Bueno, el robo de vehículos en Colombia no es un fenómeno menor y tiene una particularidad. Las motocicletas son mucho más afectadas que los automóviles. Entre enero y julio del año pasado, según las cifras de CIEDCO, de la Policía Nacional, citada por Asopartes, reportaron, óigase bien, el año pasado, 19.638 motocicletas hurtadas, 5.100 vehículos hurtados, 2.900 autopartes hurtadas. El impacto económico estimado fue de alrededor de 410.000 millones de pesos. Esa es una cifra que nos entrega el diario El Espectador. Esto equivale aproximadamente a 93 vehículos y motos hurtadas cada día. Imagínese usted, cada día se están robando, esas son cifras del año pasado, 93 vehículos y motos durante esos 7 meses del 2025. Tomando únicamente esas dos categorías. Ahora, todo lo demás que se roban o hurtan en Colombia. Pero hay que tener cuidado con una interpretación. No significa que todos esos vehículos sean utilizados para cometer otros delitos. Muchos son destinados al despiece, venta de repuestos, reventa con documentación fraudulenta, traslado ilegal o incluso utilizados temporalmente para otros delitos. La policía dispone de estadísticas separadas para hurto de automotores y hurto de motocicletas, desagregadas por departamento y municipio. ¿Dónde se roban más carros y motos? Pues, ya sabe usted dónde. Las grandes ciudades y las zonas metropolitanas concentran buena parte del problema, principalmente porque allí existe mayor cantidad de vehículos, más mayor demanda de repuestos, más mercados ilegales y súmele concentración de población. Bogotá es uno de los principales focos y al mismo tiempo ha mostrado reducciones importantes. El secretario de Seguridad de Bogotá ha dado reportes, se han capturado varias personas, se han desmantelado redes que se dedican a este tipo de delincuencia, pero pues no dan abasto. En el año 2025 se registraron 2.031 denuncias por hurto de automotores, una de las cifras más bajas de los últimos 8 años. En comparación fueron 2.945 casos en 2024 y 2.800 en 2023.
Además, en 2025, las autoridades reportaron reducciones tanto en automotores como en motocicletas. Bueno, ahí entonces les estoy entregando estos datos de interés. Seguiremos hablando un poquitico más adelante de que otras ciudades se ven afectadas por el robo de vehículos, de carros, y también por el robo de motocicletas. Déjenos su comentario, tal vez usted ha sido víctima de este tipo de robos. Déjenos su nota de voz o un mensaje escrito en el WhatsApp 311-830-4162. Este es un tema con José Papo Rivera. Es una canción que es necesario escuchar con atención para que también recibamos ese mensaje de aliento. Se titula Puerto de la Paz.

0: Era la música entregada por José Papo Rivera. Una canción para escuchar y meditar también en su letra. El Puerto de la Paz es el título de este excelente tema.
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0: IDEAN alerta sobre temporada de lluvias en Colombia. Esta es la información en Nuevo Continente. Colombia entró en la segunda temporada de más lluvias del año, con octubre y noviembre como los meses de mayor precipitación, especialmente en las regiones andina y Caribe. El IDEAN advierte sobre posibles tormentas, descargas eléctricas, inundaciones y movimientos en masa. Aunque se esperan lluvias acumuladas por debajo de los promedios en varias zonas, el instituto aclaró que esto no descarta aguaceros intensos. En Bogotá ayer se registraron 258 descargas eléctricas dentro de la ciudad y 1973 en sectores cercanos. En el campo internacional, Europa vigila posible caso de peste neumónica en Siberia. El Centro Europeo para la Prevención y el Control de las Enfermedades, SDC, monitorea la muerte de una trabajadora de laboratorio en Irkutsk, Rusia, tras un posible caso de peste neumónica. Hasta ahora no se han reportado contagios secundarios ni transmisión sostenida entre personas. El organismo considera bajo el riesgo de propagación y recordó que la enfermedad puede tratarse eficazmente con antibióticos. Las autoridades rusas investigan el caso y, según medios locales, algunos hospitales de Irkutsk fueron puestos en cuarentena. En los deportes, NFL sanciona a dos árbitros por conducta inapropiada. La NFL suspendió a los árbitros Jeff Seaman y Adrian Hill por incidentes ocurridos durante la cuarta semana de la temporada. Seaman recibió dos partidos de suspensión por insultar al jugador de Arizona, Trey Burrage, mientras Hill fue sancionado por un partido tras un altercado con Eric Wilson en Minnesota. La Asociación de Árbitros de la NFL consideró excesivas las sanciones y anunció que impugnará su severidad. La liga señaló que los oficiales deben mantener un comportamiento profesional, incluso durante momentos de tensión en los partidos. Esta ha sido la información que le hemos entregado en Nuevo Continente en el comienzo de la décima hora del día.
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5: Continuando con nuestra programación que edifica, que orienta, que bendice, llega el Pastor Jesús Chuy Olivares con una enseñanza que estoy seguro nos va a revolucionar y nos animará a seguir adelante, a poner nuestra confianza en el Señor, pero también a revisar algunos aspectos de nuestra vida. 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El 318-410-8743 es el número de WhatsApp. Oigamos seguidamente al pastor Jesús Chuy Olivares con esta enseñanza de la palabra del Señor.
6: Hoy tenemos un tema muy puntual, muy acorde a las circunstancias. El tema es ¿por qué Dios permite las tragedias? En referencia a por qué Dios permite los terremotos. Está viviendo a nivel mundial una conmoción por todo lo que está pasando en distintos países. ¿Por qué Dios permite los terremotos, las tragedias? Fíjense que esta es una de las preguntas más difíciles que enfrenta el cristianismo. Porque nosotros creemos en un Dios que es bueno, ¿no es cierto? Creemos en un Dios que es todopoderoso, que es soberano. Entonces, si Él es todopoderoso, ¿por qué permite terremotos? Tragedias que destruyen ciudades enteras, muere mucha gente, hay mucha destrucción. Los ejemplos recientes de Venezuela, de Colombia, España, el viernes Perú, en Japón. O sea, la cosa está un poco difícil, ¿no? El sufrimiento de mucha gente alrededor del mundo por estos casos nos confronta a nosotros como cristianos. Fíjese que la Biblia no responde a esa pregunta de una manera muy simple, ni con frases fáciles. No, la Biblia lo que nos enseña al respecto es un conjunto de verdades que cuando son juntadas, unidas esas verdades, nos dan una respuesta sólida, equilibrada y profundamente bíblica. Tenemos respuesta nosotros los cristianos para lo que está pasando. Estas verdades, que al juntarlas nos dan un panorama amplio, no eliminan el dolor, no. Pero sí nos ayudan a mirar las tragedias desde la perspectiva de la Biblia, desde la perspectiva de Dios y no de nuestra perspectiva. Porque la nuestra, pues, está muy limitada. Cada quien piensa lo que se le viene a la mente, ¿no? Del por qué. Pero Dios tiene propósitos y Él ciertamente es soberano, etcétera. Voy a compartirle 11 verdades que nos van a ayudar a mirar las tragedias desde la Biblia, ¿ok? Desde la Biblia. Número 1. Dios creó un mundo bueno, pero la destrucción y el desorden no formaban parte del diseño original. No, para nada. La Biblia comienza afirmando algo muy fundamental. En Génesis 1:31 dice así, muy claro. Y vio, cuando él está, se está narrando Génesis de cómo Dios hizo la creación, dice, y vio Dios todo lo que había hecho. Y he aquí, era bueno en gran manera. Lo que hizo, ¿era qué? Bueno en gran manera. Gran manera. Dios no creó un mundo malo, defectuoso o lleno de sufrimiento. No. Dios creó un mundo bueno en gran manera. Un mundo ordenado, armonioso y perfectamente adaptado para la convivencia o la vida humana. Y lo hizo muy bien. En Isaías 45, versículo 18, dice así, porque así dijo Jehová, así dijo Dios, que creó los cielos. Ahí está. Él es Dios, el que formó la tierra, el que la hizo y la compuso. ¿Se acuerda que estaba desordenada? Y la compuso. No la creó en vano, no. Para que fuese habitada, la creó. O sea, Dios puso una habitación para el hombre, para que viviera tranquilo, en paz, disfrutando de la creación de Dios. Hizo algo maravilloso. Todavía quedan vestigios, ¿eh? Yo soy Jehová, dice, y no hay otro. Sin embargo, esta escritura que acabamos de leer tiene que ver con Génesis 1, que leímos al principio. Pero en el capítulo 3, ahí describe una tragedia que cambió muchas cosas. El pecado entró en este mundo que era bueno en gran manera y rompió, quebrantó la relación del hombre con Dios. El pecado de desobediencia de Adán trajo corrupción, sufrimiento y muerte, pero no solo a los seres humanos, sino a toda la creación. Pablo lo explica en Romanos capítulo 8, versículo 20, de una manera muy, muy puntual, y dice lo siguiente: porque la creación, por supuesto incluye el hombre aquí, la creación toda, dice, fue sujetada a vanidad, no por su propia voluntad. Ahora, la palabra vanidad, que es la que resalta aquí, ¿qué significa? Significa vaciedad, significa inutilidad. Tiene la idea de una interrupción del propósito original para la que fue creada. Hubo una interrupción, esa interrupción tiene que ver con el pecado de Adán. Trastornó el mundo natural, la creación de Dios. En el versículo 22 de Romanos, Pablo sigue abundando al respecto. Fíjate cómo dice Romanos 8:22. Toda la creación, aquí se refiere a lo creado, porque después hace una distinción entre el hombre, más abajo en el texto. Pero dice, toda la creación, ¿qué hace toda la creación? Gime. ¿Pero qué significa esto? Gime a una, y aún está con dolores de parto hasta ahora. Otras versiones dicen, la creación sufre como cuando sufre una mujer que está de parto, que da a luz. Estamos hablando de la creación, todo el mundo animal, el mundo vegetal, todo, el sol, la luna, el universo, todo fue trastornado y sufre, porque pues, es un planeta vivo, ¿no? Y sufre como cuando una mujer está dando a luz. Dice Pablo. Luego en el versículo 23 dice, y no solo ella, o sea, no solo la creación está sufriendo, sino que también nosotros mismos, los que tenemos las primicias del Espíritu, a pesar de que somos hijos de Dios, ¿Qué sucede con nosotros? También sufrimos. Nosotros también gemimos, sufrimos dentro de nosotros mismos, pero nosotros esperamos la adopción, la redención de nuestro cuerpo. Al final de las edades, cuando estemos ya con el Señor, estaremos donde ya no hay más tristeza, ni dolor, ni lágrimas. Todo eso se terminará. Pero por lo pronto, ahora seguimos en un mundo caído, afectado, que sufre, y los cristianos estamos incluidos ahí, en ese gemir, en ese sufrimiento. La expresión "la creación gime" desde la perspectiva de la Biblia da a entender de que vivimos en una creación que sigue siendo buena, porque Dios la hizo. Sigue siendo buena en su esencia, pero que actualmente está corrompida, está contaminada, está esperando su restauración final. Porque Pedro, en una de sus cartas, dice que nosotros esperamos cielos nuevos y tierra nueva, o sea, restaurada a como estaba antes, donde mora la justicia. Entonces, el pecado fue la razón por la que hoy, o es la razón por la que hoy existe la enfermedad y la muerte. Esa es la razón, el pecado. Además de lo que hoy llamamos fenómenos naturales, pongo entre comillas, ¿no? Porque eso fue el trastorno del pecado. Nosotros, o la ciencia, le llama fenómenos naturales, que son capaces de producir tragedias y sufrimientos. La naturaleza misma sufre, entonces, porque está afectada por el pecado. ¿Está claro eso? Bueno, seguimos adelante. Verdad número 2. Escuchen, un terremoto, en este caso, no significa forzosamente que Dios esté castigando a quienes murieron o a quienes quedaron heridos y ahorita están en hospitales o perdieron todo. No, no, no, no. Mire, esto que acabo de decir es un punto fundamental que debemos de entenderlo muy bien para no decir cosas que no van. Porque cuando ocurre una tragedia, nunca faltan voces. Voces que afirman cosas como: oye, ¿supiste el terremoto en Colombia? Ah, sí, es un castigo de Dios. Es un castigo de Dios porque son muy mundanos los colombianos, porque son muy idólatras. Y los venezolanos porque son así, así. Y porque son hasta de izquierda o de derecha. Y decimos un montón de tonterías, hermanos. Y debemos de aprender a guardar nuestra boca. Voces que dicen: no, es que la gente es muy mala en ese país. Sí, seguramente Dios los está castigando. Escuche bien, ese mismo razonamiento que acabo de expresar, que mucha gente habla y dice, ese mismo razonamiento enfrentó Jesús en su tiempo. Llegaron unos y le contaron a Jesús, en el Evangelio de Lucas capítulo 13, acerca de unos galileos que los romanos habían asesinado, y la sangre de esos galileos había sido mezclada con la sangre de los sacrificios a los dioses paganos, y era algo abominable, ¿sí? Entonces, fíjate cómo enfrentó Jesús esto. Lucas 13:2. Dijeron: oye, ¿qué con esos galileos? Es que son gente mala, eran malos, por eso les pasó eso. Y Jesús en Lucas 13:2 respondió y les dijo, les pregunta: ¿pensáis que estos galileos, que les sucedió eso, porque padecieron tales cosas, eran más pecadores que todos los galileos? Y él responde en el versículo 3, os digo, no. Y miren lo que les responde: no, antes si no os arrepentís, todos pereceréis igualmente. Inmediatamente después, en el versículo 4, le menciona otra tragedia. Dice en el versículo 4, o aquellos, dice Jesús, o aquellos 18 sobre los cuales cayó la torre en Siloé y los mató. Eso había sido una tragedia. Les pregunta: ¿pensáis que eran más culpables que todos los hombres que habitan en Jerusalén? Os digo, no. Antes, si no os arrepentís, todos pereceréis igualmente. Bueno, esta enseñanza de Jesús se puede aplicar, en este caso, a lo ocurrido en Colombia, en Venezuela, en Perú, en Japón, en España, de junio a la fecha. Se puede aplicar de esta manera. ¿Acaso alguno de nosotros está pensando que los colombianos o los venezolanos o los peruanos o los japoneses o los españoles que murieron en estos terremotos eran más pecadores que nosotros? ¿Acaso alguno de ustedes está pensando eso o lo ha pensado? Espero que no. Pero si alguno lo ha pensado así, tiene que corregir su pensamiento. Jesús nunca insinuó jamás que una tragedia ocurre porque las víctimas son los peores pecadores. No, él nunca enseñó eso. La Biblia no enseña eso. Por lo tanto, no debemos de condenar a ningún país en el que haya sucedido una tragedia como los terremotos citados. Y menos decir, es que Dios los castigó. Mire, lo mismo ocurre con las tragedias familiares o de amigos. Hay familias que han muerto en un accidente, la familia completa, el padre, la madre y los tres hijos. Son tragedias muy fuertes, ¿sí? Pero tampoco podemos decir contundentemente, es que Dios los castigó. Porque, ¿qué sabes tú de tu vida? Porque quien dice ese tipo de afirmaciones se cree más santo. Dice, no, a mí no me pasa nada porque yo soy mejor. No, hermanos, no. Jesús dijo, ¿a poco ustedes se creen más santos que aquellos pecadores de Jerusalén o de Galilea? No, dice, si no se arrepienten todos, van a perecer. Verdad número 3. La Biblia, por otro lado, fíjese qué interesante, sí registra terremotos, en este caso, relacionados directamente con Dios, donde Dios tiene parte en esos terremotos. Eso es bien interesante. Y aquí es necesario que nosotros tengamos un equilibrio, pues, para entender, para no irnos al extremo de decir que todas las tragedias son castigos de Dios, o irnos al otro lado de decir que Dios no tiene nada que ver y sacar a Dios del panorama. No. Por ejemplo, algunos casos donde los terremotos estaban ligados con Dios. El primer ejemplo está en Éxodo 19:18, cuando Dios se le manifiesta a Moisés en el monte Sinaí. Fíjese lo que hubo, Éxodo 19:18. Todo el monte Sinaí echaba humo debido a que el Señor había bajado a él en medio del fuego. El humo subía como de un horno y todo el monte temblaba. ¿Cómo temblaba? Violentamente. Eso es un terremoto. Ahora, esa es una zona que no estaba poblada. Pero dice aquí muy claro que temblaba. La presencia de Dios al descender provocó algo, pues, sobrenatural. Luego vemos en la muerte de Jesús, cuando él está ahí colgado, que dice, consumado es. Dice en Mateo 27:51, que cuando dijo eso, he aquí el velo del templo que separaba al lugar santo del lugar santísimo, donde estaba el arca, la presencia de Dios. Dice, he aquí el velo del templo se rasgó en dos, de arriba hacia abajo. O sea, que la salvación venía de arriba hacia abajo. Y al ser rasgado ese velo, quedaba la entrada libre para que todo aquel que crea pueda entrar con libertad a la presencia de Dios. Pero fíjate lo que sigue a continuación. Y la tierra tembló y las rocas se partieron. Aquello ha haber estado impresionante. Ahora, es fácil imaginar, aquí sí era una zona poblada. La Biblia no dice qué pasó en cuanto a las personas, pero lo más seguro es que si cerros enteros se desgajaron, se abrieron, las rocas chocaban y todo se partió, de seguro hubo muertos, ¿sí? Pero lo que los científicos llaman un fenómeno natural, aquí está relacionado con la muerte de Jesús. Pero luego también, cuando Jesús resucita, en Mateo 28:2, dice que hubo, ¿qué hubo? Un gran, ¿qué? ¿Sí está ahí? Dígalo, ¿qué hubo? Un gran terremoto. Hubo un gran terremoto porque un ángel del Señor descendió del cielo y, llegando, removió la piedra y se sentó sobre ella. O sea, imagínate, la tierra se convulsionó, tembló, ¿sí?, ante tan grande acontecimiento. Pero hay otro caso relacionado también con Dios, cuando a Pablo y a Silas los meten a la cárcel por causa de Cristo. Y dice que a medianoche cantaban himnos a Dios. ¿Se acuerda de ese pasaje? Y dice en Hechos 16:26 que entonces sobrevino de repente. ¿Qué sobrevino? Un gran terremoto, de tal manera que los cimientos de la cárcel se sacudían. Ellos estaban con grilletes afianzados en el suelo, no tenían mucho movimiento. Dice que al instante se abrieron todas las puertas, claro, todas se desubicaron y se abrieron, y las cadenas de todos se soltaron, porque la tierra se abrió, se desquebrajó y que ellos quedaron libres. Pero fíjense, la presencia de Dios provocó que la tierra, que gime, que ya no está en una perfección como él la hizo, pues toda tembló, se conmocionó todo. Pero hay un pasaje que está en Lucas capítulo 21, donde Jesús habló de terremotos que vendrían en los tiempos finales, como señales precisamente del fin de los tiempos. ¿Sí? Dice Lucas 21:9, y cuando oigáis de guerras y de sediciones, no os alarméis, porque es necesario que estas cosas acontezcan primero. No sé si ustedes recuerden que de manera reiterada yo les he venido diciendo a través de los años, los que ya tienen años aquí, que las cosas en este mundo no van a mejorar. ¿Sí recuerdan eso? Y yo se los repito y se los repito. Y algunos siempre, ay Señor, que las cosas mejoren. Mira, ora todo lo que quieras. Dios no te va a contestar, porque ya está escrito, está profetizado. Las cosas no van a mejorar, hermanos. No debemos de tener esa... Podemos tener el deseo, pero todo por la desobediencia del hombre, por el pecado. Las cosas no van a mejorar. Cada vez están van de mal en peor, ¿sí o no? Entonces, fíjate, dice, es necesario que estas cosas, es necesario que acontezcan estas cosas. Entonces, si yo oro para que, ay, que la paz del mundo, pues el Señor me va a decir, ay, no has entendido, hijo. Ahora, tampoco oramos para que haya guerra, ¿sí? Pero en medio de esas convulsiones, nosotros los cristianos podemos tener paz, que esa es la gran diferencia. Continúo leyendo. Es necesario que estas cosas acontezcan primero, pero el fin no será inmediatamente. En otro de los evangelios dice, esto es principio de dolores. Pero luego en el versículo 10, Jesús dice, entonces les dijo a sus discípulos, se levantará nación contra nación. Ya está profetizado. Y reino contra reino. Y mire el versículo 11. ¿Qué dice el versículo 11? ¿Ya lo leyó? Y habrá terremotos. Pero subrayo algo, habrá grandes terremotos. Mire, yo no quiero asustarlo, es obvio, ¿no? Mucha gente ya lo está. Dicen, oye, México, México está incluido. De hecho, aquí México ha sufrido a través de la historia, desde el 1800 y feria, hasta la fecha, grandes terremotos, con muchas muertes. Habrá grandes terremotos y en diferentes lugares, hambres y pestilencias. Y habrá terror en la gente. Se entiende que en la gente que no conoce a Dios. Y grandes señales del cielo. No sé si han notado los que son observadores que últimamente se ha dado mucho el asunto de los ovnis, o sea, señales raras en los cielos, ¿sí? Bueno, ahí está profetizado. Pero Apocalipsis menciona algunos terremotos que sí están asociados a Dios con juicio por medio de terremotos en algunas partes. Fíjese, yo dije al principio que un terremoto, una tragedia, no es necesariamente un juicio, pero tampoco está descartado. El problema con esto es que solo Dios sabe el por qué y el cuándo y el cómo y cuál es la razón, y nosotros no. Ahora, si tú le preguntas al Señor, generalmente Él no responde este tipo de cosas, porque nos ponemos sentimentales, ay Padre, ten misericordia, pero es que es necesario, porque también hay juicios y Dios utiliza eso. ¿Me estoy explicando? Es importante entender el equilibrio, ¿eh? Vamos a Apocalipsis, vamos al capítulo 6, versículo 12. Dice, miré cuando abrió el sexto sello, que eran juicios. He aquí hubo un gran terremoto. Ahí está, aquí sí fue juicio. Y es escatológico, o sea, para los tiempos finales. ¿Qué hubo? Un gran terremoto. No sé cuántos han oído de la falla de San Andrés, que abarca desde San José, California, más arriba, todo el litoral hasta México. Y se ha rumorado y se ha dicho, según los científicos, que se espera el terremoto más grande en la historia de la humanidad. Por cierto, aquí está, anda el Checo que vive en San José. ¿Dónde está Checo? Allá está. Híjole, man. Y hubo un gran terremoto y el sol se puso negro como tela de silicio. O sea, se oscureció porque todo al caer levanta mucho polvo. ¿Se acuerdan las torres cuando cayeron? Cómo el polvo oscureció, se veía como de noche. Y la luna se volvió toda como sangre porque la reflexión de la luz, hacen ciertos fenómenos que se ve la luna roja. Capítulo 8 de Apocalipsis, versículo 5. Y el ángel tomó el incensario y lo llenó del fuego del altar y lo arrojó a la tierra y hubo truenos y voces y relámpagos y, para no variar, un terremoto de juicio. Todo esto es de juicio. Capítulo 11 de Apocalipsis, versículo 13. En aquella hora hubo un gran terremoto y la décima parte de la ciudad se derrumbó. Y por el terremoto murieron en número de 7,000 hombres. Estos 7,000 deben de tomarse en sentido alegórico. Lo que está queriendo decir es que murieron miles y quizás millones de personas. Y los demás se aterrorizaron. Pero fíjese en este caso la reacción de la gente. Y dieron gloria al Dios del cielo. No sé cuántos de ustedes vieron los videos de lo acontecido en Colombia, en Venezuela. Cuando pues ahora todo el mundo trae una cámara en su teléfono. Muchos filmaron y se ven escenas donde está temblando bien fuerte. La gente no puede estar de pie. Y se hincan y empiezan a clamar. ¿Sí vieron esos videos? Y se oyen las voces de queja, de espanto, horrorizados. Y se oyen expresiones como, ten misericordia, Señor, misericordia. Bueno, al menos clamaron a Dios. Y hay unas partes donde en lugar de clamar a Dios por los juicios, blasfemaron contra Dios. Ya es el desenlace total de lo que va a pasar. Continúo ahí. En el capítulo 16, 18 de Apocalipsis, fíjate este versículo, está aterrador, pero lo tengo que leer. Entonces hubo relámpagos y voces y truenos, y un gran temblor de tierra, un terremoto tan grande, y como diríamos en México, pero tan grande, cual no lo hubo jamás, desde que los hombres han estado sobre la tierra. ¿Qué le parece eso? Pues más de alguno así medio que no entiende va a decir, te reprendo, Satanás. Va a reprender a Jesús, que él es el que reveló a Juan todo esto. O sea, esto tenemos que saberlo, hermanos. ¿Sí? Mucha gente está espantada y uno que otro cristiano también. Porque no sabe dimensionar, están confundidos. Y hacen las preguntas, pues, que aunque son lógicas, pues son unas preguntas que un cristiano ya debe saberlas responder. ¿Por qué? ¿Por qué, Señor? ¿Por qué? ¿Por qué, Padre? ¿Por qué? Por el pecado. Por eso nosotros somos los causantes. Nosotros trastornamos la misma creación de Dios. Entonces, hermano, por un lado, no podemos decir que Dios no tiene absolutamente nada que ver con los terremotos. Porque hay casos, como ya los vimos, en que sí son juicios de Dios, pero no todos. Entonces, ¿cómo saberlo? Hermano, eso solo le compete a Dios. Estas son de las cosas, por ejemplo, yo en lo personal ni le pregunto al Señor. Además, ¿para qué? Porque si me dijera, este es un juicio, bueno, ¿y? Pues ya los enjuició, ¿no? Entonces, ¿qué? No, pues ni le pregunto. Me basta lo que la Biblia me muestra y tener paz en el corazón. Sabemos que van a pasar muchas cosas, hermanos. O sea, no tenemos que ser así como muy romantizar el Evangelio. ¡Ay, con el Señor Todopoderoso nada nos va a pasar! Eso también. ¿Cuántos que tienen a Dios? Por ejemplo, Pablo tenía a Dios, servía a Dios. Bueno, pues lo decapitaron, le cortaron la cabeza con una espada. A mí Dios me va a guardar. Está bien si te guarda, pero de algo te tienes que morir. Y en la manera que muramos es irrelevante para nosotros, porque sabemos que en cuanto nos desprendamos del cuerpo, ¿a dónde vamos? A la presencia del Señor y todo se vuelve ceniza. Verdad número 4, a manera de pregunta. Oiga, pastor, ¿acaso no podría Dios detener los terremotos y guardar la vida de niños y de ancianos que están indefensos? Bueno, aquí llegamos a lo que llamaríamos el corazón del problema, del punto, del asunto. ¿Por qué? Porque si creemos en el Dios de la Biblia, entonces los cristianos reconocemos que Él es soberano. ¿Cuántos dicen amén? Que significa que Él hace las cosas como Él quiere. Permite lo que permita. Es su soberanía. Nadie lo puede, de nosotros, ni nadie lo puede cuestionar a Él. Porque Él es el único que lo sabe todo de manera perfecta. Entonces, ¿por qué Dios no detiene un terremoto que se cae arriba de una escuela y mata 200 niños? Pues este es el problema. Porque si creemos en un Dios que es soberano y todopoderoso, que tiene el poder para detener cualquier terremoto, ¿sí o no? Pero también los puede provocar. A ver, yo no quiero que se me vayan a confundir, ¿eh? No sé si estoy siendo explícito, para que tengan el equilibrio, ¿no? Entonces, la pregunta correcta no es, ¿puede Dios impedir un terremoto? Pues claro que sí lo puede impedir, ¿verdad que sí? La pregunta correcta sería, ¿por qué Dios algunas veces detiene tragedias y por qué a veces no las detiene? Volvemos a lo mismo. por más que Dios nos explicara, no lo vamos a entender. Yo he escuchado, y a lo mejor algún día yo lo dije en una etapa de mi vida, si yo fuera Dios, yo haría esto y no permitiría aquello, pero no eres Dios. Y Él sí es. Y lo que nos cuesta trabajo es, si Dios puede, a veces los detiene. Inclusive, en medio del terremoto, salva la vida de algunos de manera impresionante. Que las noticias hablan de milagrosamente. De hecho, en Venezuela, sacaron a un niño después de no sé cuántos días. Y dijeron, es que no es posible que esté vivo. Y en buenas condiciones relativamente.
5: Hemos oído al pastor Chuy Olivares. Este mensaje es pertinente. Porque es verdad, usted y yo nos hemos preguntado, y a veces cuando uno está evangelizando, cuando está hablando con un familiar, con algún conocido, salen esas preguntas, como las que el pastor ha planteado, una de ellas, ¿por qué Dios permite las tragedias? Nos preguntamos, por ejemplo, ¿por qué Dios permitió el terremoto del pasado 10 de agosto en Colombia o el terremoto de Venezuela? Son preguntas que nos formulamos y a veces intentamos resolverlas con la lógica humana. El pastor Chuy Olivares nos ha dicho que Dios creó un mundo bueno, pero el pecado lo afectó. Génesis 1:31 dice que Dios vio que todo lo que había hecho era bueno en gran manera. Sin embargo, la entrada del pecado trastornó la creación y trajo sufrimiento, corrupción y muerte. Por eso Romanos 8 dice que toda la creación gime esperando su restauración. En segundo lugar, el pastor nos enseñó que no toda tragedia significa que Dios esté castigando a sus víctimas. Jesús rechazó la idea de que quienes sufren una tragedia son necesariamente más pecadores que los demás. En Lucas 13, habló de personas que murieron en circunstancias trágicas y dejó claro que no eran más culpables que otros. Por eso, ante un terremoto o una tragedia, no debemos juzgar ni señalar a las víctimas. Debemos mostrar compasión y recordar nuestra propia necesidad de Dios. Y el tercer punto que abordó el pastor Jesús Chuy Olivares es que Dios sigue siendo soberano, aunque no siempre entendamos sus propósitos. La Biblia muestra que existen ocasiones en las que Dios utiliza acontecimientos naturales dentro de sus propósitos y juicios. Pero no podemos afirmar que cada terremoto sea un castigo divino. Solo Dios conoce el porqué, el cuándo y el cómo de cada situación. Téngalo presente. Dios conoce el porqué, el cuándo y el cómo de cada situación. Nuestra responsabilidad es confiar en su soberanía, aun cuando no tengamos todas las respuestas. ¿Qué pudiéramos aplicar de esto que el pastor enseñó a nuestra vida, a su vida, a la mía? Cuando enfrentamos una tragedia, en lugar de preguntar solamente ¿por qué Dios permitió esto?, acerquémonos a Él con humildad, compasión y fe. No conocemos todos sus propósitos, pero podemos confiar en que Dios sigue siendo soberano y que, finalmente, Él traerá restauración y justicia. Este es el resumen de lo que acaba de enseñarnos el pastor Jesús Chuy Olivares en esta enseñanza que muy amablemente, con un corazón generoso, dadivoso y lleno de felicidad, entrega la directiva de 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Este tema con la agrupación One Voice. Soberano Dios.

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0: Y a esta hora recibimos un reporte, una comunicación que valoramos sobremanera. Nuestro querido amigo Uriel Montoya, atendiendo, visitando a nuestros hermanos, a nuestros oyentes. Uriel, amigo, ¿cómo vas?
1: Bueno, Delson y amigos del Nuevo Continente, por aquí me encuentro en Fontibón con mi hermano y amigo José Rey, más conocido como Firme mi Coronel. Él quiere también enviarles un saludito a usted, Delson, y a toda la audiencia de Nuevo Continente. Mi hermanito José, lo escucha a la gente que hasta ahora está sintonizando Nuevo Continente.
2: Ah, pues sí, Urielito querido, yo doy eso con todo mi corazón, con todo mi ánimo, porque lo merece ese Nuevo Continente, ese equipo que tiene tan querido. Son unas personas que son respetuosas para obrar para todos, como si fueran todos profetas ahí, comparando y igualando, como si fueran profetas ahí. Es una sucursal del cielo, una sucursal del cielo. Yo lloro pidiéndole a mi Señor que todo el planeta Tierra escucha Nuevo Continente. Es una bendición porque las profecías se están llegando, ya el Señor ya está, a los feos le dicen bueno, y a los buenos están diciendo feo hoy día, Señor lindo. Uy, yo, Nuevo Continente, ojalá lo deje hasta cuando el Señor venga.

0: que uy, para que ayude más almas a los pies del Señor Jesucristo, de ese equipo. Es un equipo, no tengo palabras como dirigirlas como lo merecen ellos, pero yo me veo en mi buen ánimo en mis 95 años que tengo. Aleluya, gloria al Padre, Espíritu Santo, y todo, que colaboremos lo que más podamos, porque eso lo merece esa emisora, ese nuevo equipo, Nuevo Continente. Pues no les puedo hablar bien repentinamente, es que ya con 95 años no están debajo de la cama. Bueno, yo los bendigo, los guardo.
1: Amén, hermanito José. Bueno, ahí está el saludo de José Rey, uno de nuestros dadores alegres, que con sus oraciones, también con sus ofrendas, eso, bendicen y apoyan el Ministerio Radial Nuevo Continente. Un abrazo, siervito, bendiciones.
2: Gracias, siervito Uriel. Gracias y gracias a nuestro querido hermano José, José Rey, firme con Nuevo Continente. Muchas gracias, eso. Él es un general del Señor. Que Dios lo bendiga. 95 años, muy lúcido, y él siempre comprometido ayudando al Nuevo Continente. No pudo venir a puertas abiertas por quebrantos de salud hace unos días, pero lo llevamos en el corazón, apreciado hermano José Rey. Que el Señor lo siga bendiciendo. Saludamos a Zulia Hernández, a Cecilia, Ana Inés Castillo. Muchas gracias a todos ustedes. Y bueno, amigos, hoy seguimos hablando de este tema del robo de carros y de motocicletas en Bogotá. Si usted ha sido víctima, déjenos su testimonio o algún familiar. Les quiero recordar que en el año 2025, según los reportes, se registraron 2.031 denuncias por hurto de automotores. Afortunadamente el año pasado bajó, pero pues la cifra todavía sigue siendo alta. Las grandes ciudades y las zonas metropolitanas es donde más roban carros y motos, porque concentran buena parte del problema, principalmente porque allí existe, o en ciudades como Bogotá, existe mayor cantidad de vehículos, mayor demanda de repuestos, mercados ilegales y concentración de población. La segunda ciudad después de Bogotá, en donde más roban carros y motocicletas, es Medellín. Medellín también constituye un punto importante. En 2025, durante el periodo analizado por la alcaldía, el hurto de motocicletas pasó de 4.121 a 3.050 casos, una reducción del 26%. ¿Por qué las grandes ciudades? Bueno, porque el vehículo robado puede tener diferentes destinos: robo, traslado, ocultamiento, desarme, venta de piezas, mercado ilegal. Es decir, no siempre se roba un carro para venderlo completo. En muchas ocasiones, el verdadero negocio está en convertirlo rápidamente en repuestos. ¿Cómo operan las bandas y cuáles son las principales causas? Bueno, aquí encontramos una de las claves para entender por qué este delito continúa. En primer lugar, el alado. Es cuando el delincuente encuentra un vehículo estacionado y lo roba sin enfrentarse directamente con el propietario. Esta modalidad tiene un peso enorme. En Bogotá, la policía ha señalado que el alado y el factor oportunidad representa el 66% de los hurtos de vehículos y el 83% de los hurtos de motocicletas, según las denuncias analizadas en 2025. En segundo lugar, el atraco. El delincuente amenaza directamente al conductor utilizando armas u otros medios de intimidación. Hay un tercer factor, el robo por encargo. Algunas estructuras buscan determinados modelos, marcas o piezas porque saben que tienen compradores. El despiece. El vehículo es llevado a un lugar clandestino y desmontado. Una investigación sobre el fenómeno en Bogotá mostró que el automóvil puede ser robado y posteriormente desarmado en un periodo muy corto, permitiendo vender sus componentes por separado. Y también está la receptación. ¿Qué es la receptación? Aquí aparece una pieza fundamental de la cadena. Quien compra o comercializa bienes robados. Esa es la receptación. Por eso, combatir solamente al ladrón no resuelve el problema. También hay que atacar deshuesaderos clandestinos, talleres fachada, compradores de repuestos ilegales, falsificadores de documentos, falsificadores de identificaciones, comerciantes que introducen piezas robadas al mercado. En otras palabras, hay un mercado que alimenta el robo. Hoy estamos hablando de cómo afecta la economía de Colombia el robo de vehículos, de carros y también de motocicletas. Las autoridades aquí en Bogotá y en el resto del país están haciendo esfuerzos, pero a veces no dan abasto para desarticular y llegar a las personas que ejercen este tipo de delincuencia. Ojalá que poco a poco esto empiece a tener forma y a controlar, a impedir con sanciones, con capturas, que bandas organizadas sigan afectando a Colombia, porque definitivamente esto se afecta. Si se vende una autoparte, pues sí, ahí hay dinero, pero ¿qué? Es un dinero ilegal. Es un dinero de no muy buena procedencia, porque si a usted le roban el carro, se lo deshuesan, lo despiezan, y luego venden las llantas, le venden los espejos, le venden los repuestos, y alguien compra eso, pues es una venta ilegal, es un dinero ilegal, y definitivamente así no se puede sostener la economía del país. Por eso las autoridades tienen que hacer más esfuerzos para impedir que esto siga avanzando. Y nosotros, bueno, también nos toca poner de nuestra parte. Como decimos, no dar papaya, no dar lugar. Entonces, si usted va a hacer una diligencia, si va a alguna reunión, a veces uno se confía de las personas que están en la calle. No, tranquilo, ves, y que yo le cuido el carro. Ellos no le cuidan el carro, uno se da cuenta, uno se puede quedar en el carro mirando qué hacen ellos, y se van, y bueno, el interés de ellos es simplemente pues que les den alguna ayuda económica, pero pues no son los directos responsables. Así que, en la medida de lo posible, no dé lugar al delincuente. No deje su carro en cualquier lugar, no deje la motocicleta, porque pues puede ser víctima de los delincuentes. Un poco más adelante seguiremos hablando sobre el tema.

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7: Transmilenio revisa denuncia por presunta retención de periodista en San Victorino. Esta es la información en Nuevo Continente. El periodista y estudiante Julián David Niño denunció que varios guardas de seguridad lo rodearon e impidieron su salida mientras grababa controles de acceso en la estación San Victorino, en Bogotá, el pasado 28 de septiembre. Transmilenio informó que revisó las imágenes y no encontró anomalías, pero aseguró que el trabajo periodístico está permitido en el sistema y que la coordinación previa con comunicaciones no es obligatoria. En el campo internacional, Kagan y Soai reciben el Nobel de Química por avances clave en síntesis molecular. El francés Henry B. Kagan y el japonés Kenzo Soai fueron reconocidos por sus descubrimientos sobre la autocatálisis y las reacciones químicas asimétricas, avances que permiten producir moléculas con una sola configuración. Sus investigaciones ayudaron a comprender la homoquiralidad y han sido fundamentales para desarrollar fármacos y otros productos químicos, además de aportar nuevas herramientas para la síntesis orgánica. En los deportes, Messi se despide de Argentina con gol y una noche inolvidable. Lionel Messi disputó su último partido con la selección argentina ante Benín en el Estadio Monumental, donde recibió un emotivo homenaje de más de 85.000 aficionados. El 10 marcó de penal y Argentina ganó 3-0. El encuentro estuvo acompañado por lágrimas, aplausos y un homenaje al minuto 10 en reconocimiento a más de 20 años de trayectoria con la albiceleste. Esta ha sido la información que le hemos entregado en Nuevo Continente.
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1: 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Oigamos al pastor Héctor Manso.
2: El tema que nos ocupa hoy lleva por título Eternidad y Presente. Una de las desventajas más notables que suelen ser más evidentes en la vida de los seres humanos y que se considera un factor que opera en contra es que algunos no saben vivir de la manera correcta y con frecuencia cambian el orden de las cosas y la prioridad de sus hábitos. Esto, por supuesto, genera un desequilibrio en la conducta, pero a su vez provoca toda una serie de acontecimientos y repercusiones negativas, las cuales afectan considerablemente la vida del presente, el bienestar del futuro, y aún se corre el riesgo de que podrían provocar repercusiones o afectar por toda la eternidad. Lo que le quiero decir con esto es que la eternidad está ligada al presente. Lo que nosotros determinamos hacer en el momento genera repercusiones concerniente al futuro, pero aún su efecto se manifiesta en cierta forma en lo que es la eternidad. Lamentablemente, la mayoría de los seres humanos, todo su enfoque, su atención y su prioridad gira en torno a lo que es el presente. En el presente se enfocan para vivir, para tomar decisiones y para experimentar la sensación que pudiera producir alguna decisión, pero solamente concerniente al presente. Quizás es porque algunos se familiarizaron mucho con la canción que dice: es mejor pájaro en mano que ver un ciento volar. Pues en cierta forma eso lo puede aplicar a algunos detalles que se relacionen con su vida, pero no lo puede aplicar a lo que es la importancia de vivir sabiamente, no mezclando lo que es el presente con nuestros gustos, intereses y deseos. Lo que es el presente va más allá de la realidad del momento. Repercute en el futuro y aún trasciende lo que es su vida, repercutiendo en la eternidad. Para ponerlo de una mejor manera que podamos entenderlo, quiero poner a consideración de todos ustedes las siguientes declaraciones, las cuales presentan de una manera clara la realidad que algunas personas experimentan y que por ignorancia, que la ignorancia representa uno de los más grandes enemigos que tiene el ser humano, que por intereses personales, y es lo que gira en torno a lo que uno quiere, y por causa de los sentimientos egoístas que persiguen solamente el ver por uno mismo, por lo que le llama la atención, por lo que le atrae, por lo que le gusta, y que movidos por esta clase de fenómenos, viven muy distantes de lo que es su verdadero propósito aquí en la tierra, y viven a su vez ajenos al perfecto plan que Dios tiene para ellos. Esto es lo que quiero que consideren su corazón y lo guarde para siempre. Todos los seres humanos mueren, pero no todos viven. Esto es así. La gran mayoría de los seres humanos, aunque respiran, aunque piensan, y tienen la facultad de tomar decisiones personales, no han aprendido a vivir, sino que se han conformado solamente con tener existencia. En ese nivel es que ellos se han habituado a vivir, se han estancado, pasando por alto que una de las razones primordiales por las cuales Dios les concedió vida era para que pudieran vivir y disfrutar cada día de acuerdo al propósito divino. Algo más. La vida importa y tiene gran valor, pero la eternidad importa mucho más y tiene un valor superior. Lo que hará la diferencia en su vida, de cómo habrá de conducirse, cuáles serán las prioridades que establecerá en su vida, cómo habrá de pensar y la manera de vivir, la determina en gran parte el concepto que usted tenga acerca de lo que es la eternidad. Y el no saber el valor que contiene la vida que se nos fue otorgada por un término de tiempo y que se constituye en la base o en la plataforma para que usted pueda prepararse y vivir eternamente, es lo que hace que algunas personas vivan desorientados, confundidos y con una vida completamente en enredo. Es decir, las personas menosprecian continuamente las oportunidades que tienen de vivir. Hacen mal uso de sus dones y ejercen de manera inapropiada el alto privilegio de decidir, porque deciden no de acuerdo a lo que es correcto, sino de acuerdo a aquello que aunque les gusta o les atrae, al pasar el tiempo les produce terribles daños que les afectan en la vida presente y que también los conducen a una eternidad de frustración, tormento y lamento. Por eso es importante aprender a valorizar la vida, para que en la medida que aprende a valorizar la vida, vive de manera correcta y como resultado experimenta la seguridad de que usted no solamente vivirá bien por determinado tiempo, sino que vivirá por toda la eternidad. y no en el lugar de tormento, sino en el lugar que Dios ha preparado para aquellos que le aman. En otras palabras, lo que es la vida presente tiene una connotación directa con lo que es la eternidad. Y de la manera en la que se viva hoy, eso determinará cómo, dónde y con quién pasará la eternidad. Hay un detalle importante que debemos tener presente. Y este es que el ser humano es espíritu, tiene un alma y vive en un cuerpo. Estamos conscientes de que nosotros no solamente somos este cuerpo representa solamente el medio que nos permite estar en este mundo. Este cuerpo es temporal. Es lo que transporta al alma y al espíritu. Pero cuando el cuerpo deja de funcionar, el espíritu y el alma continúan viviendo. Por lo tanto, es importantísimo que uno nunca olvide que en esencia somos seres espirituales eternos. Vivimos para siempre. El sabio Salomón lo presenta de una manera muy entendible. En el libro llamado Eclesiastés, él dice: todo lo hizo hermoso en su tiempo. Esto es lo que tiene que ver con aquello que Dios hace, que la característica de él es que opera en un tiempo y hace las cosas bien, de la mejor manera. Pudiéramos identificarlos como formas excelentes de hacer cosas extraordinarias. Todo lo hizo hermoso en su tiempo. Si no logramos entender esto o distinguirlo, esto no depende de que en realidad no sea bello lo que Dios haya creado o hermoso. Es posiblemente que nuestros ojos no tengan la facultad de apreciar las cosas lindas, bellas, excelentes que Dios hace. Y luego dice: y ha puesto eternidad en el corazón de ellos, sin que alcance el hombre a entender la obra hecha que ha hecho Dios desde el principio hasta el fin. No solamente es triste, sino que es una lamentable realidad que algunos no dispongan de la suficiente inteligencia o de la facultad personal de poder entender claramente la obra de Dios efectuada en la vida de ellos, valiéndose de un tiempo, estableciendo un principio y estableciendo un fin. Dentro de lo que representa esa excelente plataforma, ese marco de tiempo, se nos ha otorgado determinados años para vivir, y nuestra responsabilidad es vivir una vida fructífera, realizada, próspera y exitosa, pero sin comprometer nuestro futuro eterno. Hay quienes hacen uso de los dones que Dios les ha otorgado, pero no en una manera sabia, puesto que la forma en la que determinan vivir, efectuando prácticas desagradables ante los ojos de Dios, cometiendo injusticias, robos o abusos, que bien es cierto que les puede ayudar a vivir una vida mucho mejor, pero están comprometiendo su bienestar eterno. Se trata de que usted viva bien de este lado del cielo, que disfrute el presente, pero que nunca olvide que su vida física solo durará por determinado tiempo. Y al respecto, el patriarca Job dice que nuestros días están determinados. Cuando hay alguien que cumple un año más de vida, en realidad es un año menos, porque se está cortando su tiempo de vida. Cada detalle que hacemos en esta vida está vinculado directamente en la eternidad. Y hay gente que viene a este mundo y todos los años de su vida viven distraídos, desubicados, desorientados, desconectados de su propósito, y son los que continuamente manifiestan palabras de insatisfacción por la clase de vida que tienen, y otros por la clase de personas que son. Mire bien, alguien lo dijo de la siguiente manera: cuando alguien muere, no muere, comienza a vivir. Esa es la realidad. Cuando ocurre la experiencia de la muerte, en realidad la persona no muere, solo cambia de residencia. Deja la residencia temporal para irse a su morada eterna.
1: Grandes y consoladoras palabras las que nos ha entregado el pastor Héctor Manso en Principios de Vida. Destaquemos algunos puntos de lo que nos ha dicho el pastor. La manera en que vivimos hoy tiene consecuencias eternas. Nuestras decisiones presentes no solo afectan nuestro futuro en esta vida, sino que también tienen repercusiones en la eternidad. Por eso, no debemos vivir guiados únicamente por gustos, deseos o beneficios inmediatos, sino considerando el propósito de Dios para nuestra vida. Aprendimos también que no basta con existir, debemos aprender a vivir. Todos los seres humanos morimos, pero no todos realmente vivimos de acuerdo con el propósito por el cual Dios nos dio la vida. El tiempo que tenemos es una oportunidad para valorar nuestros dones, tomar decisiones sabias y vivir correctamente sin comprometer nuestro futuro eterno. Eclesiastés 3:11 recuerda que Dios puso eternidad en el corazón del ser humano. También aprendimos que nuestra vida presente es temporal, pero nuestro destino eterno es permanente. El cuerpo es temporal, pero la Biblia nos recuerda que hay una realidad eterna delante de nosotros. Por eso debemos vivir conscientes de que cada día es una oportunidad para prepararnos para la eternidad y caminar conforme a la voluntad de Dios. Como aplicación a nuestra vida, no vivamos solamente para el hoy. Antes de tomar una decisión, preguntémonos: ¿esto agrada a Dios? ¿Y qué consecuencias tendrá en mi futuro y en mi eternidad? Valoremos el tiempo que Dios nos ha dado y vivamos cada día con los ojos puestos en la eternidad. Es la enseñanza que nos ha entregado el pastor Héctor Manso en Principios de Vida. 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En la voz de Juan Carlos Hernández, Rabito, esta canción titulada En la Eternidad.

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2: 11 de la mañana, 33 minutos, 11:33. A esta hora le acompañamos. Muchas gracias a ustedes que nos dejan algún reporte, que nos dejan mensajes, que están en sintonía como todos los días lo hace Inés Martínez. Inesita, buenos días.
3: Buenos días, Delcito. Bendecido día para ustedes, a los de nuestra linda emisora. Y muchísimas gracias por todo lo que nos enseñan diariamente. Sí, aquí en Chía han habido bastante robos de carros, sobre todo personas que los tienen como para Uber y cosas así, Didi y eso, pero pues tenaz, porque es su medio de trabajo, su medio de transporte, y pues quedan pues amenazados y todo, entonces muy, muy, muy triste.
2: Inesita, muchísimas gracias, y esta es una problemática que cunde a todo el país. ¿Por qué se roban tantos vehículos en Colombia? Hay varias causas que se combinan. Primera, el tamaño del parque automotor. Colombia tiene millones de vehículos y una enorme cantidad de motocicletas. Eso significa que existe un universo muy grande de posibles objetivos. Segunda causa, la facilidad de comercializar algunas piezas. Un vehículo completo es relativamente fácil de identificar, pero cuando se desmonta, sus partes pueden terminar mezcladas con repuestos legales. Tercera causa. Esta es quizás una de las cuestiones más importantes. Si existe algún alguien dispuesto a comprar una pieza robada, existe un incentivo para robarla. Por eso es que a veces uno dice, ¿a dónde voy a comprar el repuesto? Vaya a tal lado, aquí en Bogotá. Uno ya sabe cuál, en qué sector. Y muchas de las piezas que se venden en esos sectores son robadas y uno las compra a bajo costo. Pero está también incentivando, está apoyando este comportamiento delincuencial. Comprar un repuesto extremadamente barato sin verificar su procedencia puede terminar fascinando la cadena criminal. La Secretaría de Seguridad de Bogotá advierte precisamente que comprar autopartes ilegales alimenta las redes dedicadas al robo y puede generar responsabilidad penal por receptación. Cuarta causa. El factor oportunidad. Un vehículo dejado en la calle, sin vigilancia y sin mecanismos adicionales de seguridad, puede convertirse en un objetivo. Quinta causa, organizaciones criminales. No todos los robos son hechos aislados. Existen estructuras que participan en diferentes etapas de la cadena. Robo, transporte, ocultamiento, despiece, falsificación y comercialización. Por eso el robo de vehículos debe entenderse también como un negocio criminal organizado. ¿Cómo afecta este delito a la economía de Colombia? Alguien que se dedica a este tipo de actividad, eso trae afectación a Colombia. Aquí está una de las partes menos visibles del problema. El ciudadano puede pensar, le robaron el carro a una persona, pero económicamente el impacto es mucho mayor. Afecta al propietario. Pierde el vehículo. Tiene gastos de transporte, trámites, seguros y eventualmente debe adquirir otro. Afecta a las aseguradoras. Las compañías de seguro deben asumir indemnizaciones y esos costos terminan repercutiendo en el mercado de seguros. Afecta a los talleres legales. Un taller que vende repuestos legítimos compite contra establecimientos que pueden ofrecer piezas robadas mucho más baratas. afecta el empleo formal. El comercio ilegal desplaza actividad económica que debería estar en empresas, talleres y distribuidores formales. Afecta al Estado. La policía, fiscalía y jueces y demás instituciones tienen que dedicar recursos para investigar y judicializar estos delitos. Si nota cómo todo se afecta a la economía, uno pues se acostumbró a ver que roban carros o a escuchar o que le robaron el carro, el vehículo, pero mire toda la afectación. Estas personas que se dedican al robo de carros y de motocicletas, obviamente que algún día tendrán que darle cuentas a Dios, pero también se exponen a sanciones drásticas de la ley. Están arruinando el país. Ellos creen que están trabajando y bueno, y sacan dinero, pero lo que están haciendo es arruinando el país. Por eso Colombia no progresa. Hay tantas riquezas naturales aquí en Colombia, pero este tipo de cosas, el robo, por eso miren, la ley de Dios es tan sabia que dice, no robarás. El Señor sabe que el robo trae ruina. Una persona que consigue el pan de cada día robando es una persona que siempre va a vivir en ese círculo vicioso, que nunca progresa. El que se roba un cable, el que se roba una motocicleta, el que se roba un carro, el que vende esas autopartes, siempre vivirá arruinado mentalmente, espiritualmente. Afecta el Estado. Afecta la seguridad vial. Un repuesto robado no necesariamente es malo por ser robado, pero su procedencia desconocida impide garantizar su trazabilidad, estado y seguridad. Según Asopartes, el impacto económico asociado al robo de vehículos y autopartes alcanzó unos 410 mil millones de pesos entre enero y julio del año 2025. Y existe otro problema: el contrabando de repuestos. Según cifras citadas por el gremio a partir de la información de la DIAN, alrededor del 10% de los repuestos que ingresan al país lo harían ilegalmente. Este es el tema que hoy estamos abordando en Enfocados, hablando del robo de carros, de motocicletas. Uno diría, bueno, y a mí, pues yo no tengo carro, a mí nunca me han robado el carro, no tengo motocicleta, pues yo no me afecto. Claro que sí se afecta, por lo que le acabo de decir. Porque se afecta el país, se afecta el propietario, se afectan las aseguradoras, se afectan los talleres ilegales, se afecta el empleo formal, se afecta el Estado, se afecta la seguridad vial. Nos afectamos todos. O cuando le roban a uno un celular. Ese es otro tema importante para tratar. Todos nos arruinamos. Si al país le va mal, a todos nos va a ir mal. Si en el país aumenta la delincuencia y se le da franco espacio al delincuente y no se le sanciona, algunos se ponen bravos porque se sanciona o se persigue a los delincuentes y salen a reclamar y, ¡ah!, derechos humanos. Bueno, porque es que una persona que delinque, una persona que roba, una persona que hace este tipo de cosas, está contribuyendo a la ruina del país, al atraso del país. ¿Quién querrá invertir en un país donde hay inseguridad? ¿Quién querrá ir a un lugar a hacer turismo donde sabe que lo pueden atracar, que le pueden robar? No, entonces eso lo que genera es retraso, atraso, falta de progreso. Pero el Señor dice que debemos trabajar. El trabajo es una bendición, pero no trabajar haciéndole daño al otro, porque ahí se aplica el otro principio, amar al prójimo así como uno se ama. Si yo robo para traer pan a mi casa, estoy afectando al prójimo. Aunque estoy beneficiando a mi familia, estoy afectando al prójimo, y eso entonces significa que estoy invalidando una ley divina. La ley de Dios. Y si invalido una ley divina, la ley de Dios, pues me expongo al castigo. Dios tiene que castigarme, porque Él es justo, ¿verdad? Entonces miren todo cómo afecta esto de los robos de carros y de motocicletas en Colombia. Yo no sé si usted lo había visto así, pero cuando ocurren este tipo de actos en Colombia, el país, todos, de una u otra manera, sufrimos. Por ejemplo, sufre la persona que trabaja legalmente en un taller o en un almacén donde venden repuestos originales, de buena procedencia, que han pagado los impuestos. Pero si ese taller no vende y ese empleado le dice no, ya no lo podemos tener más aquí trabajando, ese señor seguramente está alquilando o rentando o tiene en arriendo un apartamento y no le puede pagar al dueño del apartamento. Si nota la cadena. Y ese dueño del apartamento llega en los servicios públicos y no le puede pagar a las empresas del Estado. Y eso se convierte en una cadena. Así que todos de una u otra manera nos afectamos por el robo de carros y de motocicletas.

El mensaje de Marcos Yaroide con este tema que dice: no soy un error. No, no, no. No somos un error. Bueno, vamos a ir cerrando el tema de el robo de vehículos, de motocicletas, de carros en Colombia. ¿Afecta al país y de qué manera? ¿Qué están haciendo las autoridades? La respuesta no se limita a perseguir al ladrón en la calle. Se están desarrollando varias estrategias, controles en las calles. Policía y autoridades locales realizan controles de placas, chasis, motores y sistemas de identificación, cámaras de seguridad. En ciudades como Medellín, se ha intensificado el uso de videovigilancia para identificar vehículos y movimientos relacionados con estructuras criminales. Allanamientos. Las autoridades están llegando a talleres, bodegas y establecimientos sospechosos. Por ejemplo, en diciembre del año pasado, de 2025, la Operación San Antonio en Bogotá permitió recuperar 16 vehículos, incautar 830 autopartes y capturar 6 personas. La policía estimó que una afectación económica de aproximadamente 4.500 millones de pesos a la estructura investigada. También, control de establecimientos. Se revisan establecimientos que comercializan autopartes para determinar si las piezas tienen procedencia legal. Extinción de dominio.

0: dominio. Cuando determinados bienes están relacionados con actividades ilícitas, las autoridades pueden iniciar procesos de extinción de dominio. Recuperación de vehículos. En Bogotá durante 2025, las autoridades recuperaron más de 1,000 vehículos hurtados en el área metropolitana, según el balance de la policía. Prevención. También se están desarrollando campañas para reducir el factor oportunidad. En octubre, en este mes, Bogotá lanzó la campaña No se la ponga fácil. Ahora, hay personas que no les gusta esa campaña porque dicen, bueno, eso lo tienen es que controlar las autoridades, porque en la campaña No se la pongamos fácil, señalando que 7 de cada 10 denuncias de hurto de vehículos en la ciudad corresponden a la modalidad de alado. ¿Por qué? Porque las personas dejan el carro en la calle o la motocicleta. Algunos dejan la motocicleta y se van a tomar cerveza, a compartir con los amigos, se van a jugar fútbol y dejan la motocicleta en el parque. Otros, llevan el carro y por no pagar un parqueadero o no encontrar un parqueadero, entonces lo dejan ahí en algún lugar que alguien se lo cuide mientras van a hacer la diligencia en el banco o alguna diligencia, la cita médica. Y claro, lo ideal es que uno pueda dejar el carro y no tener ese temor de que le vayan a robar o la motocicleta. Pero pues tenemos también que tomar conciencia y no dejársela fácil al delincuente. Porque, pues, la ocasión hace al ladrón, ¿no? ¿Qué sanciones enfrentan quienes roban vehículos? Aquí hay una diferencia importante. No existe una única pena para todos los casos. La sanción depende de cómo se cometió el delito, si hubo violencia, el tipo de bien, la participación de otras personas y otras circunstancias. El Código Penal colombiano, en la Ley 599 del año 2000, contempla el delito de hurto en el artículo 239 y el hurto calificado en el artículo 240. Tenga en cuenta, delito de hurto y el hurto calificado. En particular, el artículo 240 establece el hurto calificado: 6 a 14 años de prisión en determinados supuestos. Si existe violencia contra las personas, la pena puede ser de 8 a 16 años. Cuando el hurto recae sobre medio motorizado y sus partes esenciales, la pena prevista es de 7 a 15 años de prisión. Si quien comete el delito tenía a su cargo la custodia material de esos bienes, la pena puede incrementarse. Pero hay otro delito fundamental, la receptación. Es decir, una persona no necesariamente tiene que ser quien robó el carro para tener problemas con la justicia. Cuidado, comprar, vender, transportar o comercializar bienes de origen ilícito puede generar responsabilidad penal, dependiendo, obviamente, de las circunstancias. Por eso la lucha contra el robo de vehículos tiene que atacar toda la cadena criminal, no únicamente al autor material. Una conclusión para el tema de hoy. El robo de carros y motos en Colombia debe entenderse como un problema de seguridad, pero también como un problema económico. La cadena puede resumirse así. Vehículo estacionado, oportunidad, eso lo lleva al robo, el robo al transporte, el transporte al ocultamiento, el ocultamiento al despiece o falsificación, eso a venta y luego al comprador final. Hay una cadena. Aquí aparece una responsabilidad que muchas veces se olvida. El mercado ilegal necesita compradores. Mientras exista demanda por repuestos extremadamente baratos, sin preguntar de dónde vienen, habrá un incentivo económico para continuar robando. Me rompieron el espejo del carro. El motociclista que pasa ahí con su motocicleta, me rompieron el espejo del carro. Ah, vaya a tal lugar, allá lo encuentra, allá usted lo puede comprar barato. Y entonces uno va de pronto sin saber, inocentemente, uno no... Y va y compra, está ayudando a que esa cadena se perpetúe. Pero si uno va a un almacén reconocido, que sea un espejo importado, de pronto le va a costar un poquito más, pero no participa uno de ese tipo de actos. La Biblia enseña que no solamente el que lo hace, sino el que se complace. Cuando yo compro una autoparte robada, entonces yo también me estoy complaciendo con el delito. Mientras exista demanda por repuestos extremadamente baratos, sin preguntar de dónde vienen, habrá un incentivo económico para continuar robando. Al mismo tiempo, las cifras muestran que sí es posible reducir el delito cuando se combinan prevención, controles, investigación criminal, recuperación de vehículos, intervención de establecimientos y judicialización. Bogotá, por ejemplo, cerró 2025 con una reducción del 21,7% en hurto de automóviles y del 14,6% en motocicletas frente a 2024. Bueno, robo de carros y motos en Colombia, el tema de hoy. Un negocio criminal que mueve millones. Las cifras. ¿Cuántos carros y motos se roban diariamente en Colombia? El mapa del robo, en qué ciudades y en qué zonas ocurre más, ya lo hemos dicho. También, cómo funcionan las bandas, por qué Colombia tiene ese problema, el costo económico, la respuesta de la policía, fiscalía y alcaldías, y las penas que se le aplican a estas personas que delinquen. Señor, esta es una realidad. Y te queremos pedir perdón, Señor, porque en algún momento nosotros también hemos participado de esa cadena delincuencial, del robo de carros, de motocicletas, y cómo hemos participado. Cuando vamos a algunos sectores de la ciudad que son reconocidos y compramos autopartes usadas y baratas, seguramente esa autoparte ha sido robada. No ha sido, porque algunos, pues obviamente venden también esas autopartes porque los carros se estrellan y se les da pérdida total, entonces sacan las partes y las venden. Señor, ayúdanos, por favor, y danos discernimiento. Todos en algún momento hemos necesitado cambiarle una farola al carro, un repuesto o algo, Señor, a la motocicleta. Y a veces uno es consciente de que donde está comprando es un lugar de mala procedencia. Ayúdanos, Señor, a combatir esta lacra de la sociedad, esto que afecta tanto a Colombia, el robo de carros y motocicletas. Muchas personas han sido víctimas, les han robado una motocicleta, la estaban pagando y tienen que seguir pagando. Señor, solo con tu ayuda y solo dándole la capacidad y la inteligencia a nuestras autoridades, y obrando en el corazón de los delincuentes para que se arrepientan y abandonen su vida de pecado. Señor, que esa raíz maldita del robo en Colombia de vehículos se seque. Ayúdanos, Señor. Tú sabes cómo. Obra en el corazón de las personas que lo hacen. Pero también, Señor, dale las herramientas, la estrategia a las autoridades. En el nombre del Señor Jesús, y te rogamos que nos guardes de ser víctimas de este tipo de robos. En el nombre de Jesús. Señor, Colombia tiene tantos padecimientos, pero en Colombia muchos creemos en ti. Y tú eres nuestro Dios y por eso te lo pedimos y clamamos en esta hora. Por un cambio sustancial en Colombia, en diferentes campos. En esta ocasión, rogándote que disminuya considerablemente el robo de vehículos, de carros y motocicletas en Colombia. Haz lo que tengas que hacer, Señor, y que todas estas bandas organizadas que sean desarticuladas, te lo rogamos, Señor. Sabemos que detrás de toda banda y de todo delincuente hay un mundo espiritual de maldad que los impulsa a hacer eso, aunque ellos también son responsables delante de ti porque tienen voluntad, porque lo hacen conscientemente. Señor, ayúdanos en Colombia, en el nombre de Jesús. Amén. Qué importante abordar temas como este, aquí en Enfocados, todos los días con algo diferente. Muchísimas gracias porque ustedes están en sintonía.
1: ¿Cuál será la rutina de un buen jugador? Me refiero a uno que además de ser un buen jugador, habilidoso, tiene su vida anclada a Dios. Bueno, primero que nada, cada mañana se levanta y dedica un tiempo para hablar con su Padre Celestial. En segundo lugar, cuando siente la presión dentro y fuera de la cancha, él no duda en entregarle su carga a Cristo. Y tercero, al llegar la noche, se detiene a reflexionar sobre lo que Dios hizo durante el día y le agradece por su cuidado. A mí me parece una muy buena disciplina para realizarla diariamente. ¿Y a usted? ¿Por qué no la hace suya y comienza hoy mismo?
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0: Esta es la pausa. Es un buen momento para descansar. No es que sea el mejor momento del día, porque pues también cuando uno comienza la jornada, cuando se acuesta, bueno, es un momento bonito durante el día, durante la jornada. Eso, aquí estamos en la pausa saludándolos a todos ustedes. ¿Quiénes están en sintonía? Los quiero saludar, me gusta cuando puedo leer o mencionar sus nombres. Por ejemplo, mencionar el nombre de Angélica Ballesteros. Eso, Angelita. De Nancy Godoy. De Marta, reportando sintonía. Muchas gracias, Martica, dice. Para decir gracias por sus proclamas. Narciso Suárez. Si ven cómo suena bonito el que mencionemos los nombres de ustedes. A ver, ¿quién más está en sintonía? 311-830-4162. Esta es nuestra pausa. Para descansar un ratico. Algunos están trabajando. Bueno, sigan trabajando, que les vaya bien. Mientras escuchan Nuevo Continente. Algunos seguramente conduciendo un carro o frente a alguna máquina, la máquina de coser, o una máquina, o detrás de un mostrador atendiendo la clientela, como lo hace Waldina. Waldina, qué gusto que nos salude a esta hora de la tarde. Eso, Judith Landines, Judicita con nota de voz. ¿Qué dice Judith?
1: Buenas tardes, Delson Dani. Hola, ¿cómo Judicita? Está? ¿Cómo me da alegría escucharlo? Muy interesante la programación. Gracias por enseñarnos. Aquí atenta a la programación. Muchas gracias, Delson Dani, y bendiciones.
0: Gracias, gracias, Judicita. Claudina Jiménez, ahí también escribiendo. Gracias, Claudina, por su reporte de sintonía. Sigue escribiendo, Claudinita, y nos envía sticker. Presente, dice, los amo. Claudia también está escribiendo. Hola, Claudia. Hola, buenas tardes, Dani, dice, con Claudita Quintana. Sí, así, Claudita. Eso me gusta, que se consientan, que se traten bien, Claudita. Muy bien. Doris. Bueno, le decimos Dorisita, Doris Abella. Gracias. Dice, me alegra mucho escucharlos. Bueno, a nosotros también nos alegra mucho escucharlos, saber que están en sintonía. Marta Esperanza Cardoso, lindo día, dice Martica, muchas gracias. Eso, Claudita, muy bien, gracias por el emoji que nos envía. ¿Quién más? ¿Quién más está en sintonía? A ver. Suena muy bonito cuando a uno le dicen Claudia, Doris Abella, Marta Esperanza Cardoso, cuando le mencionan a uno el nombre, Claudina Jiménez Jiménez, cuando uno, por ejemplo, está recibiendo un grado, un título, y lo llama allí el maestro de ceremonias, Delson Dani Morales Montealegre. Uy, eso suena chévere, y la gente aplaude, eso, muy bien, chévere. O cuando el señor nos llame a lista, así como dice la canción. Cuando allá se pase lista, a mi nombre yo feliz responderé. O cuando lo llaman a uno en el colegio, cuando estábamos en el colegio, ¿recuerdan? Empezaba el profesor Judith Landines, presente. Narciso Suárez, presente. Nancy Godoy, presente. Ah, presente. Pero que diga Delson Morales. Delson Morales, no vino, profe. Ah, no. Pero aquí estamos presentes, dándole gracias a Dios. No sé, seguramente esa tarde va a llover. Ayer en como hacia la una de la tarde más o menos, yo estaba en el centro de la ciudad y llovió fortísimo, muy fuerte. Bueno, gracias al Señor por la lluvia. Queríamos lluvia, bueno, está cayendo agüita. Sí, que caiga en los sectores donde debe caer, pero Dios es soberano y Él envía la lluvia donde Él quiere. Y yo confío en el Señor que el gobierno, nuestro presidente y todas las medidas que se están tomando y también el aspecto natural, meteorológico, que mejore para que no tengamos corte de energía eléctrica, que no vayamos a tener racionamiento de agua. Ay, Señor Jesús. Miren, por ejemplo, las personas como están sufriendo en otras zonas del país, que llueva también en esos lugares. No solamente pensemos en nosotros, Señor, que llueva en esos lugares donde hay sequía, donde los animales están muriendo de sed, donde los campesinos para cultivar la tierra batallan, Señor, escúchanos. Que llueva también allí, Señor, que llueva sobre el río Magdalena, que levante el nivel, no que haya inundaciones, pero que levante el nivel, porque allí trabajan los pescadores, la gente que se transporta vía fluvial. Señor, tú eres el dueño de la naturaleza. Tú eres el dueño, Señor, haz que llueva en esos lugares. Aunque los pronósticos de los expertos digan o diga que no va a llover, Señor, que en tu misericordia, así como Elías, ¿no? Que ve, ¿no? Veo por allá una nubecita y luego esa nube fue creciendo, creciendo, creciendo hasta que llegó la lluvia. Porque Dios es el dueño de la naturaleza. Gracias, Señor. Bueno, mencionar nombres de las personas es bonito. O cuando a uno se le aprenden el nombre, ¿cierto? Cuando uno se encuentra con alguien en algún lugar o un personaje importante, destacado, bueno, todos somos importantes, pero alguien reconocido que, por ejemplo, no sé, un deportista, o el pastor, o el cantante, le diga, hola, Delson, ¿cómo está? Ay, se sabe mi nombre, ay, qué chévere, uno se siente bonito, ¿no? Cuando a uno lo saludan, o que uno vaya por la calle y salude a la persona, hola, don Pedro, ¿cómo le va? Ay, don Pedro, se aprendió mi nombre. Ah, bueno, así o los vecinos, hola, fulano de tal. Entonces, eso hay para tenerlo en cuenta. Bueno, ¿a quién más saludamos a esta hora? Nombres bonitos. Alba Marina Valencia. Albita, mucho gusto. Dice, buenas tardes, bendiciones para todos. Aquí, siempre en sintonía. Flore, así aparece en el contacto. Flore. Flore. Flore.
2: Agua, ay, Señor Jesús.
0: Ah, mira, ahí grabando.
2: Por ejemplo, las personas que nos
0: escuchando, nuevo contenido.
2: Del país, que llueva también en esos lugares. No solamente pensemos en los...
0: Bueno. A ver, Flore, así es el nombre, Flore, aquí aparece en el contacto tal cual. Eso, Cinevaldo ahí con Daddy Yankee como diciendo, firme aquí en Nuevo Continente. Muy bien, gracias Cinevaldo por el mensaje, gracias, gracias, que el Señor dice él, que el Señor nos continúe bendiciendo. Siempre, Shalom, Javerín, dice él. ¿Sabe hebreo, Cinevaldo, sí? María Elsa Montañez. Dice, bueno, este mensaje, bueno, dice, hola, buenas tardes, hermano, muchas gracias por la programación, para mandar un saludo a mis hijos en Armenia, Quindío, que los quiero mucho, bendiciones. Oh, qué bien, claro que sí, nos unimos al saludo para tus hijitos, María Elsa Montañez. Gracias, mil bendiciones. Bueno, para los hijitos de María Elsa, un saludo muy especial. Si están escuchando Nuevo Continente, respóndanle el saludo a la mamita, a María Elsa Montañez. Ustedes que están allí en Armenia, Quindío, en Armenia vive un tío mío. Armenia, yo tuve la oportunidad de ir a Armenia también cuando ocurrió el terremoto. Eso fue terrible, desastroso. Edificios, edificaciones en el piso, completamente en terremoto de Armenia. Pero la ciudad se recuperó, es una ciudad bonita, chévere, gente amable. Bien, bien, me gusta Armenia. La Tebaida también que queda ahí junto. Dice Narciso, gran bendición, aquí llueve por el galán, ya está lloviendo. Ay, amigo mío, yo me traje hoy unos zapatos de esos en silicona, porque esta mañana venía y estaba lloviznando. Y llegué aquí y le dije a Uriel, uy, siervo, tengo las uñas de los pies mojadas. Porque, pues claro, por el agua que había en la estación de Transmilenio, cuando uno sube las escaleras o las baja, pues hay acumulación de agua y al caminar también por la calle, entonces como que va salpicando y se me mojaron la puntica de los zapatos. Y como es zapato tenis, deportivo, entonces pues se filtra el agua. Pero tuve que secarme los pies. Muy bien. Ana Nemoga. Hola, Anita, ¿cómo le va? Eso. A ver, Ana Nemoga. Mire cómo suena bonito el nombre. Dice, buenas tardes, Nuevo Continente. Bendiciones para todos. Gracias por la programación. Siempre con ustedes. Mil bendiciones para todos. Narciso Suárez. Narciso.
3: Bendecido día.
0: Para Tuta. Para tú también.
3: Como Dios nos ama tanto y nos envía su lluvia temprana. Bueno, a mí me pasó hoy como el pastuso, me tocó venirme en botas porque las almas de botas se salvan. Bendiciones.
0: Ah, y si tiene algún problema, abrace un zapato. Consuela, porque el zapato consuela. Sí, es como es el chiste, ¿no? Es algo así. Parecido, eso. Muy bien. Gracias por las noticas de humor, por los mensajes de alegría que nos desprenden una sonrisa. Sí, tenemos algunos problemas, dificultades, todos tenemos algún lío. Yo tengo mis problemas, mis líos, mis cosas, pero pues no nos podemos quedar ahí pensando solamente en el problema, en el inconveniente, ¿no? Pues toca seguir adelante, porque algún día esto también pasará, así que los problemas, los inconvenientes, las dificultades, eso también pasará porque así lo ha prometido el Señor. Bueno, qué chévere saludarlos a ustedes. Si alguien más quiere seguir reportando sintonía, Claudia Agudelo, dice Claudia, Dios le bendiga grandemente, Delson, espero que esté bien, bien escrito su nombre, reporto sintonía. Muy bien, sí, eso. A ver, le voy a poner un me gusta, un ¿cómo se llama? Es un check. Un chulito, eso me gusta. Así es, sí, Delson, así se escribe mi nombre. D-E-L-S-O-N, Delson Dani. Muy bien, gracias Claudita, Claudia Agudelo, desde el barrio Libertador. Los llevamos en nuestras oraciones, siempre los escuchamos 24-7. Y sigamos orando por Colombia, no aflojemos. Hay huestes espirituales de maldad, pero en el nombre de Jesús nosotros tenemos autoridad y oramos y el Señor reprende al enemigo y huestes espirituales de maldad sobre Colombia, usando las mentes de personas que están en lugares estratégicos, algunos en la política, otros en los medios de comunicación, personas que son influenciadoras, pero que su mente no ha sido regenerada y tienen la mente natural, del hombre pecador, y esa mente natural del hombre pecador, Satanás y los demonios las usan. Y por eso es que son personas que aunque tienen doctorados, aunque tienen conocimiento, aunque tienen formación, tienen dinero, formación académica, tienen dinero, son personas que usan su mente para el mal. Para decir, no, eso de uno el sexo, uno mismo lo elige, que si yo quiero ser hombre, mujer, o de un tercer género, o sexo, en fin, son mentes no regeneradas y Satanás las usa. Entonces, algunos de ellos están en la política, otros en los campos educativos, otros en los medios de comunicación, como lo menciono, pero son mentes no renovadas, que no les ha resplandecido la luz del Evangelio de Cristo. Por eso tenga mucho cuidado. Porque hay personas que siendo cristianas se dejan influenciar por esas personas, algunos son políticos, y se dejan llevar por esa mente que es usada por Satanás, y aunque ellos son líderes y uno no se da cuenta, y uno dice, no, sí, esas ideologías, esos planes políticos que le meten a uno a los jóvenes y a la gente rebeldía, tenga cuidado con esos personajes. Tenga cuidado y por eso oremos que el Señor también nos dé espíritu de discernimiento. Usted no puede, por más que le caiga bien ese líder, ese político o ese comunicador, o por más que a usted le caiga bien, usted no puede tragar entero. Tiene que filtrar y el filtro es la palabra del Señor. Y hay gente que defiende a esos líderes, aunque sean personas que generan odio, que provocan anarquía, y hay gente que, teniendo los principios bíblicos, abren su mente a ese tipo de ideologías, de pensamientos humanistas, porque hoy el humanismo está cada vez tomando más fuerza, y por eso todo lo racionalizan la palabra de Dios y dicen, no, pues como Dios es amor, no, Dios, si Dios es amor, entonces Dios me acepta como yo soy. Entonces empiezan a racionalizar. Cuidado con eso, ¿eh? Yo sé que algunos de ustedes tienen ciertas preferencias políticas y les gustan ciertos políticos, pero cuidado, si lo que dice ese político no encuadra, no encaja, mejor dicho, con los principios de Dios, usted no puede abrir su mente a eso. porque el enemigo es astuto. Y Satanás usa a las personas, así como Dios usa a los seres humanos. Satanás usa también personas. Y nos dicen, no, esto, aquello, y lo ponen a uno y miren cómo está nuestra sociedad. Muy bien. Ana Martínez, ¿qué dice Anita? Anita dice, Ana Lucía, hermano Delson, buenas tardes, reportando sintonía desde las 4 de la mañana. Me encanta la programación de Nuevo Continente, es una bendición, nos enseña, nos instruye, y me gusta unirme a las oraciones que elevan por todas las situaciones. También me gusta la canción de la pausa, esa le gusta, la canción de la pausa, es una canción bonita. Gilma Guzmán. Gilma dice, buenas tardes hermanos de Nuevo Continente, aquí en mi trabajo sintonizando la emisora La Pausa, Dios se les bendiga. Eso, Gilma, qué gusto, a ver quién más está en sintonía, dejen sus comentarios en el 311-830-4162. Una canción a esta hora, pero es que quiero saludarlos a todos. A Delfina Ordóñez, ahí Delfinita, siempre en sintonía, dice, llegando a casa. Un abrazo y que Dios te bendiga. Muchas gracias, Delfina. ¿Quién más? De pronto alguien que casi no se ha comunicado o que nunca lo ha hecho, hoy es el día de hacerlo, en el 311-830-4162. 311-830-4162. Les decía que me traje, compré unos, ¿cómo se llaman? Zapatones, digámoslo así, pero son en silicón, entonces, bueno, si salgo ahora y está lloviznando para que no se me meta otra vez el agua a los zapatos, entonces me pongo los zapatones en silicona, yo no sé cómo me voy a ver ahí en la calle, son como de color como blanco, bueno, ahí me cubro los tenis. Una de las cosas que no me gusta es que se me ensucien o ensucien los zapatos o que alguien me pise, ¡ay! Me gusta tener mis zapatos limpios, pero bueno, mire, hay cosas que pasan, pero que llueva, gracias al Señor, porque llueve, porque necesitamos de la lluvia, los arbolitos, yo paso por los parques, los jardines, y se ve seco todo eso, y los arbolitos, bueno, y con la lluvia ya empieza a reverdecer el pasto. Y oremos al Señor, a ver, ¿qué tal si oramos en este momento? A ver ahí, dígale, ¿qué le quiere decir al Señor? ¿Qué le quiere decir al Señor? Dígaselo. Eso. Haga una oración secreta. Nadie lo va a escuchar, nadie la va a escuchar. Yo también voy a hacer una oración. Una oración secreta. No la voy a sacar al aire. Porque es un asunto entre Dios y yo. Es un asunto que yo le quiero pedir al Señor. Dígaselo al Señor. ¿Qué necesita? ¿Qué le carga? ¿Qué le provoca temor? ¿Qué le provoca rabia, molestia, enojo? Bueno, dígaselo al Señor. Y Dios, Él es bueno, Él escucha nuestra oración. Dios dice, ora a tu Padre que está en lo secreto, y tu Padre que ve en lo secreto, ¿qué pasa? Te recompensará en público. A ver. Voy a dejar esta melodía mientras hablamos. Es un buen momento para una pausa de oración. Y dígale, Señor, dígale lo que quiera y espere que Dios le va a responder. Porque cuando oramos, algo ocurre. Miren que ayer escuchaba a Cuadradito, al jugador, a Cuadrado, el que juega ahora en Millonarios. El jugador que fue jugador de la selección. Y ayer Cuadrado en una de sus reflexiones en redes sociales, él decía, bueno, los discípulos no le dijeron, Señor, ayúdenos, enséñanos a echar fuera demonios, decía, palabras más, palabras menos, Señor, enséñanos a sanar los enfermos, no, le dijeron, Señor, enséñanos a orar. Y Juan Guillermo Cuadrado decía, es que cuando oramos a Dios, adquirimos el poder de Dios. Algo ocurre cuando oramos a Dios. Por eso los discípulos le dijeron, Señor, enséñanos a orar. Oremos a Dios. Ahora, orar no es repetir lo mismo que usted dijo ayer. No es repetir el Padre Nuestro, el Ave María. No, eso no es orar, eso es rezar. Orar es hablar con Dios. Es decirle, Señor, bueno, dígale, a ver, eso. Dígaselo en este momento, lo que hay en su corazón, si tiene una tristeza, una pena, si tiene un enojo, si alguien le está haciendo la vida imposible, si quiere pedir por el trabajo de un hijo, por la restauración de su hogar, porque Dios haga justicia, por el país, por alguna situación, ore al Señor. Yo lo voy a hacer aquí en secreto, mientras suene esta melodía.

0: eso sí. Y yo digo amén, amén a la oración que usted está elevando al Señor. Yo ya hice mi oración, no le voy a decir. No le voy a decir por qué oré. Pero es algo que llevo en mi corazón y le estoy pidiendo, Señor, yo espero ver tu gloria. Y yo sé que el Señor responderá. Yo sé que Dios obrará. Tal vez para mí sea algo demorado. Tal vez no sea en el tiempo que yo quiero, porque yo quisiera que fuera ya. Pero Dios es soberano. Y Él es quien determina cuándo y en qué circunstancias. ¿De acuerdo? Pero si usted ha orado al Señor, Él le ha escuchado. ¿De acuerdo? Mire, en la pausa también tenemos tiempo para orar. ¿Qué dice mamá Nélida? Escuchemos. A ver.
1: Dios me los bendiga, hermano Nelson. Dios me los guarde. Siempre oro por la emisora Nuevo Continente.
0: Ah, qué bien.
1: Por todos los que trabajan ahí en la emisora Nuevo Continente. Oh, Señor, qué alegría, qué gozo en la pausa. Dios me lo bendiga, los abogados. Oh, Señor, Dios me los guarde, me los bendiga, me los proteja. Que siempre esté con el Señor Jesucristo. Oh, Señor, bendícelos, bendícelos y a todos los oyentes, que Dios me los bendiga, Dios me los guarde y que siempre en oración los unos por los otros. En el nombre de Cristo Jesús. Amén y amén.
0: ¡Ay, qué bien! Nélida, aparece aquí como mamá Nélida. Nélida, muchas gracias. Ella es la mamita, debe ser la mamita de... A ver, ¿de quién es la mamita? Bueno, pero ella es Nélida. Mire qué oración tan bonita, nos bendice. Muchas gracias, Nélida. Elvira dice que está en sintonía. Muy bien. Esta es nuestra pausa, hoy una pausa diferente en este 7 de octubre. Tengan presente que no es el mes de las brujas, ni de Halloween, ni nada de esas cosas que vienen desde el mundo de las tinieblas, todo ahí como disfrazadito, bonito, chévere. El enemigo se presenta como ángel de luz, pero nosotros no comulgamos con eso, ¿de acuerdo? Y si usted lo hace inocentemente, bueno, le estamos advirtiendo. ¿Quién es el que está estornudando? ¿Juan? ¡Salud, Juanito! Ahí escuchamos a Juanito estornudar, debe ser que ya se está resfriando. Les decía... no es Halloween, y si usted de pronto dice, no, pero a mí no me parece, yo no lo hago por adorar al diablo ni nada, no, pero bueno, ya va entendiendo, ya se le va abriendo el entendimiento cuando le decimos, este tipo de celebraciones de Halloween, del Día de las Brujas, eso no viene del mundo espiritual de Dios, del Dios de los ejércitos celestiales, no, eso viene del mundo de las tinieblas. 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
0: Y de la oración que usted hizo hace un momento, que lo hizo de corazón con devoción, seguramente usted nos dará testimonio. Tenga presente esto. Y dará testimonio. Yo un día oré, me dijeron que orara, no dije qué era. Y oré al Señor y Él me escuchó. A veces cuando uno ora en público, como que uno está pensando más en qué palabras voy a usar para que el vecino que me está escuchando, a ver, que diga, a ver, cómo es que yo hablo, qué palabras uso. Pero cuando uno habla con Dios en secreto, uno no está pensando en las palabras, así que suene bonito. No, uno habla. Abre el corazón, ¿cierto? María Rosalba Gómez Villegas dice Halloween, fiestas paganas que no honran a Dios. Eso, muy bien. Gracias, María Rosalba. Algo de música, esta canción la tenía seleccionada. Es que ustedes no me dejan pasar música porque hablan tanto. No se crea. Este tema es bonito, es alegre. Ya fue grabado hace algunos años por el costarricense Alex Rodríguez y se titula La Paloma Celestial. Cantemos a esta hora. Le estamos pasando rico, chévere aquí en la pausa antes de que llueva. O si ya está lloviendo ahí en el lugar donde usted está.

La Paloma Celestial, este tema, esta canción en la voz de Alex Rodríguez, la compartimos aquí en el espacio de La Pausa, al mediodía, haciendo una pausita deliciosa, haciendo una pausita chévere, para pasarla rico. Hay una agrupación que me gusta mucho, que es la agrupación La Hormiga, y La Hormiga tiene canciones muy, muy bonitas, muy especiales, que justamente las compartimos aquí en Nuevo Continente con todos ustedes. Por ejemplo, este tema, La Hormiga de Argentina. Anoche que estaba viendo el homenaje, el último partido que jugó Lionel Messi con la selección de Argentina, escuchaba música más o menos así como de este tipo, de argentinos, por supuesto, en el Estadio Monumental, en la despedida de Lionel Messi de la selección. Ellos son de Argentina, La Hormiga. A ver, ¿cómo suena?

Eso sí es música bonita. Hoy es un día para algunas personas que tienen poco cabello. Hoy es el Día Mundial de los Calvos. ¿Ah? ¿Tiene usted abundante cabello? ¿Poquito cabello? ¿Qué tanto cuida su cabello? Díganos. ¿Ah? Si perdiera el cabello, ¿usaría una peluca? ¿Se mandaría a poner cabello sin... bueno, a implante de cabello? ¿Lo haría? Bueno, coméntenos un poquitico de su cabello. Si usted dice, no, pues yo más bien soy de poco pelo, la parte genética por parte de mi papá, de mi mamá, de mis abuelos, en fin. Poco pelo, mucho pelo. Yo, por ejemplo, por la línea de mi papá, abundante cabello. Yo creo que, no sé si algún día me vaya a quedar calvo, de pronto, pues uno nunca sabe, pero creo que no, porque mi papá no, mi papá es de buen cabello, mis hijos también salieron de buen cabello, entonces como que esa parte genética, pero por el lado de mi abuelo sí era de poco pelo, de uno de mis tíos es calvo prácticamente. ¿Usted qué cómo es su genética en cuanto al cabello? ¿Y cómo se cuida su cabello? ¿Se lo cuida mucho? ¿Lo tiene pendiente ahí? ¿Poniéndose mascarillas? ¿Cuidándose? ¿Elige el champú? ¿Usted se baña con cualquier tipo de champú? Hay gente que es muy, muy cuidadosa con eso. Que se baña con cierto tipo de jabón, que no tenga sal. Bueno, hay gente que no le presta atención a eso. Bueno, cada 7 de octubre se conmemora el Día Mundial de los Calvos. Una fecha que busca reconocer la calvicie como una característica cada vez más aceptada socialmente. La celebración también invita a reflexionar sobre la salud del cuero cabelludo y la pérdida de cabello. Yo he escuchado algunas mujeres, algunas damas que dicen, no, a mí los hombres calvos me parece que son muy atractivos. Bueno, entre gustos no hay disgustos. A otras no les gusta mucho, bueno, en fin, o tal vez su esposo, o su hijo, o un familiar es de poco cabello, o sufre de alopecia, es calvo, pelón, como le dicen en México. A los calvos no le dicen muy calvo, sino pelón, es pelón, ¿sí? Calvo. La fecha destaca que ser calvo no es sinónimo de falta de atractivo o de salud, como lo acabo de mencionar. Llevar la cabeza rapada, ya sea por elección estética o por la pérdida de cabello, es presentado como una alternativa válida

0: compasión esa máquina, cero. ¡Uy! Me quitaron mi pelo, Dios mío. Y yo me miraba al espejo y me veía orejón, cabezón, narizón. No, uno se ve diferente, ¿no? Hay gente que le luce el ser calvo y bien. Pero y con la chuler, y aparte de eso, pues calvo a los lados y solamente como una pequeña crestica ahí en la parte de arriba, la famosa chuler. Y hay gente que le gusta ser calvo y se rapan y bueno, sí. En fin, a ver, un profeta que era calvo. ¿Cuál? Eso. Dígalo, dígalo. Cinevaldo, ¿qué dice Cinevaldo? Tremenda lluvia. Por acá tremenda lluvia. Uy, no, y envía video, mire. Tremenda lluvia. No me asuste, Cinevaldo, que entonces me tocó usar los zapatos de caucho. Eso. Tremenda lluvia, dice Cinevaldo. Claudia, te amo, esposo. Dice, saludos a Martica Cruz y Martica Plazas. Las amo mucho. Mis Marticas. Y para Mercedita Sánchez, mis Mechitas. Doy gracias a Dios por ellas, son muy importantes para mi vida. Gracias por sus oraciones y por estar siempre. Y para mi esposo César Gutiérrez, mi amado Calvito, hombre de ideas brillantes. Uy, si eso le lucen, le brillan las ideas. Te amo, esposo, dice Claudita. Eso. Y aquí está en la foto de perfil ahí con su amado esposo. Muy bien. Eso, chévere conocerlos. Muy bien, Claudita. Y para tu esposito César, qué gusto que estén en sintonía y saludarlos también. Dice Delfina Ordóñez que ella tiene buena cabellera, pero no tengo problema con llegar a usar peluca. Ah, bueno, entonces listo. Si usted se quedara calvito, calvita, ¿usaría peluca? Dígame, dígame. Hay hombres que dicen, uy, no, sí, yo he visto por ahí. De hecho, en redes sociales sale un muchacho y le dice, mire, a los jóvenes que tienen problema de pelo. Y le dice, no, no, mire, esta es la alternativa, vaya, ta, ta, ta. Y le pegan allí un pelo y eso tiene que ir, no sé, si es cada 6 meses a que les hagan mantenimiento y les ponen y les cortan allá y les pegan el pelo ahí sobre el cuero cabelludo. Y pues bien, a mí me parece chévere eso. Gracias a Dios, yo creo que no voy a tener conflicto con lo de calvicie. Mi pelo es más bien grueso, y cuando crece, entonces lo que no me gusta cuando me crece es que se me ondula, y a mí no me gusta que se me ondule el cabello. Y uno de mis hijos también tiene el cabello grueso. Eso, así que el cabello grueso. A ver, ¿qué dice Betty? Dice, en mi familia tenemos descendencia. Ja, ja, ja, ja, ja. Eso diría. Bueno, ahí debe ser, sí, mire, hay dos caballeros con poco pelo, calvitos, muy bien, o pelones. Saludos a los mexicanos que nos sintonizan a esta hora de la tarde. Bueno, sigamos hablando de la calvicie. Entonces, bueno, hoy es el Día Mundial de los Calvos. Hoy es el Día de los Calvos, o de los pelones, o los que tienen poquito pelo. Llevar la cabeza rapada, como les dije, pues en algunos casos es una elección estética. Hay hombres que de pronto se rapan el cabello, futbolistas, por ejemplo. No sé, quizá los hace sentir más masculinos o erse y se ponen un tatuaje. Y bueno, en fin. Entonces, bueno, son gustos, ¿no? Son gustos. Hoy, el Día de los Calvos. Cuéntenos, cuéntenos. ¿Tiene usted tendencia a la calvicie, su papá, sus abuelos, algún hermano o usted? Y cuéntenos si de pronto eso le afectó, si es usted el que sufre de calvicie, si le afectó cuando usted joven, a los 20, 21 años, ya empezó a sentir que, uy, no, mire, aquí está, se me nota aquí un claro en la cabeza, y no, mejor me mando a rapar. Bueno, hay periodistas, uno ve periodistas, uno que yo admiro mucho, Nicolás Samper, me parece buen periodista deportivo, chévere, y bueno, y él es calvo y hace burla también de su calvicie, y bueno, en fin. Entonces, y en el mundo del cine, del teatro, pues, ¿en dónde no hay un calvo, imagínense? Díganoslo, 311-830-4162. Esta canción también me gusta, de La Hormiga. Mire. A ver, completica para que ustedes la puedan entender qué es lo que dice. Dice que se levante en la mañana, a ver.
1: Me levanto a la mañana.
0: Eso.

Esa es la música que compartimos con usted a esta hora de la tarde aquí en La Pausa del Nuevo Continente. Ya se nos está acabando la hora, 8 minutos para que el reloj marque la 1 de la tarde.

0: Esa es la música con la banda La Hormiga de Argentina. Bueno, para quienes simpatizamos con Messi, ayer fue la despedida de Messi de la selección Colombia. No va a volver a jugar en la selección Colombia, en la selección Argentina. No va a volver a jugar en la selección Argentina Leo Messi, Lionel Messi. No. No va a volver a jugar en la selección porque ya se despidió. Y bueno, pues él cumplió 20 años vinculado con la selección, le dio muchos triunfos, 2 Copas América, un Mundial, y bien, se despidió agradeciéndole a la gente. Yo sé que hay personas que no simpatizan con Messi y están diciendo, ¡ay, menos mal que se fue! Bueno, son gustos y eso no nos debe ni unir, ni separar, ni más faltaba, son simplemente gustos. Hay personas que gustan, por ejemplo, de Cristiano Ronaldo y está bien. Otros gustamos de Lionel Messi. Cada uno tiene sus razones. Bien, a mí, ¿por qué me gusta Lionel Messi? Bueno, porque su talento para el fútbol es innato, es muy natural. Porque no se ha visto envuelto en escándalos. Pues uno ve siempre con su esposa y sus niños, y los compañeros, los que han jugado con él. Nadie ha salido a decir, no, es que Messi nos trataba mal. Y no, pues en términos generales, humanamente es un buen ser humano, en lo que uno puede como decir. Entonces, por eso es que yo tengo una admiración por él. No es mi ídolo, porque eso sería pecado. No es mi ídolo, es un deportista que yo admiro, porque es una buena persona, repito, no escándalos en su matrimonio, escándalos nunca ha tenido con los compañeros de equipo, de pronto, pues humanamente, seguramente alguna que otra molestia, pero no es un ser humano que uno diga, ah, es tipo problemático, orgulloso, no, a diferencia de otros jugadores que yo sí. Pero la gente dice, no, mire, que los trata mal, que es orgulloso, que es altivo, bueno, en fin, eso. Pero Messi ya se despide de la selección de Argentina, no volverá a jugar con Argentina, y hubo lágrimas, la gratitud, y le agradeció a los compañeros todo lo que hizo en el fútbol con la selección. Todavía sigue jugando y juega muy bien. Yo casi que regularmente veo los partidos de Messi cuando juega con el Inter de Miami. Los partidos se juegan muy bien, muy buenos goles, en fin. Entonces, bueno, es cuestión de gustos, pero algunos de ustedes dicen, no, a mí no me gusta Messi. Ok, listo, está bien. Dice aquí nuestro querido amigo Cinevaldo y nos envía foto, dice, antes y después, vea. Antes con buen, pero ya se le notaban las entraditas, Cinevaldo, ¿ah? Sí, eso, antes con cabello. Y ahora sin cabello, antes, el antes y el después. Muy bien, Cinevaldo. Gracias, Cinevaldo, siempre en sintonía y también apoyando a Nuevo Continente. Te apreciamos, Cinevaldo. Que el Señor te siga fortaleciendo y ayudando en todos tus planes, en tus labores, en el ministerio que el Señor te ha entregado. ¿Qué otro dato a tener en cuenta a esta hora de la tarde? Porque está llegando ya la hora del almuerzo. Uy, qué rico almorzar, delicioso. Bueno, este dato, el iPhone Duo. ¿Le gustaría comprarse un iPhone? Lo que pasa es que aquí en Colombia los venden muy caros, muy caros. Uno en Estados Unidos puede comprar un iPhone más o menos $1,000 de los buenos, de los recientes. Pero aquí en Colombia no, 8 millones, 10 millones de pesos. Por ejemplo, el iPhone Duo costará cerca de 9 millones de pesos, como 9.700.000 pesos. Eso costará un iPhone Duo. Apple confirmó que su primer iPhone plegable tendrá preventa desde el 16 de octubre y llegará a tiendas el 23 de octubre. La versión de 256 gigabytes tendrá un precio cercano a 9,7 millones de pesos. Casi 10 millones. El equipo cuenta con pantalla interna QLED de 7,6 pulgadas, chip A20 Pro. Bueno, ustedes que saben de, de las especificaciones técnicas, 12 gigas de memoria RAM, cámaras duales de 48 megapíxeles. Esa imagen de los iPhone en fotografía y en video es excelente. Y se podrá adquirir mediante distribuidores y operadores autorizados. Bueno, el iPhone, para quienes tengan platica y lo puedan comprar, pues cómprenlo. Otros, pues dicen, no, eso es muy costoso. En los deportes, Atlético Nacional afrontará una seguidilla exigente. La Dimayor aprobó la petición del conjunto antioqueño debido a la indisponibilidad del Atanasio Girardot por conciertos. Así que se programaron sus partidos ante el Deportivo Pasto y Cúcuta Deportivo, permitiéndole mantener sus compromisos como local en Medellín. Nacional jugará 9 partidos entre el 8 de octubre y el 8 de noviembre. La seguidilla incluye enfrentamientos ante Tolima, Medellín, Boyacá, Chicó, Cúcuta, Pasto, Santa Fe, Bucaramanga, Pereira y el Once Caldas. Bueno, algo para meditar, meditemos.
1: Solo un minuto.
2: Dios es fiel para cumplir sus promesas, pero quizás ha sentido que Él le ha decepcionado en algún momento. El problema no es la fidelidad de Dios. Lo más probable es que usted haya malentendido la promesa. Por tanto, al evaluar si un pasaje se aplica a usted, hágase estas preguntas. ¿Es limitado o pertenece a todos los creyentes? ¿Hay una condición para la promesa? ¿Estoy orando por una necesidad o por un deseo? Estas directrices nos ayudarán a discernir qué promesas son para nosotros, pero debemos recordar que algunas podrían cumplirse solo en la eternidad. Cuando ese sea el caso, podemos mirar a los santos de Hebreos 11 como modelos a seguir. Ellos le creyeron a Dios, aunque no vieron cumplidas sus promesas.
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0: Aquí está la hora exacta en toda Colombia a través de Nuevo Continente. Es la 1:26 p.m.
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2: Amigos, un saludo muy especial. Le damos la bienvenida a Edictos y Avisos Judiciales de Remate de Interés Público, correspondientes a hoy, 7 de octubre del año 2026. Esta es la información. La Notaría Quinta del Círculo de Bogotá en Plaza, a quienes se consideren con algún derecho legal para intervenir dentro de los siguientes 10 días a la publicación del presente edicto, en el trámite notarial de adición a la liquidación de herencia intestada por trámite notarial del causante Alberto Botero Álvarez. La Notaría 17 de Bogotá en Plaza, a quienes se consideren con algún derecho legal para intervenir dentro de la sucesión intestada de Leonardo Villanueva Gamboa. Los emplazados tienen 10 días hábiles para presentarse en este despacho, la Notaría 17 de Bogotá. La Notaría 19 de Bogotá informa que el abogado Víctor Giovanni Villamil Abril presentó solicitud de la liquidación notarial de herencia de los causantes Sofía Caicedo de Guerrero y Félix Luis Guerrero Ramírez. La Notaría 17 de Bogotá emplaza por el término de 10 días hábiles a quienes se consideren con derecho a intervenir dentro de la sucesión intestada de Cristian Camilo Gómez Quiseno. La Notaría 19 de Bogotá informa que Sneider Flores Vaquero y Gina Paola Fajardo Aranda, colombianos de nacimiento, presentaron solicitud de constitución voluntaria de patrimonio de familia inembargable como la única propietaria del lote de terreno junto con la casa de habitación en él construida que hace parte de la urbanización San Carlos, ubicada en la carrera 18, número 5474 Sur de Bogotá, predio identificado con la respectiva matrícula inmobiliaria. El inmueble se encuentra libre de embargo y toda clase de gravámenes, tiene un avalúo catastral de 402.296.000 pesos. La Notaría 17 de Bogotá emplaza a quienes se consideren con derecho a intervenir dentro de la sucesión de la causante María Berta Agudelo, viuda de Monroy. La Notaría 53 de Bogotá emplaza a quienes se consideren con derecho a intervenir dentro del trámite de la liquidación de herencia de José del Carmen Quintero Sandoval. Los emplazados tienen 10 días a partir de hoy para presentarse en este despacho. La Notaría 53 de Bogotá emplaza a las personas que se consideren con derecho a intervenir dentro del trámite de sucesión de Carlos Enrique Barrero Velandia. Los emplazados tienen 10 días a partir de hoy para presentarse en dicho despacho. La Notaría 34 de Bogotá informa que Julio César Sierra Angarita, abogado en ejercicio, presentó solicitud de la liquidación notarial de sociedad conyugal y herencia del causante Carlos José Abril Rodríguez. La Notaría 34 de Bogotá informa que la abogada Laura María Aguilera de Castellanos presentó solicitud de la liquidación notarial de sociedad conyugal y herencia del causante Marcelino Hernández Vargas. La Notaría 34 de Bogotá informa que la abogada Nancy Esther Ramírez Lozano presentó solicitud de la liquidación notarial de sociedad conyugal y herencia de la causante Luzdari Naranjo Mendoza. La Notaría 34 de Bogotá informa que la abogada Lina Marcela Medina Miranda presentó solicitud de la liquidación notarial de sociedad conyugal y herencia del causante Víctor Guillermo Rojas Orjuela. La Notaría 34 de Bogotá informa que la abogada Catalina Isaza Herrera presentó solicitud de la liquidación notarial de herencia de la causante Miriam Cristina Carvajal de Vargas. La Notaría 34 de Bogotá informa que la abogada Paula Natalia Moyano Ávila presentó solicitud de la liquidación notarial de sociedad conyugal y herencia de Miguel González Tobar. La Notaría 19 de Bogotá informa que la señora Marta Liliana Yate Carvajal, identificada con cédula de ciudadanía número 52145167, mujer colombiana, presentó solicitud de constitución voluntaria de patrimonio de familia inembargable como la única propietaria del apartamento número 402 y el garaje número 5, que hacen parte del edificio Adriana, propiedad horizontal, ubicado en la transversal 28, número 53B76 de la ciudad de Bogotá. Que los inmuebles se encuentran libres de embargos y toda clase de gravámenes y tiene un avalúo catastral para el apartamento de 412.069.000 pesos y el garaje de 25.194.000 pesos. La Notaría 19 de Bogotá informa que la abogada Gloria Patricia Navarro Olarte presentó solicitud de la liquidación notarial de sociedad conyugal y herencia del causante Hermes Quintanilla Chacón. La Notaría 19 de Bogotá informa que el abogado Hernán Darío Murcia Parra presentó solicitud de la liquidación notarial de herencia de Nidia González Jaramillo. La Notaría 19 de Bogotá informa que el abogado Miguel David Rojas Carbonell presentó solicitud de la liquidación notarial de herencia de la causante Ana Isabel Ravelo Medina. La Notaría 17 de Bogotá emplaza a las personas que se consideren con algún derecho legal para intervenir en la sucesión intestada del causante Byron Enrique Lima Cubillos. Los emplazados tienen 10 días a partir de la fecha para presentarse en este despacho. La Notaría 19 de Bogotá informa que la abogada Diana Marcela Triviño Sánchez presentó solicitud de liquidación notarial de sociedad conyugal y herencia de la causante Mercedes Hernández Montiel. La Notaría 19 de Bogotá informa que el abogado Diego Vargas Díaz presentó solicitud de la liquidación notarial de sociedad conyugal y herencia del causante Omar Villamil Sánchez. La Notaría 17 de Bogotá emplaza a quienes se consideren con derecho a intervenir dentro de la sucesión del causante Gabriel Morales Hernández. La Notaría 17 de Bogotá informa que son emplazadas las personas que puedan tener derecho a intervenir en la sucesión intestada del causante José Milán Maecha Maecha. Los emplazados tienen 10 días hábiles a partir de hoy para presentarse en el despacho de la Notaría 17 de Bogotá. La Notaría 81 de Bogotá emplaza a quienes se consideren con algún derecho legal para intervenir en la liquidación de la sucesión intestada de la causante Silenia Forero Riaño. Los emplazados tienen 10 días hábiles a partir de hoy para presentarse en este despacho. La Notaría Séptima de Bogotá emplaza a las personas que se consideren con derecho a intervenir dentro de los siguientes 10 días a la publicación del presente edicto en la liquidación sucesoral intestada de Blanca Flor Lizarazo. La Notaría Séptima de Bogotá emplaza a las personas que se consideren con derecho a intervenir dentro de los siguientes 10 días a partir de hoy en la liquidación sucesoral intestada de Aura María Jiménez de Patarroyo. La Notaría Séptima de Bogotá emplaza a quienes se consideren con derecho a intervenir dentro de la liquidación sucesoral intestada de Gladys Mora de Porras y José Benito Porras Cobos. Los emplazados tienen 10 días a partir de la fecha para presentarse en este despacho. La Notaría Séptima de Bogotá emplaza a las personas que se consideren con derecho a intervenir en el trámite de la liquidación sucesoral intestada de William Huertas Acevedo. Los emplazados tienen 10 días a partir de la fecha para presentarse en el despacho de la Notaría Séptima de Bogotá. La Notaría Séptima de Bogotá emplaza a las personas que se consideren con algún derecho para intervenir dentro de los siguientes 10 días a la publicación del presente edicto en el trámite de la liquidación sucesoral intestada de Floralba Maecha de Murillo. 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La Notaría Séptima de Bogotá emplaza a quienes se consideren con derecho a intervenir dentro de los siguientes 10 días a la publicación del presente edicto en el trámite de la liquidación sucesoral intestada de Domitila Rodríguez Pérez y Emiliano Pérez Chaparro. La Notaría Séptima de Bogotá emplaza por el término de 10 días a partir de hoy a quienes se consideren con derecho a intervenir en el trámite de la liquidación sucesoral intestada de Pablo Manuel Chacón. La Notaría Séptima de Bogotá emplaza a las personas que se consideren con derecho a intervenir dentro de los siguientes 10 días a la publicación del presente edicto en la liquidación sucesoral intestada de María Bernarda Lozano Montaña. La Notaría Séptima de Bogotá emplaza a las personas que se consideren con derecho a intervenir dentro de los siguientes 10 días a partir de hoy en el trámite de la liquidación sucesoral intestada de Guillermina Orjuela de Lara y Marcos Lara Espitia. La Notaría Séptima de Bogotá emplaza por el término de 10 días a partir de hoy a quienes se consideren con derecho a intervenir en la liquidación sucesoral intestada de Pedro Ignacio Granados Alvarado. La Notaría Séptima de Bogotá emplaza a quienes se consideren con derecho a intervenir dentro de los siguientes 10 días a partir de hoy en el trámite de la liquidación sucesoral intestada de Eloísa Rodríguez de Pinto y Pablo Enrique Pinto Pinilla. La Notaría Séptima de Bogotá emplaza por el término de 10 días a partir de la fecha a quienes se consideren con derecho a intervenir en el trámite de la liquidación sucesoral intestada de Ana Tilde Nova y Jesús Capera Cifuentes. La Notaría Séptima de Bogotá emplaza a quienes se consideren con derecho a intervenir en el trámite de la liquidación sucesoral intestada de Nubia Janet Moreno Rojas. Los emplazados tienen 10 días a partir de hoy para presentarse en el despacho de la Notaría Séptima de Bogotá. Hoy es 7 de octubre de 2026. Le entregamos los edictos. La Notaría Séptima de Bogotá emplaza a las personas que se consideren con derecho a intervenir dentro de los siguientes 10 días a la publicación del presente edicto en el trámite de la liquidación sucesoral intestada de María Otilia Jaimes Contreras. La Notaría Séptima de Bogotá emplaza a las personas que se consideren con derecho a intervenir dentro del trámite de la liquidación sucesoral intestada de Noora López Lemus. La Notaría 29 de Bogotá emplaza a todas las personas que se consideren con derecho a intervenir dentro de los 10 días hábiles siguientes a la publicación del presente edicto en el trámite de la liquidación notarial de herencia intestada de la causante Luz Jacqueline Caranguay Aguirre. La Notaría 40 de Bogotá hace saber a las personas que se consideren con derecho a intervenir dentro de los 10 días siguientes a la publicación del presente edicto en el trámite de la liquidación sucesoral intestada de Alba Rosa Rojas de Martínez. La Notaría 38 de Bogotá emplaza a las personas que se consideren con derecho a intervenir en el trámite para que comparezcan dentro de los 10 días siguientes a la publicación del presente edicto y adelantar el trámite de liquidación de la sociedad conyugal y de la sucesión intestada de la causante Liliana Nélida Velázquez Gutiérrez. La Notaría 40 de Bogotá hace saber a todas las personas que se consideren con derecho a intervenir dentro de los 10 días siguientes a la publicación del presente edicto en el trámite notarial de liquidación sucesoral intestada del causante César Mauricio Salcedo Acuña. La notaría 12 de Bogotá emplaza a todas las personas que se consideren con derecho a intervenir en el trámite de la liquidación de la herencia de la causante Ángela Patricia Quintero Sánchez. La notaría 26 de Bogotá hace saber a todas las personas que se consideren con derecho a intervenir en el trámite notarial de la liquidación de la sociedad conyugal y de herencia doble e intestada de Luis José Medina y María Graciela Castro de Medina. Los emplazados tienen 10 días a partir de la fecha para presentarse en este despacho. La notaría tercera del Círculo de Bogotá hace saber a todas las personas que se consideren con derecho a intervenir en el trámite notarial de la liquidación de la sociedad conyugal y sucesión de los causantes Olaya Remberto Luis y Carmen Elisa Moreno de Olaya. La notaría tercera de Bogotá hace saber a todas las personas que se consideren con derecho a intervenir en el trámite notarial de la liquidación de sucesión de la causante Cecilia Vargas de Beltrán. Los emplazados tienen 10 días hábiles a partir de la fecha para presentarse en la notaría tercera. La notaría tercera de Bogotá hace saber a todas las personas que se consideren con derecho a intervenir en el trámite notarial de la liquidación de la sociedad conyugal y sucesión de la causante Amira Córdoba. La notaría tercera de Bogotá hace saber a todas las personas que se consideren con derecho a intervenir en el trámite notarial de la liquidación de la sociedad conyugal y sucesión de los causantes Alirio Mera Asa y Belarmina Trujillo de Mera. Los emplazados tienen 10 días hábiles para presentarse en este despacho. La notaría tercera de Bogotá hace saber a todas las personas que se consideren con algún derecho a intervenir en el trámite notarial de la liquidación de sucesión del causante Luis Hernando Ladino Rojas. Los emplazados tienen 10 días hábiles a partir de la fecha para presentarse en este despacho. Estos han sido los edictos en Nuevo Continente, en la lectura Delson Dani Morales, correspondientes a hoy, 7 de octubre del año 2026. Continúe en sintonía.
0: Aquí está la hora exacta en toda Colombia a través de Nuevo Continente. Es la 1:00 p.m. y 44 minutos. ¡Nuevo!

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1: ¿Cómo celebras el amor y la fidelidad de Dios cuando amanece? ¿Cómo la luz de Dios ha abierto tus ojos para que lo veas? Bienvenidos a nuestro pan diario. El tema para el día de hoy, Dios habló. La lectura se encuentra en Génesis capítulo 1, y dijo Dios, sea la luz, y fue la luz. En 1876, el inventor Alexander Graham Bell habló las primeras palabras por un teléfono. Llamó a su asistente Thomas Watson diciendo, Watson, ven, quiero verte. De forma entrecortada y tenue, aunque comprensible, Watson oyó lo que había dicho Bell. Las primeras palabras de Bell demostraron que había comenzado un nuevo día para la comunicación humana. Al establecer el primer día sobre la tierra desordenada y vacía, Dios habló sus primeras palabras registradas en las Escrituras. Sea la luz. Estas palabras estaban llenas de poder creativo. Habló y lo que dijo existió. Y lo que habló sucedió. Fue la luz. Sus palabras triunfaron de inmediato al hacer que las tinieblas y el caos dieran paso al resplandor de la luz y el orden. La luz fue la réplica de Dios ante el dominio de las tinieblas, y cuando Dios creó la luz, vio que era buena. Las primeras palabras de Dios siguen siendo poderosas en la vida de los creyentes en Jesús. Con el amanecer de cada día, es como si Él reafirmara en nuestra vida sus palabras. Cuando la oscuridad, literal y metafórica, da el brillo de su luz, alabémoslo y reconozcamos que nos ha llamado aparte y que de verdad nos ve. Oremos. Dios Creador, te alabo por disipar la oscuridad de este mundo. Abre mis ojos para verte. En el nombre de Jesús. Amén. 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
1: Aquí está la hora exacta en toda Colombia a través de Nuevo Continente. Es la 1:51 p.m.
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2: Son las 2 de la tarde y un minuto, 2 y un minuto. Es un placer saludarles, queridos oyentes, en esta tarde. Soy Víctor Méndez y a continuación, las noticias.
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2: 19 personas y se incautaron más de 9.000 dosis de estupefacientes, algunas ocultas entre repuestos y marcadas con el símbolo de Batman. Las autoridades estiman que la organización movía cerca de 1.200 millones de pesos al año. En noticias internacionales, ataque en una escuela de Polonia deja 9 heridos. Un estudiante de 19 años atacó con un objeto punzante hoy a estudiantes, profesores y transeúntes en una escuela de Ostroleka, al norte de Varsovia. 5 estudiantes, 2 profesores y 2 transeúntes resultaron heridos. El sospechoso, identificado como Jakub Z, huyó del lugar y fue detenido a menos de un kilómetro de la institución. Estaba herido y fue trasladado a un hospital. Las autoridades aún investigan el motivo del ataque. En noticias de deportes, la tricolor ya tiene rivales para noviembre. La selección Colombia enfrentará a Chile en 2 amistosos, el próximo 13 de noviembre en Cali y el día 17 en Santiago. El primer partido será en el Pascual Guerrero y tendrá carácter benéfico. La taquilla será destinada a apoyar a las zonas afectadas por el terremoto del 10 de agosto. Los horarios aún están por confirmar. Esperen en una hora más información en la revista noticiosa de Nuevo Continente. 2 de la tarde, 3 minutos. A esta hora damos inicio a este espacio.
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0: 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Así es, queridos oyentes, estamos en este espacio que se llama Con los pies en la tierra. Sean todos bienvenidos a esta nueva emisión de su programa Con los pies en la tierra para ya esta mitad de semana. Hoy es miércoles 7 de octubre. Es el día 280 que va corrido de este año. Restan 85 días para finalizar el 2026. Qué alegría poderles saludar una vez más, como siempre, como de costumbre, aquí en los 1460 en amplitud modulada y también a través de nuevocontinente.org, llegando a diferentes rincones de Bogotá, de Colombia, del mundo donde hay señal de internet, nos pueden sintonizar. De verdad nos agrada muchísimo poder estar acompañándoles, como les decimos, ya en esta mitad de semana. Y damos gracias a Dios, porque nos concede una tarde más, por lo menos por aquí, por la ciudad de Fusagasugá, desde donde estamos transmitiendo el día de hoy. Está el día soleadito. Anoche sí cayó tremendo aguacero y parece que también en la capital de la República, pero pues a esta hora gozamos de un muy buen clima, una temperatura bastante, bastante agradable. Aquí en Fusagasugá contamos con 24 grados Celsius, cielo despejado. Y bueno, ustedes, queridos oyentes, cuéntenos cómo está Bogotá a esta hora, dónde andan, qué están haciendo. Envíen sus mensajes. Si quiere enviar su saludito, si quiere participar del tema que, bueno, obviamente tan temprano no lo vamos a proponer. Sobre las 3:30 de la tarde aproximadamente estaremos proponiendo el tema para este miércoles aquí en nuestro espacio Con los pies en la tierra. Pero bueno, la línea, reitero, queda habilitada, el 311-830-4162, 311-830-4162. Es más, voy a aprovechar de una vez por aquí para revisar nuestro WhatsApp y ver algunos de los mensajes que ya algunos de los oyentes han enviado desde muy temprano. A ver, permítanme un momentico, que por aquí me están diciendo que Bogotá, por lo menos en el sector de Galerías, en este momento donde queda nuestra sede de Nuevo Continente, está lloviznando. O sea, está cayendo agüita, hay que sacar paragüitas porque es una llovizna y no es de esas lloviznas que uno dice, ah, pues camina uno y no se moja. No, esta es del agua que sí moja. Bueno, el agua siempre moja, pero me refiero a que por lo menos, reitero, en el sector de Galerías, donde está la sede de Nuevo Continente, sí está cayendo agüita, así es que hay que traer paragüitas. Si usted está en Fusagasugá, como me encuentro yo en este momento, pues hay que tener paragüitas, pero para cubrirse del sol, porque definitivamente hay un sol resplandeciente aquí en la ciudad jardín de Colombia. Pero bueno, les había dicho que quiero saludar a algunos de nuestros oyentes. Pasamos de la ciudad jardín de Colombia a la ciudad musical de Colombia. Siempre el primero que nos levanta la mano, Johnny Zapata. Qué alegría, Johnny, que nos estés enviando tu saludito en esta tarde. Nos dices muy buenas tardes, mi estimado hermano Víctor, bendiciones en esta tarde de miércoles. Un gran abrazo desde Ibagué, en total sintonía. Ibagué amaneció con una mañana con lluvias y esta tarde está calurosa. Un gran abrazo, mi hermano Víctor. De igual manera, Johnny, aquí lleva el abracito también para ti. El Señor te bendiga. Y parece que sí, el agüita creo que fue en varias partes, porque veo que pues Johnny nos está reportando que en la madrugada llovió allá en la capital del Tolima, por aquí por Fusagasugá, llovió tremendos aguaceros y también en la capital de la República. Por acá veo que Angélica también nos está reportando sintonía, de hecho hasta nos manda una foto, creo que desde el apartamento de su casa, y la ventana está completamente mojada. Dice, por acá llueve, nos dice Angélica Ballesteros. Dice, pero estoy como olivo verde en la casa de Dios. En la misericordia de Dios confío eternamente y para siempre. Te alabaré para siempre, porque lo has hecho así. Y estaré en tu nombre, porque es bueno delante de tus santos. Gracias, Angélica, por enviarnos esta palabra. Y también nos dice, bueno, sí, es una tarde pasada por lluvia de octubre, gracias a Dios, con los pies en la tierra, mis hermanos, el Señor lo bendiga, mi hermanito Víctor. Es de parte de Angélica Ballesteros, que también nos reporta sintonía. Muchas gracias. Veo que Cinebaldo también está conectado con nosotros. Cinebaldo mandando ahí pulgar arriba y nos dice, Dios les bendiga poderosamente. A otros de nuestros oyentes que también estuvieron conectados en el espacio de la pausa, como Beatriz Cabrales, Betty Suárez, Claudia, Delfina Ordóñez, María Rosalba Gómez, Marta y Elvira, bueno, mamá Nélida también, Gilma Guzmán, son algunos de nuestros oyentes que también nos levantaron ahí pulgar arriba. Muchas gracias. El Señor les continúe bendiciendo y gracias siempre por estar ahí en sintonía de Nuevo Continente. Bueno, arrancamos esta tarde, como es costumbre también, con el versículo que les compartimos en el día. Ustedes se han dado cuenta que durante estos días hemos estado compartiendo y nos hemos enfocado sobre todo en un salmo, en el Salmo 51. El día lunes y martes pues utilizamos algunos versículos, no hemos leído pues obviamente todo el capítulo, pero sí nos hemos enfocado en algunos versículos. El día de hoy, de ese salmo precisamente, pues estaremos leyendo los versículos del 15 al 17. Este es el texto bíblico de este día miércoles. ¿Cómo dice ese texto? Dice, Señor, abre mis labios y publicará mi boca tu alabanza. Porque no quieres sacrificio que yo lo daría. No quieres holocausto. Los sacrificios de Dios son el espíritu quebrantado. Al corazón contrito y humillado no despreciarás tú, oh Dios. Salmo 51, versículos del 15 al 17. Me permiten, quiero leerlo una vez más. Dice, Señor, abre mis labios y publicará mi boca tu alabanza, porque no quieres sacrificio que yo lo daría. No quieres holocausto. Los sacrificios de Dios son el espíritu quebrantado. Al corazón contrito y humillado no despreciarás tú, oh Dios. Qué bello texto este de Salmo 51, versículos del 15 al 17. De hecho, todo el Salmo es hermosísimo. Pero pues, como lo estamos desglosando durante estos días, hoy tomamos estos dos versículos, tres versículos, del 15 al 17. Y este Salmo, o por lo menos estos versículos, expresan que Dios no está buscando solamente palabras, o cantos, o sacrificios externos. Yo sé que hoy en día pues no hacemos los sacrificios que se hacían en el Antiguo Testamento, pero bueno, hoy se pueden hacer muchas cosas, ¿no? Darse unos golpes de pecho, si estuviera en la religión tradicional, o de pronto sacar pecho porque va uno a la iglesia todos los domingos, ofrenda, diezma, bueno, en fin. Pero ¿qué está expresando Dios en este salmo? Dice que Él no busca ni palabras, ni cantos, ni sacrificios externos, sino lo que Él está buscando es un corazón verdaderamente arrepentido. Allí, David, recordemos que es David quien escribe este salmo, David reconoce que la adoración auténtica nace de reconocer humildemente los propios errores y acercarse a Dios con sinceridad. Un corazón quebrantado significa reconocer la necesidad de Dios, abandonar el orgullo y de desear pues un cambio interior. Estos versículos de hecho enseñan que para Dios tiene más valor una actitud humilde y arrepentida que cualquier ofrenda hecha por obligación. O sea, en esencia, lo que nos dice este texto, o nos recuerda, es que el verdadero culto, por decirlo de alguna forma, la verdadera adoración, sí, el verdadero culto, comienza dentro de nosotros, cuando reconocemos nuestras faltas, buscamos el perdón de Dios y permitimos que Él transforme nuestro corazón. Recuerden el contexto de este salmo, ¿no? Fue cuando David, después de haber sido confrontado por el profeta Natán, reconoció su pecado de adulterio y no solo su pecado de adulterio, sino de asesinato, ¿no? Porque él vino a asesinar a quien fuera el esposo de Betsabé, a Urías, Eteo. hermoso texto, ¿verdad? Señor, abre mis labios y publicará mi boca tu alabanza, porque no quieres sacrificio que yo lo daría. No quieres holocausto. Los sacrificios de Dios son el espíritu quebrantado, al corazón contrito y humillado. No despreciarás tú, oh Dios. 2:14 p.m. Creo que ya... Bueno, no digo que nos cogió la noche, pero sí, ya estamos sobre el tiempo para empezar a escuchar la enseñanza bíblica de esta tarde, ¿les parece? Esta tarde tenemos la enseñanza del pastor David Ormachea en su sección Principios. Hoy nos compartirá la segunda parte de tres partes, o sea, hoy es la segunda, mañana concluye el tema que él ha denominado Creo que fui creado con la necesidad de amar y ser amado. ¿Qué significa realmente amar? Pues esta enseñanza del día de hoy con el pastor Ormachea lo que nos invita es a descubrir que el amor bíblico va mucho más allá de los sentimientos y de las emociones. Es una decisión y una virtud que aprendemos al imitar el carácter de Dios. De esto nos hablará el pastor David Ormachea. Escuchémoslo aquí en su sección Principios a través de Nuevo Continente en este programa que se llama Con los pies en la tierra. Sean todos bienvenidos.
1: Estamos estudiando la octava decisión, la decisión de amarnos a nosotros por suplir nuestra necesidad de amar y ser amado. Inicio con el siguiente principio, la segunda parte. Amar como Dios ordena y modela no es una respuesta natural. Es una virtud que debe ser aprendida basados en las reglas y principios de alta moralidad que Dios revela en la palabra de verdad. La mayoría llegamos al matrimonio ilusionados por los sentimientos que experimentamos y todos creemos que ese sentimiento es amor. Cuando nos sentimos enamorados, creemos que tenemos amor y basado en ello nos unimos, nos casamos, creyendo que esos sentimientos nos acompañarán toda la vida. Cuando estamos enamorados, creemos que tenemos amor porque nos sentimos emocionados, porque la persona de quien nos enamoramos parece ser todo lo que necesitamos. Esa persona nos hace sentir algo emocionante, nos gusta estar con ella, nos sentimos tristes cuando no podemos verle, contentos porque nos entienden, nos alegra ser tratados con ternura. Al experimentar esas emociones y tener esos sentimientos, pensamos que sería bueno pasar toda la vida al lado de alguien que nos hace sentir tan bien. La idea es que si ese sentimiento es tan lindo, ¿por qué debemos terminarlo? Eso es lo que nosotros llamamos amor. El problema de esta errónea interpretación es que, lamentablemente, no es amor. El amor no es solo un sentimiento que se experimenta. Es cierto que cuando nos enamoramos, nos sentimos alegres, emocionados, complacidos, atraídos, encantados y seducidos por quien conquistó nuestras emociones. No podemos evitar sentir esas sensaciones, pero podemos evitar actuar motivados por ellas, incluso. No podemos evitar que las emociones nos muevan a las acciones, pero podemos evitar acciones erróneas, motivadas por emociones genuinas. Hemos estudiado que la Biblia nos motiva a practicar el amor, ordena practicar el amor, no solo sentir el amor, nos manda a amar aún a nuestros enemigos. Al examinar cientos de testimonios, he notado que siempre que alguien espera lo que el matrimonio o su cónyuge no puede darle, siempre que alguien espera de la relación matrimonial algo que nunca fue planificado por Dios, siempre que alguien tiene erróneas expectativas con respecto a lo que ocurrirá con la persona que tanto le ha ilusionado en el noviazgo, esa persona está preparando el terreno para su decepción, porque cree que si eso no ocurre, no existe amor. La verdad es que si eso no ocurre, no significa que no tenga amor. Una persona puede amar sin aquellas sensaciones. La mayoría de las personas confunden el enamoramiento y la atracción con el verdadero amor. Las pasiones y sentimientos cambian, se terminan, pero el amor permanece para siempre. El amor nunca cambia, los que sí cambiamos somos nosotros. La gran mayoría de los seres humanos tendemos a actuar influenciados por la pasión que es parte del amor y la emoción que acompaña al amor. Pero nos olvidamos que las emociones y pasiones son cambiantes, pero los principios que fortalecen, estructuran el amor, permanecen para siempre. Para entender el amor, piense en una planta. Usted puede enamorarse de la belleza de ella, pero aunque le guste y la admire, la destruye si, molesto, no la riega y siempre la maltrata. Para amar a esa planta debe conocerla y cuidarla de acuerdo a las necesidades que ella tiene y no a las ideas que usted se imagina. No amamos respondiendo a nuestras emociones, sino actuando correctamente basado en convicciones. El amor puede iniciarse con el enamoramiento y una fuerte conexión, pero nunca termina. Siempre hace el bien a la persona amada cuando el ser humano, pese a sus gustos y pasiones, imita el amor divino y mantiene ese amor basado en sabias convicciones. Si da una mirada al verdadero amor, entenderá que para amar como debemos es esencial que imitemos el amor divino, que aprendamos a actuar de acuerdo a sus principios y mandamientos y no actuemos basados en nuestros variables sentimientos. Hablemos de algunos principios bíblicos que describen el amor que Dios demanda. El amor al estilo divino tiene una estructura de principios que deben ser aplicados fielmente por quienes desean desarrollar su vida maduramente, por practicar el amor que Dios demanda. El amor divino puede ser descrito con los siguientes principios. Primero, cuando amo conforme al modelo divino, las personas no pueden hacer nada tan malo que me motive a amarles menos y nada tan bueno que me motive a amarles más. El amor es inmutable, pero se demuestra con diferentes manifestaciones. El amor divino no está motivado por las palabras, actitudes o acciones de los demás, sino solo amaríamos a los que hablan bien, nos sirven bien, tienen buenas actitudes con nosotros. Lamentablemente nosotros creemos que amor es la sensación agradable de cariño, esa atracción que sentimos por las personas, pero esa es solo una conexión emocional que nos permite la cercanía. Si el amor fuera sentimientos, entonces el amor sería cambiante y dependiente de lo que sentimos en nuestra relación con los demás. Por eso, debemos imitar el amor de Dios. Él nos ama siempre, aunque nos rebelemos, y aun cuando estamos en contra de Él y siguiendo nuestros deseos erróneos. Dios no nos odia o deja de amarnos cuando decidimos hacer cosas en desobediencia, o cuando asumimos una actitud de rebelión. Él nos sigue amando. Nosotros tenemos la obligación de amar al estilo divino. Debemos aprender de su extraordinario modelo. De la misma manera, nosotros tenemos que aprender a amar a los demás y amarnos a nosotros, como Dios nos ama. Dios manda que amemos y esa orden comprueba que el amor no está basado en lo que la persona hace y que no es un amor que ama cuando nos hacen bien y que no ama cuando son nuestros enemigos. El amor que debemos desarrollar imitando el amor divino es un amor inmutable y nunca cambia, aunque sí cambia la forma como el amor se manifiesta. La manifestación se basa en principios que no cambian, pero cambia en su expresión. Depende de la situación de la persona, del incidente y las circunstancias que enfrentamos. Amamos cuando nos enamoramos y debemos amar cuando nos enojamos. Debemos amar cuando estamos de novio, cuando nos casamos. Debemos amar cuando todo marcha bien. Debemos amar cuando todo marcha mal. Amamos durante la temporada de noviazgo, en la boda, en el matrimonio, cuando llegan los hijos, cuando los divorciamos. Aún así, debemos seguir amando. Debemos amar a los vecinos, familiares, amigos, cuando actúan bien, cuando actúan mal. Podemos amar u odiar en toda acción. Podemos hacerlo cuando besamos, cuando acariciamos, cuando tenemos relaciones sexuales, cuando juramos amarnos toda la vida y cuando nos divorciamos. Odia quien besa a la fuerza, quien besa a una mujer que no es su esposa. Odia quien tiene relaciones sexuales de acuerdo con otro hombre, pero engañando a su propio marido. La persona puede tener fuertes emociones y pasiones y por ello responde rompiendo convicciones, pero la persona no ama, porque el amor nunca hace nada pecaminoso. Dios nos demuestra con sus acciones que el amor nunca se acaba. Por lo tanto, ninguna persona puede hacer nada tan malo que nos mueva a amarle menos, ni nada tan bueno que nos mueva a amarle más, porque el amor es inmutable. Segundo, cuando amo conforme al modelo divino, cumplo la orden de amar aún a los que creo que no lo merecen. El amor se manifiesta por medio de la gracia que expresamos. La gracia es esa expresión del amor divino que le permite darnos lo que no merecemos. La gracia es un don no merecido que recibimos los humanos y es la virtud divina que le permite acercarse a nosotros, los pecadores, a pesar de que no lo merecemos. Es por su gracia que Dios nos da la salvación. No existe mérito alguno en el ser humano, no existe nada de bueno que pueda llamar la atención de Dios, y Él solo por su gracia nos da el regalo de la salvación que no merecemos, que no podemos comprar, que no podemos pagar cuando nos lo da. En ciertos momentos no merecíamos que un Dios tan justo nos protege y nos bendiga, pues estábamos actuando en rebelión. Pero aún así, Dios nos da su cariño, su protección, su cuidado. Es que Dios, por medio de su gracia, nos da lo que no merecemos. La gracia es el respeto, el miramiento, es la virtud que nos mueve a hacer lo correcto, lo que Dios manda, lo que Dios haría por otra persona, aunque no sea merecedora del comportamiento amoroso que se le brinda. Por medio de ella, bendecimos a las personas que nos maldicen y ayudamos a personas que en el pasado nos han perjudicado. Por medio de la gracia perdonamos las ofensas de los demás y tratamos con respeto a quienes nos irrespetan y sin violencia y con amor a quienes han sido irrespetuosos y violentos con nosotros. La gracia no nos motiva a huir de los conflictos para no enfrentar problemas, más bien nos lleva a confrontarlos con firmeza, con sabiduría y respeto para lograr la solución. Es que amar a otro no significa permitir el desprecio e irrespeto, más bien significa confrontarlo con respeto para no permitirlo. El otro lado de la moneda es que la gracia no impide recibir exhortaciones respetuosas y sabias, más bien las recibe con respeto porque sabe que son provechosas. Amar mostrando la gracia no es natural, pero podemos hacerlo porque Dios en forma sobrenatural nos capacita para poder desarrollar esa virtud. Cuando frente a la exaltación o a la provocación, cuando somos respetados o irrespetados, respondemos en forma sobrenatural, actuando y hablando con sabiduría, confrontando con firmeza, consistencia, prudencia, enojo bajo control o a veces silencio y paciencia. Hemos respondido de la forma que la gracia de Dios nos mueve a responder. Tercero, cuando amo conforme al modelo divino, cumplo la orden divina de no dar a las personas lo que merecen. El amor se manifiesta por medio de la misericordia que tenemos. Como expliqué en el punto anterior, Dios demuestra su amor por medio de su gracia y por medio de su gracia Dios nos da lo que no merecemos. Pero otra manifestación de su amor es su misericordia y mediante ella Dios no nos da lo que merecemos. En Lamentaciones 3, 22 y 23 dice que por la misericordia de Jehová no hemos sido consumidos porque nunca decayeron sus misericordias. Nuevas son cada mañana, grande es su fidelidad. Dios es fiel. Y a pesar de nuestros pecados, Él nunca se da por decepcionado. Terminamos cada día con muchos pecados y errores sujetos a la justicia divina, pero cada mañana las misericordias de Dios son nuevas y nos ofrece la oportunidad de comenzar de nuevo porque Él nunca nos abandona, nunca se decepciona. Él es un Dios fiel. Esa virtud del amor, esa manifestación que nos permite continuar las relaciones matrimoniales y familiares y laborales entre pecadores, entre seres humanos que se ofenden, que cometen errores y pecados, es provista por Dios, el mismo que nos da la capacidad de vivir con ese tipo de manifestación del amor llamada misericordia. Sin ello no podemos vivir. Todo cristiano debe imitar el amor divino y ser misericordioso. Por eso perdonamos. Las palabras de Jesús en Lucas 6:36 nos recuerdan esta verdad cuando dice: sed pues misericordiosos como también vuestro Padre es misericordioso. ¿Recuerda usted la maravillosa enseñanza de Jesús en Mateo 18:21-35 donde habla de los dos deudores? Cuando dice que el reino de los cielos es semejante a un rey que quiso hacer cuentas con sus siervos. Y cuando comenzó a hacer cuentas, encontró que uno le debía plata por millones. Así que, como no podía pagarle, su señor le ordenó que lo vendieran junto con su mujer y sus hijos y con todo lo que tenía para que la deuda quedara pagada, pero aquel siervo se postró ante él y le suplicó, y Dios lo perdonó. Le dijo, yo te perdono. Entonces el rey se compadeció por eso. Lo dejó libre, le perdonó la deuda. Cuando él salió, encontró a alguien que le debía 100 días de salario. Lo agarró por el cuello, le dijo, págame lo que debes. Este se inclinó, le pidió misericordia, pero él no quiso. Lo mandó a la cárcel hasta que pague la deuda. Dice el versículo 31, cuando sus consiervos vieron lo que pasaba, se pusieron muy tristes y fueron a contarle al rey todo lo que había pasado. Entonces el rey le ordenó presentarse ante él y le dijo, siervo malvado, yo te perdoné toda aquella gran deuda, porque me rogaste. ¿No debías tú tener misericordia de tu consiervo como yo la tuve contigo? Y muy enojado el rey lo entregó a los verdugos hasta que pagara todo lo que debía. Allí también mi Padre Celestial hará con ustedes. Note, allí terminó la parábola. Ahora viene la enseñanza. Si no perdonan de todo corazón a sus hermanos. La enseñanza es sencilla y nos entrega principios vitales que deben ser practicados por todos los que desean imitar el amor divino. Nos enseña que el perdón es esencial en las relaciones humanas, que no es una opción que podemos elegir o soslayar, sino una orden que debemos cumplir. Que el extender nuestra misericordia y perdón es una acción que debe ser elegida porque Dios nos ordena que lo hagamos. Y Dios nos ha perdonado una deuda impagable y nos sigue perdonando. Nosotros debemos extender misericordia porque Dios ha extendido, extendió y sigue extendiendo su misericordia diariamente con nosotros. La falta de misericordia, la falta de perdón a quienes nos ofenden impide que desarrollemos relaciones sanas entre los seres humanos pecadores. Y por ello debemos imitar el ejemplo divino y saber cuándo debemos extender nuestra gracia para dar a las personas que no merecen algo que no merecen. Y cuándo extender nuestra misericordia para no dar a las personas lo que merecen. ¿Y cuándo, por nuestro amor, aplicar lo que debemos estudiar ahora? Justicia. Estudiemos ese cuarto punto sobre el amor. Cuando amo conforme al modelo divino, cumplo la orden divina de dar a las personas lo que justamente merecen. El amor se manifiesta por medio de la justicia que realizamos. Oh, esto es importante ahora. Extender la gracia y la misericordia cuando es esencial aplicar actos de justicia. Es un serio error que nunca debemos cometer si queremos vivir conforme al diseño divino. Dios nunca lo hace. Dios nos muestra su misericordia, también su gracia, pero no por ello deja de actuar con justicia. Lo maravilloso del carácter de Dios es que nunca existe una contradicción entre su atributo de misericordia, su gracia y su justicia. Él extiende su gracia hasta que no afecte su justicia, y extiende su misericordia mientras no se convierta en un acto de injusticia. Hay momentos cuando nuestra misericordia se convierte en un acto de injusticia, cuando permitimos que se perpetúen pecados. Cuando Dios ha extendido su gracia y su misericordia y los seres humanos queremos aprovecharnos y seguir en rebelión, Él aplica su justicia que se manifiesta en la exhortación, en permitirnos vivir las consecuencias y en su disciplina. El amor de Dios incluye justicia, porque Dios es un Dios de justicia, y porque su justicia también es una manifestación de su amor. La justicia se fomenta en el seno de la familia al establecer límites. Cuando establecemos un sistema de reglas, de sanciones, de recompensas y disciplina, entonces estamos aplicando justicia, que es esencial en las relaciones saludables. Las relaciones que solo manifiestan gracia y misericordia son dañinas. Recordemos que la justicia consiste en dar a cada uno lo que le corresponde de acuerdo a las reglas divinas que establecen su sistema disciplinario. Una persona que se esfuerza constantemente por respetar los derechos de los demás y le da a cada uno lo que debe de acuerdo a las reglas divinas y de acuerdo a los aciertos o fallas que han cometido, está aplicando la virtud de la justicia y nunca hará daño a las personas, aunque tenga que exhortarlas, aunque tenga que alejarlas o despedirlas de su vida. Una persona que aplica la virtud de la justicia divina nunca permitirá que otro abuse y vivirá como una persona de valor y dignidad. Jesucristo dijo: bienaventurados los que tienen hambre y sed de justicia. Recuerda, bienaventurados los que tienen hambre y sed de justicia. Porque Dios es un Dios justo. Dios quiere que eso ocurra. Porque solo debemos anhelarla. Sino para que ella nutra nuestra vida, tenemos que practicarla. La justicia tiene que hacerse parte de nuestra vida, de nuestro diario vivir, para que podamos desarrollar relaciones saludables. Mediante la justicia podemos preocuparnos de las demás personas sin descuidar nuestros propios derechos y necesidades. Actuamos con justicia cuando respetamos la dignidad de las personas y sus derechos sin dañar nuestra dignidad ni renunciar a nuestros derechos. Recuerde que la justicia es una virtud que debe ser desarrollada personalmente y que permite nuestro funcionamiento en la familia y la sociedad. Ella es un hábito moral que exige que demos a cada uno lo que le corresponde o pertenece en función del derecho, la razón, la equidad. Es el esfuerzo para armonizar a las distintas personas que viven dentro de una comunidad familiar, local o nacional, y así darle a cada uno lo sabio y justo que le corresponde. La persona justa sabe que Dios la creó, determina vivir bajo los principios de Dios, que nunca se equivoca ni toma ventaja de nosotros. Sus principios son siempre justos. Se dice que la más importante de las virtudes es la justicia, porque es una cualidad moral que pone en equilibrio nuestra voluntad. No existe hombre equilibrado e injusto a la vez. Los justos viven con equilibrio. La virtud de la justicia nos mueve a buscar lo que es mejor para todos, basados en los derechos y principios que Dios da a todos los seres humanos. Definir una persona justa es sencillo, pero vivir una vida de justicia es sumamente complicado. Un hombre justo lucha por vivir conforme las órdenes divinas. Somos personas justas cuando desarrollamos un alto espíritu de comprensión, cuando desarrollamos un alto espíritu de tolerancia, cuando establecemos límites saludables, cuando desarrollamos la capacidad de reconocer nuestros propios errores y confrontar los errores de otros, cuando tenemos una alta moralidad, cuando tenemos un alto espíritu de imparcialidad, cuando determinamos vivir sometidos a las leyes divinas y humanas. Hemos aprendido a amar conforme al modelo divino cuando creemos que las personas no pueden hacer nada tan malo que nos motive a amarles menos y nada tan bueno que nos motive a amarles más. Hemos aprendido a amar conforme al modelo divino cuando cumplimos la orden de amar aún a los que creemos que no lo merecen, cuando manifestamos gracia en todas nuestras relaciones interpersonales, cuando manifestamos misericordia en todas nuestras relaciones. Hemos aprendido a amar conforme al modelo divino cuando cumplimos la orden de dar a las personas lo que justamente merecen. De esa manera también manifestamos nuestro amor siendo justos y aceptando las consecuencias y la disciplina que merecemos cuando pecamos y permitiendo que las personas no solo sufran las consecuencias de sus comportamientos erróneos, sino también la disciplina que es correcta. Pregunta: ¿está amando usted al estilo humano o divino?
0: Excelente pregunta la que nos hacía ya al cierre el pastor Ormachea en su sección Principios. Bueno, demos un pequeño repaso. ¿Qué nos estuvo hablando el pastor Ormachea en esta segunda parte del tema? Creo que fui creado con la necesidad de amar y ser amado. El verdadero amor no depende de sentimientos cambiantes, sino de convicciones firmes. Amar como Dios manda implica cuatro manifestaciones. Una, inmutabilidad, amando aunque otros fallen. Otra, gracia, dando lo que otros no merecen. Misericordia, no dando lo que merecen. Y justicia, dando a cada persona lo que corresponde conforme a los principios de Dios. La gracia y la misericordia no significan tolerar el pecado o el abuso. El amor también establece límites, confronta con sabiduría y aplica disciplina cuando corresponde. El perdón es esencial porque Dios nos ha perdonado abundantemente. En la práctica esta enseñanza, ¿qué podemos extractar? Pues hombre, amar bíblicamente significa elegir hacer el bien aun cuando nuestras emociones cambien. En la familia, en el matrimonio, en las demás relaciones debemos practicar gracia, misericordia y justicia, perdonar, establecer límites saludables y también actuar conforme a las convicciones de Dios, no según nuestras pasiones, nuestros sentimientos, nuestros deseos, sino conforme Dios nos dicta que tenemos o debemos hacerlo. Para quienes toman nota, estas fueron las citas bíblicas mencionadas o utilizadas en el mensaje de hoy. El libro de Lamentaciones, capítulo 3, versículos 22 y 23. Lucas, capítulo 6, versículo 36. Y de Mateo, se echó mano de dos textos, Mateo 5, 6 y Mateo 18, versículos del 21 al 35. 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Mañana, si así Dios nos lo concede, estaremos finalizando este tema. O sea, se continúa con la serie de decisiones bíblicas para vivir conforme al diseño divino, pero digo, estaríamos terminando con la tercera parte del tema. Creo que fui creado con la necesidad de amar y ser amado. Ya son las 2 de la tarde y 41 minutos. 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
1: Ahí estaba Sion, Nación Santa, mi todo, para el pueblo cristiano. Definitivamente, pudiéramos decir, el Señor es mi todo. Ahora, el asunto es que no es solamente de labios, ¿no? Así como de alguna manera el texto bíblico que empleábamos hace un rato. Si decimos que Dios es mi todo, es que Él realmente lo llena todo. Nuestras vidas, definitivamente, sin Él, no son nada. Dios es nuestro refugio, Él es nuestra fuerza. Si decimos que Dios es todo, bueno, también tenemos que vivirlo así, ¿no? Ya, a veces de forma religiosa pudiéramos decir, sí, Dios es mi todo. Pero vivimos en afanes, vivimos cansados, vivimos agobiados, estresados. Bueno, si Él es nuestro todo, Él nos va a sostener. Él es nuestro castillo fuerte, nuestro alto refugio, como lo dice la Escritura. Él es mi todo. Bueno, si Él es mi todo y si Él es tu todo, bueno, hay que creerlo. Y yo sé que nosotros andamos es por fe y no por vista. Entonces, creámosle a Él. Él es fiel, Él es bueno, Él es misericordioso, Él nos sostiene, Él es Dios.

las frases que hemos escogido para esta semana a propósito del mes de la Biblia y la Reforma, pues echamos mano de un personaje que a veces no es tan bien recibido por ciertos sectores. Me refiero a Jacobo Arminio, este teólogo, ministro de la Iglesia Reformada holandesa, que de alguna manera cuestionó la doctrina calvinista de la predestinación y desarrolló el sistema teológico conocido hoy día como el arminianismo. Bueno, de Jacobo Arminio hemos escogido algunas frases. La frase del día de hoy es esta: nada obstaculiza más la investigación de la verdad que los compromisos previos con verdades parciales. Uy, profundo, ¿verdad? O sea, me parece que es una frase bastante profunda. Vea, la voy a repetir, es más, si usted quiere tomar nota de ella, aquí se la voy a decir despacito. Nada obstaculiza más la investigación de la verdad que los compromisos previos con verdades parciales. Ya, yo voy a entrar de pronto y si me lo permiten, claro está. Tuve en alguna oportunidad un compañero de trabajo en una emisora de radio hace muchos años. Ya él ya partió a la eternidad y al parecer no partió con el Señor. No soy quien para decirlo, pero pues por las circunstancias que se dieron en torno a su muerte, pues al parecer no partió con el Señor. Yo le compartía en algunas oportunidades acerca de Dios. De hecho, tuve oportunidad también de regalarle algo de literatura cristiana. Y él, digamos que, ahí sí como lo decía Job, ¿no? De oídas te había oído. O sea, él escuchaba, él no se negaba. Pero él también tenía muchos argumentos, leía mucha literatura que pues no propiamente era, digamos, una literatura, me refiero, buena, con un buen enfoque cristiano o doctrinal. No, él leía muchos libros y llenaba su cabeza de una cantidad de letras y de argumentos y de filosofías, y como lo dice la misma escritura, ¿no?, de fábulas y de huecas sutilezas. Y tristemente, él le prestaba mucha atención a eso. Y no le prestó atención a la verdad. Acuérdense que el Señor nos dice en su palabra: yo soy el camino y la verdad y la vida, y nadie va al Padre sino por mí. Y claro, o sea, con semejante, perdón lo palustre, ¿no? O sea, perdón lo castizo colombiano. Semejante sancocho que tenía en la cabeza, porque es que tenía un sancocho en la cabeza de un pocotón de información y de cosas que no le permitían realmente conocer la verdad. Él se llenaba de argumentos. Y traje a colación este ejemplo, ¿por qué? Porque es que creo que cae como anillo al dedo a la frase del día de hoy. Nada obstaculiza más la investigación de la verdad que los compromisos previos con verdades parciales. Si sabemos que Cristo es la verdad, todo lo demás, la verdad es de pronto uno pudiera decir, ah, bueno, voy a analizarlo, ¿no? Y dice la misma escritura, que escudriñemos todo, retengamos lo bueno y desechemos lo malo del mundo, o sea, o de la información que recibamos del mundo. Pero es que cuando la cabeza se llena de verdades parciales y no le damos el lugar a la verdad absoluta, y la verdad absoluta está en Cristo, pues obviamente eso lo obstaculiza. Y dice que nada obstaculiza más la investigación. A mí me llama la atención el término que emplea aquí Arminio, ¿no? Porque dice obstaculiza la investigación. Eso me hace pensar en esa palabra que encontramos en la escritura que dice escudriñad. O sea, escudriñar es buscar, es investigar, es meterse ahí. Es como el arqueólogo que se mete por allá en las cuevas y empieza a excavar y a mirar, a ver en dónde encuentra esos hallazgos arqueológicos. Y eso es escudriñar, mirar la escritura, estudiarla, meterse, profundizar en ella. Dice, escudriñad las escrituras porque a vosotros os parece que en ellas tenéis la vida eterna y ellas son las que dan testimonio de mí. Son palabras del Señor Jesucristo.

0: Pero entonces, ¿cuál es el bendito problema? Y perdón por lo de por lo del bendito problema, que lo digo así como entre comillas y como resaltado, porque es que es cierto, nada obstaculiza más la investigación de la verdad que los compromisos previos con verdades parciales, o sea, con darle cabida a otros pensamientos, a otras ideologías, a otros tipos de pensamiento, a otras filosofías huecas que no sirven, porque realmente no sirven. Alguien dirá, uy, no, qué hermano tan radical. Bueno, pues si por eso me van a lanzar tomates, está bien, no hay ningún problema. Pero ¿cuál es el asunto? Que si nosotros damos pie a llenar nuestra cabeza, y otra vez voy a utilizar un término muy, muy, muy colombiano, muy coloquial, si se llena la cabeza de cucarachas, pues ¿qué va a tener en la cabeza? Cucarachas, un nido de cucarachas ahí. O sea, ¿qué es importante? Vaciarse de todo eso y dejar que la verdad realmente, que es la que nos hace libres, porque dice la Escritura, y conoceréis la verdad y la verdad os hará libres, pues llene nuestra cabeza, llena nuestra mente, llene nuestro corazón. Entonces, creo que en ese orden de ideas, Jacobo Arminio tenía toda la razón. Nada obstaculiza más la investigación de la verdad que los compromisos previos con verdades parciales. ¡Wow! ¡Qué frase tan fuerte! Es más, creo que voy a hacer el copy-paste. Aquí la voy a copiar y la voy a poner en mi estado de WhatsApp. Muy buena frase. Nada obstaculiza más la investigación de la verdad que los compromisos previos con verdades parciales. Y ustedes saben quién es la verdad, y la verdad con V, con V mayúscula, ¿no? Cristo. Él es el camino y la verdad y la vida. Y nadie irá al Padre sino por mí, dice el Señor Jesucristo. Vamos a ir a unos importantes mensajes muy breves. Después de ellos tendremos la información de las noticias, la revista noticiosa de la hora, y por supuesto que también tendremos en la siguiente hora preparados para escuchar al pastor Luis Palau en Cruzada con Luis Palau. Escuchen esto. 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
2: Siendo las 3 de la tarde en punto, las 3, estas son las noticias. En el Campín, el Estadio El Campín recuperará su grama tras los conciertos de BTS. El estado del terreno de juego de El Campín generó preocupación en redes sociales luego de estos dos conciertos. Sin embargo, las imágenes que mostraban la cancha sin césped no corresponden a daños, sino al proceso de mantenimiento previo al evento. La grama híbrida será instalada nuevamente tras el concierto y el escenario quedará acondicionado para los próximos partidos. Millonarios enfrentará al Once Caldas el 13 de octubre y Santa Fe jugará contra Jaguares el día 14. En noticias internacionales, la Organización Mundial de la Salud pide explicaciones a Rusia tras la muerte en laboratorio de Siberia. La OMS aseguró que aún desconoce qué causó la muerte de una empleada de un laboratorio especializado en peste en Irkutsk, ocurrida el pasado 2 de octubre. Rusia sostiene que la mujer murió por una neumonía viral y afirma que no se han detectado casos recientes de peste. Sin embargo, la OMS pidió más información para determinar cómo se produjo la infección. En noticias de deportes, Pedro Rodríguez pone fin a una carrera llena de títulos. El español, campeón del mundo en 2010, anunció su retiro del fútbol a los 39 años, tras casi dos décadas de trayectoria. Pedro ganó todos los grandes títulos con Barcelona, incluyendo 5 ligas y 3 Champions. También conquistó una Premier con Chelsea y la Eurocopa 2012 con España, selección con la que disputó 65 partidos y marcó 17 goles. Esperen en una hora más información, por supuesto aquí, en la revista noticiosa de Nuevo Continente. Son las 3 de la tarde y 2 minutos, 3 y 2 minutos.

0: Son las 3 de la tarde, 6 minutos, 3 y 6. Hoy, como les decía, descentralizados, porque no estamos emitiendo desde la ciudad de Bogotá. Hoy emitiendo aquí desde la capital, Jardín de Colombia, o la ciudad Jardín de Colombia, desde Fusagasugá. Bueno, nos reportan que ya mermó un poquito la lluvia, por lo menos en lo que respecta al sector de galerías donde queda nuestra sede de Nuevo Continente. Ha llovido, pero ya, ahora sí, ya se puede salir sin paragüitas. Eso sí, el piso está mojado. Es más, ya que prácticamente estamos iniciando también la jornada de retorno a los hogares, si usted va a conducir su vehículo, maneje con cuidado, porque a veces con el piso mojado, si hay charcos, si está algo enlagunado, pues creo que hay que tener cuidado. A veces los motociclistas, por ejemplo, si hay charcos y ahí está muy represada el agua, a veces no se ven y hay alcantarillas destapadas. Entonces, si usted va con su motocicleta o su vehículo, sí, no, la idea no es tener algún accidente, sino más bien manejar con mucho cuidado. Repito, tal vez no en toda Bogotá ha llovido, pero sí hay algunos sectores donde se han presentado a esta hora algunas precipitaciones. En otros sectores pues ya se detuvo la lluvia, pero de todas maneras maneje con mucho cuidado si el piso se encuentra mojado. 3:08. Quiero aprovechar antes de presentar la enseñanza con el pastor Luis Palau en Cruzada, saludar por aquí a más oyentes que nos están reportando sintonía. Delfina Ordóñez nos manda aquí aplausito, nos dice muy bien. O sea, en otras palabras, nos está diciendo, aquí estoy, conectada con ustedes en sintonía. Por acá también nos envía saludito María Rosalba Gómez Villegas. Nos dice, bueno, damos gracias a Dios por enviarnos la lluvia. Nos comparte por aquí algunos textos, el de Proverbios 27:6, que dice, fieles son las heridas del que ama, pero inoportunos los besos del que aborrece. Esa es palabra del Señor en Proverbios 27:6. También nos comparte otro texto, el de Efesios 5, versículos del 7 al 12. Dice, no sean pues partícipes con ellos, porque en otro tiempo eras tinieblas, mas ahora sois luz en el Señor Jesucristo. Andad como hijos de luz, porque el fruto del Espíritu Santo es en todo bondad, justicia y verdad, comprobando lo que es agradable al Señor. Y no participéis en las obras infructuosas de las tinieblas, sino más bien reprenderlas, porque vergonzoso es aún hablar de lo que ellos hacen en secreto. Y nos hace referencia también a que este versículo es alusivo a las fechas que se vienen, a las fiestas que no honran a Dios, fiestas paganas que no honran a Dios, como el Halloween, nos dice María Rosalba. Muchas gracias, María Rosalba, en verdad gracias por compartirnos la palabra de Dios. Y sí, definitivamente la palabra de Dios nos dice, andemos como hijos de luz, más bien en toda bondad, en justicia y en verdad comprobando lo que es agradable al Señor. Muchas gracias, María. Diano Rocío también nos envía saludito. Por aquí nos dice, hermano Víctor, muchas bendiciones, que el Señor lo continúe bendiciendo. Muchas gracias también por la oración que hizo ayer por mis manitas. Ah, es nuestra hermana Rocío. Ah, claro, sí, fue la hijita la que nos envió su saludo y su petición de oración. Y bueno, dice, gracias a Dios, ya estoy mejor. Que Dios lo bendiga siempre. Un abrazo de corazón. Diana, qué buena noticia. De verdad, gracias porque Dios es así. Dios obra de formas milagrosas. Y si ya se siente mucho mejor de sus manitas, bueno, bendito sea el Señor, que Él es quien obra de forma prodigiosa y milagrosa. Y esperamos que la recuperación sea total. Esperamos con el favor de Dios que así sea. Gracias, Diana Rocío, por enviarnos tu reporte de sintonía y por contarnos cuán grandes, como lo dice la Escritura, cuán grandes cosas ha hecho el Señor contigo. Por aquí nos manda el corazoncito y nos dice mil bendiciones. Gracias, Diana. De igual manera para ti, el Señor te bendiga, te sostenga, te ayude, te prospere, te dirija en todo lo que emprendas y, por supuesto, que sea una salud total. No estoy hablando de la EPS, estoy hablando de la salud que Dios nos da por medio de su Hijo Jesucristo, porque dice la Escritura, definitivamente Él lo dice, dice, por su llaga hemos sido nosotros curados. Amén, que así sea. Bueno, y ahora sí, demos paso a este, como decía el presentador, Cruzada con Luis Palao, un desafío diferente para la vida moderna. Bueno, nos preparamos porque sí, ustedes saben que durante estos días, Luis Palao, que bueno, ya partió con el Señor, pero nos ha dejado unas enseñanzas muy, muy buenas, ha venido realizando un estudio sobre la vida de ese joven rico que se presentó delante del Señor Jesús. Y a propósito, pues el tema el día de hoy lleva por título Una cosa te falta nada más. ¿Qué tal el título, ah? Una cosa te falta nada más. Y es que esta enseñanza nos llevará a ese momento tan, tan decisivo en que Jesús confronta al joven rico con aquello que realmente le falta. Pues más allá de las riquezas, la moralidad o el éxito, descubriremos qué significa recibir la vida eterna y seguir verdaderamente a Cristo. ¡Wow! Quiero escuchar ya mismo ese mensaje, esa enseñanza, aquí en Cruzada con Luis Palao, por supuesto, a través de Nuevo Continente, en nuestro espacio Con los Pies en la Tierra. Tomemos mucha atención, prestemos atenta nota al mensaje de esta tarde.
1: En estos días hemos estado analizando el estado de alma de un joven rico que, desesperado, a pesar de su dinero, de su posición social, a pesar de ser gobernador, de tener personalidad simpática, sinceridad, de ser honestamente humilde y de tener un pasado limpio, moral y puro, sin embargo, clamaba en lo íntimo de su desesperada alma por la vida con B mayúscula. Y nos encontramos con que este hombre joven, al igual que millares en nuestro día, se encontró personalmente con Jesús cuando Jesús vivía en la tierra de Israel. Se encontró con Jesús, hizo la gran pregunta y recibió la sencilla respuesta. Él preguntó, Maestro bueno, ¿qué haré para heredar la vida eterna? La sencilla respuesta fue, en esencia, una cosa te falta, una cosa te falta. Y Jesucristo le está diciendo, ¿sabes lo que te falta, joven? Una cosa te falta, nada más, y yo te la ofrezco. Todo lo demás ya lo tienes, ya lo sabes, ya lo obtendrás. Pero lo que te falta es un rey, una autoridad que te gobierne internamente. Bertrand Russell, el escritor inglés, dijo, Para asegurar la paz mundial, tendremos que someternos voluntariamente cada nación a una autoridad internacional reconocida. Hasta allí Bertrand Russell. Yo personalmente creo que está tremendamente equivocado y que el día en que surja una autoridad internacional, y sí va a surgir, será el anticristo, que será un opresor internacional que va a destruir la raza como nosotros la conocemos. Pero Russell nos estaba diciendo algo que el alma siente. Necesitamos un rey, necesitamos una autoridad, pero esa autoridad no es un gobernador humano, es un gobernante divino, es Dios. Dios por medio de Jesucristo. Como dice San Pablo en Gálatas capítulo 2, ya no vivo yo, mas vive Cristo en mí. Él habita en el corazón, Él controla el corazón. Lo que te falta, joven, le está diciendo Jesús a este joven, es, te falta un líder, te falta un patrón poderoso. Hasta ahora has sido tu propio Señor y estás destrozando tu vida. Como dijo Jesús, ninguno puede servir a dos señores. Y en otro lugar dijo, me llamáis Señor y Maestro y decís bien, porque yo lo soy. Te falta una sola cosa, te falta a Dios en tu corazón, joven. Por eso no tienes la vida eterna, le dice Jesús. Pero yo he venido para que tengan vida, afirma Jesús, y para que la tengan en abundancia. Pero si te falta una sola cosa, entonces, querido joven, te falta todo. Eso es lo que le está tratando de decir Jesús. Ya tienes dinero, ya sabes mucho, ya has viajado, tienes autoridad, eres simpático y honesto y humilde, pero te falta lo esencial, te falta la vida eterna. O como dijera Jesús en otro lugar, ¿qué aprovechará el hombre si se gana todo el mundo pero pierde su vida y su alma? Entonces, si te falta una cosa, te falta todo. Es como si estás volando en un avión que acaba de despegar en un aeropuerto y de repente el piloto sale por el altoparlante y dice: señoras y señores, este avión está en perfecto estado. Los motores marchan bien, las alas son sólidas, el fuselaje es inmejorable, la compañía lo atiende maravillosamente. Nos falta una sola cosa, señoras y señores, y aquí estamos volando a 10.000 metros de altura, nos falta gasolina o nafta. Falta solo una cosa, pero sin gasolina el avión se destroza. Con esa sola cosa le falta todo. Y de la misma manera, mi estimado oyente, si usted tiene todo, pero le falta a Cristo en su alma, a usted le falta todo. Ahora llega el momento decisivo para este joven. ¿Qué más me falta, Señor? ¿Qué hago para obtener la vida eterna? Jesucristo le dice tres cosas. Y lo que le dijo a ese joven en la vieja Palestina, le dice a usted en este momento, en este año, aquí en la América Latina. Primero, le dice: abandona tu ídolo. Anda, vende todo lo que tienes y dáselo a los pobres, y ven, sígueme tomando tu cruz, y tendrás tesoro en el cielo. El dinero fue el ídolo de este muchacho. ¿Y el tuyo, mi estimado oyente, cuál es? ¿Qué ídolo te está robando la felicidad? ¿Qué pecado secreto? ¿Quién te roba el amor a Dios? La Biblia dice: hijitos, guardaos de los ídolos. Entrégale todo a Dios. Dios lo demanda todo. O todo o nada, ni más ni menos. Despójate de todo tropezadero. Pregúntate, ¿qué cosas me alejan de Dios? Quítalas. Corta tu mano. Arráncate el ojo. Vuélvete a Dios. No puedes servir a dos señores, o Cristo o el mundo, o Dios o el pecado. Segundo, le dice: primero abandona tu ídolo, pero en segundo lugar le dice: toma tu cruz. ¿Qué es tomar la cruz? Cada vez que mi voluntad se cruza con la voluntad de Dios, y yo escojo la voluntad de Dios en contra de la mía, eso es tomar la cruz. Lo voy a repetir. Tomar la cruz cada día quiere decir que cada vez que mi voluntad se cruza con la voluntad de Dios, y yo escojo la voluntad de Dios en contra de la mía, eso es tomar la cruz. Cristo le dice a este joven: confiésame, comparte las cosas buenas, las buenas noticias de Cristo resucitado, que si confesares con tu boca al Señor Jesús y creyeres en tu corazón que Dios le levantó de los muertos, serás salvo. Segundo, le dice: toma tu cruz, aguanta sufrimientos y burlas por mí. El siervo no es mayor que su señor. Si me persiguieron a mí, dice Jesús, también a ustedes los perseguirán. Tercero, le dice: toma tu cruz, o sea, confía en la cruz de Cristo. La Biblia dice: para que todo aquel que en él cree no se pierda, mas tenga vida eterna. Usted ha creído en Cristo, ha puesto su fe en Jesús, entonces usted tiene la vida eterna y nunca se va a perder. Así que a este joven rico, que estaba buscando la vida eterna, a pesar de que era moral y bueno y limpio y gobernante y todo lo demás, Jesucristo le dice tres cosas. Si quieres la vida eterna, primero, abandona tu ídolo, sea lo que fuere. Segundo, toma tu cruz. Tercero, ven, sígueme. Usted, mi amable oyente, tiene que tomar esos tres pasos también. Abandonar todo tropezadero que le aleja de Dios. Tomar su cruz, siguiendo a Jesús. Y tercero, ven, sígueme. ¿Qué quiere decir seguir a Jesús? Primero, confiar en Él. Cree en el Señor Jesucristo y serás salvo tú y tu casa. El justo vivirá por la fe. Segundo, obedecer. El que tiene mis mandamientos y los guarda, ese es el que me ama, dice Jesús. Y el que me ama será amado de mi Padre, y yo le amaré y me manifestaré a él. Tercero, decídete. Seguir a Cristo es decidirse. ¿Usted ya ha hecho la gran decisión? Jesús dice, yo estoy a la puerta y llamo. Si alguno oye mi voz y abre la puerta, yo entraré a él y cenaré con él y él conmigo. Abra la puerta de su vida y sígalo a Cristo. El profeta dice, multitudes, multitudes en el valle de la decisión. Hay un valle de la decisión para cada uno de nosotros. ¿Usted ya la ha hecho? El joven rico lamentablemente rechazó a Jesús. Usted no lo rechace. Reciba a Cristo y con él tendrá la vida eterna, ahora y para toda la eternidad.

0: Y así nos acompañaba Juan Luis Guerra con esta preciosa melodía por el segmento de la música. Lamentablemente nuestro tiempo se terminó. Si el Señor lo permite, nos vamos a estar reencontrando en nuestra próxima presentación.
1: Escuchábamos Cruzada con Luis Palau. Qué buen tema. Qué tema que nos venía compartiendo. Una cosa te falta nada más. Jesús muestra al joven rico que su mayor carencia no era material. Su mayor carencia era espiritual. ¿Por qué? Él necesitaba someter su vida a Dios. El dinero se había convertido en su ídolo. Por eso Jesús le llama a abandonar su ídolo, tomar su cruz y seguirle. Y seguir a Cristo implica confiar en Él, obedecerle y tomar la decisión de abrirle la vida. Tenerlo todo sin Cristo significa carecer de lo esencial. ¿Y saben qué es lo esencial? Pues tener vida eterna. Eso es lo esencial, tener la vida eterna. Ahora, miremos esta enseñanza del día de hoy ya como una reflexión práctica. Yo creo que cada persona, usted, querido oyente, yo, nosotros, o sea, quienes servimos también aquí en este ministerio radial, cada persona debe examinar qué ocupa el lugar de Dios en su corazón. ¿Será el dinero? ¿Será el éxito? No sé, tal vez las comodidades, las relaciones con otras personas, o incluso, de pronto, algún pecado. Seguir a Cristo implica renunciar a aquello que nos aleja de Él, escoger su voluntad sobre la nuestra y vivir confiando y obedeciéndole. Ahora, la pregunta no es solamente qué tenemos, sino qué gobierna nuestro corazón. Creo que el tema de hoy nos pone a reflexionar en verdad. Para el joven rico fueron sus posiciones, sus riquezas, y para nosotros, ¿qué es? ¿Cuál va a ser nuestra excusa para decirle, te quiero seguir, pero, y hay un pero? ¿Será que hay un pero? Espero que no. Las citas bíblicas mencionadas en el mensaje de hoy, Gálatas 2:20, por supuesto Marcos 10, versículos del 17 al 22, que fue el texto base, Mateo 6:24, Juan 13:13, también Juan 10:10, Marcos 8:36, Primera de Juan 5:21, Romanos 10:9. También hubo otras referencias de Juan 15:20, Juan 3:16, Hechos 16:31, Romanos 1:17, Juan 14:21, Apocalipsis 3:20 y Joel 3:14. Varias citas, pero creo que, bueno, no sé si de pronto alguno me diga, yo quiero tener esas citas bíblicas, pues con mucho gusto se las compartiré aquí a través de la línea WhatsApp, porque creo que vale la pena también pegarle una revisada a cada una de ellas para profundizar un poco más en el tema que nos compartió el día de hoy el pastor Luis Palau con su sección Cruzada. Mañana tendremos otro tema, si así Dios nos lo concede. El tema de mañana se lleva por título Alegría sin afanes, pero ese será, repito, el tema que nos compartirá el día de mañana Luis Palau en Cruzada. 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Ya son las 15 horas y 30 minutos. Escuchen este breve mensaje y continuamos también con algo de música, por supuesto. En momentos estaremos proponiendo el tema de esta tarde. 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

0: era Twice y esto se llama La Comisión. El tema que estábamos escuchando, esa canción que escuchábamos en este momento aquí en nuestro espacio Con los Pies en la Tierra. Soy Víctor Méndez, quien les acompaña a través de los 1460 en amplitud modulada y también en nuevocontinente.org. Quiero aprovechar para saludar a más oyentes, algunos de ustedes seguramente apenas llegando a nuestra sintonía, otros que siempre son tan fieles que mantienen, y lo hemos dicho, ¿no? Tienen el radio, algunos tienen el radio, uno en la cocina, otro en la habitación, otro en el hall, otro en el patio. El asunto es que nunca dejan de sintonizar Nuevo Continente y ahí están pegadísimos a nuestra señal en AM, en los 1460. O también el que tiene, por supuesto, su celular a la mano y está sintonizando Nuevo Continente. .org. Muchas gracias, gracias a nuestros oyentes. Por aquí veo que nos está reportando Sintonía Marité. Hola Marité, muy buen día, muy buena tarde ya. Muy buena tarde, el Señor te bendiga. Marité nos está enviando precisamente un soporte de una consignación que ha realizado en apoyo a este ministerio radial. Marité, muchas gracias. El Señor te bendiga grandemente, te recompense. Gracias por tu apoyo económico, y esa es como lo decimos, y perdón, no quiero sonar redundante, pero es que es la verdad. Todo esto hace parte de acumular tesoros en el cielo, o sea, no es el dinero como tal. Me refiero a que si tú, Marité, al igual que muchos de nuestros oyentes, apoyan este ministerio que está 24 horas al día, los 7 días de la semana, los 365 días del año, y así ha sido por 58 años, llevando el mensaje del Evangelio, bueno, pues apoyarlo definitivamente es permitir que muchas personas también, tanto el pueblo cristiano siga siendo edificado con el mensaje del Evangelio, como muchos de nuestros nuevos oyentes o personas que llegan apenas a nuestra sintonía, puedan alcanzar el conocimiento de la palabra de nuestro Dios. Así es que bueno, pues gracias Marité, el Señor te recompense rica y abundantemente por tu aporte económico a la emisora. Dios te guarde, te bendiga y te recompense. 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Aquí no se hace mercadería de la fe. Y sé que de esto hablamos en días pasados, pero no está por demás reiterarlo. No desconocemos que hay grupos religiosos que quieren hacer mercadería de la fe, y de ello habla también la palabra de Dios. Nosotros no hacemos mercadería de la fe, y por eso lo decimos. Si usted de forma voluntaria y Dios pone en su corazón apoyar este ministerio radial, hágalo. O sea, si Dios lo está poniendo en su corazón, hágalo, así de sencillo, hágalo. Y bueno, voy a decir algo, y esto no lo digo a manera de manipulación, esto lo digo porque la palabra de Dios lo dice. Dice, probadme ahora en esto, si no os abriré las ventanas de los cielos y derramaré bendición sobre vosotros hasta que sobreabunde. Eso no lo digo yo, eso lo dice la palabra. Entonces, usted decide si creerle al Señor o no. Y repito, lo digo por tercera vez, y creo que no me equivoco en reiterarlo. No estamos manipulando, estamos simplemente acudiendo a un llamado para que usted, si Dios pone en su corazón apoyar este ministerio radial, que no se sostiene propiamente por publicidad, es a través del aporte, del apoyo, de la ofrenda voluntaria de sus oyentes para su sostenimiento al aire, pues hágalo. De antemano, pues muchas gracias, muchas, muchas gracias a nuestros oyentes que siempre están ahí conectados con Nuevo Continente, apoyando. Y también, no solamente económicamente, también con sus oraciones, por supuesto, también recomendándonos con otros. ¿Cuántas personas seguramente también necesitan el conocimiento de la verdad? 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Gracias, gracias por recomendarnos también con otras personas. Ana Lucía nos dice por aquí, sigo aquí en sintonía, reportando sintonía, estamos con los pies en la tierra. Hermanito Víctor, buenas tardes, un saludo especial para usted, para su esposita, su señora madre. Muchas gracias, Ana Lucía, con todo gusto, claro que sí. Y dice, buenísima la frase del día de hoy, bendiciones. Y si fuera tan amable, puede compartirme las citas bíblicas de la predicación del pastor Luis Palau. Por supuesto, ya en un par de minuticos, Ana Lucía, la estaré compartiendo contigo. Por supuesto que sí, muchas gracias. Javier Enrique también nos envía su saludito diciendo bendiciones, hermanos amados y hermanas amadas de Nuevo Continente. Dios los bendiga a todos. Aquí conectados con mi hermano Juan Carlos en la localidad Quinta de Usme. Estaremos siempre bendecidos y agradecidos con Nuevo Continente. Muchas gracias, Javier, por tu reporte de sintonía. Bueno, una más y ya ahora sí vamos con el tema del día. Amparo Estrada. Amparo nos envía por aquí mensajito. Amparo, muy buenas tardes, te escuchamos.
1: Buenas tardes, mi hermanito Víctor. Qué rico que esté allá en mi pueblito. Aquí ya llovió, pero allá quién sabe cómo estará el clima. Aquí los escucho desde muy, muy temprano todos los días. No me reporto casi, pero estoy siempre escuchándoles y trasteo mi grabadora de la cocina a la alcoba, de la alcoba al baño cuando me voy a duchar, mejor dicho. No dejo mi emisora para nada, solo cuando duermo. Y eso tardecito. Dios le bendiga a mi hermanito Víctor y lo acompañe.
0: Amén, muchas gracias. Amparo Estrada nos dice, bueno, que está aquí desde su tierrita. Sí, es que efectivamente hoy estamos transmitiendo, o estamos descentralizados, estamos no emitiendo desde el máster de Nuevo Continente, sino desde la ciudad de Fusagasugá, en el departamento de Cundinamarca. Muchas gracias, Gracias Ana Lucía, gracias Amparo, gracias Marité, gracias Javier Enrique, bueno, a todos los oyentes que también nos han reportado sintonía, a Diana Rocío, a Delfina, a María Rosalba, Angélica, a Johnny Zapata, a Cinebaldo, bueno, en fin, gracias a ustedes. Vamos a dejar habilitada nuestra línea WhatsApp 311-830-4162 a partir de este momento, porque vamos a proponer ahora sí el tema para esta tarde. Tema para esta tarde. Bueno, a propósito de lo que nos decía Ana Lucía, que muy buena la frase que compartíamos el día de hoy. Si me lo permiten, voy a reiterarla porque de alguna manera algo tiene que ver con el tema del día de hoy. La frase es: nada obstaculiza más la investigación de la verdad que los compromisos previos con verdades parciales. Esa es la frase de Jacobo Arminio que compartimos el día de hoy. Pero, y de hecho escuchando también incluso al pastor Luis Palau, cuando ponía como ejemplo al joven Ricón que tenía, digamos, tenía su argumento, ¿no? Como para entristecerse y no seguir al Señor. Y su argumento era las riquezas, que dice, no, pues ya todo lo hizo, o sea, ya cumplió los mandamientos, y el Señor Jesús le dice, bueno, una cosa te falta, mijo. Bueno, no le dijo mijo, eso simplemente lo estoy diciendo como a manera coloquial, como lo diríamos los colombianos, oiga, mijo. Y sí, o sea, perdón que lo ponga en esos términos, porque yo creo que el amor, y de hecho, dice la misma escritura, ¿no? Que lo vio, lo amó y le dijo. O sea, no se lo dijo como tirándole pullas o como que, ah, vean, este no fue capaz de seguirme, no, o sea, entonces por eso digo, oiga mijo, pero ¿por qué? O sea, si ya todo lo hizo, bueno, vaya, venda todas las cosas que tiene y sígame. Básicamente eso fue lo que le dijo, y ahí fue cuando él dio media vuelta, se entristeció de media vuelta y se fue. Pero digo que tanto la frase como lo que nos ha venido compartiendo el pastor Luis Palau durante los tres últimos días aquí en su sección cruzada, creo que tiene mucho que ver con el tema que hoy vamos a compartir con ustedes y que nos gustaría que participen enviando sus comentarios, sus mensajes, bien sea mensajes de voz o mensajes de texto.

Pero no es solamente mirando de para allá, o sea, el que señala, usted acuerda que el que señala siempre tiene un dedo señalando o apuntando al otro, pero siempre va a tener un dedo apuntando hacia arriba y otros tres apuntándole a uno. Pero el tema, repito, o sea, el tema de hoy, ¿por qué los compromisos menores? Porque es que así es. O sea, si uno mira realmente lo que es la esencia de la vida desde una perspectiva bíblica y cristiana, claro está. ¿Por qué los compromisos menores a veces tienen mayor relevancia que nuestro gran compromiso con Dios? Y yo no estoy diciéndoles, ay no, pues es que hermano, vea, Dios lo llamó a usted para ir a servir como misionero al África, ¿no? O sea, el ejemplo de siempre. No, o sea, ¿cuáles son los compromisos menores? Que usted se levante y antes de ir a la presencia de Dios a decirle, Señor, gracias por este nuevo día, va a mirar el celular a ver si alguien le escribió. A ver si de pronto alguien le tiene algo para hacer en el día, la agenda del día. Entonces la agenda del día no está basada en lo que Cristo le determine para sus compromisos, para su agenda de esa mañana o de ese día, sino está basada en lo que diga WhatsApp, por ejemplo. Esto es solamente como un ejemplo, no estoy satanizando, ni mucho menos. Pero es que en serio, a veces hay compromisos menores. Uno puede, no, es que tengo, yo qué sé. No, es que la dama, no, es que mañana me toca ir muy bien a la oficina porque, pues usted sabe, tengo que ir con las uñitas bien pintadas y el blower y todo, porque pues tenemos reunión con el presidente de la compañía. Está bien, y no estoy diciendo que esté mal, pero ¿qué pasa? O sea, ¿y si esos compromisos menores a veces tienen mayor relevancia que nuestro gran compromiso con Dios? ¿Qué es lo que pasa? O sea, ese es el punto. O sea, ayúdenos a pensar. O sea, denos algunas razones. O sea, ¿qué es lo que está sucediendo? Porque yo creo que, y repito, de pronto de aquí yo también tengo que levantar mi mano. A veces me sucede. A veces un compromiso menor le presto a veces más atención que al gran compromiso que Dios me está de pronto encomendando. Ahora, Dios, yo no estoy hablando propiamente de la gran comisión. La gran comisión es la máxima. Y todos los días deberíamos estar llevando el mensaje del Evangelio a toda nación, a toda lengua y todo pueblo. Pero entonces, el asunto es, y en el día a día, es en el día a día. Si ustedes saben que nosotros, bueno, digo, las personas ocupadas, yo no sé, el que anda desocupado, pues, se levanta, desayuna y queda libre. Y a ver qué hay para el día. Pero las personas que vivimos ocupados, que tenemos compromisos por cubrir, por realizar, a veces, no estoy diciendo que siempre, por eso es que el tema lo hemos planteado así, ¿por qué los compromisos menores a veces tienen mayor relevancia que nuestro gran compromiso con Dios? ¿Qué piensan ustedes? Nos gustaría escuchar sus comentarios a través de la línea WhatsApp 311-830-4162. Repito, 311-830-4162. Envíen sus mensajes ya mismo y bueno, vamos a estar desarrollando ese tema en esta tarde, hoy miércoles 7 de octubre, aquí en Nuevo Continente.

Cristo, Dios me lo bendiga. Ah, pues, los compromisos de la vida son más relevantes que los compromisos con Dios, porque la prioridad de nosotros no es Dios, porque tenemos que, porque tenemos más prioridad a los avances de este mundo que a Dios. Entonces, porque se daña la perdón de Dios, por eso que...

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1: La IBI, la Iglesia Bautista Internacional, estaba sonando ahí con Te Seguiré. Oye, qué curioso, ¿no? El tema del día de hoy propuesto y qué curioso porque es que el joven rico le decía eso, ¿no? Al Señor Jesús, te seguiré. Pero llegaron al punto donde le dijo, bueno, una cosa te falta, vende todo lo que tienes y sígueme. Y se fue triste. O sea, realmente podemos decir lo que dice esa canción, te seguiré. Recuerdan que en alguna oportunidad yo les comentaba que un predicador de, bueno, un expositor de un seminario bíblico decía, los cristianos no decimos mentiras, los cristianos las cantamos. Uy, yo apenas escuchaba eso y decía, no, ¿cómo así? Y sí, a veces pareciera que, o sea, de verdad somos conscientes a veces de lo que le cantamos al Señor, estamos diciendo la verdad y es una, digamos, es un reflejo de lo que nuestra vida es. Porque ese te seguiré puede ser del diente al labio, ¿no? A propósito, por aquí Nancy Rodríguez, antes de ir a unos mensajes, Nancy tiene precisamente ya para el tema de esta tarde, tiene su opinión y cabe la oportunidad pues de reiterar la pregunta o el tema para esta tarde. ¿Por qué los compromisos menores a veces tienen mayor relevancia que nuestro gran compromiso con Dios? A ver qué nos dice por aquí Nancy Rodríguez, que nos está enviando un mensaje de voz. Hola Nancy, muy buenas tardes.
2: Tardes Víctor, Dios me lo bendiga. Los compromisos a veces son más relevantes que nuestro compromiso con Dios. ¿Por qué? Porque la prioridad de nosotros no es Dios, porque le damos más prioridad a los afanes de este mundo que a Dios. Entonces, porque se daña el orden de Dios, por eso es que, por pura misericordia, es que el Señor nos bendice. Dios les bendiga.
1: ¡Wow! ¡Qué fuerte! Porque Él no es nuestra prioridad. ¡Uy! Y tremendo, ¿no? Porque es que estamos hablando del pueblo cristiano. O sea, no estamos hablando de alguien que no sea pueblo cristiano. Y eso me hace pensar en algo. Yo sé que ya tenemos que ir a unos mensajes, pero permítanme solamente decir algo. Cuando por ejemplo, se emplea el texto de Apocalipsis, que se hace referencia, he aquí yo estoy a la puerta y llamo, si alguno oye mi voz y abre la puerta, yo entraré a él y cenaré con él y él conmigo. Ustedes saben que ese texto de la Escritura fue dado a una de las iglesias de Asia. O sea, no era propiamente un texto para evangelizar, para decir, ah, sí, los que están afuera y el Señor está golpeando la puerta. No, o sea, Dios estaba, el Señor Jesucristo, golpeando la puerta de sus hijos que lo tenían afuera. Por eso le está diciendo a la iglesia, diciéndole, hey, aquí estoy a la puerta llamando, si alguno oye mi voz y abre la puerta, yo entraré a él y cenaré con él y él conmigo. Es qué palabra tan fuerte. Es muy fuerte, realmente, yo no sé para ustedes, para mí lo es. O sea, que el Señor esté diciéndole a su iglesia, no le está diciendo a los de afuera, que le esté diciendo a su iglesia, oiga, déjenme entrar, yo quiero estar con ustedes, quiero cenar con ustedes, quiero compartir con ustedes. Por eso digo, ser cristiano no es del diente al labio, o sea, hay que vivirlo. Bueno, por aquí Ana Lucía también nos agradece, ya le compartimos por aquí las citas bíblicas de Cruzada con Luis Palau. Y dice, hermanito Víctor, muchas gracias, el Señor Todopoderoso derrame todas las bendiciones a toda su familia también y al Ministerio Nuevo Continente. Muchas gracias, Ana Lucía, por tus buenos deseos. Vamos a hacer una cosa, vamos a ir a unos importantes mensajes, son las 4 de la tarde en punto. Después de estos mensajes irá también las noticias. Es más, si les parece bien, vamos de una vez con las noticias aquí en Nuevo Continente, después los mensajes, una reflexión bíblica, algo de música y seguiremos con los pies en la tierra. 4 de la tarde en punto, estas son las noticias.
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1: Bueno, las noticias siendo las 4 de la tarde en punto, noticias nacionales. El gobierno permite a fondos de pensiones invertir más en el exterior. Y es que el gobierno colombiano derogó el límite que restringía al 30% las inversiones de los fondos privados de pensiones en mercados internacionales. La decisión busca dar mayor libertad para diversificar los recursos y reducir la concentración de inversiones dentro del país. El cambio modifica una de las reglas establecidas durante la administración anterior y abre la posibilidad de que las administradoras busquen nuevas oportunidades financieras fuera de Colombia. En noticias internacionales, crece la presión por protestas estudiantiles en Francia. Miles de estudiantes han salido nuevamente a las calles de Francia para protestar contra las políticas del gobierno. Las movilizaciones han aumentado la presión sobre las autoridades en medio de un ambiente político complicado. El gobierno pidió que las manifestaciones se desarrollen sin violencia, mientras las autoridades mantienen operativos para evitar enfrentamientos y alteraciones del orden público. Finalizamos con noticias de deportes. Djokovic alcanza una nueva marca histórica. Novak Djokovic conquistó nuevamente el Abierto de China y llegó a 102 títulos profesionales en su carrera. El tenista serbio mantiene así su lugar entre los máximos ganadores de la historia del deporte. Además, Djokovic consiguió su séptimo título en Pekín, en igual número de participaciones. Esperen en una hora más información en la revista noticiosa de Nuevo Continente. Importantes mensajes y ya seguimos con más de este espacio, con los pies en la tierra. 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
22: Un predicador señaló que la ventaja de creer que la Biblia es literalmente verdad y palabra de Dios es que uno no necesita recordar lo que se supone que la Biblia quiere decir. De manera similar, Mark Twain comentó que la ventaja de decir siempre la verdad es que uno no tiene que recordar quién dijo qué. Ya sean las palabras de Dios o de cualquier otra persona, todos valoramos la certeza y la integridad de la verdad. Hoy, en cada palabra que exprese, comprométase a decir la verdad, pero hágalo siguiendo la condición bíblica. Cada vez que hable la verdad, hágalo con amor, mostrando respeto, empatía, consideración y paciencia hacia quienes la reciben. Le habla David Jeremiah, animándole a que tome el camino a una vida nueva. Descubra la verdad de Dios en su minuto en la Biblia.
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0: Son las 4 de la tarde y 8 minutos, 4 y 8.
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0: Lo importante es la obediencia. Jeremías capítulo 35, versículos del 12 al 19 dice: Y vino palabra de Jehová a Jeremías diciendo:
1: Así ha dicho Jehová de los ejércitos, Dios de Israel. Ve y di a los varones de Judá y a los moradores de Jerusalén: ¿No aprenderéis a obedecer mis palabras? Dice Jehová. Fue firme la palabra de Jonadab, hijo de Recab, el cual mandó a sus hijos que no bebiesen vino, y no lo han bebido hasta hoy, por obedecer al mandamiento de su padre. Y yo os he hablado a vosotros desde temprano y sin cesar, y no me habéis oído. Y envié a vosotros todos mis siervos, los profetas, desde temprano y sin cesar para deciros: Volveos ahora cada uno de vuestro mal camino, y enmendad vuestras obras, y no vayáis tras dioses ajenos para servirles, y viviréis en la tierra que di a vosotros y a vuestros padres. Mas no inclinasteis vuestro oído, ni me oísteis. Ciertamente los hijos de Jonadab, hijo de Recab, tuvieron por firme el mandamiento que les dio su padre. Pero este pueblo no me ha obedecido. Por tanto, así ha dicho Jehová, Dios de los ejércitos, Dios de Israel: He aquí, traeré yo sobre Judá y sobre todos los moradores de Jerusalén todo el mal que contra ellos he hablado. Porque les hablé y no oyeron, los llamé y no han respondido.
0: Y dijo Jeremías a la familia de los recabitas: Así ha dicho Jehová de los ejércitos, Dios de Israel: Por cuanto obedecisteis al mandamiento de Jonadab vuestro padre, y guardasteis todos sus mandamientos, e hicisteis conforme a todas las cosas que os mandó, por tanto, así ha dicho Jehová de los ejércitos, Dios de Israel: No faltará de Jonadab, hijo de Recab, un varón que esté en mi presencia todos los días. A veces nos desgastamos la cabeza analizando doctrinas y pensamientos de hombres acerca de la palabra de Dios. Intentamos buscar interpretaciones y explicaciones acerca de algunos textos porque supuestamente no los entendemos. Si bien es cierto que debemos interpretar correctamente la palabra de Dios y procurar tener un profundo entendimiento de ella, no deberíamos preocuparnos tanto por aquello que no entendemos de la Biblia, sino por aquello que entendemos pero no obedecemos. En este pasaje se nos narra la historia de los hijos de un hombre llamado Recab, quien les dio una serie de mandamientos. Ellos, obedientes a la orden de su padre, los siguieron al pie de la letra, cosa que admiró Dios, pues vio que fueron fieles al mandamiento de su padre, algo que los israelitas no hicieron respecto a los mandamientos de Dios. Esto nos da a entender que, para el Señor, más allá de cualquier otra cosa, la obediencia es sumamente importante. Por lo tanto, procuremos ser obedientes a su palabra sin importar lo que nos cueste. No nos compliquemos tanto con interpretaciones y doctrinas, pues al final lo que contará delante del Señor será cuán fieles fuimos al obedecer todo lo que Él nos ordenó.
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canción para recordar con a capela. Mejor que la vida. Mejor que la vida es tu amor. Yo no sé si... Bueno, esta no se cantaba congregacionalmente. Había un corito hace ya muchos años atrás. A ver si de pronto ustedes se acuerdan de él que decía mejor... Ah, ahora se me fue. Mejor que... Era algo similar. Mejor que la vida... Ah, ya me acordé. Dice, mejor que vida...

0: Hoy exalto, ¿cómo es? Levanto mis manos ante ti. Y ya era clásico. Así que después decía, alzo mis manos ante tu nombre. Bueno, en fin. Pero sí, mejor que la vida. Mejor que la vida es nuestro Señor. Mejor que los placeres de este mundo. ¿Qué sería? ¿Qué diferente sería si este joven rico hubiera dicho, sí, Señor, voy a vender todo lo que tengo, dárselo a los pobres y te seguiré? ¡Wow! O sea, no sucedió así, pero pensemos, o sea, ¿qué tal si él hubiera dicho, sí, maestro, lo haré? ¿Qué lección hubiera sido? Bueno, recordamos nuestro tema de esta tarde. ¿Por qué los compromisos menores a veces tienen mayor relevancia que nuestro gran compromiso con Dios? Importante tema. Y es que creo que hoy varias enseñanzas, la misma frase del día y el tema que se ha planteado, todo apunta como a eso, ¿no? O sea, realmente nuestro primer lugar es Cristo. ¿Por qué los compromisos menores a veces tienen mayor relevancia que nuestro gran compromiso con Dios? Si usted quiere participar dándonos su opinión, nos gustaría, la verdad, nos gustaría muchísimo que envíe su mensaje. Hágalo ya mismo a la línea WhatsApp 311-830-4162. 311-830-4162. Alguien de pronto dirá de una forma ligera, ah, pues sí, es que somos humanos, es que, bueno, aunque somos cristianos, pero es que a veces eso pasa. Y sí, uno pudiera decir, sí, a veces eso pasa. A mí me ha sucedido. Yo no sé ustedes, seré yo el único. A veces uno puede asumir compromisos menores y dejando de lado un gran compromiso, el gran compromiso con Dios. En situaciones diarias, en situaciones cotidianas, en el diario vivir. Entonces, sí nos gustaría mucho escuchar sus opiniones. Repito, la línea WhatsApp 311-830-4162, nuestro tema de esta tarde. ¿Por qué los compromisos menores a veces tienen mayor relevancia que nuestro gran compromiso con Dios? Bueno, ya siendo las 4 de la tarde y 20 minutos, demos paso rápidamente, ya de una vez, a la enseñanza bíblica, como es costumbre a esta hora con el pastor Charles Stanley, en su sección En Contacto. El tema que nos compartirá el día de hoy el pastor Stanley lleva por título En Busca de Sabiduría. Y es que, bueno, se viene hablando acerca de la sabiduría. De hecho, mañana también estará abordando un tema de la sabiduría en medio de las pruebas, pero bueno, no nos adelantemos. Hoy el tema es En Busca de Sabiduría. La sabiduría de Dios no es automática, ¿sabían eso? La sabiduría de Dios se busca, se recibe, pero también se practica. La enseñanza de hoy lo que muestra o lo que nos mostrará es cómo podemos vivir conforme al plan de Dios y tomar decisiones guiadas por su verdad. Es el tema, de manera de introducción, el tema que nos compartirá el pastor Charles Stanley aquí en su sección En Contacto por Nuevo Continente. Escuchemos.
1: Dios tiene un plan para su vida, y es el mejor plan posible porque este Dios admirable, quien creó este plan, es un Dios de admirable bondad que sobrepasa toda comprensión. Siendo ese el caso, ¿cómo descubrimos quién es Dios? ¿Cómo lo vivimos y cómo descubrimos en qué consiste su plan? Dios ha dado el don de sabiduría a quienes están dispuestos a buscarlo y entender que Él es la máxima expresión de todo lo que podríamos llegar a ser, porque Dios dijo que nos predestinó a que fuésemos como su Hijo Jesús. Entonces, si hemos de vivir conforme a su plan, viviremos sabiamente. Si vivimos como necios, desperdiciaremos la vida en pecado, desobediencia, rebeldía y todo lo que conforma una vida sin Dios. Entonces, en este mensaje quisiera hablar simplemente de la sabiduría de Dios, la sabiduría que Él tiene para nosotros. Y este mensaje se titula En Busca de Sabiduría, En Busca de la Sabiduría de Dios. Así que leeré algunos versículos y quisiera que anotara las citas para que pueda volver a leerlos en otro momento. Mire, Dios está tan comprometido con que vivamos sabiamente que en toda la Biblia nos da principios por los cuales vivir. Así que comencemos con Proverbios capítulo 2. Le invito a buscarlo por un momento. Proverbios capítulo 2, comenzando desde el versículo primero, dice así: Hijo mío, si recibieres mis palabras y mis mandamientos guardares dentro de ti, haciendo estar atento tu oído a la sabiduría, si inclinares tu corazón a la prudencia, si clamares a la inteligencia y a la prudencia dieres tu voz, si como a la plata la buscares, ¿de qué habla? De la sabiduría. Si como a la plata la buscares y la escudriñares como a tesoros, entonces entenderás el temor de Jehová y hallarás el conocimiento de Dios, porque Jehová da la sabiduría y de su boca viene el conocimiento y la inteligencia. Y escuche esto: Él provee de sana sabiduría a los rectos, es escudo a los que caminan rectamente. Dios tiene el mejor plan posible para cada uno de sus hijos, y ese plan comienza con aceptar a Cristo como Salvador personal. Entonces, al leer estos versículos nos preguntamos, bien, si sabiduría es ver las cosas desde la perspectiva de Dios y reaccionar conforme a la verdad de la palabra de Dios, entonces, ¿cómo la hallamos? ¿A dónde acudimos? ¿Cómo la buscamos? Mire, amable oyente, adquirimos sabiduría simplemente al buscarla. O sea, si quiero saber lo que dice Dios, debo escucharlo. Alguien dirá, ¿cómo lo escucho? Como hijos de Dios tenemos su Espíritu en nosotros que nos ayuda a escuchar la mente y la voz de Dios y a entender lo que Él nos tiene preparado. Dios dice que esto no es automático. Un niño no crece siendo sabio. Ahora algunos son más listos que otros, pero la sabiduría no viene automáticamente. Viene de Dios, y parte de ella es un don de Dios. Alguien dirá, quiero ser sabio. Dios dice, ¿quieres ser sabio? Búscame. Dios dice, búscame y me encontrarás. Descubrirás qué es la sabiduría. Y si usted escucha hoy lo que dice la Biblia de la sabiduría, comenzará a entender por qué es tan importante que todos seamos sabios en nuestras creencias, en nuestra conducta, en nuestra conversación, nuestro carácter y estilo de vida. Desde luego, adquirimos sabiduría al meditar en la palabra de Dios. Miren, la Biblia es el libro guía de Dios. Busquemos ahora Proverbios capítulo 4 y leamos los versículos 10 y 11. Oye, hijo mío, y recibe mis razones, y se te multiplicarán años de vida. Es probable que la mayoría de la gente viviría más tiempo si vivieran en obediencia a Dios. Eso no significa que todo creyente vivirá 100 años, pero me pregunto si no viviríamos más. Porque si vivimos en obediencia a Dios y en sabiduría, tendremos menos ¿qué? Menos preocupación, estrés y todas las demás cosas que matan a la gente. La sabiduría es parte muy vital de eso. Ahora leamos el versículo 11, que dice así: Por el camino de la sabiduría te he encaminado, y por veredas derechas te he hecho andar. O sea, Dios nos ha dado la senda al darnos su palabra. Recuerde esto, y alguien dirá, la Biblia fue escrita hace muchos años. Escuche bien, esta es la clave. La Biblia fue escrita para la gente hace muchos años, pero al mismo tiempo que fue escrita para ellos, también fue escrita para nosotros que sigamos sus pasos. Dios sabía que vendríamos y que necesitaríamos conocer al mismo Dios que ellos conocieron. Necesitaríamos saber cómo andar en los caminos de justicia tal como Él les enseñó. Así que esta es la palabra de Dios y es parte vital de aprender a entender cómo adquirir sabiduría. Por eso le digo a menudo que al despertarse en la mañana, una de las primeras cosas que debe hacer es leer la Biblia, aunque sea un par de versículos, porque este es el libro guía de Dios. Ahora, veamos esta frase. Adquirimos sabiduría al pedirla en oración. Escuche lo que nos dice Santiago 1:5. Y si alguno de vosotros tiene falta de sabiduría, pídala a Dios, así de sencillo. No lo es todo, pero en parte, el cual da a todos abundantemente y sin reproche, y le será dada. O sea, el propósito y plan de Dios es que seamos sabios y sepamos qué es sabiduría. El mundo vive de manera insensata. Para vivir sabiamente, debemos escuchar a Dios, debemos pedirle sabiduría, debemos pedirle dirección. Creeremos que Él lo hará porque ha prometido hacerlo. Y puedo decirle que antes de levantarme de la cama cada mañana, todas las mañanas, no pierdo tiempo y le pido a Dios sabiduría para el día. Ahora quizás tenga mi plan y saque mi agenda, pero sé que mucho puede cambiar al instante. Por eso le digo, Dios, dame sabiduría hoy. Hazme sensible a las personas con quien hable. Hazme escuchar lo que no digan. Hazme sensible a las heridas de la gente y a lo que en verdad quieren decir, pero no saben decirlo. Hazme sabio en lo que respecta a mi tiempo, que no lo desperdicie, pero que no viva ajetreado. Y hay ocasiones en mi vida cuando el Señor me ha dicho, deja de correr, deja la prisa, deja el apuro. Y todos quizás tenemos esas cosas con las cuales lidiar, pero algo maravilloso de Dios es que nunca nos deja. Si usted quiere hacer la voluntad de Dios y sigue cometiendo un error, ¿sabe qué hace Dios? Sigue recordándole, no, y no, y no, y no, hay una forma mejor. Lo siguiente que deseo que note es esto, adquirimos sabiduría al observar cómo actúa Dios en el mundo. Y Dios tiene un modo maravilloso de actuar en el mundo. Piense en esto, es difícil siquiera pensar al respecto. Mire, Dios Todopoderoso está en el cielo, con todo lo que está allí. Solo un Dios omnisciente, con todo poder, podría crear océanos y cimas, nieve, invierno, otoño, verano y primavera, y todo lo que Él ha provisto. Hace crecer los cultivos, uno puede pescar en los arroyos, y todo lo hace Dios. Suponga que no hubiese gente. Mire, si Dios hubiera creado eso sin crear a una persona, entonces, ¿qué adoraría a Dios? Nada. Él dice que creó al hombre a su imagen, el único ser vivo en la tierra que puede dar homenaje a Dios y alabarlo y adorarlo y agradecerle. Más nada puede hacerlo. Y podría darle muchas ilustraciones, pero por ejemplo, quisiera contarles acerca de un nido hermoso y tres pichoncitos que habíamos visto junto a nuestra ventana y finalmente salieron del cascarón. Y allí estaban los pichoncitos, y la mamá va y viene y los alimenta. Un día estaba lloviendo, después al tercer día de lluvia pensé, oh, seguro estarán empapados. Miré, la mamá ave, un cardenal, extendía sus alas sobre sus pichoncitos. Ni una gota de agua los tocó. ¿Quién le enseñó eso? Amable oyente, al ver la naturaleza, pienso en cuán ignorante soy. Y lo listos que son ellos, ¿no van a la escuela? Nadie les enseñó eso. Vinieron al mundo, mire, con destrezas, talentos que Dios le dio y agregaré sabiduría. Dios los creó así. Y luego pienso en toda la capacidad que tenemos y lo tonto que actuamos a veces. Nos autodestruimos, o sea, no vemos aves ni nada más bebiendo algo que les destruya. No pueden fumar. Cuando pienso en cuán tonto es el hombre y cuán admirable es Dios, alegra tanto mi corazón cuando pienso en que Dios, que ha planeado todo tan hermosamente y el mundo funciona de modo tan hermoso cuando cooperamos con Él. Así de sabio es Dios. Y dice que nos da sabiduría. Adquirimos sabiduría al observar cómo Dios actúa en el mundo. Ahora preste mucha atención a esto. Adquirimos sabiduría al andar con los sabios. ¿Quiénes son sus amigos? ¿Quiénes son sus amigos? ¿Son personas que contribuyen a que su vida sea consagrada a Dios? ¿Son personas que contribuyen a su obediencia? ¿Son personas que le aman por su buena influencia en sus vidas? Mucha atención. ¿Son personas que quisiera que sus hijos fuesen como ellas? ¿Son personas cuya actitud en cuanto al dinero y las finanzas es lo que quisiera ver en sus hijos? Mire, dice que debemos adquirir sabiduría al andar con los sabios. Escuche lo que nos dice Proverbios 13:20. El que anda con sabios, sabio será, mas el que se junta con necios será quebrantado. Ahora, más claro que eso, no se puede decir. Vea quiénes son sus amigos. En su trabajo, por ejemplo, tiene amigos, compañeros, escuche bien. ¿Con cuál grupo es más común que usted se asocie? Quizás sean los necios. ¿Quién es un necio? Un necio es una persona que ha rechazado deliberadamente a Cristo, sabiendo que un día de estos morirá. Un día de estos vendrá el juicio. Un día de estos se presentará ante Dios Todopoderoso. Esa no es una sugerencia, ni siquiera una posibilidad. Es una certeza absoluta. Todos moriremos, todos nos presentaremos ante el Señor, todos daremos cuenta por una vida que era su mejor plan y lo que hicimos con ella. Recuerda este versículo. Las personas que andan con necio, vea cómo operan, serán quebrantados. Mire, ¿sabe qué? Es tan sencillo como el ABCD. No tiene escape. Si usted anda con sabios, sabio será. Si usted anda con necios, entonces terminará siendo insensato. Mire, usted no puede violar un principio. Este versículo dice que el que anda con sabios, sabio será. Permítame preguntarle, ¿con quién quiere andar usted? ¿Quiénes son sus amigos? ¿No está de acuerdo en que muestra algo de su carácter si escoge personas que viven con necios, que viven insensatamente? Si las escoge de amigos, ¿qué dice con eso? Está diciendo que también le gusta eso, que le satisface, y hasta cierto punto usted dice, así quiero ser. Amable oyente, no querrá ser necio. Vea las consecuencias de una vida impía. Y no podemos cambiar las escrituras que dice, cosechamos lo que sembramos, es decir, con quien sea que ande continuamente llegará a ser como ellos. Esto no significa que no pueda asociarse con personas no creyentes, porque querrá ganarlos para Cristo. Pero dice, quien anda, escuche bien, mas el que se junta con necios será quebrantado. Sea sabio al escoger sus amigos, sea sabio al escoger con quien anda. Ahora quiero mostrarle un versículo que se encuentra en Eclesiastés capítulo 8. Leamos el versículo primero. Y este versículo me encanta. Preste mucha atención, dice así, Eclesiastés 8:1. ¿Quién como el sabio? ¿Y quién como el que sabe la declaración de las cosas? La sabiduría del hombre ilumina su rostro y la tosquedad de su semblante se mudará, se ilumina algo de su personalidad. Mire, porque lo que somos, es indiferente lo que sea, se mostrará en nuestro rostro de una forma u otra. ¿Es usted feliz? Muéstrelo. Así que la sabiduría debe ser deseada, y la Biblia lo dice de varias formas. Vayamos ahora a Eclesiastés capítulo 2, donde nos dice que adquirimos sabiduría como un don de Dios. Escuche lo que nos dice en el versículo 26 del segundo capítulo de Eclesiastés. Porque al hombre que le agrada, o sea, que agrada a Dios, Dios le da sabiduría, ciencia y gozo, mas al pecador da el trabajo de recoger y amontonar para darlo al que agrada a Dios, también esto es vanidad y aflicción de espíritu. Dice que cuando vivimos una vida de sabiduría, Dios usará a otros, por ejemplo, que no son sabios, y les quitará a ellos y le dará a sus hijos. Porque, ¿qué dice él? Cosechamos lo que sembramos, más y después de sembrarlo, y nos corresponde decidir de dónde viene. Ahora, al pensar en estos versículos y todo lo que dice sobre la sabiduría y cómo actúa Dios, quisiera darle otro ejemplo. Vayamos, por favor, a Eclesiastés capítulo 10 por un momento, y quisiera que leyéramos el versículo 10. Es un versículo sencillo, pero vea lo que dice Eclesiastés 10:10. Si se embotare el hierro y su filo no fuere amolado, hay que añadir entonces más fuerza. Pero la sabiduría es provechosa para dirigir. Así viven muchas personas. Viven con un hacha sin filo. Por eso es tan duro. Por eso es tan difícil. Por eso no funcionan las cosas. Por ejemplo, si usted va a la selva con un hacha sin filo al golpear la leña, ¿qué pasará? Rebotará. Y vuelve a rebotar, y vuelve a rebotar, pero cuando está bien afilada y aguda, corta preciso la primera vez y hay una astilla. La gente vive así y pasa lo siguiente. La vida sabia, piadosa, afila el hacha. Note lo que dice este versículo. Hay que añadir entonces más fuerza, o sea, que se necesita más fuerza para vivir en desobediencia y rebeldía contra Dios que vivir en sabiduría. Mire, si vive una vida de sabiduría, usted tendrá gozo. Usted tendrá un sentido de paz, tendrá un sentido de felicidad, tendrá un sentido de éxito en usted. Quizás no tenga el mejor empleo del mundo, pero si es exitoso donde el Señor le coloque en ese momento, es sabio. Si sigue el plan sencillo de Dios para su vida, no necesariamente significa que será famoso o rico, o esto, aquello y lo otro, sino que usted y Dios estarán en buena relación. Y Dios le creó con un mejor plan en mente. Nadie recibirá en esta tierra lo que Dios nos ha provisto en el cielo. Así que no vea a los lados y diga, bueno, necesito tal cosa, esto, aquello y lo otro. Mire, lo que Dios ha planeado para usted sobrepasa su comprensión. Entonces, ¿qué hacemos? Vivimos sabiamente y un día veremos atrás y nos daremos cuenta de que hemos hecho lo correcto. Así que simplemente le pregunto, si usted aún no es creyente, ¿por qué no lo es? No puede esperar sabiduría si vive fuera de la voluntad y el plan de Dios para su vida. Eso no es ser sabio, sino insensato. ¿Por qué no ha aceptado a Cristo como su Salvador? Es porque no le cree. Eso es insensatez. ¿Por qué no lee la palabra de Dios y deje que Dios hable a su corazón? Deje que Dios le muestre si es verdad o no. Y pasará lo siguiente. Millones de personas han leído la palabra de Dios que en un principio no hubieran creído, pero el Espíritu de Dios habló a su corazón y les mostró la verdad. Amable oyente, mi deseo es que usted sea sabio para saber que Dios le creó con un plan específico. Él está allí para morar en usted por medio de su Espíritu Santo y ayudarle a cumplir ese plan. No se compare con nadie más. ¿Cuál es su plan y la senda que Dios quiere que transite para agradarle y honrarle? Oremos. Padre, te agradecemos por amarnos lo suficiente para habernos creado a tu imagen, morir en la cruz para resolver el problema de nuestro pecado, llenarnos de tu Espíritu Santo, quien nos ayuda a vivir tu plan para nuestras vidas. Te pido que toda persona que escuche este mensaje sea sincera y lo suficientemente valiente para preguntarte, Señor, ¿soy sabio o soy necio? Y que tome la decisión sabia. Te lo pido en el nombre de Jesús. Amén.
0: Escuchábamos al pastor Charles Stanley con su sección En Contacto, aquí en Nuevo Continente, y nos estaba compartiendo el tema que lleva por título En Busca de Sabiduría. ¿De qué nos estuvo hablando el día de hoy el pastor Stanley? Dios tiene un buen propósito para sus hijos, y vivir sabiamente implica buscar su voluntad. La sabiduría se adquiere al buscar a Dios, al meditar en su palabra, al buscarla también a través de la oración, observando su obra, relacionándonos con personas que sean sabias. La Biblia, por supuesto, es nuestra guía para caminar por el camino correcto. Y también el énfasis de esta enseñanza estuvo en que la importancia de eso, de nuestras amistades, pues quienes nos rodean definitivamente influyen en nuestro carácter y en nuestra conducta. Vivir sabiamente trae dirección, trae paz. Y es una vida, o sea, una persona que vive sabiamente tiene una vida alineada con Dios, definitivamente. Ahora, sí salta una pregunta aquí. Y la pregunta para todos es, ¿estoy viviendo según la sabiduría de Dios o según mis propios criterios? De alguna manera creo que también en parte este tema tiene que ver con la enseñanza de hoy, con el tema que hemos propuesto en el día de hoy. Pero bueno, terminemos este resumen. Yo creo que hay que dedicar tiempo a diario a la Biblia, hay que pedirle a Dios sabiduría para las decisiones que vayamos a tomar, sabiduría también para nuestras relaciones, porque aún para nuestras relaciones, como nos relacionamos con nuestro prójimo, debemos pedir sabiduría. Sabiduría para aprovechar bien el tiempo, sabiduría en nuestra conducta. Hay que examinar las amistades. Debemos procurar rodearnos de personas que nos impulsen a obedecer y a honrar a Dios, no esas personas que por el contrario nos alejan de la voluntad de Dios. Ahora, parte de la sabiduría también, de la sabiduría es no compararnos con nosotros, con otras personas. Hay que buscar conocer y caminar fielmente el propósito que Dios tiene para cada uno de nosotros. Las citas bíblicas empleadas en el mensaje de hoy, que entre otras cosas mañana, yo les decía, creo que mañana será como una especie de continuación porque seguirá el pastor Stanley hablándonos acerca de la sabiduría, solo que nos hablará sobre la sabiduría en medio de las pruebas, pero eso será mañana. Para quienes toman nota, las citas bíblicas empleadas en el mensaje de esta tarde fueron Proverbios capítulo 2, versículos del 1 al 7, del mismo Proverbios también el capítulo 4, versículos 10 y 11, Proverbios 13, 20, también se echó mano del texto de Santiago 1, 5 y algunos textos de Eclesiastés, Eclesiastés capítulo 2, versículo 26, Eclesiastés 8, 1 y el capítulo 10, versículo 10 de ese mismo libro de Eclesiastés. Queridos oyentes, si ustedes quieren conocer un poco más sobre el ministerio del pastor Stanley, pues pueden visitar su página web, que es encontacto.org. Y cabe anotar que esta sección En Contacto con el pastor Stanley fue transmitida aquí en Nuevo Continente gracias a usted, querido oyente, querida oyente, por ese constante y generoso respaldo económico que hace posible que espacios de radio como este, enseñanzas bíblicas y espacios de radio con las diferentes enseñanzas bíblicas durante el día, llegan a muchas personas y se abren esos espacios aquí en la radio. Precisamente es por eso, porque usted aporta para que esos espacios estén al aire, estén abiertos. No son espacios pagos por sus ministerios productores. Entonces creo que creo que tenemos que alegrarnos porque sí, por ese respaldo económico de ustedes, queridos oyentes, que sabemos que lo hacen de forma voluntaria, permiten que estos espacios de radio también estén al aire. No estamos diciendo que se esté negociando con la fe o con el mensaje del Evangelio, para nada. Me refiero a que como medio de comunicación, estos son espacios que son de alguna manera sustentados o patrocinados cuando usted envía una ofrenda a este ministerio radial. Y lo hace de manera voluntaria, no porque le estemos exigiendo. De antemano, gracias por su apoyo a Nuevo Continente. Son las 16 horas y 45 minutos, 4 de la tarde y 45 minutos. Vamos a escuchar por aquí un clásico.

Una canción de la agrupación Rojo, por allá de 2007, se llama Solo Tú. Es un clásico, ya podemos decir que es un clásico que escuchábamos aquí en Nuevo Continente. Oye, hoy que estamos así como bien reflexivos, no, creo que todos los días deberíamos ser reflexivos y de tener como un análisis introspectivo de si estamos haciendo o no las cosas como deben ser. A propósito del tema del día de hoy, aquí en nuestro espacio Con los Pies en la Tierra, que para quienes apenas llegan a nuestra sintonía, pues vamos a decirles por qué, o sea, el tema, por qué los compromisos menores a veces tienen mayor relevancia que nuestro gran compromiso con Dios. Y yo escuchaba, perdón que haga un paralelo, con la canción que acaba de sonar de Rojo, ¿no? O sea, porque, bueno, el coro es bonito, no es muy profundo, pero sí es bonito. Dice, tú, solo tú, me elevas a soñar, solo tú, me enseñas a volar. Te adueñaste de mi amor, tú, solo tú, cautivaste el corazón. Pero bueno, hay parte de la letra que dice, por ejemplo, voy a leer, dice, es mi anhelo, mi deseo, adorarte más y más. No te tengo, no suspendo el acercarme a tu verdad. Las mañanas me dicen que quieres estar a mi lado, mi Dios, seguiré tras ti, seguiré tras tus pasos. Tengo que volver hoy. Otra vez, perdón que sea tan reiterativo, o sea, yo sé que pareciera que estuviera redundando, pero es que tengo que remitirme nuevamente al mensaje de Palau de estos días, donde está echando mano del texto bíblico del joven rico, que le dijo, ah, bueno, si quieres seguirme está bien, listo, ya, has hecho todo eso, todo lo anterior, perfecto, magnífico, vende todo lo que tienes, dáselo a los pobres y sígueme. O sea, bueno, eso lo estoy diciendo puntualmente, por el relato bíblico, yo no estoy diciéndole a usted, querido oyente, necesariamente que tiene que vender todo lo que tiene, dárselo a los pobres y seguir al Señor. Eso ya es algo que Dios tendría que decirle a usted puntualmente, si es Dios quien le está exigiendo algo así. Pero estoy utilizando solamente como referente la historia bíblica del joven rico. Pero vea, esta canción de Rojo dice, seguiré tras ti, seguiré tras tus pasos. Y eso se canta, y eso suena como una canción, una alabanza aquí en Nuevo Continente, y qué bonito. La pregunta es, ¿y lo estamos haciendo? O sea, porque es que, reitero, o sea, creo que el tema de hoy es eso, o sea, ¿de verdad estamos caminando como Dios quiere que lo hagamos? Porque es que a veces los compromisos menores pareciera que tienen mayor relevancia que nuestro gran compromiso con Dios. Por eso es que lo hemos planteado de esa manera, el tema de hoy. ¿Por qué? Es una pregunta. ¿Por qué? ¿Por qué los compromisos menores a veces tienen mayor relevancia que nuestro gran compromiso con Dios? Yo tengo por aquí mensajes de oyentes que se han comunicado.

0: indicado en nuestra línea de WhatsApp 311-830-4162. Vamos a saludar por aquí a Waldina, por ejemplo. Waldina nos dice: buenas tardes, mi hermano Víctor, Dios te bendiga. Mateo 6, versículos 30, 31, 32 y 33, Dios nos dice: veo que todavía no han aprendido a confiar en Dios. Ya no se preocupen por lo que van a comer, o por lo que van a beber, o por la ropa que se van a poner. Solo los que no conocen a Dios se preocupan por eso. Así que no se preocupen por lo que pasará mañana. Recuerden que ya tenemos bastante con los problemas de cada día. Si Dios hace tan hermosas a las flores que viven tan poco tiempo, ¿acaso no hará más por ustedes? Y ustedes son más importantes. Amén. Nos dice: bendiciones, Waldina. Feliz tarde. Gracias, Waldina. Uf. O sea, perdón que respire, porque es que es un texto que conocemos muchos de memoria, ¿no? En Mateo 6, claro que es que en la versión que nos la envió Waldina no es la Reina Valera, es otra versión con un lenguaje más contemporáneo. Yo a veces leo más la Reina Valera, pero bueno, no hay problema. Creo que aquí la esencia es que eso, o sea, a veces vivimos llenos de afanes, de ansiedades, de preocupaciones, y el Señor nos está diciendo que, pero ¿por qué se preocupa? O sea, ¿por qué se preocupa por el día de mañana? O sea, mire las flores del campo, vea, y el Señor las viste, y el Señor las pone bien bonitas, y no va a hacer mucho más con nosotros. Creo que hay una versión donde dice, y no lo hará más con nosotros, hombres de poca fe, porque es que lo pone desde ese punto, ¿no? Qué fuerte, ¿no? O sea, gracias, Waldina, por compartirnos el texto de Mateo 6. Cristina también nos reporta sintonía, nos dice: Dios les guarde en su salir y su entrar. Amén. Y de hecho, gracias por este texto, porque sabemos que ya esta es la hora de retorno para muchas personas, de pronto de sus sitios de trabajo. Esperamos que el Señor les lleve en paz y en seguridad también a sus hogares. Judith Guerrero nos dice: todo en esta vida es temporal. Lo único verdadero y eterno es Dios. Así es, Judith. Muchas gracias. Solo que a veces, y a propósito del tema, ¿no?, nos enfocamos más en lo temporal que en lo eterno, tristemente. Beatriz, muy buenas tardes. Por aquí nos dejas un mensaje de voz. Te escuchamos.
1: Buenas tardes, amigos Nuevo Continente. Que Dios me los continúe bendiciendo. Sí, me pueden hacer un grande favor y me dicen en qué parte de la Biblia dice que ninguna arma forjada prosperará contra ti. Gracias, bendiciones.
0: Ninguna arma forjada prosperará contra ti. Permíteme, a ver, ya mismo lo voy a buscar. Que me cogiste aquí, a ver, buscamos por aquí. Ninguna arma forjada prosperará. El texto bíblico, ¿cuál es? Estoy buscando, tenme un poquito aquí de paciencia, Beatriz, estoy buscando. Ya lo encontré, esto es Isaías 54:17, que dice: ninguna arma forjada contra ti prosperará, y condenarás toda lengua que se levante contra ti en juicio. Esta es la herencia de los siervos de Jehová, y su salvación de mí vendrá, dijo Jehová. La estoy leyendo en la versión Reina Valera del 60, Isaías 54:17. Igual, ahorita te da, dame un par de minuticos, te la escribo aquí de una vez en la línea de WhatsApp. Muchas gracias, Beatriz. Veo que Marité nos deja un mensaje, claro que es mensaje de 3 minutos, casi 3 minutos y medio. Vamos a hacer una cosa, Marité, tenos un poquito de paciencia, que va, de hecho hasta dejó dos mensajes, uno de 1 minuto y medio y otro de 3 minutos y medio. Marité, gracias por tu mensaje. Danos unos minuticos, unos breves minutos, para poder escuchar al aire estos mensajes, y porque es que tenemos que ir a unos importantes mensajes comerciales también, las noticias de la hora, y nos vamos preparando ya para entrar al cierre de nuestro programa, la última hora de nuestro programa, donde también tendremos la enseñanza bíblica del pastor Carlos Azazueta en Visión para Vivir. Así es que, Marité, porfa, no te vayas, quédate ahí en sintonía de Nuevo Continente. Ya en unos minuticos estaremos contigo también al aire con tu mensaje. Faltan 3 minutos para las 5 de la tarde, 3 minutos para las 5. Ya continuamos con más de este tema y seguramente que ya ahí sí, ya entrando ya en materia un poquito más profundamente con la palabra de nuestro Señor acerca de lo que nos ha de mostrar a través del tema que hemos propuesto en esta tarde. Escuchen esto y ya continuamos con más en este espacio Con los Pies en la Tierra. 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
3: Tiempo de noticias en Nuevo Continente, 5 de la tarde y 4 minutos. Noticias nacionales. Caldas busca recuperar el turismo tras el terremoto. El departamento de Caldas trabaja en la recuperación de su actividad turística después del sismo registrado en el mes de agosto. Las autoridades y empresarios están promoviendo especialmente los paisajes cafeteros y los destinos naturales de la región. La estrategia busca atraer nuevamente visitantes y contribuir a la recuperación económica de las zonas afectadas, aprovechando los principales atractivos turísticos de ese departamento. Noticias internacionales. Estados Unidos plantea millonaria tarifa para estudiantes extranjeros. El gobierno de los Estados Unidos propuso cobrar $70,000 a las universidades por cada estudiante internacional que solicite participar en el programa OPT, que permite trabajar en el país durante o después de sus estudios. Las renovaciones tendrían un costo adicional de $30,000. La medida, impulsada por el Departamento de Seguridad Nacional, busca combatir el supuesto fraude y abuso del programa migratorio, pero ha generado preocupación entre universidades y sectores empresariales. La propuesta estará abierta a comentarios públicos durante 60 días y podría enfrentar demandas antes de entrar en vigor. En noticias de deportes, los Dodgers toman ventaja ante Atlanta. Los Dodgers de Los Ángeles derrotaron 3-1 a los Bravos de Atlanta y tomaron ventaja 2-1 en la serie divisional de la Liga Nacional. El japonés Yoshinobu Yamamoto tuvo una destacada actuación desde el montículo con 10 ponches en 7 entradas, mientras que Kike Hernández conectó un jonrón clave para asegurar la victoria. Esperen en una hora más información aquí en Nuevo Continente, solo que en una hora o menos de una hora tendremos información que nos llegará desde Israel en el enlace judío. Son las 5 de la tarde y 6 minutos, 5 y 6 minutos. Después de esta canción nos preparamos también para escuchar la enseñanza bíblica con el pastor Carlos Azazueta. 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

0: La música de Redimidos, Abundancia, la escuchaban aquí en Nuevo Continente 1460 AM. Llega el momento de la enseñanza bíblica. Bueno, a ver, habíamos dicho que teníamos a un oyente, son las 5 y 10 minutos. Sí, yo creo que podemos, todavía tenemos tiempo antes de escuchar al pastor Carlos Azazueta para escuchar algunos apartes de un oyente que nos envió por aquí un mensajito a través de nuestra línea WhatsApp 311-830-4162. Y es Marité, que bueno, ya nos había enviado un soporte de una ofrenda que realizó a través de la plataforma de Bancolombia, de un corresponsal Bancolombia. Marité, muy buenas tardes. Te escuchamos. ¿Qué quieres compartir con nosotros en esta tarde?
1: Gracias. Muchas gracias a ustedes. Sí, yo desde que me levanto, escucho la emisora todo el tiempo. Y cómo me lo edifica, no solo a mí, sino a todas las personas que las escuchamos. Es una bendición la emisora. Y yo antes, pues cuando no nos estábamos congregando en la pandemia, entonces yo todo mi diezmo se lo enviaba a donde yo me congrego. Pero entonces yo dije, ay, yo no les he vuelto a enviar a Nuevo Continente, y yo pues me edifico con su emisora todo el tiempo. Bueno. Entonces yo dije, el domingo no, la mitad para aquí y la otra mitad para la emisora. Porque bueno, realmente es una bendición. Muchas gracias a todos esos programas tan lindos, tan edificantes. Nada, solo tengo palabras de agradecimiento. Y sí, yo también lo hago porque mucha gente, como yo, se edifica con la emisora. Muchos que no se congregan, escuchan y empiezan, y ahí empiezan a conocer de Dios. Entonces, no, con mucho gusto. Pues a ustedes también les bendiga grandemente.
0: Amén, Marité.
1: Y yo, cuéntanos. Es un testimonio que les llamo para dar, porque yo llamaba y les pedía oración porque me saliera la pensión. Antes, porque yo tengo una niña con discapacidad, tiene síndrome de Down. Y Dios me hizo el milagro. El año pasado le dije, papito Dios, estos papeles, que haya en gracia delante de las personas que los van a mirar en Colpensiones y que me otorguen la pensión, porque la estaba solicitando desde la pandemia. Y ya tenía el tiempo de haber trabajado en la empresa, pero pues la edad todavía no la tengo. Sí. Pero pues no, nada, yo bregaba mucho con mi hijita, porque por las citas y tantos beneficios que tiene ahora ellos para ayudarlos, pero por mi trabajo no lo podía hacer, y como yo soy madre y cabeza de familia, entonces no, ni modo. Y los pasé los papeles el 28 de abril, me acuerdo tanto, y el 6 de mayo ya me los habían aprobado. Y yo le dije a una hijita, le dije, Dani, por favor, revisa, era para un día la madre. Le dije, Dani, por favor, revisa el correo para ver si ya me llegaron los papeles. Y los jóvenes, como ahora tienen tanta fe, me dijo, ay, ma, está muy pronto. Y cuando estudiaré, ay, Dani, por favor, métete al correo y revisa. Y miró y me abrió los ojos, y yo le dije, ¿qué pasa, hijo? Más te aprobaron los papeles. Ay, bueno, no, qué felicidad. Dios. Yo me arrodillé y le dije, no, solo lo hiciste tú, Dios. Y sí, entonces ya soy pensionada desde el año pasado, desde apenas me salió. Entonces me dijeron que me quedara otro rato, porque recibía plata de Colpensiones y de mi empresa. Yo les dije, no, pero es que yo le dije a Dios que si me salieran los papeles, que me hiciera el milagro. ¿Cómo Dios me va a hacer el milagro y me quedo trabajando? Entonces yo le dije a mi jefe que no, que en la pandemia nos habían cortado el sueldo, que nosotros nos descontaban y nos llegaba poquito. Entonces yo le dije, no, mi proveedor es Dios, y si en la pandemia yo pude con ese dinero que me llegaba, Dios es todo, y Él es mi proveedor, y yo sé que con este dinero que ahora me va a llegar, me va a alcanzar y me va a sobrar. Entonces, y como yo soy fiel diezmadora, porque eso sí la gente puede decir, mejor dicho, me puede decir hasta misa, pero yo les digo no, yo simplemente obedezco a Dios. Allá la gente si se la gasta, sí, porque lo que le dicen a uno es que los pastores se las gastan en cosas que no son, que vienen esas camionetazas que tienen. Entonces yo les digo no, pues allá ellos con Dios, ellos tienen que rendirle cuentas a Dios. Yo simplemente obedezco lo que Dios dice en su palabra y ya. Quería darles ese testimonio también de muchas oraciones que pedí, todas fueron contestadas. Entonces nada, cómo no estar agradecida con la emisora, sus oraciones, con Dios. Gracias.
0: Bueno, Marité, pues cuánto nos agrada poder escuchar estos bellos mensajes, estos testimonios. Gracias por compartirlo con nosotros y de verdad que tener testimonios o poder declarar lo que Dios ha hecho en favor de nosotros también acrecienta nuestra fe. De verdad, Marité, muchas gracias. Gracias por compartirnos este bello mensaje, por tus palabras. Y gracias por también lo que comentas de Nuevo Continente. Nosotros simplemente somos instrumentos de Dios. Finalmente Dios es quien lo hace. Siempre Dios es quien lo hace. Entonces a Él sea siempre la gloria y el reconocimiento por siempre. Marité, muchas gracias. Un abrazo gigante. Dios te continúe bendiciendo. Veo que ya, no sé, si ya vas de regreso a casa, se nota que ibas como en... estaban en transporte público. Ya estabas rumbo de pronto a sí, tal vez de regreso a casa, pero pues Marité, gracias. Gracias por estar conectada con nosotros. Nos llega un mensajito más. Aprovechemos de una vez y escuchemos un mensaje más que nos llega de Beatriz Marín. Hola, Beatriz, muy buenas tardes.
2: Buenas tardes. ¿Qué tal? Queridos hermanos de la emisora Nuevo Continente.
0: ¿Cómo vas?
2: Quería preguntarles, ¿este año no van a celebrar el cumpleaños de la emisora? Estoy atenta a la respuesta. Muchas gracias. Una buena tarde llena de bendiciones.
0: Amén. Gracias, Beatriz. Gracias por compartirnos.
2: Hasta luego.
0: Chao. Chao. Es otra Beatriz, ¿no? La Beatriz anterior, ella es diferente. Esta es otra Beatriz, Beatriz Marín. Nos está preguntando acerca del cumpleaños de Nuevo Continente. Gracias por hacer mención de ello, porque sí, efectivamente, si de pronto ustedes tuvieron el calendario que les dimos a inicio de año, bueno, finalizando el año pasado y a comienzos de este 2026, pues aparecía allí el aniversario número 58 que estaría programado para el mes de julio. Bueno, teníamos los deseos muy muy grandes de la visita también de nuestra hermana en la fe, Becky Strausser, hija del pastor Ignacio Guevara, el fundador de la emisora. La estábamos esperando y estábamos corriendo un poquitico la fecha para poder realizar la celebración. Muy posiblemente ya como tal la celebración de los 58 años, tal vez, esto es extraoficial, no quiero decirte cosas que no sean, pero pues ya estamos prácticamente entrando al cierre de este año 2026. Y en ese orden de ideas, pues ustedes saben que vamos a tener nuestra Semana de Acción de Gracias extendida, que va desde el 1 hasta el 19 de diciembre. O sea, las tres primeras semanas hasta el 18, son prácticamente tres semanas donde vamos a estar dando gracias por lo que Dios hizo por nosotros y seguramente va a ser un motivo, por supuesto, para dar gracias a Dios por ese cumpleaños número 58 de la emisora, 58 años al aire. Pero entonces, muy seguramente, repito, esto es extraoficial, tenemos que confirmarlo también con nuestro gerente Luis Enrique Ramos, pero lo más probable es que sí, que vamos a tener nuestra celebración ya hasta el mes de diciembre, en esa semana que, reitero, se ha denominado la Semana de Acción de Gracias extendida, del 1 al 19 de diciembre, ya cerrando este 2026. Bueno, a nuestros oyentes, gracias. Gracias por sus testimonios, gracias por comentarnos, por enviarnos sus saluditos y también por participar del tema del día, que lo voy a decir una vez más. Ya vamos a la enseñanza bíblica y al cierre del programa, pues estaremos con las conclusiones del tema. ¿Por qué? El tema de hoy. ¿Por qué los compromisos menores a veces tienen mayor relevancia que nuestro gran compromiso con Dios. Lo repito, ¿por qué los compromisos menores a veces tienen mayor relevancia que nuestro gran compromiso con Dios? Si usted tiene algún comentario para hacer con respecto a este tema, envíe su mensaje ya mismo a la línea WhatsApp 311-830-4162. ¡Listo! Nos preparamos para la enseñanza bíblica con el pastor Carlos A. Zazueta. Hoy estará iniciando un nuevo tema, una nueva predicación, a la cual ha dado como título Mi pecado y las cosas del Espíritu. Ese es el título de la enseñanza, Mi pecado y las cosas del Espíritu. Repito, es la primera parte. Mañana escucharemos la segunda parte de este tema, estará dividido en dos partes. Por lo pronto, bueno, ¿de qué nos va a hablar el pastor Carlos A. Zazueta en Visión para Vivir? Esta enseñanza nos llevará a comprender una verdad fundamental, y es que, aunque vivimos en un mundo marcado por el pecado, en Cristo hemos sido liberados de su dominio. Veremos cómo el Espíritu Santo nos ayuda a vivir diariamente en esa libertad. De eso nos hablará en la enseñanza del día de hoy el pastor Carlos A. Zazueta. 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
3: Nuestro Padre Celestial, venimos con una expectativa sin igual en esta mañana. Venimos, Señor, con el deseo, nuestro corazón, de que la palabra suya llegue hasta lo más profundo de nuestra mente, que penetre hasta nuestros corazones y que empiece a hacer la obra que solamente su palabra puede hacer cuando es escuchada y cuando es obedecida, que es transformar nuestras vidas, Señor. La promesa grande de escuchar su palabra, Señor, en un momento como este, es que su palabra jamás vuelve a usted vacía. Y de igual manera, cuando esa palabra cae sobre buena tierra, produce un fruto maravilloso, un fruto de alabanza y un fruto diferente a lo que antes había nacido en esa tierra árida. Es un fruto que transforma. Su palabra es viva y eficaz, lo sabemos. Y es más cortante que una espada de doble filo, porque nos parte, porque nos confronta, porque nos ayuda a entender, Padre, que realmente sin Cristo no somos nada, pero en Cristo somos más que victoriosos. Nos disponemos a estudiarla y le pedimos que sea su Espíritu Santo el que nos acomode en nuestra mente lo que necesitamos saber. El saber, Señor, que la única manera en que podemos ser librados del pecado en el cual estamos constantemente batallando es a través, Señor, de la sangre preciosa de Cristo Jesús, que nos limpia de todo mal, de todo pecado. Es pues en Cristo Jesús en quien entregamos este tiempo, a quien adoramos, a quien glorificamos y en quien esperamos ansiosamente que haga cosas grandes en nosotros. En el precioso nombre de Cristo Jesús, todos decimos a una vez, amén, aleluya. Yo creo que no exageraría si yo les dijera a ustedes que vivimos en un mundo caído, gobernado por el pecado. Realmente el pecado está por todos lados. Voltee a cualquier lugar y usted va a ver la evidencia de que el pecado se encuentra latente, vivo, haciendo de las suyas en todo lugar. Vea las noticias y se dará cuenta de cómo el pecado ha logrado engañar, ha logrado formar adicciones en los seres humanos, los maltratos que hay hacia la gente indefensa, las actitudes egoístas, la impaciencia, la ira, la venganza, la codicia, el orgullo, todo eso es producto de lo que el pecado hace en nuestra sociedad. Nosotros los cristianos no estamos ajenos al impacto del pecado en nuestras vidas. Es decir, todos sin excepción somos testigos de esa horrenda cara, de ese rostro, de ese lado oscuro del pecado. Sin embargo, tenemos esperanzas. Los que hemos confiado en Jesucristo como nuestro Salvador y Señor, podemos experimentar un rayo de esperanza al contemplar la obra de Jesús en la cruz del Calvario, al haber depositado nosotros nuestra fe en Él, Nosotros hemos sido bautizados por el Espíritu Santo, lo que significa que nos hemos identificado, se nos ha identificado con la familia de Dios. Podemos ver ese rayo de esperanza porque el Espíritu Santo, al llenarnos cada día, nos ayuda constantemente para poner en su lugar a ese tirano que es el pecado, que muchas veces quiere hacernos creer que todavía nos tiene presos. Pero usted escuchará buenas noticias esta mañana. Es precisamente de la libertad que tenemos en Cristo y de la manera como el Espíritu Santo nos ayuda a ejercitar esa libertad de lo que quiero hablar con ustedes brevemente en esta mañana. Pero déjenme poner algunas cosas en claro, unos fundamentos firmes basados en la Escritura, la realidad en la que vivimos. Nosotros vivimos con una realidad atroz. El pecado impera en todos lados. Cuando usted abre la carta de Pablo a los romanos, y también a los corintios, y también a los efesios, y en otras cartas, el tema recurrente que tiene el apóstol Pablo es siempre la realidad del pecado en nuestras vidas. Y de qué manera el sacrificio de Cristo en la cruz del Calvario nos ha ayudado a nosotros a vencer, a quitarnos de la esclavitud que teníamos en la vida pecaminosa para ponernos sobre un nuevo jefe, dueño, patrón, como usted le quiera llamar, que es Dios. Esa es la esperanza que Él nos da a través de sus escritos, pero en ningún lugar se ve de una manera tan clara como en la carta que escribe a los cristianos que estaban en Roma. Déjenme hacerles un bosquejo muy general acerca de la carta a los romanos. Por ejemplo, los primeros tres capítulos de la carta de Pablo a los romanos forman la exposición acerca del pecado. En esos primeros tres capítulos se ve como en ninguna otra parte la influencia, la terrible influencia que el pecado ejerce en la vida de una persona que no ha sido regenerada. Nos dice que el pecado siempre está presente en el corazón del ser humano. Ha sido como una plaga que está invadiendo al ser humano desde el principio. Decía un comentarista bíblico que si el pecado fuera de color azul, todos los seres humanos estaríamos pintados de azul por todos lados. Seríamos como los pitufos, ¿verdad? Claramente aquí en Romanos 3, versículo 11, nos dice: no hay un solo justo, ni siquiera uno. No hay quien entienda, no hay quien busque a Dios. Todos se han descarriado, a una se han corrompido. No hay nadie que haga lo bueno. No hay uno solo. ¿Nos queda duda? El apóstol Pablo está hablando con una claridad en este pasaje, en Romanos capítulo 3, versículo 11, diciendo de que los seres humanos, en todos ellos, no se encuentra uno que sea perfecto. Todos hemos pecado, y pecado significa errar el blanco. Es decir, Dios tenía un estándar de perfección para nosotros. Él esperaba que nosotros midiéramos tal estatura de perfección, pero todos los seres humanos nos hemos quedado cortos, nos hemos quedado enanos, chaparritos, más que yo todavía. Bien cortos porque no hemos llegado al estándar de perfección de nuestro Dios. Todos hemos pecado, no hay uno solo. Ni uno solo, escúchelo bien, ningún ser humano, excepto Cristo. Que Él no conoció pecado. Pero eso es lo que nos dice en los primeros tres capítulos. Pablo está diciendo que nuestra vida se caracteriza por el pecado. Pecamos porque nos encanta pecar. Pecamos porque queremos hacerlo. Somos pecadores por naturaleza y por elección. En otras palabras, estamos vendidos al pecado. Somos sus esclavos. Pero cuando llegamos al capítulo 4, vemos cómo entra en escena Cristo Jesús. En los capítulos 4 y 5 de la carta a los romanos, Cristo está en el centro. Él es el que redime del dominio, del poder del pecado. La palabra redimir significa comprar. El término era usado específicamente por la libertad de un esclavo. Antes se acostumbraba a tener un mercado de esclavos. Estaban ahí todos aquellos que estaban puestos para ser vendidos al mejor postor. Entonces alguien llegaba y pagaba el precio por alguno de esos esclavos y se lo llevaba a su casa. Bueno, Cristo redimió nuestras vidas. Es decir, Él pagó un precio por nosotros, que estábamos antes esclavizados al pecado. Nos compró. El precio que pagó fue muy costoso. su sangre completita en la cruz del Calvario derramada. Pero al comprarnos nos redime, por eso la palabra es importante. Él nos compró. Es interesante mencionar esto porque si antes nosotros estábamos esclavizados al pecado, lo único que ha habido es una transacción, una transferencia. Es decir, antes éramos esclavos del pecado, Él nos redime, compra nuestra vida, ahora somos esclavos de Dios. Hemos pasado de un amo que era tirano a un amo que es amor. Ese es nuestro dueño. Un esclavo estaba supeditado, obligado a hacer lo que indicaba su dueño. Antes, por eso, no podíamos luchar en contra del pecado, solamente podíamos hacer lo que el pecado mandara porque él era nuestro dueño. Ahora nuestro dueño es Dios. Por lo tanto, debemos vivir vidas que glorifiquen y agraden a Dios. Él nos da la habilidad para hacerlo. Él es nuestro dueño y es lo que tenemos nosotros que saber. Pablo emplea los capítulos 4 y 5 para decirnos esta gran verdad. Por ejemplo, en el versículo 1 del capítulo 5 dice: en consecuencia, ya que hemos sido justificados mediante la fe, tenemos paz con Dios por medio de nuestro Señor Jesucristo. Esta palabra justificación es bien importante. La doctrina de la justificación dice de la siguiente manera: ¿qué es la doctrina de la justificación? Es el acto soberano de Dios en donde Él declara justo o inocente al pecador que cree en Él, aun cuando éste permanezca todavía en estado pecaminoso. Eso es la justificación. Por medio de Cristo, el haber confiado en Jesucristo como nuestro Señor, el haber reconocido que el sacrificio que hizo en la cruz del Calvario, el haberle hecho a Él el Salvador de nuestras almas, el Señor de nuestras vidas, nos hace tener paz con Dios, nos justifica. Y luego seguimos avanzando en la carta a los Romanos y llegamos a los capítulos 6 y 7. Son muy interesantes porque estos capítulos nos mencionan, primeramente nos da una buena noticia y después una mala noticia. Por ejemplo, en Romanos 6 nos da esta noticia, nos dice de que por causa de la obra de Cristo a favor de nuestro ser, de nuestra persona, y por el poder del Espíritu Santo que vive en nosotros los seres humanos, los que hemos creído en Él, los que hemos aceptado esa redención, el pecado ya no tiene control soberano como antes lo tenía. Es decir, ya hemos sido arrancados, hemos sido comprados de la esclavitud por el pecado, ahora le pertenecemos a Dios. Esa es la buena noticia. Él es nuestro dueño. Romanos 6, versículo 12 nos dice: por lo tanto, no permitan ustedes que el pecado reine en su cuerpo mortal, ni obedezcan a sus malos deseos, no ofrezcan los miembros de su cuerpo al pecado como instrumento de injusticia. Al contrario, ofrézcanse más bien a Dios como quienes han vuelto de la muerte a la vida, presentando los miembros de su cuerpo como instrumentos de justicia. Una vez que sabemos que hemos sido emancipados de la esclavitud de nuestro antiguo dueño, ¿quién era? El pecado. Y hemos considerado que ahora somos libres de aquella esclavitud, debemos presentarnos ahora delante de nuestro nuevo dueño, que es Dios, para someternos a su voluntad, para hacer lo que Él nos manda hacer y también disfrutar de los beneficios de una nueva vida. Cuando aquí Pablo habla de ser instrumentos de ese dueño, cuando antes pertenecíamos al pecado, hacíamos lo que el pecado mandara y no teníamos escapatoria. Lo único que podíamos hacer era pecar. Pero ahora que estamos en Cristo, tenemos una prerrogativa distinta. Él dice: necesitan ustedes no ser instrumentos de injusticia, sino ser instrumentos de justicia. Ahora que pertenecemos al Señor, debemos hacer lo que nuestro nuevo dueño, que es Dios, quiera que hagamos: obras de justicia. La palabra instrumentos en el original idioma griego significa armas de guerra. Es decir, ya no debemos presentar nuestro cuerpo como si fuera un arma que el pecado utilizara, sino que ahora debemos ser soldados rasos ante las órdenes de nuestro Señor y Dios soberano. Esa es nuestra nueva vida. Esa es la buena noticia, pero el capítulo 7 tiene una mala noticia. Y la mala noticia es la siguiente: usted y yo todavía seguimos luchando con el pecado. El hecho de que ya no seamos nosotros esclavos del pecado no significa que no siga viviendo todavía dentro de nosotros. Tenemos una naturaleza pecaminosa. está ahí vivita y coleando. Basta con que le coqueteemos un ratito y ella se empieza a monear y empieza a ofrecernos muchas cosas. Está ahí, está en nosotros. Tenemos una naturaleza pecaminosa, aunque ahora tengamos una nueva naturaleza espiritual porque hemos sido regenerados por la sangre de Cristo. El Espíritu viene a vivir en nosotros, pero eso no indica de que esta naturaleza pecaminosa se haya ido. Hay personas que dicen, bueno, ahora que soy Cristo ya no tengo problemas con el pecado porque el Espíritu Santo vive en mí, entonces el pecado fue echado fuera. No, lamentablemente no, esta es la mala noticia. El pecado sigue habitando en nosotros. Es como una persona que le dicen que tiene cáncer y después entra en remisión. ¿Sabe usted lo que significa eso? Simple y sencillamente, el cáncer que antes estaba en ese cuerpo se ha dormido por un tiempo y no lo despierte. Eso es entrar en remisión, pero está ahí, latente. Todos nosotros somos personas potenciales porque todos de alguna otra manera tenemos ciertos grados de cáncer. El problema es cuando esas células crecen incontrolables y ya no las podemos detener ni hacer nada con ellas. Eso es el pecado en nuestras vidas, está ahí. Nuestra naturaleza pecaminosa no ha muerto, está simplemente ahí, esperando en el momento en que volvamos a someternos a ella. Pero como es influenciada por el Satanás, muchas veces nuestra carne, nuestra naturaleza pecaminosa nos empieza a decir cosas, nos empieza a hacer creer como que todavía le pertenecemos. Y nos empieza a ofrecer en charola de plata esas tentaciones para que de alguna u otra manera nosotros accedamos a tocar. Pecamos porque queremos, no porque debamos. Porque ahora que somos nuevos en Cristo, ya no somos esclavos del pecado. Si lo hacemos es porque todavía en nuestra mente se nos ha olvidado de que ya no estamos esclavizados. Los israelitas duraron 400 años de esclavos en Egipto. Cuando finalmente Dios levantó un líder para que lo sacara de la esclavitud, pasaron cerca de 40 años en el desierto. ¿Ustedes creen que rápidamente se acostumbraron a su nueva vida de ser libres? No. Constantemente decían, ay, cómo no nos acordamos de las cebollas y los ajos que comíamos en Egipto. Ay, Dios mío. Querían volver, preferían lo conocido, aunque fuera terrible, como los ajos y las cebollas y la esclavitud, ¿verdad? Que vivir su nueva vida ahora libres. Dios le estaba ofreciendo la nueva vida, la libertad, lejos de la esclavitud de este pueblo en el que vivía. Pero ellos, bien renuentes, no se acostumbraban a su nueva vida. Muchas veces nosotros actuamos de la misma manera. No nos acostumbramos a nuestra nueva vida como hijos de Dios, donde el pecado ya no ejerce presión sobre nosotros, o mejor dicho, ya no ejerce ningún dominio sobre nosotros, pero está ahí. Y nos está diciendo, ¿a dónde vas? Tú me perteneces. No te creas que tú eres tan bueno como dices que eres. No importa lo que diga la Biblia, tú me perteneces. Y escuchamos más esas voces en lugar de escuchar la voz del Espíritu que te dices, hijo mío, tú me perteneces a mí. Yo soy tu nuevo dueño. Por lo tanto, no escuches las voces del pecado. Entonces esa mala noticia la encontramos aquí. Y es la lucha que estaba pasando el apóstol Pablo. Me encanta porque pareciera más como un trabalenguas lo que él dice en el capítulo 7, comenzando en el versículo 14. Voy a utilizar la versión de la traducción viviente porque esclarece un poquito más el lenguaje que está utilizando. Fíjense cómo Pablo mismo luchaba con esa naturaleza, la antigua y la nueva, porque en su mente estaba consciente que ahora pertenecía a Dios y ya no tenía por qué pecar, pero en la práctica su carne le llamaba todavía a las cosas que él aborrecía o que él odiaba. Escúchelo cómo él lo dice. Romanos capítulo 7, versículo 14, dice, por lo tanto, el problema no es con la ley, porque la ley es buena y espiritual. El problema está en mí, porque soy demasiado humano, un esclavo del pecado. Realmente no me entiendo a mí mismo. Porque si quiero hacer lo que es correcto, pero no lo hago, en cambio, hago lo que odio. Pero si yo sé que lo que hago está mal, eso demuestra que estoy de acuerdo con que la ley es buena. Entonces, no soy yo el que hace lo que está mal, sino el pecado que vive en mí. Yo sé que en mí, es decir, en mi naturaleza pecaminosa, no existe nada bueno. Quiero hacer lo que es correcto, pero no puedo. Quiero hacer lo que es bueno, pero no lo hago. No quiero hacer lo que está mal, pero igual lo hago. Ahora, si hago lo que no quiero hacer, realmente no soy yo el que hace lo que está mal, sino el pecado que vive en mí. He descubierto el siguiente principio en mi vida: que cuando quiero hacer lo que es correcto, no puedo evitar hacer lo que está mal. Amo la ley de Dios con todo mi corazón, pero hay otro poder dentro de mí que está en guerra con mi mente. Ese poder me esclaviza. Me esclaviza al pecado que todavía está dentro de mí. Soy un pobre desgraciado. ¿Te imaginas? ¿Palabras tan claras? O sea, Pablo me está diciendo aquí que aunque es ahora él creyente en Cristo, ahora es una nueva criatura, ahora es propiedad de Dios, todavía sigue teniendo dentro de sí mismo su vieja naturaleza, el pecado. Eso es lo que nos está diciendo aquí. Por eso se siente él miserable. Me siento como un miserable porque yo sé lo que es bueno, pero hago lo que no es bueno. Lo que él describe aquí en Romanos capítulo 7 es esa sensación que percibe la condenación del pecado. ¿Cómo condena el pecado nuestras mentes? Bueno, primero que nada sentimos una culpa por haber hecho lo que desagrada al Señor. Después de eso viene una vergüenza que sentimos. A continuación viene la desilusión de uno mismo porque uno sabía perfectamente lo que no debía hacer y sin embargo lo hizo. Hasta que al final de cuentas entramos en una leve depresión por habernos rebelado contra lo que es justo, lo que es correcto. A pesar de tener el poder dentro de nosotros que nos ayuda a vencer el pecado, no hicimos uso de ese poder. Y eso hace que nos sintamos unos miserables. Así se estaba sintiendo el apóstol Pablo. En esa oscura desesperación de su lucha solitaria e inútil contra la carne, Pablo exclama lo siguiente, dice: ¿quién me librará de este cuerpo mortal? La traducción viviente lo dice: ¿quién me libertará de esta vida dominada por el pecado y la muerte? En otras palabras, ¿qué aparte de la muerte puede liberarme de un cuerpo que anhela el pecado más que lo que la mente anhela la justicia de Dios? ¿Quién podrá ayudarme? Chapulín Colorado. No, ¿verdad? No dice así la Escritura. Quisiéramos. Note que él usa la palabra librará en tiempo futuro. ¿Quién me libertará? No la está usando en tiempo presente. Aquí nos está cuestionando el aspecto de la seguridad eterna, porque él ya la tenía segura. Usted puede ver en Romanos 3:28, en Romanos 5:1, en Romanos 6:23, que la seguridad de salvación él la tiene segura. Aquí está hablando de algo presente, esta latente incidencia del pecado en nuestras vidas. Eso es lo que está ocurriendo en el caso del apóstol Pablo. Por eso lo pone en tiempo futuro. Entonces, como un vislumbre, como un rayo de luz en esa nube tan oscura de su vida, cuando él empieza a reflexionar en la presencia del pecado y el problema del pecado, en ese instante en particular llega un rayo de luz a su mente, donde exclama de una manera increíble cuando hace la pregunta: ¿Quién me librará de esta situación tan complicada en la que vivo? Y dice él: gracias a Dios, la respuesta está en Jesucristo nuestro Señor. Él me librará de este cuerpo de muerte. Ha habido algunas personas, sobre todo algunos jóvenes, que me han preguntado, me dice: Pastor Carlos, antes de ser cristiano, no recuerdo haber tenido tantas luchas internas por evitar caer en la tentación. Pero desde el momento en que vine a Cristo me doy cuenta cuán fuerte y cuán constante es esa lucha interna para no pecar. Realmente no me había dado cuenta de cuán pecador era hasta que vine a Cristo. Es más, nunca antes quise pecar tanto como ahora. Yo pensé que Dios me había salvado también de mis pecados, pero no. Yo le contesto a esos muchachos lo que les digo a ustedes en este momento. Esta condición es importante porque eso muestra que dentro de usted vive el Espíritu Santo, quien está redarguyendo y dando convicción del pecado que habita en usted.
0: Escuchábamos al pastor Carlos A. Zazueta con esta sección que se llama Visión para Vivir. Son las 5:44. Demos un pequeño repaso a lo que nos estuvo compartiendo el pastor Zazueta con esta primera parte del tema Mi pecado y las cosas del Espíritu. La enseñanza nos dijo que, o en esta enseñanza, el pastor Zazueta nos dijo que el ser humano está profundamente afectado por el pecado y no puede alcanzar por sí mismo el estándar de la justicia de Dios. Sin embargo, Cristo nos redime mediante su sacrificio, nos justifica por la fe y nos traslada de la esclavitud del pecado a una nueva pertenencia a Dios. Aunque el pecado continúa presente y enfrentamos una lucha interna, ya no tiene dominio, el dominio que antes tenía. La lucha de Pablo en Romanos 7 refleja esta realidad, pero también apunta a la esperanza. Jesucristo es quien nos libra. La convicción que experimentamos frente a pecado puede ser evidencia de la obra del Espíritu Santo en nosotros. Por lo tanto, pues no debemos creer las voces que nos dicen que seguimos siendo esclavos del pecado. En Cristo somos libres y pertenecemos a Dios. Cada día debemos presentar nuestra vida a Él, permitir que el Espíritu Santo nos guíe y responder a la tentación recordando nuestra nueva identidad. La lucha no significa ausencia de salvación, puede ser parte del proceso mediante el cual Dios nos transforma. Las citas bíblicas empleadas en el mensaje de hoy, prácticamente casi todas son de Romanos. Romanos 3:11, Romanos 3:28, Romanos 5:1, Romanos 6:12 y 23. También se echó mano de Romanos 7, versículos del 14 al 25. Pero también hubo otros textos, 2 Corintios capítulo 5, versículo 21, Hebreos 4:12 y también Isaías 55:11. 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Son las 15 horas y 46 minutos, 5 de la tarde y 46 minutos, ya prácticamente llegando casi al final de nuestro espacio que se llama Con los pies en la tierra, y ya venimos con las conclusiones del tema de esta tarde. ¡Bueno!

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Emanuel y Linda. Eres rey de los cielos. Estos integrantes de la agrupación Rojo los escuchábamos aquí en Nuevo Continente, ya llegando prácticamente al final de nuestro espacio Con los pies en la tierra. Bueno, conclusión del tema del día de hoy. Tema, pues, hombre, que yo creo que tiene que ponernos a reflexionar a todos. ¿Por qué los compromisos menores a veces tienen mayor relevancia que nuestro gran compromiso con Dios? Yo creo que hay que cerrar este tema con un texto que seguramente ya lo hemos empleado en algunas oportunidades aquí, pero es que creo que cae como anillo al dedo. El texto de Lucas capítulo 9, versículos del 57 al 62. Permítanme, voy a leerlo en la versión Reina Valera. Lucas 9, del 57 al 62. Dice, yendo ellos, uno le dijo, o sea, al Señor Jesucristo, está hablando, es un momento en el que está el Señor Jesús, y dice, yendo uno de ellos, le dijo en el camino, Señor, te seguiré a donde quiera que vayas. ¿Y qué le respondió el Señor Jesús? Le dijo, las zorras tienen guaridas y las aves de los cielos nidos, mas el Hijo del Hombre no tiene dónde recostar su cabeza. Después el versículo 59 dice, y dijo a otro, sígueme. Y él le dijo, Señor, déjame.

0: De que primero vaya y entierre a mi padre. Y Jesús le dijo: deja que los muertos entierren a sus muertos, y tú ve y anuncia el reino de Dios. Versículo 61 dice: entonces también dijo otro: te seguiré, Señor, pero déjame que me despida primero de los que están en mi casa. Y Jesús le dijo: ninguno que poniendo su mano en el arado mira hacia atrás es apto para el reino de Dios. ¿Qué podemos concluir y por qué este texto creo que cae como anillo al dedo como con el tema que hemos propuesto en esta tarde? ¿Por qué los compromisos menores a veces tienen mayor relevancia que nuestro gran compromiso con Dios? En estos tres hombres, en estos tres ejemplos, vemos, yo creo que nos vemos reflejados muchos. O sea, no voy a decir que todos, pero en alguna circunstancia posiblemente, nos hemos visto reflejados muchos de nosotros. ¿Por qué? Porque es que nos muestra tres tipos de excusas que nos impiden seguirle de verdad, o sea, sin tener reparo. Primero, el entusiasta, ¿no? ¡Ah, Señor, te seguiré a donde quiera! Quiere seguir a Jesús, pero sin contar el costo. Jesús responde con la realidad que él está viviendo. Él le dice: oiga, las zorras tienen guarida, las aves tienen su nido, pero el Hijo del Hombre no tiene dónde recostar la cabeza. O sea, en otras palabras, si usted quiere seguirlo por emoción, no va a funcionar así. Se va a desanimar cuando venga el tiempo de incomodidad, cuando venga la persecución, cuando venga el tiempo de prueba. Entonces, creo que tenemos que evaluar si somos simplemente entusiastas cuando decimos: ay, sí, Señor, yo te seguiré. El segundo pone lo urgente por encima de lo eterno, ¿no? Porque dice: déjame primero enterrar a mi padre. Y sí, parecía una razón justa, pero Jesús le dice: deja que los muertos entierren a sus muertos. Ahora, el tema no es falta de amor, es la prioridad del reino. Yo creo que hay cosas que el mundo puede hacer, pero al anunciar el reino de Dios nos toca a nosotros, a usted, querido oyente, a mí, nos toca hoy, no hay que posponerlo. Y el tercer ejemplo, y ya con este termino, el tercero es el dividido, ¿no? Dice: Señor, te seguiré, pero déjame despedirme primero. O sea, su corazón está, su corazón no está con Cristo, su corazón está en otro lado, de pronto su corazón está atrás, pero con Jesús no. Y Jesús cierra con la imagen del arado, ¿no? El que ara mirando atrás, pues hace surcos torcidos. O sea, uno no puede avanzar con Dios si el corazón sigue atado a lo que se dejó atrás. O sea, eso no, es decir, Jesús no quiere que sus seguidores anden a medias ahí, como con condiciones: ay, Señor, te seguiré, pero aquello, pero esto, pero lo otro. O sea, él quiere discípulos, perdón, esto no lo dice en la Reina Valera ni en la versión internacional, esto lo digo yo. O sea, quiere discípulos de raca mandaca, o sea, discípulos que de verdad tengan la camiseta de Cristo puesta y pegada al cuerpo. O sea, los que ponen la mano en el arado y miran atrás no son dignos de él. Entonces yo creo que sin mirar atrás, yo creo que Dios tiene que, nosotros. Él pone el querer como el hacer. Somos nosotros los que tenemos que decidir hoy. Somos nosotros los que tenemos que poner primero a Cristo. Somos nosotros los que tenemos que soltar y dejar lo que nos ata, esa ancla que nos ata, y seguir adelante. Hay que seguirlo, hay que poner la mano en el arado, hay que fijar los ojos en Jesús, no hay que soltarlo. Esa es la forma en la que podemos realmente seguir adelante. O sea, pretender también, obviamente, una digamos como una operación matemática para decirles: queridos oyentes, vea, es que 2 por 2 son más 4, no, pero creo que sí es fácil y sí es sencillo, porque es ligera su carga, su camino es fácil, y es seguirle a él. Es ser obediente, ser humilde, es estar dispuesto a hacer lo que el Señor nos dice que debemos hacer. Eso, cuando lo ponemos a Él en primer lugar, entonces va a hacer que lo demás realmente sea secundario, que el primer lugar sea para Él. Lo demás también será por añadidura, como lo dice la Escritura: buscad primeramente el reino de Dios y su justicia, y todo lo demás será añadido. Faltan 2 minutos para las 6 de la tarde. Muchas gracias a nuestros oyentes que nos acompañaron en nuestra emisión de esta mitad de semana. Hoy miércoles, con los pies en la tierra, ya vienen las noticias de Israel y el mundo judío, el enlace judío, y también nos preparamos para nuestro tiempo, momento de gozo y alabanza. Gracias por estar conectados con Nuevo Continente, y recordemos que juntos acumulamos tesoros en el cielo. Estas son las noticias de Israel.
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2: Israel conmemoró a nivel nacional el tercer aniversario del 7 de octubre. A lo largo del día se celebraron actos conmemorativos en ciudades y localidades de todo el país, así como algunas protestas. Aunque el gobierno conmemora oficialmente en la fecha del calendario hebreo, que este año coincidió con el 5 de octubre, muchos municipios optaron por izar las banderas a media hasta hoy, mientras diversos grupos y asociaciones no alineados con el gobierno organizaron sus propias ceremonias. El acto central de la jornada conmemorativa se realizó en el Parque Hayarkon de Tel Aviv, con la asistencia de alrededor de unas 50.000 personas. El diputado Simcha Rothman, presidente de la Comisión de Constitución, Ley y Justicia de la Knesset, declaró que espera que las primeras acusaciones formales contra palestinos sospechosos de participar en el 7 de octubre sean presentadas durante la primera mitad de 2027. No obstante, subrayó que es necesario acelerar el ritmo del proceso preparatorio. Se estima que hay unos 300 palestinos recluidos en centros de detención israelíes bajo sospecha de haber cometido atrocidades durante el ataque de Hamas. Si bien la cifra exacta es información clasificada, Israel eliminó a 2 terroristas de Hamas anoche en un ataque israelí, después de que las tropas los avistaran saliendo del hospital Kamal Adwan, en el norte de la Franja de Gaza. De acuerdo con el ejército, uno de los operativos colocó artefactos explosivos cerca de la llamada línea amarilla, con el objetivo de atacar a las tropas. El ejército identificó a uno de los terroristas como Mohamed Tamas, un francotirador del brazo armado de Hamas que también trabajaba para la Agencia de Defensa Civil de Gaza, controlada por dicho grupo. El embajador de Israel en Estados Unidos, Yechiel Leiter, dio a conocer que su hijo Neria, reservista de la CFD gravemente herido el mes pasado en una embestida terrorista en Judea y Samaria, ha mostrado señales alentadoras, pero continúa en estado grave. Leiter indicó que su hijo está recibiendo la mejor atención posible, y la familia agradeció al personal del hospital Sheir Zedek, así como al público, su apoyo y sus oraciones.
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0: Recién un cordial saludo a esta hora de la tarde. Me complace saludarlo. Les habla Carlos Fernando Ballesteros. Es un tiempo maravilloso estar con ustedes una vez más en este tiempo de momentos de gozo y alabanza. Qué bonito estar con ustedes y compartir con nuestra querida audiencia esta hora de la tarde en Nuevo Continente. Bueno, y a esta hora pues ya llega el programa de A Través de la Biblia. El estudio de Samuel 21-22 presenta un periodo muy difícil en la vida de David. Perseguido por Saúl, David huye, enfrenta situaciones de peligro y termina refugiándose en la cueva de Adulam, donde se reúnen con él personas afligidas, endeudadas y descontentas. Este tiempo de sufrimiento se convierte en una etapa de preparación y entrenamiento bajo la dirección de Dios. La vida de David muestra que Dios puede utilizar los periodos de dificultad para formar y preparar a sus siervos. Asimismo, el contraste entre David y Saúl advierte sobre los peligros de permitir que la amargura, el odio y la venganza dominen el corazón, mientras David ofrece refugio a quienes acuden a él. Según, ahí es el sufrimiento, se convierte en una etapa de preparación, entrenamiento, bajo la dirección de Dios. Por eso, amigo oyente, lo invito para que a esta hora de la tarde escuchemos el programa de A Través de la Biblia en 1 Samuel con el maestro Samuel Montoya.
1: Hoy estamos en el primer libro de Samuel, capítulos 21.
0: Bueno, y vamos a ya ahorita a pasar este mensaje del pastor Samuel Montoya a través de la vida. Es que tuvimos aquí un impasse, pero ya estamos solucionándolo y ya vamos a una vez más con ustedes, amigos oyentes.
1: Hoy estamos en el primer libro de Samuel, capítulos 21 y 22. La vida de David es una vida muy interesante. Oremos para iniciar. Padre Celestial, Dios Todopoderoso, preparamos nuestras mentes y nuestros corazones para recibir el pan de vida que necesitamos. Que podamos aprender y entender y poner en práctica lo que estaremos estudiando en el día de hoy. En el precioso nombre de Jesús, nuestro Señor y Salvador, te lo pedimos y oramos. Amén. Y ahora, iniciamos nuestro recorrido bíblico de hoy con las enseñanzas del Dr. Magui en la voz de nuestro maestro Samuel Montoya.
2: Continuamos hoy nuestro estudio del capítulo 21 del primer libro de Samuel. Continuemos hoy leyendo el versículo 9 de este capítulo 21 del primer libro de Samuel. Y el sacerdote respondió: la espada de Goliat el filisteo al que tú venciste en el valle de Ela está aquí envuelta en un velo detrás del efod. Si quieres tomarla, tómala, porque aquí no hay otra sino esa. Y dijo David: ninguna como ella, dámela. Es interesante notar aquí, amigo oyente, que unos años antes a David le fue posible usar solamente una honda para matar a Goliat. Pero había estado tocando el arpa para el rey, había estado en el palacio del rey por mucho tiempo, y parece que había perdido su habilidad con la honda. Ahora necesita una espada. Y entonces usa la espada de Goliat, ya que estaba disponible. Leamos ahora el versículo 10. Y levantándose David aquel día, huyó de la presencia de Saúl y se fue a Aquis, rey de Gat. David se distanció de Saúl tanto como pudo y fue a Aquis. Continuemos con los versículos 11 y 12. Y los siervos de Aquis le dijeron: ¿no es este David el rey de la tierra? ¿No es este de quien cantaban en las danzas diciendo: hirió Saúl a sus miles y David a sus 10,000? Y David puso en su corazón estas palabras y tuvo gran temor de Aquis, rey de Gat. Cuando llegó entre estos extranjeros, descubrió que estaba en peligro. Eran enemigos de Israel y por tanto David tuvo que fingir que estaba loco. Leamos los versículos 13 hasta el 15 de este capítulo 21 del primer libro de Samuel. Y cambió su manera de comportarse delante de ellos, y se fingió loco entre ellos, y escribía en las portadas de las puertas, y dejaba correr la saliva por su barba. Y dijo Aquis a sus siervos, «He aquí, veis que este hombre es demente. ¿Por qué lo habéis traído a mí? ¿Acaso me faltan locos para que hayáis traído a este que hiciese de loco delante de mí? ¿Había de entrar este en mi casa?» El fingimiento de David, pues, tuvo buen éxito, y en esa forma pudo escapar al peligro que le acechaba. Y así concluimos nuestro estudio de este capítulo 21 del primer libro de Samuel. Y entramos ahora al capítulo 22. En este capítulo, David empieza aquí a juntar a sus hombres fuertes. Ahora, los que se unieron a sus fuerzas eran los que estaban en necesidades deplorables, en apuros, por deudores o descontentos. También vemos que a David se le persigue como si fuera un criminal. Saúl mata a Ahimelec y a los otros sacerdotes por haber ayudado a David. Comencemos considerando, pues, cómo David junta a sus poderosos. Esto da comienzo a aquel período en la vida de David cuando se lo pasa escondido en las cuevas y cavernas de la tierra. David está aprendiendo que la orden del rey no es apremiante en realidad. Dios le está educando como ha educado a sus otros hombres. Durante estos años andaba fugitivo de Saúl, quien buscaba matarlo. Era perseguido y acosado dondequiera que iba. Estaba obligado a esconderse en los bosques y en las cuevas de la tierra para escapar a la ira del rey. Durante este tiempo, David describe su situación de la siguiente manera. Dice allá en el capítulo 26 de este primer libro de Samuel, en el versículo 20, «Me persiguen cual perdiz». Y en el Salmo 102, versículo 6, dice, «Soy semejante al pelícano del desierto». En el mismo versículo dice, «Soy como el búho de las soledades». También en el Salmo 57, versículo 4, dice, «Mi vida está entre leones». Y más adelante, en el versículo 6 del mismo Salmo 57, dice, «Red han armado a mis pasos». David se sintió cansado y desanimado durante esos años en los que tuvo que huir de Saúl. Ahora vemos que huyó a la cueva de Adulam, que estaba situada en una montaña rocosa al sur, muy cerca a la carretera que pasaba por el valle entre la tierra de los filisteos y Hebrón. Comencemos, pues, leyendo los primeros dos versículos de este capítulo 22 del primer libro de Samuel. Yéndose luego David de allí, huyó a la cueva de Adulam, y cuando sus hermanos y toda la casa de su padre lo supieron, vinieron allí a él. Y se juntaron con él todos los afligidos, y todo el que estaba endeudado, y todos los que se hallaban en amargura de espíritu, y fue hecho jefe de ellos, y tuvo consigo como 400 hombres. Podemos hacer aquí una maravillosa comparación entre David y el hijo más importante de David, el Señor Jesucristo, durante estos 10 años del período de su rechazo. Podemos comparar este tiempo en la vida de David con el estado presente de nuestro Señor. Usted y yo, amigo oyente, vivimos en los tiempos de rechazo a Dios. El mundo ha rechazado a Cristo, así como David fue rechazado y perseguido como si fuera animal. Su enemigo Saúl andaba buscándole, y hoy en día nuestro enemigo Satanás anda buscándonos a nosotros. El apóstol Pedro, en su primera carta, capítulo 5, versículo 8, nos amonesta diciendo, «Sed sobrios y velad, porque vuestro adversario, el diablo, como león rugiente, anda alrededor buscando a quien devorar». David pudo decir que su vida estaba entre leones, y nosotros hoy podemos decir lo mismo. Es durante nuestros tiempos cuando el Señor Jesucristo está tomando del mundo a un pueblo para su nombre. Está tomando a aquellos que se hallan en apuros, aquellos que se encuentran como deudores y que están descontentos. Estas tres clases de hombres existían en los tiempos de David. Había quienes se hallaban en apuros. Saúl les perseguía y les oprimía. Pasó mucho tiempo antes que David rompiera con Saúl y habían muchos que siguieron fieles a Saúl. Pero por último, ellos también se vieron obligados a huir porque sus vidas estaban en peligro. Muchos huyeron a donde David estaba y se juntaron con él. Ha habido muchos períodos similares en la historia. En cuanto a los tiempos en que vivimos nosotros ahora, alguien ha dicho, la corrupción y la injusticia del mundo le llevará o bien al activismo político o bien a la dedicación total a Jesucristo. Si usted, amigo oyente, ha sentido el azote del látigo de injusticia en el mundo, si ha sentido su injusticia y se haya oprimido no sabiendo a dónde ir, le aconsejamos entonces a que acuda al Señor Jesucristo. Muchos hoy en día tratan de encontrar una salida a sus dificultades y acuden a toda clase de sánalo todo. Algunos acuden a las drogas, otros al alcohol y algunos al suicidio. Hay uno que lo llama a usted hoy mismo. Él dice allá en el Evangelio según San Lucas capítulo 19, versículo 10, porque el Hijo del Hombre vino a buscar y a salvar lo que se había perdido. Dios, amigo oyente, quiere ayudarle. Él puede ayudarle. El escritor a los Hebreos nos dice en el capítulo 2 de su carta, versículo 18, pues en cuanto Él mismo padeció siendo tentado, es poderoso para socorrer a los que son tentados. ¿Es usted, amigo oyente, tentado y probado? ¿Se halla usted en apuros? Usted necesita entonces un Salvador, y Él está tomando del mundo a todos aquellos que están dispuestos a ir a Él en estos tiempos difíciles. Ahora, había otros que vinieron a David durante este tiempo de su rechazo y que se hallaban en la situación de deudores. La deuda es un cáncer que destruye, no importa las circunstancias. En aquel entonces, si un hombre era declarado deudor, podría hasta ser vendido a la esclavitud. Esa era la ley mosaica. Los hombres necesitaban ser protegidos, pero no lo eran. Este hombre Saúl permitió que los hombres llegaran a ser esclavos. Puede ser que en su afán por cobrar impuestos hasta hubiera contribuido a esta triste situación. El pecado nos ha hecho deudores a Dios. ¿Recuerda usted la oración que Jesús enseñó a sus discípulos, que comúnmente llamamos el Padre Nuestro? Hay una frase en ella que dice así: y perdónanos nuestras deudas. Amigo oyente, solo Dios nos puede perdonar. El perdón siempre se basa en el pago de una deuda, y aquellos que se hallan en esta situación como deudores tuvieron que huir. Ahora, David en verdad no pagó las deudas, pero Cristo sí las pagó. Pagó la deuda del pecado al morir en la cruz, y así nos libró. Eso es lo que el Señor Jesucristo ha hecho por usted y por mí, amigo oyente. Si usted se halla hoy como deudor y cree que no puede pagar, venga entonces a Él. Usted es deudor ante Dios, pero Él, el Señor Jesucristo, ya pagó la deuda por usted, y usted puede ahora huir a Él. ¡Qué maravilloso privilegio es ese, amigo oyente! El apóstol Pablo, en su carta a los Romanos, capítulo 8, versículo 12, nos dice: así que, hermanos, deudores somos, no a la carne, para que vivamos conforme a la carne. Amigo oyente, somos deudores de Dios y podemos acudir a Él. Ahora, los descontentos también vinieron a David, y esto quiere decir que estaban en amargura de espíritu. Las circunstancias y las experiencias de la vida los habían amargado. Permítanos decir, amigo oyente, que en años recién pasados hemos notado una inquietud que ha venido pasando rápidamente por nuestra tierra. Todavía es bastante evidente hoy en día. El hecho es que ha llegado a ser una gran inundación. Las masas marchan por las calles y protestan por esto y por aquello. Están marchando por todo el mundo. Parece que hay una tendencia hacia el descontento y el disgusto. Amigo oyente, la vida le amargará ciertamente a menos que usted vea la mano de Dios, así como José la vio en el Antiguo Testamento. Hay alguien a quien usted puede acudir hoy. Él es el rey rechazado. Es señalado entre 10,000, y Él dice allá en el Evangelio según San Mateo, capítulo 11, versículo 28, venid a mí todos los que estáis trabajados y cargados, y yo os haré descansar. Y también dice allá en el Evangelio según San Juan, capítulo 7, versículo 37, si alguno tiene sed, venga a mí y beba. ¡Qué maravillosa descripción e historia es esta, amigo oyente! Estos hombres fuertes vinieron a David. Se hallaban en apuros, deudores y descontentos, pero 400 hombres vinieron a él. Y hoy en día, amigo oyente, el Señor Jesucristo está tomando del mundo a un pueblo para su nombre. Permítanos preguntarle, ¿ha respondido usted a su llamamiento? ¿Qué descripción tenemos aquí? Vamos ahora a seguir la historia de David y sus años como fugitivo entre las montañas. ¿Qué periodo tan triste es este? Eran días de tentación y entrenamiento. Dios le hizo estudiar en la Universidad de los Golpes Duros. Fue matriculado en la Escuela de Dios y por fin se graduó. Es alumno de la misma universidad de la cual se graduaron Abraham, Jacob, José, Moisés, Josué, Elías, Juan el Bautista y Saulo de Tarso. Todos estos hombres se graduaron magna cum laude de esta Universidad de los Golpes Duros y ahora también David. Durante este periodo de su rechazo ya había sido ungido rey, pero su centro de operaciones estaba en la cueva de Adulam. Esta cueva estaba en una montaña rocosa al suroeste de Jerusalén, en un valle entre la tierra de los filisteos y Hebrón. Ahora, cuando Saúl lo acosó, David se retiró a este lugar. Muchos hombres vinieron a él y se juntaron con David, y le nombraron su capitán. Le siguieron fielmente hasta la muerte. Y leemos en los versículos 3 y 4 de este capítulo 22 del primer libro de Samuel. Y se fue David de allí a Mizpa de Moab, y dijo al rey de Moab: yo te ruego que mi padre y mi madre estén con vosotros hasta que sepa lo que Dios hará de mí. Los trajo pues a la presencia del rey de Moab, y habitaron con él todo el tiempo que David estuvo en el lugar fuerte. Los padres de David también salieron de Belén de Judá y fueron a Moab. Otra familia hizo lo mismo. ¿Recuerda usted cuál familia fue esa? Un hombre llamado Elimelec llevó a su esposa Noemí y sus dos hijos, Malón y Kelión, de su hogar en Belén de Judá, y fueron a Moab debido al hambre que había en la tierra. Así fue como Ruth tuvo su entrada en la historia bíblica. Ella fue la moabita que se casó con uno de los hijos de Elimelec. Ahora creemos que Elimelec no debió haber salido de la tierra en ninguna forma. Creemos que Dios le habría protegido si se hubiera quedado. Abraham hizo lo mismo cuando fue a Egipto. Pero continuemos con los versículos 5 hasta el 8 en este capítulo 22 del primer libro de Samuel. Pero el profeta Gad dijo a David: no te estés en este lugar fuerte, anda y vete a tierra de Judá. Y David se fue y vino al bosque de Aret. Oyó Saúl que se sabía de David y de los que estaban con él. Y Saúl estaba sentado en Gabá, debajo de un tamarisco sobre un alto, y tenía su lanza en su mano, y todos sus siervos estaban alrededor de él. Y dijo Saúl a sus siervos que estaban alrededor de él: oíd ahora, hijos de Benjamín, os dará también a todos vosotros el hijo de Isaí tierras y viñas, y os hará a todos vosotros jefes de millares y jefes de centenas, para que todos vosotros hayáis conspirado contra mí, y no haya quien me descubra al oído como mi hijo ha hecho alianza con el hijo de Isaí, ni alguno de vosotros que se duela de mí, y me descubra cómo mi hijo ha levantado a mi siervo contra mí para que me aceche tal como lo hace hoy. Parece que se está produciendo en Saúl algunas tendencias paranoicas. Se ha producido un complejo de persecución. Quizás tenga derecho de tener este complejo porque ha descubierto que su propio hijo no le ha sido fiel, y se pregunta: ¿por qué estos hombres a su servicio no le han revelado este hecho? Y al parecer no se lo habían revelado. Sin embargo, hay un hombre que sabe dónde David había estado y le dijo a Saúl que lo sabe. Ya le hemos conocido antes. ¿Se acuerda usted de aquel hombre que estaba en el tabernáculo cuando David y sus hombres comieron el pan sagrado? Pues bien, escuche usted lo que dice aquí en los versículos 9 y 10 de este capítulo 22 del primer libro de Samuel. Entonces Doeg edomita, que era el principal de los siervos de Saúl, respondió y dijo: yo vi al hijo de Isaí que vino a Nob, a Ahimelec, hijo de Ahitob, el cual consultó por él a Jehová y le dio provisiones, y también le dio la espada de Goliad el filisteo. Después de que Doeg le da a Saúl esta información, Saúl decide entonces castigar a Ahimelec sacerdote. Y vea usted lo que ocurre aquí en los versículos 11 hasta el 14 de este primer libro de Samuel. Y el rey envió por el sacerdote Ahimelec, hijo de Ahitob, y por toda la casa de su padre, los sacerdotes que estaban en Nob, y todos vinieron al rey. Y Saúl le dijo: oye ahora, hijo de Ahitob. Y él dijo: heme aquí, señor mío. Y le dijo Saúl: ¿por qué habéis conspirado contra mí, tú y el hijo de Isaí, cuando le diste pan y espada, y consultaste por él a Dios, para que se levantase contra mí y me acechase, como lo hace hoy en día? Entonces Ahimelec respondió al rey y dijo: ¿Y quién entre todos tus siervos es tan fiel como David, yerno también del rey, que sirve a tus órdenes y es ilustre en tu casa? Saúl mandó a buscar a Ahimelec sacerdote y a los otros sacerdotes que estaban en Nob, y le preguntó a Ahimelec por qué él había ayudado a David. Y el sacerdote le dio al rey una contestación verídica. Más tarde creemos que David sintió gran tristeza por haber engañado a Ahimelec cuando le hizo creer que estaba en una misión para Saúl. Continuemos leyendo los versículos 15 hasta el 17 ahora. ¿He comenzado yo desde hoy a consultar por él a Dios? Lejos sea de mí. No culpe el rey de cosa alguna a su siervo ni a toda la casa de mi padre, porque tu siervo ninguna cosa sabe de este asunto, grande ni pequeña. Y el rey dijo, sin duda morirás, Ahimelec, tú y toda la casa de tu padre. Entonces dijo el rey a la gente de su guardia que estaba alrededor de él, volveos y matad a los sacerdotes de Jehová, porque también la mano de ellos está con David, pues sabiendo ellos que huía, no me lo descubrieron. Pero los siervos del rey no quisieron extender sus manos para matar a los sacerdotes de Jehová. Ahimelec se portó muy sincero con el rey. Le dijo toda la verdad. Pero en su ira, Saúl no escuchó la razón, sino que mandó que sus siervos mataran a todos los sacerdotes. Pero note usted que ellos no quisieron llevar a cabo su orden. Entonces dijo el rey a Doeg, aquí en los versículos 18 y 19, entonces dijo el rey a Doeg, vuelve tú y arremete contra los sacerdotes. Y se volvió Doeg el edomita y acometió a los sacerdotes y mató en aquel día a 85 varones que vestían efod de lino. Y a Nob, ciudad de los sacerdotes, hirió a filo de espada, así a hombres como a mujeres, niños, hasta de pecho, bueyes, asnos y ovejas, todo lo hirió a filo de espada. Doeg llevó a cabo la orden de Saúl. La amargura y la venganza de este hombre Saúl fue cosa terrible. La amargura es algo de la cual debemos tener mucho cuidado hoy en día, amigo oyente. El escritor a los Hebreos, en el capítulo 12 de su carta, versículo 15, nos amonesta diciendo, mirad bien, no sea que alguno deje de alcanzar la gracia de Dios, que brotando alguna raíz de amargura os estorbe y por ella muchos sean contaminados. Cuando la amargura entra en los corazones de los hijos de Dios, es cosa viciosa y terrible. Ha ocurrido en muchas iglesias. Ha habido oficiales en algunas iglesias que han usado sus puestos no para traer gloria a Cristo, sino para darle rienda suelta a su amargura, venganza y odio. Es cosa terrible cuando la amargura toma posesión. Y eso es lo que aconteció aquí en el caso de Saúl. Él era definitivamente un hombre de Satanás. Es por eso que uno no puede estar demasiado seguro en cuanto a las personas que son activas en la obra del Señor cuando las vemos motivadas por una amargura viciosa de corazón y de espíritu. En verdad, es difícil arrancar la cizaña del trigo en un tiempo como ese. Tal era el caso aquí con Saúl. Leamos ahora los versículos finales, versículos 20 al 23 de este capítulo 22 del primer libro de Samuel. Pero uno de los hijos de Ahimelec, hijo de Ahitob, que se llamaba Abiatar, escapó y huyó tras David. Y Abiatar dio aviso a David de cómo Saúl había dado muerte a los sacerdotes de Jehová. Y dijo David a Abiatar, yo sabía que estando allí aquel día Doeg el edomita, él lo había de hacer saber a Saúl. Yo he ocasionado la muerte a todas las personas de la casa de tu padre. Quédate conmigo, no temas. Quien buscare mi vida, buscará también la tuya, pues conmigo estarás a salvo. David se siente aquí culpable de la muerte de los sacerdotes, y decide entonces concederle refugio a Abiatar, hijo de Ahimelec, el sacerdote que le había ayudado. Y así concluimos nuestro estudio de este capítulo 22 del primer libro de Samuel. Dios mediante, en nuestro próximo programa, comenzaremos con el capítulo 23. Hasta entonces, pues, que Dios le bendiga ricamente.

0: La vida de David muestra que Dios puede utilizar los periodos de dificultad para formar y preparar a sus siervos. Asimismo, el contraste entre David y Saúl advierte sobre los peligros que permite que la amargura, el odio y la venganza dominen el corazón. Mientras David ofrece refugio a quienes acuden a él, Saúl llega a ordenar la muerte de los sacerdotes por causa de su ira. El mensaje central es acudir a Jesucristo en medio de los problemas, pues Él recibe al que está cansado, cargado, afligido o consciente de su deuda espiritual y ofrece perdón, ayuda y refugio. Bueno, ese era el programa de A Través de la Biblia con el maestro Samuel Montoya. Vamos con unos mensajes importantes y continuamos aquí en Momentos de Gozo y Alabanza. 6:45 minutos.
1: Esa es la hora en Nuevo Continente 1460. Son las 6 de la tarde y 45 minutos.

Esa era la canción interpretada por Alex Campos, Al Taller del Maestro. 6:50 minutos, estamos aquí en Momentos de Josué Alabanza. Vamos con esta canción interpretada por Alejandro Alonso, Cántico de Libertad.

0: Bien, amigo oyente, a esta hora de la tarde vamos ya a ir con unos mensajes importantes y tenemos el tiempo de la palabra y también el tiempo de oración por las peticiones de nuestros queridos oyentes. 311-830-4162. Les pido el favor que recuerden que su mensaje debe ser muy concreto, muy preciso. Lo mismo en audio que no pase de un minuto y medio, porque a veces me envían audios de 6, 7 minutos, pues es imposible escucharlo todo. Entonces les pido el favor para que podamos enviar esos audios cortos para que todas las peticiones de nuestros queridos hermanos se puedan escuchar. Ayer, por ejemplo, anoche, excelente, todas las peticiones se pudieron leer, estuvimos gozosos, contentos, y que Dios hace la obra maravillosa. Bueno, y que vamos con este mensaje y ya, continuamos con Momentos de Gozo y Alabanza. 311-830-4162.
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